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4: Córdoba quiere atraer más inversiones industriales y para eso prepara un nuevo régimen que reúne beneficios impositivos, financiamiento e incentivos para las empresas que inviertan, incorporen tecnología y generen empleo. Y hablando de movimientos y de negocio, también hay novedades para el verano. Desde el 26 de diciembre, Córdoba tendrá un vuelo directo a Cabo Frío en Brasil con 2 frecuencias por semana. Además, habrá 7 vuelos semanales a Florianópolis con Aerolíneas Argentinas. Y en el mercado inmobiliario también hay movimiento. Grupo Canter inauguró Jerónimo, un edificio de 72 departamentos y más de 5.800 metros cuadrados. El proyecto, en Alta Córdoba, nació durante la pandemia y llegó a la inauguración con todas las unidades vendidas. Y cerramos con una historia que pone a Córdoba en el mapa regional. El próximo miércoles en Plan de Negocios conocemos a Cherry Season, la marca cordobesa que acaba de entrar al top 100 de cafeterías de Sudamérica. Quedó en el puesto 63 entre más de 4.200 cafeterías. Hablamos con su fundador, Leandro Alberione.
5: Me acuerdo, tenía 17 años y emprendí mi primer negocio. Se llamaba El Nieto de Miui. Mi era mi abuela, pobre, porque le tapé todo el living a mi abuela. Pasaba que, nada, me dice, che, Leandro, un día me había vendido todos los chocolates Toffee, pero era porque lo había vendido mucho más barato, ¿viste? La dejaba a veces atendiendo el kiosco.
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0: Muchas gracias.
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3: Vamos a cantarles un estreno, ya el segundo estreno. Se llama Costumbres Argentinas y dice así.

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2: 6 de la mañana con 3 minutos, estás en la 2. Te damos la bienvenida a vos y a todos. Y tenemos títulos a esta hora para arrancar el programa.
0: Locales.
2: Barrio Juan Pablo II, investigan el asesinato de un hombre de 28 años. La víctima recibió un balazo en la espalda y a pesar de ser trasladado a un hospital, se confirmó su fallecimiento.
0: Nacionales.
2: Estados Unidos le abrió la puerta a un nuevo rescate económico a Milei. El secretario del Tesoro, Scott Bessent, defendió la asistencia otorgada en 2025 y abrió la puerta a otra intervención ante la suba del riesgo país argentino.
0: Internacionales.
2: Revelan el estado de salud de Krista Pike, la mujer que sobrevivió a 2 inyecciones letales. Su abogado indicó que la situación legal de la reclusa permanece en el limbo. Ella está críticamente enferma, conectada a un respirador mecánico y bajo estricta custodia policial en el hospital.
0: Deportes.
2: El Tala Rugby Club venció al Jockey de Rosario y se consagró campeón del torneo del Interior A. El equipo de Villa Huarcalde se impuso 34-20 el sábado pasado en la final de la Copa 2026 y volvió a conquistar el certamen después de 22 años. Además, consiguió el pase a la final del Nacional de Clubes. La temperatura a esta hora de la mañana en Córdoba, 15 grados 2 décimas, humedad del 77%, viento del sector noreste a 8 kilómetros por hora, cielo nublado y la máxima prevista para este lunes 5 de octubre en un arranque nuevo de semana, 24 grados. 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

Buen día. A las 6:09 en Córdoba y en todo el país estamos arrancando primera edición en este primer lunes de octubre, porque vamos a completar ahora la primera semana completa del mes de octubre. A la semana pasada tuvimos mitad de septiembre, mitad de octubre, y ya hoy el primer lunes hábil de octubre, 5 de octubre, con un montón de cosas que ha dejado el fin de semana en materia deportiva, futbolística, política, porque uno de los títulos, sin lugar a dudas, que vamos a repasar durante todo el día, tiene que ver con lo que ha pasado en Brasil y la victoria de Flavio Bolsonaro sobre Lula da Silva, y otra vez fallando las encuestas en la previa, porque las encuestas daban ganador a Lula hasta por 10 puntos, y Brasil va a un balotage, pero no es lo mismo un balotage ganado por Lula, que es el actual presidente de Brasil, que yendo de ahora de banca, digamos, tiene que ir a ganarle a Flavio Bolsonaro. Veremos qué pasa, pero es la noticia política del fin de semana. Muchos mensajes en el arranque del programa de los hinchas de Belgrano, que están con una algarabía espectacular, impresionante. Por si no viste nada, ganó Belgrano 1-0 el clásico ayer en la tarde-noche. Lindo clásico, porque si hubiera terminado en empate estaba lindo, porque hubo situaciones de goles de ambos, y los dos lo quisieron ganar, y producto de una jugada mal en un lado y aprovechada por el otro, terminó haciendo el clásico así. ¿Y por qué tenemos tantos mensajes? Primero porque somos un programa que la gente participa, que nos cuenta qué ha hecho el fin de semana, qué ha vivido, qué no ha vivido, y lo puede hacer al 3518-157-997. Dos, primero somos el programa que le da la apertura al dial. Somos en primera edición de 6 a 7 de la mañana con el Pablito en la musicalización puesta al aire y que les habla Leonel Perino. Tratamos de resumir en una hora lo que ha dejado el fin de semana y lo que puede pasar en este arranque de semana, que hay un montón de cosas. A esta hora, cordobeses, ¿qué tienen que saber? Te voy tirando ya títulos. El tema del transporte interurbano. Va a haber restricciones del servicio en el día de hoy. No está confirmado el paro, pero vayan sabiendo que transporte interurbano. Oyentes que nos escuchan, por ejemplo, en el Valle de Punilla y en Carlos Paz, en la 101.7. El oyente que nos escucha todos los días en la 99.7. Y el que nos escucha por lb2.com, sepa que va a haber restricción de servicio de transporte interurbano en la jornada del día de hoy, y que vamos a ir actualizando, y estén atentos a la programación de la 2. Y al 3518, como dije, 157.997, van llegando mensajes, los primeros hinchas de Belgrano que están muy contentos, y algunos otros reclamando cosas que ha dejado el fin de semana. Por ejemplo, el amigo Marcos: buen día, Leo, feliz por Belgrano, pero indignado con la gente y la seguridad de Belgrano. No pasó una tragedia por suerte, se tiraban de la tribuna a un contenedor. Saludos, Marcos. Y nos mandó dos videos de lo que fue el banderazo en Alberdi, en el gigante de Alberdi, el sábado pasado, y nos va mostrando cosas que pasaba en un sector, dos videos, en la cancha. Yo acabo de agarrar esos videos, se los mandé a Belgrano. También Belgrano está con una algarabía de otra cosa, están contentos que gane un clásico y todo lo demás, pero se lo pasamos para que lo tengan en cuenta. Y el amigo Miguel Humberto Pereira dice: buen día, pon el gol de campeón, Belgrano.

0: colectivos de ambos equipos a la cancha. Me tocó, el Mumbo no sabe. Ayer fui a hacer unas compras acá cerca. Lo voy a nombrar porque Supermami es cliente nuestro, acá en Rodríguez el Busto. Y me había olvidado que Talleres concentra en el hotel que está enfrente. Pero me había olvidado. Y fui justo a la hora que salí, cuando el colectivo de Talleres emprendía el viaje a la cancha. Lo vi al Mumo laburando. Le iba a decir Mumo, le digo. No lo quería molestar al Mumo, pero no sabes. Una cosa está escuchando en la radio, otra cosa es verlo al Mumo cronicando. Y mi hijo, que encima dice, Talleres, vamos, saca foto. Obviamente que bajó él, yo me quedé. Anda vos con tu madre ahí. Yo, no, yo los palitos, yo soy un laburante. Y tú viste cómo esas cosas. Pero muy lindo lo que se vivió. Escucha, vamos a hacer una cosa. ¿Vos lo tenés ya en punta, Pablito? ¿Ya lo tenés? Pongamos el gol, la gente lo pide. Ponemos el gol de Belgrano, que es uno de los títulos del fin de semana, y lo pide Miguel, y bueno, vamos a ser respetuosos con los hinchas de Belgrano en el día de hoy. Sí, Pablito.
1: Se viene Srarrayán, ¿a dónde anda Ubita? La arma bien Belgrano, centro y está Ubita. Centro y está Ubita. De Vigo. Hernández.
0: Bien. Hicimos el relato, pará, hiciste el relato de Pollo. Está bien. En el transcurso del día, Alban, escuché el relato del Chaco. Tranquilo, está bien, muy bien. ¿Perdón? Pará que no te escuché. Del Chaco Mántaras. Escuchá, hace una cosa. Fíjate, yo te voy leyendo, van entrando audio de todos lados. Tranqui. Si hay una carpeta, los fanáticos tuvieron que haber dejado el gol de... Tiene que estar gol de Hernández. Nada. Otra cosa, pero pará, no es menor lo que acabas de hacer, Pablito. El gol que vos pusiste al aire es el relato oficial de la televisión. ¿Sabés qué me vino a relatar ayer? Sacando que acá tenemos al Chaco Mántara que la rompe y tenemos a Juan Pablo y todos los fanáticos. Che, ayer de Buenos Aires trajeron el Pollo Viñolo a relatar el partido de verano. Está bien, vos me vas a decir, no jugó River, Boca jugó el viernes. Bueno, pero... Esa es la dimensión que ayer Buenos Aires por lo menos le toma al interior importancia y le tiene que tomar una importancia al clásico más importante del interior, palmo a palmo con el de Rosario y el de Santa Fe. El de Córdoba no es menor. Pero bueno, escucha. Amigo, ese es... ¿Para qué dice por acá? Amigo, ese es Muñoz. No sé por qué, bueno, Muñoz. Dice, buen día, ¿podrías volver a informar de las asambleas de los interurbanos? Pero cómo no, mirá. Ahorita realizará medidas en todas las empresas desde las primeras horas de hoy lunes, en el marco de un reclamo salarial. El gremio no descartó la posibilidad de un paro. El transporte interurbano tendrá complicaciones hoy lunes por una medida gremial que comenzará desde las primeras horas del día, es decir, ya desde la noche. Ahorita realizará asambleas en las empresas del sistema provincial y también en el transporte urbano del interior. Porque no te olvides que muchas empresas que acá en Córdoba son interurbano, en el interior son urbano. La decisión fue tomada en el cierre de la semana pasada, luego de la negociación paritaria no llegar a un acuerdo y ante la falta de una propuesta salarial. Dice, las asambleas están previstas desde las primeras horas de este lunes, por lo que podrán generarse demoras, restricciones o alteraciones en el funcionamiento habitual del servicio durante la jornada. Querido oyente, para que tengo acá, gringo querido, ¿podrías volver a informar la asamblea de los interurbanos? No son asambleas, son restricciones de colectivos. ¿Qué quiere decir las restricciones de colectivos? Que... Si habitualmente vos te tomas el colectivo a las 6 y cuarto de la mañana, lo más probable es que se llegue con demora o que tarde en pasar. No es que va a haber asamblea de colectivo, es restricción del servicio con posibilidad en el transcurso del día de asamblea y hasta de paro. Esas restricciones significa, nosotros vamos a tratar con el móvil de más que bien, vamos a ir a la terminal, ver cómo es, porque la mayoría salen de la terminal. Y seguramente recorriendo las calles de Córdoba vamos a ver cómo están las paradas también y si van pasando, no, vamos a ir hablando con ustedes. Pero sepan que hay una restricción y no una asamblea del servicio del transporte interurbano para la jornada del día de hoy. Bueno, lo acabamos de repasar recién, nada más y nada menos. Lo vamos a dejar para después. Es más, Pablito, vamos a volver de la música con el gol del relato de Coso. El Chaco Mantras, que ayer en la LB2 la rompió. 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Antes te cuento el clima, porque me van a preguntar si llueve hoy. A ver, vamos a ver si llueve. Mirá, 15 grados una décima, cielo algo nublado, humedad de 76%, ahora es el viento del sector este a 10 kilómetros, y la máxima para hoy lunes, 24 grados. Hay leves probabilidades de chaparrones en el transcurso de la mañana, por eso viste que está algo nublado el cielo y hay como un olor a lluvia dando vuelta. Entre un 10 y un 40.

0: 30%. Tómalo hasta ahí, te diría. Así que eso es lo que te puedo contar en el día de hoy. Para mañana martes no está previsto que llueva. Una mínima de 13 y una máxima de 23. El miércoles, epa, el miércoles tenemos una mínima de 15 y una máxima de 20. Y hay altas posibilidades de que llueva el miércoles entre la mañana y la tarde-noche. Prácticamente todo el día. El jueves también hay posibilidades de que llueva. Lluvias aisladas. Y una mínima de 15 y una máxima de 21. Y vamos a cerrar la semana también con posibilidades de que llueva. Es decir, a partir del miércoles en adelante, muy probable que en Córdoba llueva. Así te lo digo. Vamos a cerrar la semana con una mínima de 12 y una máxima de 19 grados. Pero a esta hora de la mañana, 15 grados, una décima. Ustedes al 3518-157-997 siguen mandando mensajes de lo que quieran hablar de todos. Vamos a más títulos y ya continuamos con Primera Edición.
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3: 6 de la mañana con 20 minutos en Corby en todo el país. Tenemos más títulos que escuchas en la 2.
1: Locales.
3: Personal del Duar rescató a un obrero que cayó a un foso de casi 3 metros. Los efectivos se hicieron presentes en calle Bajada de Piedra, el 6000, luego de un aviso mediante la línea 911 para asistir al joven.
1: Nacionales.
3: Lo que dejó la Argentina WIC, 27 mil millones de dólares en anuncios de inversión. Milei defendió el equilibrio fiscal, elogió Caputo y cuestionó a los gerentes de la pobreza. El gobierno destacó proyectos en energía y minería.
1: Internacionales.
3: Israel revisará la seguridad aérea tras el ataque de un copiloto de Fly Dubai. De acuerdo con la investigación de los Emiratos Árabes Unidos, el hombre planeaba un acto terrorista.
1: Deportes.
3: Habilitaron la pesca deportiva de truchas y dorados desde octubre. La normativa provincial establece captura y devolución con señuelos artificiales y anzuelos sin rebata. La perca y el pejerrey continúan vedados. 15 grados, una décima, la temperatura en Córdoba en estos momentos. Humedad del 76%, viento del sector este a 10 kilómetros. Cielo algo nublado, la máxima prevista para hoy lunes en el arranque de semana. 5 de octubre del 2026, 24 grados. 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

0: el viernes, ¿cómo era tu opinión o visión sobre el clásico? Vos dijiste que le iba a ganar Belgrano.
1: Sí.
0: Así que, bueno, ahí sabemos que el que sabe, sabe, y el que no, toca de afuera.
1: No, tranquilo. Tranquilo, tranquilo, tranquilo. No. A ver, te pregunto, ninguno tiene que dar un pálpito, nada más, se la tiene que jugar. No me iba a quedar con que era empate, otra vez empate, otra vez empate, pero bueno, la palabra era presión para uno, obligación para el otro, y bueno, Belgrano tenía que ratificar lo que había logrado, ¿sí, Pablito?
0: Mira, ahí está el poste ese, todavía sigue ahí.
1: Sí.
0: Sin solución como Talleres.
1: Gracias, querido. El poste que dice el oyente, que le agradezco el mensaje al 3518-157-997, ese que fuimos con Pablito a cronicar hace un par, ya 2 semanas, ya con estas son 2 semanas, casi tres, te diría, allí en la avenida Fuerza Aérea, esquina Maestro Vidal, que está al lado de un local comercial y hay otro también, un poste que ya está más tirado a la cabecera del local comercial gastronómico. Y otra cosa, nos ha pasado ya la semana pasada. Son muchos ya la gente que nos va cronicando en diferentes barrios de Córdoba, que hay muchos postes prácticamente colgando o tirados de algún lado. Digo, no es que porque seamos más que bien la 2 y todo lo demás, es una cuestión de los vecinos, ir a solucionarle los problemas. Acá en Zona Norte, en la Merced de San Martín, o Virgen de la Merced, Virgen de la Merced, hay una plaza. Vos vas por la Virgen de la Merced antes de llegar a Boulevard Granadero, de mano izquierda, depende de la mano que vaya, de mano izquierda o de mano derecha, hay una plaza. Tiene una cancha de básquet. Esa cancha de básquet tiene un poste de luz que está agarrado, ¿viste? Del cerco de la cancha. Viste que la cancha está encercada. Está agarrada del cerco. Tiene la faja de seguridad de peligro, que seguro la puso un vecino o alguien. Y está tirado así el poste. Estamos esperando que un chico toque el poste y todo lo demás. Digo, ese poste es uno. Estoy pensando con, porque el Pablo maneja por todo lado Córdoba, no, lo hacemos manejar por todo lado. Pero ¿cuántos postes hemos visto? Más de 7, 8 postes. Y estamos hablando jornadas con viento, jornadas con lluvia, pero si, no quiero mentir, pero debemos haber visto entre 7 o 8 postes repartidos por Córdoba. Zona sur, zona norte, zona este, oeste. Digo, che, no es porque acá la gente llama y haga reclamo y nosotros vamos y los cronicamos. También hay que solucionar las cosas, digo. Me parece, te estoy contando 2 postes. De tanto que la gente nos cuenta de que no están funcionando o que no están arreglados, no que no funcionen, que no están arreglados. Pero bueno, 3518-157-997, ustedes se pueden seguir comunicando con Talleres, Belgrano, Instituto que ganó el viernes pasado. Si sos de Boca, estás contento, puedes contarlo de Boca. A ver, estoy pensando de la selección argentina y el papelón del amistoso el sábado pasado. Un papelón, mayúsculo, papelón. Llegó Messi al país y se entrenó con la selección. Mañana el último partido de Lionel Andrés en la selección, el último partido de la fecha FIFA a las 8 mañana. Mañana es a las 8 ante Benín. Hay un montón de cosas del AFA. ¿Viste? Se han enojado los de Burkina Faso y los Benín, en teoría, entre comillas, que no le han dado ningún tipo de garantías, que los tienen en hoteles que son de cualquier cosa. Los de Benín que se viajaron en un avión no sé dónde. La realidad te la marca. El sábado, primero, que Argentina un papelón, jugó contra un equipo que creo que el Pablito y yo y 10 más le hacíamos más fuerza, con el respeto de Burkina Faso, que hacía 3 horas que había llegado. Encima vino con la sub-23, sin el técnico. La cancha no estaba llena, ¿eh? No estaba llena la cancha. Cobrando de entrada de cuánto. ¿Viste que sale con la entrada de 90, 480 mil pesos? Para Manina Messi, ¿viste que para Manina no están vendidas todas para el despegue de Messi? 5 estadios, no, no están vendidas todas. Y en el medio de todo esto, el sistema de ventas, que lo hablábamos en Córdoba, esto de comprar por internet y ir a canjearlas en vivo, donde se ha viralizado un influencer que anda revendiendo, que anda vendiendo entradas, vamos a poner entre comillas, a 3 veces más cara del valor. Pero el tipo sin escrúpulos te manda un WhatsApp, te dice, yo lo voy a nombrar, el Chapu Martínez. ¿Viste ese que decía, tráeme la copa, Messi, tráeme la copa? Ese chico anda vendiendo entradas por WhatsApp. 300 mil pesos, 600 mil pesos. Este es el país que no vamos a entender alguna de las cosas, ¿no? Che, en lb2.com vas a encontrar a esta hora de la mañana, 6:30, el arzobispo de Córdoba, el arzobispado de Córdoba apartó al obispo auxiliar Ceiruti por conductas impropias. Vas a encontrar el clásico cordobés. Belgrano le ganó a Talleres y el historial sigue parejo. Tras el triunfo de Belgrano, el clásico cordobés mantiene un historial muy parejo entre ambos equipos. Talleres ya acumula 8 años sin ganarle oficialmente al Pirata. Lo de Colapinto, vos sabés que me quise levantar de la carrera. Cuando me la demoraron 50 horas me fui a dormir, Pablito. Ya era mucho. Pero si no viste nada, el Gran Premio de Bahrein, llevado a Malasia en Sepang, tuvo al argentino escalando 8 posiciones, largó 21 y terminó 13, y un montón de cosas con el tema de los neumáticos, si había que usar los secos, los no secos, los húmedos, los no húmedos. Sí, estás hablando vos también. Bueno, Colapinto remontó 8 posiciones, terminó 13, fue una tarde difícil, dijo, y su compañero, que tanto se quejó, bajó 8 posiciones, terminó 16 el amigo Gasly, 7 bajó porque le calculó 9 y terminó 16. Y me acordaba ayer, viste que ayer fue tendencia Lando Norris, no sé si lo vieron, que hace una semana decía, sáquenlo con la pinto, estos pilotos no pueden estar más. Estuvo al borde de hacer una catástrofe ayer, calentando goma, no se llevó de casualidad, no se llevó a media Fórmula 1. Eso para que no boqueen al vicio, chicos, o sea, no hablemos del vicio. Estamos en una carrera que ganó el gran Max Verstappen, que ganó ayer, bueno, por eso se perdieron algo. Una carrera que tendría que haber arrancado a las 4 de la mañana argentina y arrancó a las 6 y media. O sea, una hora y media demorada. ¿Sabes lo que es? Una cosa de loco. Pero bueno, e insisto, tiene razón Fernando Alonso. Alonso, viste que sacó punto por primera vez en su escudería en Aston Martin. Tiene razón. La Fórmula 1 es correr en la lluvia, ¿no? Venga, ay, no, nos cuidemos porque si caen dos gotitas. ¿Viste cómo le pegó a Hamilton? Le pegó por todos lados. Que dice, la Fórmula 1 lo cuida a Hamilton para que no se le saque la rasta. Y tiene razón. La verdad, la Fórmula 1 que uno se crió era la que se corría con el agua que no se veía de acá donde está Pablo. Esa es la verdad, la Fórmula 1. Pero bueno, han cambiado los tiempos, Pablito. Estamos viejos, me parece. 632-3518-157-997. O ustedes opinan de lo que quieran y seguimos haciendo este ida y vuelta entre ustedes y nosotros acá. Primera edición hasta las 7 de la mañana con buena música, con la data, con todo lo que te hace falta. Te acompañamos en la apertura de una nueva semana. Título y ya volvemos.
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1: 6 de la mañana, 32 minutos. Tenemos más títulos que suenan y vos escuchás en la 2.
2: Locales.
1: Barrio Juan Pablo II, investigan el asesinato de un hombre de 28 años. La víctima recibió un balazo en la espalda y a pesar de ser trasladado a un hospital, se confirmó su fallecimiento.
2: Nacionales.
1: Estados Unidos le abrió la puerta a un nuevo rescate económico a Milei. El secretario del Tesoro, Scott Bessent, defendió la asistencia otorgada en 2025 y abrió la puerta a otra intervención ante la suba del riesgo país argentino.
2: Internacionales.
1: Revelan el estado de salud de Krista Pike, la mujer que sobrevivió a 2 inyecciones letales. Su abogado indicó que la situación legal de la reclusa permanece en el limbo. Ella está críticamente enferma, conectada a un respirador mecánico y bajo estricta custodia policial en el hospital.
2: Deportes.
1: El Tala Rugby Club venció al Jockey de Rosario y se consagró campeón del torneo del Interior A. El equipo de Villa Huarcalde se impuso 34-20 en la final disputada el sábado pasado y volvió a conquistar el certamen después de 22 años. Además, consiguió el pase a la final del Nacional de Clubes. 15 grados una décima, la temperatura en Córdoba a esta hora de la mañana, humedad del 76%, viento del sector este a 10 kilómetros por hora, cielo algo nublado y la máxima prevista para este lunes 5 de octubre y de arranque de semana 24 grados. 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

0: Muy buen día, buen lunes, buen comienzo de semana. Bueno, quiero hablar sobre, hacer un comentario sobre el partido de Talleres de Belgrano, no sobre el partido de lo deportivo. Yo soy hincha de Talleres, lo lamento por nosotros, felicitaciones sí. Para los primos. Lo que yo quiero comentarte es, no es la primera vez que sucede esto en un partido de Talleres, que era donde voy yo, no sé en otros partidos, pero en este caso de Talleres, es la tercera vez capaz que voy a la cancha y no hay inspectores municipales. Pero ¿sabés qué es lo que me llama la atención de que no haya inspectores municipales? Primero que no sé por qué no había inspectores municipales. Pero ¿sabés qué es lo que te llama la atención? Que cuando no hay inspectores municipales, todo sale mejor. No entorpece nada a nadie. Todos salen, todos andan, todos van, todos vienen. Cuando están los inspectores municipales te cortan la subida desde Circunvalación hacia la mujer urbana después del partido. Te cortan el tránsito por Rafael Núñez desde el centro hacia la mujer urbana. Te cortan la bajada desde la mujer urbana hacia la circunvalación para el lado de atrás del privado. Cuando no están los inspectores municipales, todo funciona. Ayer todo funcionó. Ayer yo salí de la cancha y llegué a mi casa había más gente y llegué a mi casa más temprano porque no había corte por ningún lado. Todo funcionó bien. Primero, ¿por qué no había inspectores municipales? No lo sé. Y segundo, cuando están, entorpecen, molestan, inventan cosas que no deberían inventar. La demostración es que cuando no están hechos, todo funciona. Si lo puedes comentar, Martín, hoy... de Zona Sur, un abrazo para todos.
1: Gracias, Martíncho. Me encantan las opiniones porque acá son libres de opinar. 3518-157-997. Y vos, sacando lo deportivo, estás hablando del operativo de seguridad. O más que todo, estás hablando de los inspectores de tránsito. Que no es un dato menor decir que al no haber, desde tu perspectiva, inspectores de tránsito, la situación fue mucho más cómoda o mucho más agradable para los automovilistas que fueron ayer a la cancha. El otro dato tiene que ver con el operativo de seguridad, que sacando lo que pasó con el hincha de Belgrano, que tiró la piedra al vidrio de los colectivos de Belgrano, después no pasó absolutamente nada y fue todo en paz, sacando la piedrazo al colectivo, y que cuando terminó el partido habían algunos hinchas de Talleres que se agarraron la trompada en la popular y otros que estaban enojados y que hicieron cosas, pero no pasó nada fuera de eso, o sea, no estamos hablando nada grave, y eso es lo bueno que tiene que quedar de la imagen de lo que fue el clásico de ayer de Talleres y Belgrano, que tuvo solamente la particularidad de que eran hinchas netamente de Talleres, porque se ha decidido cuando juegan de local ambos que si uno va a los visitantes de un lado y no van los otros, bueno, va el público local. En este caso fue toda gente hincha de Talleres. Buenas, buenas, mi querido compañero, aquí presente con mis mates, feliz comienzo de semana, nos dice la amiga Marianita, el amigo Miguel que nos pidió el gol recién, manda una morada muy buena, pero no lo voy a leer porque si no ya me voy a poner muy de un lado y muy del otro, pero está muy con el tema del brasilero Rick Lima Moraes, hace un comentario bastante interesante, pero lo vamos a dejar ahí porque si no van a venir de a uno, Pablito, y van a decir que estamos inclinando a una balanza, y no es así porque es todo lo contrario, estamos siendo lo más neutral posible. Buen día, Leo y Pablo, feliz inicio de semana, ayer mereció ganar Talleres, es cierto. Llegó varias veces al arco, me encanta que Bolsonaro lo superó a Lula, el 25, Lula perderá la presidencia. Abrazo, Miriam Reyes. A ver, ¿jugó mejor Talleres? Sí. ¿Mereció ganar Talleres? Sí. ¿Quién hizo el gol? Belgrano. El fútbol es así. El que hace el gol es el que gana, y no el que tiene los merecimientos. Si no, el fútbol viviríamos de méritos y todo lo demás. Leo, buen día, qué hermoso fin de semana, ganaron los grandes de Córdoba. ¿Podés poner el peor? Ya empezamos con el humor. Llegó tu papi de sabroso, porque ese fue el tema con el que ayer Belgrano se fue de la cancha. Llegó tu papi de sabroso. Por eso están pidiendo, llegó tu papi de sabroso. Pero tranquilo, espacio. Mientras te respeto, festejen como quieran, ¿no, Pablito? La algarabia por sobre toda la cosa y vamos para adelante. Dice acá Luis Miguel Humberto, se mate de risa con el chiste que nos mandó. Pero bueno, pará. Ya no vamos a la tanda, pero vamos a contar algunas cositas que tienen que saber. Cortes de energía programados para el día de hoy. En Altagracia, de 8 a 11. En Villa María, de 10 a 11 de la mañana. Y en Villanueva, de 11 a 12. Son los cortes de hoy de luz en el interior. No hay cortes programados de EPEC en Córdoba Capital, para que lo sepan. Un tema. Recién Miriam decía lo de Bolsonaro. Se impuso en las elecciones de Brasil, pero no logró evitar el balotaje contra Lula. El candidato neoliberal Flavio Bolsonaro, con un 47,05%, con el 99% de las mesas escrutadas, frente a un 45,13% que cosechaba Lula da Silva, por lo que el próximo presidente de Brasil será elegido en segunda vuelta el próximo 25 de octubre. Es uno de los títulos, nos atraviesa todo el título de lo que pasó ayer en Brasil. El título europeo, si querés, internacional del día, político, tiene que ver con el presidente de España, Pedro Sánchez, que ha convocado elecciones anticipadas tras el fracaso en el Congreso de sus decretos para enfrentar la crisis de la vivienda que vive España. El presidente del gobierno español anunció que adelanta las elecciones para el 29 de noviembre. Sé que nosotros mismos hemos cometido errores y no hemos logrado hacer todo lo que nos habíamos propuesto, indicó el mandatario. El fin de semana miles de personas salieron a las calles en toda España para exigir una mayor protección para los inquilinos después de que el gobierno español no lograra aprobar el viernes pasado en el Parlamento una legislación de emergencia para atajar la crisis de vivienda que atraviesa el país por el caso de la señora de los 87 años. De ahí, bueno, nació todo. Y otra cosa, que también los españoles están enojados, mucha lluvia y diluvio el fin de semana en España, que se inundó todo, y también le vinieron con de todo al presidente español, pero es la noticia del día, porque hace un ratito, que son, deben ser 12 del mediodía en España, también tenemos 5 horitas, ¿no, Parito? Y acaba de hacerlo ahora, no es que de ayer, acaba de anunciar que son elecciones generales, digamos, es como para elegir, vos corregime, Parito, son para elegir diputados y senadores, digamos, es para, esas son las elecciones generales, no es que, no adelantó, son las elecciones también de presidente y todo lo demás. No, son las generales, son para diputados, legisladores, senadores, más o menos más esas son las que ha realizado el presidente español, el anuncio que ha hecho el presidente español por el caso, mira, el desalojo de la vivienda de Mari Carmen Abascal, una mujer de 87 años después de que no pudiera afrontar un fuerte aumento del alquiler. Bueno, esta es la situación que está viviendo España a esta hora de la mañana. Dice, buen día, jugó bien Talleres, todo lo que vos quieras, pero gana el que hace el gol. Y jajaja, ja, ja, hay olor a B Nacional. No, chicos, no empecemos con el tema hoy olor a B Nacional. Sí, Talleres se le complica y mucho el panorama pensando en los promedios para la temporada 2027-2028. 3518-157, la gente... 157-997, la gente está opinando con nosotros. Nos vamos a la tanda y ya volvemos porque tenemos título del residuo en Córdoba. Y tenemos al Fede Samaria, que se nos acaba de mandar el audio con, según su perspectiva, cómo arrancamos la semana en materia política. Tandy Isabel.
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6: Chicos, qué voz que tenía
7: ese. Sí, ese es el que no quiere chorear el laburo.
8: Cambiamos otra vez, Kitty, de compañero, entonces. Yo te digo que este chico, amigo, tiene más joven, me parece.
7: Sí, bueno.
8: No vamos a pensarlo, vamos a analizarlo.
7: Como corresponde.
8: ¿Qué ibas a decir?
7: En consonancia con la sociedad actual, ¿no? Los viejos los maltratamos.
8: No,
7: los sacamos, discriminamos. Sí, sí, sí.

0: un poquito de Maná a esta hora de la mañana. ¿Sabes que me acordé cuando pusiste Maná ahora, Pablito? Este es Oye, mi amor. Esta canción me hace acordar la versión que hicieron con Dua Lipa, muy buena, en un recital en vivo, cuando Dua Lipa estuvo realizando recitales en Sudamérica y fue a México. Y me hilaste a Dua Lipa, porque ahora Shakira, que está haciendo la segunda parte de su show, que estuvo en Córdoba el año pasado, ¿te acordás? Está cantando antología con diferentes artistas del mundo. Lo hizo con Laura Pausini y ahora con Dua Lipa. Es Dua Lipa con Shakira cantando antología. Una versión hermosa. O sea, esta canción, mira lo que me llevó. Me llevaste la versión de Oye, mi amor, con Dua Lipa, y me llevaste de Dua Lipa cantando con Shakira, que es uno de los títulos del fin de semana, que está haciendo su segunda parte del show. Y está invitando a artistas a cantar sus canciones. Laura Pausini fue una y a Dua Lipa fue la segunda para cantar antología. 3518-157-997. Los militares limpiaron en Ceuta porque van a visitar Ceuta los Reyes. Van tirando acá comentarios de todo, Pablito. Dice Pedro Sánchez, adelanta las elecciones porque Europa se lo quiere comer crudo. Ahora todos los migrantes que trajo Sánchez a Ceuta para que lo voten a cambio de que van cambiando opiniones. Viste, acá hay gente que opina de España también. Yo tengo mi familia también viviendo en España. Allá me decían, che, no, entre la lluvia del fin de semana y lo que está pasando a nivel político. Dice, a la casa, a la señora que le sacaron su casa, es de una raíz comunista, es millonaria, pero armó todo ese teatro del desalojo para que Pedro Sánchez lance el nuevo proyecto de la vivienda y se lo rechazaron. Viste, acá opinamos de todo, Pablito, una cosa de loco. Tiramos lo de Pedro Sánchez y la gente va hablando. Mira, estamos hablando de Brasil, de España, del fútbol del fin de semana, de la selección argentina, de Colapinto, de todo. Y el tema de la basura. ¿Cómo está la basura en casa? En principio hoy, ¿vos qué onda en tu barrio, Pablito? ¿Ya te recolectaron todo? ¿Cómo están los canastos vacíos? Bien, no, digo, porque el sábado yo estaba escuchando el Club del Vecino con Sofi y con Freddy. Sacaron a un funcionario municipal que explicaba que de a poquito se iba a ir restableciendo el servicio, porque era fin de semana y viste lo que implica. Pero bueno, yo quiero ver los barrios. En mi barrio todo piola, es más, pasó lo más normal la recolección de residuos. Pero bueno, le pregunto a la gente como Pablito que vive en otro barrio, a la gente que vive en el centro, si los contenedores están en orden, porque en principio, hoy lunes, en este arranque de semana, la recolección de residuos debiera estar de manera normal. Y el otro dato que arrojó el centro de almaceneros el fin de semana, viste que el centro de almaceneros comunica su índice del INDEC, o mejor dicho, su índice de precios, que siempre termina estando en consonancia con el INDEC. La inflación de septiembre, según el centro de almaceneros de Córdoba, fue del 2,1%, o sea, volvió a subir y estaría por encima de los 2 puntos. La canasta básica ya supera los 2 millones. El informe del centro almacenero informa o muestra que el índice cortó la desaceleración tras el 1,8% de agosto. Las ventas minoristas de alimentos cayeron 8,3% interanual y el 88,8% de los hogares financia sus compras de comidas. Son un dato que arroja el centro almacenero respecto a que habría un alza en la inflación de septiembre de un 2,1%. Así que bueno, vamos a tener en cuenta, pues cuando el centro almacenero arroja un dato, por lo general está bien cerca. Dice, mira, acá nos mandan fotos, somos unos sucios, mandan por acá de un barrio, el amigo, para que yo tenga el dato acá, Flavia, la amiga Flavia, de un lugar donde está lleno el contenedor, está lleno de basura. Le estoy preguntando a Flavia de cuándo es esta foto, si es de ayer, de antes de ayer, si es de ahora a la mañana, así que le estoy preguntando. Y dice, el centro estuvo explotado de basura, las ratas en todo su apogeo, felices de la vida. Dice, nos van mandando más fotos por acá. Bueno, esto el viernes, me dice acá. Y acá estoy viendo, me mandan la foto del sábado y del domingo también. Bueno, esperemos que hoy esté solucionado el tema de la basura. Obviamente que son temas que vamos a estar llevando más que bien. Pablito, vamos a ir a mostrar cómo está la basura, si está funcionando o cómo son las restricciones del transporte interurbano que afecta a los cordobeses. Nos vamos a la segunda tanda. Estamos en primera edición, hasta las 7 te acompañamos con buena música. Tras la misma, vamos a volver con el audio de Fede San María, que nos cuenta para él cómo es el arranque de semana.
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3: Yo tengo una lucha con mi suegro. Él dice, ¿por qué yo corto bien, bien a lo largo el salame? Si se bien, corta. Bien chanfleado. Para mí es como se corta.
4: Sí, claro.
3: Y él lo corta
4: así, lámina.
3: Lo corta tipo botón.
4: No.
3: Lo que pasa es que él lo que conoce son los salames de Tandil.
4: Claro.
3: Que tienen que volver a hacer lo de Tandil para hacer salame.
4: Es más, no se deberían llamarse salame, deberían solo ser denominados salame los de Córdoba.
3: Ya cuando hablemos con el legislador le vamos a pedir que metan el proyecto. Claro.

0: Hola Leo, la gente de La 2, y vamos a hablar y mucho de lo que pasó en Brasil ayer.
1: Hola Fede.
0: Y el impacto que puede tener en Argentina.
1: Muy bien.
0: La victoria en primera vuelta de Flavio Bolsonaro, uh-huh. Una victoria sorpresiva, ya que todas las encuestas daban por ganador a Lula. No sé si te suena lo de las encuestas, Leo.
1: Sí.
0: Lo venimos viendo hace mucho también en Argentina.
1: Exacto.
0: Fallaron todas las encuestas, decía, y el ganador fue Flavio Bolsonaro por 2 puntos. En una elección muy pareja, en un país como Argentina, también como el de Argentina, muy polarizados, con 2 candidatos que se dividen las preferencias de los brasileños. El impacto, bueno, tiene que ver con cómo Milei procesa la victoria. Siente que es un triunfo de él también, porque se sumó a la campaña hace un par de semanas uh-huh. atrás. Fue a Brasil, apoyó a Flavio Bolsonaro y dicen a los del gobierno argentino, a partir de ahí comenzó a crecer el que ganó ayer las elecciones. También puede mostrarse Milei como un ganador frente a lo que dice la opinión pública, lo que decía recién de las encuestas, ¿no?
1: Claro.
0: Hoy las encuestas no le dan bien a Milei. Bueno, podemos pensar que falta muchísimo. Uh-huh. Imagínate, Leo, que el viernes le daban ganador a Lula. ¿Qué podemos decir en Argentina de encuestas
1: sí.
0: que están viviendo un escenario electoral de acá a un año? Así que también seguramente ahí va a cuestionar lo que dicen las encuestas y por lo pronto también el giro hacia la derecha de Brasil que podría ser impactante a nivel de geopolítica. Te mando un abrazo,
1: gracias,
0: Leo,
1: Fede,
0: un abrazo
1: querido.
0: Para toda la gente de La 2. Buena semana, buen lunes y buena semana.
1: Gracias a vos, Fede, querido. Te escuchamos hoy en la tarde-noche de 19 a 21 horas con La Negra Franco, con Freddy Bustos, el conductor, y con tu compañía, Fede Dan María, que nos cuenta, obviamente, vamos a estar hablando de lo que pasó en Brasil. 3518-157-997, gente que crónica que a esta hora de la mañana en diferentes barrios y en el centro todavía no se ha recolectado del todo la basura. Barrio La Madrid, barrio Alto Alberdi, nos van contando. Tenemos el audio del Franquito Caramela y quiero ver si es para nosotros, porque el Franquito es fiel oyente también de La 2, pero es fiel oyente de Más Que Bien. Hay de 11 segundos, quiero ver si nos dice algo o qué nos dice, Pablito. Antes de irnos, nos quedan 2 minutos.
2: ¿Cómo andás? Buen día, ¿cómo estás vos?
1: Franquito.
2: Buena semana. No sé qué tanto festejan los hinchas de Belgrano.
1: Sí.
2: Si bien ganó el último.

0: bueno. Sí, sí, está bien. Hoy la tabla muestra a Belgrano segundo en una zona y a Instituto primero en la otra. Y bueno, y sí, Talleres lamentablemente está último en su zona. Pero bueno, se viene un fin de semana que vamos a tener Independiente recibiendo a enfrentar a Talleres y a Belgrano viajando a Avellaneda, que ayer Racing le ganó a Estudiantes Río Cuarto. Sí, Pablito.
1: Hola, Leadito. ¿Cómo estás? Buen día.
0: Hola, bueno, querido.
1: Déjame agregarte un datito sobre las elecciones de Brasil.
0: Diga.
1: Donde Bolsonaro sacó el 47% sí, aproximadamente, sí, y Lula el 45%.
0: Sí.
1: El tema de las elecciones en Brasil es que esos 8 puntitos restantes aproximados, siempre estamos hablando puntito más, puntito menos,
0: sí,
1: ¿no? Son de partidos de centro-derecha.
0: Ajá.
1: Por eso se considera que está muy complicado Lula en volver a llegar a la presidencia, ¿sí? En ser reelegido nuevamente. Porque esos 8 puntitos que están dando vueltas, generalmente son partidos de derecha o centro-derecha. Entonces se supone que van a ir a parar al partido de Bolsonaro.
0: Claro.
1: Déjame mandar un saludo a Alejandra de Parque Sikiman, que se pone como loca si no lo saludo. Te mando un saludo.
0: Saludo a toda la gente de Parque Sikiman. Nos queda un audito más ahí, Pablito. Sí, sí, sí. 6:59, nos vamos, que ya está Javi, Mati y Sofi para hacer más que bien. Sí.
2: Leo, querido, ¿cómo estás? Buen comienzo de semana. Barrios Los Gigantes, parte de Alta Córdoba.
0: Sí.
2: Marcelo T. Alvear, la basura sí, igual todavía no pasaron por ahí.
0: Bien.
2: Para que más o menos tengan idea.
0: Centro América
2: también. Entonces, son el que anduve por ahí. No pasa, no, la basura sigue ahí. Un abrazo, buen comienzo de semana.
0: Un abrazo, querido. Y Nico, que dice, bueno, que si tienen ganas de llorar, vas a llorar a otro lado. Habla por los hinchas de Belgrano. Bueno, vamos a tener un lunes bastante áspero, bastante lindo, en todos los rubros habidos por haber, porque tenemos muchas repercusiones en lo que ha sido el fin de semana. 7 en punto. Gracias, Pablito. Gracias, gente, por este ida y vuelta al 3518-157-997. Se quedan porque viene Mati, Javi comandando, Sofi, más que bien, por la 2 y por Telefe Córdoba. Nosotros con Primera Edición volvemos mañana, que es el martes feliz, de 6 a 7 de la mañana, para darle el puntapié y la apertura a la LB2. Chau, gente.
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0: 7 de la mañana en punto en Córdoba y en todo el país. Y tenemos títulos a esta hora.
3: Locales.
0: Córdoba se mete entre los destinos más buscados para el próximo fin de semana largo. Las consultas para viajar entre el 10 y el 12 de octubre crecieron hasta un 87%. Además, el arzobispado de Córdoba apartó al obispo auxiliar por conductas impropias. Se trata de Ricardo Ceiruti.
3: Nacionales.
0: El Reino Unido asume el control final sobre las licencias de hidrocarburos en Malvinas. El gobierno británico confirmó que el secretario de Estado de Asuntos Exteriores aprobará los nuevos permisos en el Atlántico Sur.
3: Deportes.
0: Francisco Cerúndolo eliminado en Beijing ante Medvedev y Djokovic, dando el golpe ante Zverev. Las novedades del ATP de Beijing en China. La temperatura en Córdoba a esta hora de la mañana, 15 grados una décima, humedad del 76%, cielo algo nublado y la máxima prevista para este lunes 5 de octubre de arranque de semana, 24 grados. 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

0: sí. Muy, pero muy. Buen día, buenas tardes, buenas noches, Córdoba, Argentina, mundo y otros mundos también. ¿Cómo les va? ¿Qué tal? Hello. 7:02 en la Argentina, buen día para todos, ¿cómo les va? Día lunes con fiaca. Ay, qué fiaca, chicos, que tengo, por favor. Pero contento. Nada, porque estoy contento, porque la vida me pone así. Contento porque es lunes, porque me he despertado, porque he amanecido, porque estoy vivo.
1: Muy bien.
0: Y sí. Y algunas otras cosas. Pero estoy bien, estoy contento. No, la vida, viste que... Sí. Normal.
2: Se pica el lunes.
3: El misterioso...
0: La vida... escúchame, si uno se levantó, pudo abrir los ojos.
1: Sí.
0: Respirar la primavera. Fíjate las flores celestes que hay por todos lados.
1: Ah, mira.
0: Y de repente decís, mirá qué linda la vida.
3: Ah, eso.
1: Está bien. Pero por otro lado, son árboles raros.
3: Justin Bieber fue eso. Sí. Justin Bieber.
0: Bueno, ¿cómo les va? Buen día para todos. Buen día. Arranque programa, 7:03 en la Argentina. Esto se llama...
1: ¡Más que bien! Dale,
4: gracias al de arriba por despertar otro día, para que lo malo se vaya.
0: Ahí. La presento como corresponde, Sofía Ocaño.
3: ¿Cómo andamos? Buen día para todos. Acá arrancando el lunes, sí. Bueno, en mi caso no tan contenta como Javi. Pero bueno, bien. El resultado de ayer no era el esperado. Ya lo va a contar Mati. Hemos perdido y ha ganado Belgrano. Pero bueno, de todas maneras, le ponemos sonrisa al día. Porque es primavera, como dice Javi. Además, la temperatura está linda, está lindo el día en Córdoba. 15 grados una décima. A esta hora la humedad 76%. El viento desde el este a 10 kilómetros por hora. La visibilidad, la clásica, 10 kilómetros. Y la máxima para la jornada de hoy, 24 grados. Para esta primera parte de la mañana se esperan algunos chaparrones. Hay probabilidades de tormenta entre un 10 y un 40%. Después por la tarde estaría mayormente nublado, al igual que por la noche, ¿sí? Así que, bueno, a llevar el paraguas a esta hora porque podrían llegar a caer algunas gotas. Ya le vamos a preguntar a Leito Perino si está más cerrado que abierto el cielo, ¿no? Porque acá dice algo nublado y es muy probable.
0: Perdón, me reí, pero que cuando le escuché que dijo, le voy a preguntar si está más cerrado que... Y me acordé de un chiste, pasa que
1: sí.
0: Me acordé de un chiste y sí. No es muy...
3: No es muy lindo para esta hora.
1: Algo de muñeca.
3: Lo dije y lo dije pausado porque dije, seguramente algo van a opinar mis compañeros de banco.
1: Sí.
3: Pero dije, se pasó de largo y después me di cuenta que no había pasado de largo. Pero no importa. Lo importante, sí, a esta hora entonces es la temperatura, 15 grados una décima, y las probabilidades de lluvia que hay. Y un dato que resalto ya, rapidísimo, que tiene que ver con el tema del transporte interurbano, ¿sí? A esta hora hay asamblea por parte de los trabajadores que brindan el servicio del transporte urbano desde las 5 de la mañana y no hay colectivos, ¿sí? En la terminal de 80 y pico que son las dársenas, solamente hay 6 ocupadas. Para que se den una idea de la magnitud que tiene esta asamblea, hay gente que está varada desde temprano, gente que ingresaba al laburo a las 6 de la mañana, por ejemplo, que no se pudo tomar el colectivo, que está esperando que se reanude. Aparentemente sería cerca de las 8 de la mañana que comenzarían a circular nuevamente. Sí, ese es el dato más importante a esta hora. Y bueno, por otra parte, elecciones en Brasil. Ha ganado Flavio Bolsonaro en primera vuelta. Vamos a desarmar toda esa información. Si viene el balotaje el 24 del 10 contra Lula da Silva, que dijo, la verdad que me sorprendió el resultado. No me lo esperaba. Bueno, apela a quienes no fueron a votar, que fueron cerca de 33 millones de personas. Y aumentó también el telepeaje en Córdoba. Te contamos cómo quedaron los números en instantes.
0: Bueno, muy bien. Lo más importante para destacar me parece lo del colectivo.
3: Sí.
0: Lo de las asambleas, lamentablemente de nuevo, el pasajero en la calle, abandonado, completamente abandonado. En el momento más delicado del día, que es cuando uno sale a buscarse el pan.
3: Claro.
0: El trabajo, al médico, llevar a los chicos al colegio.
1: Sí.
0: De bueno... de nuevo a la buena de Dios, ¿no?
3: Claro, con un aumento en el bolsillo el día jueves, si no me equivoco, y con un paro a esta hora, la verdad que están desorientados los usuarios, ¿no? Me aumenta el boleto y no me garantiza el servicio.
0: Pésimo, pésimo. Es la forma que eligen para protestar, siempre es abandonando al pasajero, ¿no? Siempre la forma elegida para protestar es afectar al que más lo siente, al que más lo sufre, al que más lo necesita. Ahí tenemos entonces nuevamente a los pasajeros abandonados en la calle, en las paradas de bondi, sin saber, porque esto, ¿a qué hora fue que se...?
3: A las 5 de la mañana, ya lo sabíamos desde el día sábado que había posibilidades de esta asamblea, y bueno, y se hizo efectiva bien tempranito, pero mucha gente
0: entonces,
3: que por ahí
0: entonces vos
3: no...
0: saliste a tu casa hoy, porque...
2: Normal.
0: Imagínate, si a las 5 de la mañana se confirmó, y esto igualmente, aunque se rumoreaba, se confirma.
2: No, ni lo vi.
0: A las 5 de la madrugada, no lo viste, saliste caminando con tu hijo, con tu madre, con tu abuelo, saliste a la parada del bondi para ir al médico, para ir a trabajar. Sabés que si no vas a trabajar se te complica porque te van a retar, se te va a complicar, te van a descontar el día. Sin embargo, ahí están. No, bueno.
2: Por ahí ni siquiera cobraste todavía y no tenés para también el taxi o lo que sea.
0: Sí. Es que aunque tengas... Vos
2: pero
0: te vas
2: peor
0: a
2: todavía,
0: en
2: digo.
0: La parada, ¿no?, de bondi y te vas a empezar a poner
2: nervioso, llega
0: dices,
2: tarde.
0: ¿Qué pasa? ¿Que no viene el colectivo? ¿Qué pasa? Y ahí entrarás a sitio de noticias, entrarás a Telefe, a LB2, a alguna página de noticias y te enterarás que hay asambleas sorpresivas y bueno.
2: Y capaz ya es tarde.
0: Pero claro que va a ser tarde, si lo van a activar de nuevo después de las 8 de la mañana, es cuando la gente ya entró a trabajar, ya entró al colegio y ya perdió el turno del médico.
2: Seamos fuertes.
0: Bueno, señor Matías Riero.
2: Buen día, ¿cómo andan? Fin de semana, recontra cargadito que tuvimos desde el fútbol que se lleva todos los títulos, la gran victoria de Belgrano ayer en el Kempes ante un Talleres que jugó bien, que de hecho en segundo tiempo fue claro dominador del juego. Qué bien que jugó Matías Galarza, el volante central de Talleres. Qué bien que jugó Adrián Sánchez. Partidos de volantes centrales ayer fueron los puntos más altos de cada uno de los equipos. Un Talleres que carece de no tener peso en la ofensiva porque generó chances entre el arquero de Belgrano y en alguna jugada del palo le dijeron que no. Talleres y Belgrano, después del gol del Pirata, consiguió otro palo más, también producto de un remate del Chino Celarayán. Bueno, en fin, en definitiva, ganó Belgrano, que por segunda vez consecutiva en el año gana un clásico en el Kempes. Y obviamente profundiza la crisis de Talleres. Un Andrés Miguel Fassi, el presidente Matador, que salió del Kempes raro en él, sin dar declaraciones. Es la segunda vez en el año que lo hace. Anteriormente había salido con el auto desde la pista de atletismo del Kempes. Lo buscaron internamente y lo sacaron de la cancha. En este caso salió y no dio declaraciones. Mal momento futbolístico de la T. Lo profundiza Belgrano y Belgrano por ende festeja. Pero el que también festeja es Instituto, porque el otro puntero cordobés también ganó el fin de semana, lo hizo en la cancha Independiente, cancha que hacía montones de años que no ganaba, de hecho, desde que se había reestrenado como el nuevo Estadio Libertadores de América, no había conseguido ganar, sí lo había hecho en la vieja doble visera, pero ganó la gloria, jugó un alto nivel de fútbol y la verdad que sonrió el mundo de Instituto.
0: Otro ¿qué título, la doble visera?
2: Así se llama el Estadio de Independiente.
0: Ah, mira. Mirá
3: vos.
2: Dolvicera y después el Libertador de América.
0: Perdón, yo soy un ignorante en materia futbolística. Yo te pregunto esa cosa, pero digo, ¿qué es la Dolvicera?
2: Es el viejo nombre del estadio. Después se remodeló y se rebautizó.
0: Y si me voy a pensar en una gorra, por ejemplo, ¿qué es una doble visera?

0: que es el antesala de lo que va a pasar mañana. Mañana será el gran último primer día de Leo Messi, el UPD de Leo, porque tendrá su despedida en el Estadio Monumental. Ya tuvo su último asado en la jornada de ayer. Se va a despedir de su cama esta noche cuando haga la última concentración. Bueno, todo tiene un poco de nostalgia, pero será el retiro con la camiseta argentina Leo Messi y seguramente veremos un partido lleno de emociones.
1: Bueno.
0: Y por último, con la Pinto.
1: Me hace acordar cuando la noche, la última noche en la casa de mis viejos antes de casarme.
0: Ah. Sí.
2: Dios.
0: ¿Se llevaron desayuno en la cama?
1: No, creo que no, pero me acuerdo
2: creo que no.
1: Creo que no. Me acuerdo de
2: la última noche de soltero sería.
1: La última noche en mi cama.
0: Claro.
1: Con mis hermanos en la pieza. El último mate de mi viejo a la mañana cuando desayunaba.
0: Qué despedida, ¿no?
1: Qué despedida.
0: ¿Te hicieron la valija o te hiciste vos?
1: No me acuerdo. Pasado ya 18 años.
0: Gracias, más mal que te va.
2: Valija. Ya estaba la valija en la puerta.
0: Claro. Y el último gran título, y después ya desarrollaremos, fue Franco Colapinto, que tuvo un gran premio bastante bien por cómo había largado. Es más, mejor carrera que su compañero de equipo, que largó mucho mejor en la tabla, en la grilla, y que pudo obviamente recuperar varios puestos. Franquito, una carrera que yo hago mea culpa. Me quedé hasta las 4 de la mañana que arrancaba la carrera despierto para verla.
2: ¿Hoy?
0: No, el domingo.
2: Ah, el domingo.
0: Me quedé hasta las 4 despierto. ¿Y qué pasó? Terminó largando como a las 6 de la mañana.
1: Doble
0: largada en falso. No aguanté, chico. Disculpe, no aguanté.
1: ¿Y por qué me da culpa?
0: No, porque quería verla. Y no aguanté, me dormí.
1: No, pero imagínate, si tirate que despierto, no, tenía que ponerte la alarma a las 4 de la mañana.
0: No, ¿qué? Porque venía una jodita.
1: Ah, bueno, venía está bien.
0: Sí, bueno, una juntadita.
1: Bueno, tenemos servicio para toda la gente que arranca con Más que Bien. Esta es información clave para arrancar el día, para que sepas que sí, que no, por dónde sí, por dónde no.
2: Tal cual, bueno, importante a esta hora saber algunos cortes de tránsito que hay vigentes en la ciudad de Córdoba. Avenida Vélez Sarsfield y Defensa, también Juan B. Justo entre Pablo Neruda y Parravicini. En la calle Rufino Cuervo y Mariano Larra y también en Río Negro y Santa Ana. Esos son los cortes de tránsito que hay a esta hora. En cuanto a los cobros, importante, hoy cobran autoridades superiores y personal de gabinete del Poder Ejecutivo. También tenemos autoridades del Poder Legislativo, Defensoría del Pueblo, Defensoría de Derechos de los Niños, Niñas y Adolescentes, autoridades Tribunal de Cuenta, también de la Autoridad Tribunal de Cuenta de la Universidad Provincial, magistrados y funcionarios judiciales y también aquellos trabajadores de APROS, la Caja de Jubilación de la Provincia de Córdoba, ¿sí? Y otro dato a resaltar tiene que ver con este programa que viene girando por todos los barrios que se llama La Muni con Vos. Hoy en Centro Vecinal Los Bulevares van a estar, que es en el pasaje Tucumán 170, esquina Santa Catalina, de 9 a 13 horas, ¿sí? Ese va a ser el horario en el que usted va a poder acercarse a este lugar para realizar los trámites correspondientes.
1: Tutealo.
2: Sí, ustedes.
1: Tutealos.
2: Ustedes se acercarán.
1: Bueno, vamos a arrancar este programa con todo el equipo. Jorgito Capdevila, ¿cómo le va? ¿Qué tal? Buen día, estimado. El Dandy arranca el programa con nosotros. Hola, papurri. ¿Todo en orden?
0: ¿Qué haces, Giorgio?
1: ¿Todo bien?
3: Está bien.
1: Ah, está bien.
0: ¿Qué caro?
1: ¿Fin de semana bien? Laburó un montón. Perfecto.
0: Mentira.
1: Está Belén, Belu, Ocaño, ¿cómo le va? ¿Qué tal? Buen día. Junto al señor Alejandro Gruta, Ale Gruta, los dos juntitos ahí laburando para llevar este programa adelante.
0: Qué par de
1: para sacar el país adelante.
2: Está
1: el señor DJ Rods, que está atrás del vidrio, ya musicalizando este programa, poniéndole cada efecto, cada sonido, cada piripimpim. Está nuestra productora, Analía Romero Acef. ¿Cómo le va? ¿Qué tal? Buen día, productora. Espero que esté bien.
0: ¿Qué Acef?
1: ¿Cómo anda? ¿Te fue bien el fin de semana? ¿Estuviste bien? ¿Todo en orden? Del 1 al 10, ¿cuánto le ponemos el fin de semana, Analía? 8. Excelente lo tuyo, más que bien, muy bien. Bueno, está Campi en el móvil también. En un ratito ya conectamos con Campi, con el señor Leo Perino. Está el señor Claudito también. Claudio Palacios. Bueno, un montón de gente trabajando para que este programa salga muy, muy bien. La parte más importante, del otro lado de la pantalla, estás vos conectado ya con Más que Bien. Sí. A través de LB2, la señal de Córdoba, y a través de Telefe. Bueno, nos quedamos en vivo hasta las 10 de la mañana. Arrancó Más que Bien y arranca como nos gusta arrancar, con una muy buena canción. ¡Buen!

0: Bueno, 7 de la mañana, 20 minutos en la Argentina. 7:20. ¿Querés que le damos un par de mensajitos rápido a ver qué tenemos en la mañana?
1: Sí.
0: Le cuento que tenemos ya activado nuestro WhatsApp, pero además que bien, el teléfono 351-8-157-99-7. 351-8-157-99-7 para que también nos mandes por ahí tu más que buena buenísima o más que mala malísima. Así arrancamos bien la mañana o nos contás la mala.
1: O ayer
0: nos contás la mala y bueno, en un ratito con el himno.
1: Obvio, siempre están.
0: Bueno, a ver qué tenemos por acá.
2: Hola chicos, muy buen día. Soy Andrea de Barrio Colón. Hermosa mañana, ¿verdad? Dice por acá, aparentemente será pirata. Sí, por lo que puso acá los emoticones. Así que bueno, sí, hermosa mañana para los
1: hinchas de Belgrano. Hermosa mañana, ¿verdad?
0: Para bueno, ahí acá nos mandan que estamos complicados con la pantalla de YouTube. Si entran, está como congelado. Quedó ahí tildado, ¿viste? Cuando se tilda
1: sí,
0: algo.
1: Sí, sí, sí.
0: Quedó tildado. Si quieren ver por internet, recuerden que estamos también en sí. www.lb2.com. Si entras a LB2, ahí sí, ¿no?
2: Sí, ahí, todo, sí, sí, ahí right. Estoy mandando yo los links a
0: entras
2: todos.
0: Entras que... LB2, todo con letra LBDOS.
1: Sí.
0: Así, sí. LB2.com y se abre la pantalla del programa en vivo al toque.
1: Al toque roque.
0: Y aparte ya quedás enganchado en la página de LB2 que tiene todas las noticias actualizadas para que sepas qué pasa en este mundo. ¿Qué
2: te pasa? Acá dice, hola, soy nueva de San Antonio de Arredondo. No los podía sintonizar y por tele los encontré. ¡Qué alegría! Saludos y muy buena semana, dice Marilá.
3: ¡Qué nuevo, viejo!
1: Gracias.
0: Hola, los pobres choferes de Aoita son tan caraduras, ganan buena guita y paran. Miguel lo manda, gracias, bueno. Recuerden, esto lo reiteramos ya, lo tenemos que decir, Sofi, sí. Muchas veces, principalmente en esta primera hora del programa, asambleas.
2: Exactamente,
0: que se confirmaron
2: sí.
0: A las 5 de la mañana, la gente fue a la parada del bondi y el bondi no pasa hoy.
2: Sí, a la...
0: así que muy complicado el tránsito de los interurbanos.
2: Exactamente, es del transporte interurbano, comenzó a las 5 de la mañana y se extendería hasta las 8 de la mañana, así que bueno, claramente también eso va a hacer que se demore porque los colectivos van a salir recién a esa hora, por lo que bueno, seguramente se normalice en el transcurso de la mañana. Hay mucha gente que se ha quedado esperando el colectivo, la terminal de Córdoba está vacía, sin ningún coche, pero con mucha gente que ha quedado varada, que inclusive viene de viaje, Javi, que llegó de viaje a la madrugada y se topó con que no puede volver a su casa.
0: Ya. Buen día, más que bien, soy Octavio, los veo mientras desayuno para ir después al gimnasio, que tengan un excelente lunes.
1: Hola, Octi.
0: Desde Tanti nos manda la fotografía, unas galletitas, un té me parece que nos manda la fotografía y el televisor de fondo con el programa. Hola, Octavio, buen día, ¿eh? Qué energía, Octavio, lunes al gimnasio.
1: Che, eso es una fuerza voluntaria.
0: Muy bien lo tuyo, muy bien lo tuyo.
2: Felicitaciones. Buen día, chicos, ayer ganó el campeón Belgrano de Córdoba y con Milo estuvimos de festejo. Más que bueno, buenísimo, dice por acá. Y sale con el perrito en brazos, ¿sí? Un caniche, por lo que se ve en la foto. Caniche todo y negro.
0: Bueno, en un ratito el himno para que mandes tu audio a recordar. Más que buena, buenísima. O más que mala, malísima. Vamos a los principales títulos de la mañana. Rocío Sosa, ¿cómo te va? Ah, ¿qué tal? Buen día.
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5: El transporte interurbano de Córdoba está paralizado. Aoita realizará medidas en todas las empresas desde las primeras horas de este lunes en el marco de un reclamo salarial. El gremio no descartó la posibilidad de un paro. Un obrero cayó un foso de casi 3 metros con cables de alta tensión. El trabajador de 36 años cayó mientras realizaba tareas en barrio Parque del Este. Personal del DUAR montó un operativo para extraerlo. Milei y Bullrich volverán a encontrarse en la reunión de gabinete. Ambos mantienen contacto dentro de los canales generales del oficialismo, pero no volvieron a conversar personalmente en los últimos días. El distanciamiento se prolongó por una cuestión de agenda. Belgrano le ganó a Talleres el clásico cordobés. El Pirata se impuso en el Kempes por 1-0 sobre la T en el choque más importante de la provincia por la fecha 11 del torneo clausura.
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0: Che, mira qué mensaje estoy leyendo acá.
1: Sí.
0: Buen día, amigos, espero que tengan una linda semana. Estaría bueno a esto tratar de conectarlo de alguna manera, a ver realmente quién fue y todo.
2: Sí.
0: Y quiero comentarles que el día sábado al mediodía, en la panadería Alcina de barrio Jofre Norte, una de las empleadas de la panadería
2: sí.
0: auxilió a un bebé en la vereda por un episodio de asfixia. Y la pudo sacar adelante ante la emoción de varios clientes que estaban en el negocio. Después nos enteramos que la bebé se recuperó en el hospital infantil. Muchas gracias, lo manda Francisco.
1: Ah, buen gesto, ¿eh? Y qué capacidad.
0: Qué mira. Bueno, me encantaría saber quién fue la empleada y cómo...
1: De la panadería.
0: Después intentemos conectar
2: ahí,
0: ¿eh?
2: Panadería Alcina de Barrio Joffre Norte.
0: Panadería Alcina en Barrio Joffre Norte. Una empleada que habría, según lo que cuentan por acá, habría salvado la vida de un bebé qué que bien. Estaba atravesando un episodio de asfixia. Sí. Hay que saber las maniobras y...
1: Todo, todo.
2: Exactamente.
1: Aparte que no te ganen los nervios, ¿no? Uh-huh. Saber interactuar en ese momento con un bebé.
2: Sí, bueno, eso lo destaca siempre Defensa Civil, que no solamente hace esas jornadas especiales que fuimos a cubrir la otra vez con Leo, bueno, yo también cuando estuve en el móvil, sino que sale a recorrer diferentes clubes, escuelas, centros vecinales y demás, enseñando cómo auxiliar a personas que se encuentran atravesando un episodio de estas características en la calle, ¿no? Y una de las preguntas que hacemos siempre, bueno, después de hacer este curso, uno cuando llega el momento, ¿se acuerda de todo esto que nos claro. explica? Y sí, es instantáneo. Eso
0: me dijeron a mí. Yo también, ¿sí? Cuando hice el curso...
1: ¿Me iré a acordar?
0: Yo decía, claro. Ay, me voy a acordar esto, porque la verdad
2: te
0: que...
2: Te viene la info inmediatamente.
0: Es re fácil la técnica, es muy sencilla, sí. Pero... Tenés que saberla, no
2: claro.
0: es más saberla que no saberla.
2: Que no saber. Claro.
0: Y yo me preguntaba, ay, me dicen, ustedes no se preocupen que el día, que ojalá que no ocurra, pero si ocurre que tienen que enfrentarse a esto,
1: sí.
0: lo van a saber. El conocimiento vuelve a la mente
2: sí, sí,
0: y
2: sí.
0: tenés las herramientas. Sí, así sí. que, bueno.
1: Mándale en bici.
2: Totalmente. Bueno, más mensajitos que llegan a esta hora. Dice, por acá, yo también soy nueva. Bueno, muchos televidentes que se van
1: bueno,
2: sumando
1: bienvenida.
2: A la mañana, sí. Acá también que nos dicen, no se ve el streaming de por YouTube, de Telefe. Bueno, ahí les enviamos el link para que nos vean por lv2.com, ¿sí?
0: Bueno, vamos a la buena de la mañana. Una buena, pues, de las noticias. Una noticia para destacar y aparte de arrancar así el día con algo lindo.
2: Sí, por supuesto. Bueno, la buena noticia tiene sonido, porque en esta oportunidad tiene que ver con un taller gratuito de charango que se va a dictar en el Museo Metropolitano de Arte Urbano.
0: ¡Ay, qué bueno!
2: Esto va a ser mañana, sí, nos encantó. A partir de las 19:30 hasta las 21 horas, el público va a poder participar. Tiene que tener un previo conocimiento, es un taller educativo y cultural sobre charango. La entrada es libre y gratuita, la dicta la Secretaría de Fortalecimiento Vecinal, Cultura y Deporte de la Municipalidad de Córdoba. Y está a cargo del charanguista y compositor Pachi Herrera, ¿sí? Quien claramente va impulsando este espacio de aprendizaje y difusión de este instrumento, ¿sí? Así que va a ser mañana, martes, a las 19:30 horas, allí en el Museo Metropolitano de Arte Urbano, que es en la mismísima Plaza España. Para más información se pueden comunicar, acá hay un mail, si ustedes quieren pueden escribir herrerapachimail.com, me lo piden y yo se los comparto, así se pueden sumar a esta jornada libre y gratuita.
0: Web, ¿no?
2: Es acá dice para comunicarse tienen que escribir a y es un mail, está es herrerapachi@gmail.com.
0: Ahí está, así entonces es. herrerapachi@gmail.com para que se conecten. Bueno, pero lo que dijiste, porque me encantó cuando lo contaste,
2: sí.
0: lo que sí dijiste que tenés que tener conocimientos previos.
2: Sí, tiene que tener
0: así
2: conocimientos
0: que no es para
2: previos.
0: No para claro. que dijiste, me voy a comprar un charango, no, tenés que saber lo que es el charango. Y después será como una capacitación.
1: Claro, una base.
0: Claro.
1: Y ahí para arriba.
0: Es un posgrado en charango con
1: una charanguía.
2: Porque hay que saber leer las tabladuras que se le dicen y también tenés que llevar tu instrumento.
0: Olvídate, entonces medio bolonqui. Bueno, 7:30 minutos en la Argentina. Cortame todo porque nos vamos al himno de la mañana. Nuestra canción que no puede faltar, para que te des cuenta que vas llegando bien, que vas llegando tarde, que vas con tiempo, que vas relajado, que vas apurado. El himno de la mañana suena en Más que Bien en 5, 4, 3, 2, 1. ¡Vamos!

0: Qué bueno, buenísimo. Es que el fin de semana comí asadito, asadito,
1: asadito, asadito.
2: ¡Qué rico!
3: Hola. Hola, chicos.
1: Hola.
3: Soy Ángela. Mi mamá, qué buena, buenísima. Que tengo prueba. Lo amo. Bye.
1: Ángeles, te mandamos un beso grande, que te vaya recontra bien. Este programa trae suerte, querida. Te va a ir muy bien. Vas a probar en ese examen.
4: Sonríele a la vida, que la alegría cura el alma. Buen día, más que bien. Hermosa mañana, ¿no?
1: Ah, es una pirata, es una pirata.
4: Vamos del grano todavía. Sonia de Ampliación América.
1: Bueno, Sonia, te olió de acá a la China.
5: Hola, chicos, mi más que buena, buena. Hola, chicos, mi más que buena, buenísima. Es que ganó Belgrano y también salió temprano al cole. Más que buena, buenísima.
1: Buenísima.
5: Y más que mala, malísima. Terminó el fin de semana. Qué tristeza que me da.
1: Terminó el fin de semana. Así qué se pasa, tristeza mira. Que me da. ¡Oh!
6: Soy Coti. En mi más que buena, buenísima, es que el 11 de octubre tengo una competencia de tela.
1: Vamos, ¿eh? 11 de octubre.
2: 11 de octubre.
1: Qué bueno. Escuchó una cosa. Tenés que mandar algún videíto, algo, sí. Tenés que mandar algún videíto para que lo podamos ver acá y compartir en la pantalla de Telefe.
7: Hola, chicos de Más que Bien. Soy Bruno. Mi más que buena, buenísima. Pero buenísima, buenísima.
1: ¿Qué?
7: Es que le ganamos a la Dalina.
1: ¡No!
7: ¡Más que buena! ¡Buenísima!
1: ¡Buenísima! ¡Más que buena, buenísima! También está permitido que llegue el audio de Más que Mala, Malísima del hincha de Talleres, que lo perdió, digamos, ¿no?
8: Sí, o el hincha de la Gloria.
1: Hoy es normal,
8: ¿no?
1: Hoy es normal, sí. Hoy es normal. El chascarrillo, la bromita.
8: Y todo lo que pasa en el post-party.
1: Claro.
8: El día después del clásico.
1: Hay gente que se la banca y gente que no.
8: Hay gente que sabe que no la puedo charlar porque hay gente, son calentones.
1: Si tenés un compañero de laburo.
8: Que... Porque tampoco te charlan, ¿viste?
1: No. Y si tenés un compañero de trabajo, por ejemplo, un compañero, un amigo, que hincha de Talleres y perdió, y sabés que le afecta muy, muy mucho, y no lo jodas.
2: No, sí, no le digas nada.
1: No le digas nada.
8: Viví la voz por dentro, disfrutalo.
1: Hay gente para la cual sí, viste, que el folclore del fútbol está todo sí. Bien, te reí, pero gente que no.
8: Hay gente que lo entiende.
1: Hay gente que lo entiende y gente
8: muy
1: que no.
8: Uh-huh.
1: Y que le afecta mucho. Hay gente que realmente le afecta mucho anímicamente. Y sabe que es un par de días que mejor no me hable o no me hagas broma.
8: No hablemos el tema.
1: No me da gracia, güey.
9: Hola, chicos. Soy Mateo. Mi más que buena, buenísima de hoy es que mi pirata cordobés ganó el clásico. ¡Adiós! Más que buena, buenísima. ¡Buenísima!
10: Hola, chicos. Buen día. Bueno, la más que mala, malísima, es que es lunes, comenzó la semana. Pero la más que buena, buenísima, es que tenemos entradas para ir a Boca, así que estamos muy, muy felices.
1: ¡Ah, mira qué bueno!
8: ¡Opa!
11: Bueno, chicos, buenos días, ¿cómo les va?
1: Hola.
11: La más que mala, malísima, es que estamos a 4, 5, 6 y ya no tengo un mango. Más que mala, malísima.
1: ¿Y ya qué?
8: No tengo mango.
11: Me cambié de casa y estoy en mi casita nueva, muy feliz. Así que más que buena, buenísima.
1: Más que buena, buenísima. Casita nueva, feliz, pero sin un mango.
8: Lo bueno es que está nueva. Está feliz su casa nueva, no saldrá, así que ahora disfrutarla.
1: No saldrá. Pero viste que en la casita nueva pasa eso que... Es una frase muy argentina,
8: sí.
1: Tenés a dónde caerte muerto.
8: Es una histórica esa frase.
12: La más buena, buenísima, es que ayer festejamos el Día del Odontólogo en Argumento. Feliz Día del Odontólogo, el sábado fue nuestro día. Feliz día para el equipo de NM, NM Salud y Odontología. Gracias, gracias por la constante formación, dedicación y amor a la profesión. Somos un equipo hermoso de odontólogas. Así que bueno, feliz, hermoso, hermoso fin de semana festejando.
2: Bueno, qué bien.
1: Feliz día. Un beso grande, hola, muy chico. Bien. Feliz día para todos los odontólogos. Sí. Fue ayer el día de los odontólogos.
2: Ayer,
1: ¿no?
2: Dice, sí. Sí, sí, sí.
13: Hola, chicos, más que buena, buenísima. Justo hoy tengo mis clases favoritas.
1: Ah, bien. Me gusta el lunes.
13: De educación física y arte.
1: Y arte.
13: Más que buena,
14: buenísima.
1: Buenísima. Me gusta el arte.
2: Me gusta el arte.
1: Es que son materias de las que te gusta. Si te gusta esa arte, gusta. Que
2: sí.
1: La parte de
2: gimnasio. Me gusta el arte.
1: Hay algunas materias como más piolas.
8: Sí.
2: O que los profes son más piolas, música, ¿viste? También.
1: Sí, o menos estresantes, como música, arte. Plástica, arte, tecnología,
2: gimnasia, computación.
1: Educación física, computación, claro.
8: Sí, esas materias. Son las menos descontracturadas.
1: Son un poco más flojitas, no flojitas en contenido, sino más descontracturadas, sí, como claro. Decís vos, ¿viste? Más relajadas. Bueno, 7:36 minutos en la Argentina, che, lleno de mensajes para hacer lunes, la verdad, una barbaridad. En un ratito ponemos más en vivo, ¿eh?
8: Dale.
1: Pero arrancó el programa, arrancó con el himno y con esta frase que nos encanta destacar. Dice, hoy todo va a salirme bien.

0: ibuprofeno, la música de Abel Pintos. Ayer vi un par de videitos, no voy a entrar en esta porque no voy a entrar a opinar porque yo no sé, yo siempre recibí un trato bárbaro, pero vi un videito de un humorista chileno, no sé si lo vieron, un humorista chileno que dice que ha participado en varios festivales y dice, hay algunos artistas con los cuales ya directamente no cruzo palabra, no lo miro, porque el trato no me gusta, porque es muy pedante, y le dicen... Bueno, sin decir nombre y apellido. Abel Pintos, dice.
1: No.
0: Oh. Sí, dice Abel Pintos.
2: Le rompe y raja.
0: Y abajo leía comentarios de mucha gente que decía lo mismo. Me llamó la atención. Yo siempre que he entrevistado a Abel Pintos, que le he entrevistado 500 veces.
2: Piola.
0: Siempre muy buena onda, muy
2: piola. Da piola ahí cuando vos lo ves.
0: Sí, re piola. Pero me llamó la atención el comentario del humorista chileno y abajo los comentarios de mucha gente que decía, pero sí saben que es mala onda.
2: Sí.
1: Mira, vos sabés que mi compañero de los sábados me contó que a él le tocó entrevistarlo. Y va con todo al aire, ¿no?
2: Abel.
1: Abel, exactamente. Y que se le puso, se enojó por una pregunta que le hizo de entrada y después le empezó a responder sí, no, sí, no.
0: Mira.
1: Sí, no.
0: Sí. Ah, como un nene empacado, sí. Mira vos. No, yo tenía buenas experiencias con él, pero.
1: Menos mal.
0: Por eso digo, me llamó la atención porque yo tenía buenas experiencias, pero muchas veces, en realidad, quiero decir que las veces que lo he entrevistado, es el artista buscando difundir un show.
2: Claro.
0: O es el artista buscando difundir un espectáculo, queriendo que la gente compre entrada, que la gente compre tickets.
1: Claro.
2: Vendiéndose.
0: Claro, queriendo que la gente conozca el disco nuevo y que lo compren. Entonces, es como por conveniencia que esté el artista. No dijo, che, tengo ganas de ir a charlar con Javi. Es un arreglo con la compañía discográfica para que vean que se lo difunda el artista. Entonces,
2: si no trae buena onda, es como que se boicotea.
0: Claro, hay que ver, no sé, me llamó la atención ese comentario porque yo lo veo tan piola, lo he entrevistado siempre tan piola, pero el tipo dice, hay artistas con los cuales ya en el detrás de escena, tras bambalinas en el escenario, yo prefiero no compartir palabras. Uh-huh. Y aunque me salude, ya no lo miro ni siquiera, aunque me salude la misma.
2: Está rota de relación.
0: Y dice el entrevistador ahí, le dice,
2: ¿pero quién es?
0: Sin decir nombre de Abel Pintos, dice.
2: No se lo quiso guardar.
0: Y abajo los comentarios decían, viste, lo mismo. Pero sí, sí saben, chicos, me llamó la atención.
2: Se ve que lo bancaban entonces.
0: Sí, lo bancaban, la gente abajo lo bancaba.
2: Claro, a este ámbito, ¿no?
0: Sí, sí. Algunos lo bancaban y otros decían, ¿pero quién se cree que es este?
2: Claro, bueno, sí, va a pasar, obvio.
0: 7:42 minutos en la Argentina, ¿cómo estamos de temperatura para Córdoba? Sofía Ocaño en este momento, para toda la gente levantándose para ir al cole o al trabajo.
1: 14.2 la temperatura actual, la humedad 76%, el viento del noreste 10 kilómetros, la visibilidad también 10 kilómetros y la máxima para la jornada de hoy será de 24 grados.
2: Bueno, vamos a hablar del clásico. Sí, lindo día. Hablemos del clásico. Vamos a hablar de lo que dejó ayer la jornada clásica. Un domingo que estuvo lindo, que picaba el solcito. Yo, que particularmente me tocó laburar desde el mediodía.
1: Sí.
2: En los momentos que yo he salido de casa con camperita. Y en los momentos que estuve bajo el sol, terminé en remera porque la verdad que picaba y lindo el sol. Después se nubló, se puso una tarde media fresquita. Pero se vivió una escena de fiesta en el Kempes. En las previas, obviamente, en los Linches Talleres. Que lo tuvo el estadio en una capacidad prácticamente llena, con algunos claritos, pero poquitos, que se llegó para comer el asado temprano en las adyacencias de Kempes, se situaron allí. Mucho folclore, mucha música, mucha previa, nosotros que estuvimos cubriendo el partido, buen clima, y cuando pitó el árbitro, obviamente ya todo el mundo quiere jugar su partido, lo quieren ganar. Talleres que arrancó tratando de imponer condiciones, un palo y una mano de Vicentini abajo, un buen remate del colombiano Diego Baloyes, que le alcanzó a puntear al arquero, que podría haber sido la primera y cambiaba la historia del partido. En esa situación se salvó Belgrano. Después tendrá un remate de Ricky Lima Moraes, que también ataja muy bien Vicentini, que es el arquero suplente de Belgrano. Recordemos que el titular se encuentra con la selección de Uruguay. De hecho, mañana por la mañana jugará su partido, su presentación, y después de allí volverá al país. Pero bueno, seguimos en el clásico. Talleres que insistió en el primer tiempo, Belgrano que prácticamente no tuvo chances en la primera parte. Sí tuvo quizás un poquito más la pelota, pero no le generó, no molestó al arco defendido por Ezequiel Unzain y por eso que Talleres se quedaba quizás con las mejores impresiones del primer tiempo. Y en el segundo incluso, el nivel futbolístico de Talleres fue superior al de Belgrano. Ahí ya le generó algunas chances más, tuvo Valentín Dávila un cabezazo, tuvo alguna llegada después con Barón en tiro libre, que respondió muy bien Manuel Vicentini, otro cabezazo más que se fue cerquita del arco de parte de Catalán. Llegó Talleres e intentó romper el cero, pero no pudo, y que sí lo pudo hacer fue Belgrano. El ruso empezó a mover el banco de suplentes, empezó a meter pibes que le den perna fresca, como Velázquez, como Hernández, entró Lubita Fernández. Ahí vemos en pantalla el remate que decíamos justamente hace un ratito, el de Baroni, que entre Vicentini y el travesaño le dijeron que no, y allí podría haber cambiado la historia si entraba esa pelota seguramente. Pero vendrá un córner para Talleres, una salida rápida de Belgrano por el costado izquierdo, un pase que nace en los pies de Velázquez, que pasa por Lubita Fernández, que volverá a tener Juan Martín Velázquez. Y en el centro, no puede Lubita, el que sí llega atrás de todo es Ramiro Hernández, que termina convirtiendo lo que fue el único gol del partido, casi sobre el cierre del encuentro, 41 minutos iban, y Belgrano se quedaba con el clásico, con esa jugada. Después de esa, después del gol de Belgrano, tuvo incluso el Chino una pelota dentro del área, o en la puerta del área, que le pegó de puntín, como se dice en el barrio, ¿viste? De puntín no vale fundir. Bueno, así le pegó el Chino y la clavó en el palo, lo que podría haber sido quizás un resultado más abultado. Que si vamos a la lógica del partido en cómo se dio el segundo tiempo, el triunfo de Belgrano, quizás para el hinche Talleres es mucho premio, para el Belgrano dirá, bueno, fue un triunfo trabajado, buscado, luchado, reñido, y esa pelota le podría haber dado la posibilidad de apuntar un poquito aún más el marcador. Fue victoria de Belgrano, y la alegría del pueblo pirata obviamente está por todo lo alto, ¿no? Campeonato en la primera parte del año, le ganó el clásico en octavo de final del semestre pasado, y ahora volvieron a ganar, lo cual le da al hincha una tranquilidad de que el año prácticamente lo tiene en el bolsillo. Y el hincha de Talleres, con toda la sensación contraria, adversa, de haber perdido el clásico anterior, también como local en el Kempes, de tres clásicos en el año, Talleres perdió dos y empató uno. Pero también el clásico tuvo, amén de polémica dentro de la cancha, sí, porque dicen, es una jugada que era gol de Talleres para Valentín Dávil, para Valentín De Pietri, que cobraron falta en ofensiva. Después lo mismo para Belgrano, una jugada que se iba solo Lucas Pasearini, el árbitro cobró falta y se iba a definir contra el arquero. Bueno, hubo algunas polémicas de partido, lo que
0: escuché,
2: pasó en la previa,
0: escuché,
2: también
0: escuché los comentarios en algún resumen de esos recortes, sí, que hacen por YouTube o por las redes, viste que está muy de moda que ahora muchos chicos hacen
2: la devolución después del partido,
0: hacen reacciones para streaming, hacen, sí, reacciones, y escuché, sí, mucha crítica al árbitro. La verdad que voy a ser muy objetivo, yo estaba muy muy fanático viendo, así, sí, que sí, no vi las malas, viste que a veces,
2: sí, esas dos jugadas puntualmente para mí fueron las más,
0: no, por ahí, pero hay alguna amarilla más, por ahí me da culpa cuando uno está ganando, no te das cuenta, sí, de que están cobrando mal, por, claro, ahí estaban, sí, cobrando mal. Escuché los comentarios del hincha,
2: no, para mí el árbitro que tocó el clásico fue de los mejores del fútbol argentino, de ellos, sí, sí. Un árbitro mundialista que siempre está a la altura, y en esta por ahí se puede haber, se ahorró alguna amarilla, que podría haber sacado
0: más. Un comentarista
2: más
0: porteño que decía, es más fácil para este árbitro dirigir un partido del mundial que dirigir el clásico cordobés.
2: Y sí, porque en el mundial no te reclaman tanto, no, claro, tanta pasión, salvo que juega argentino, ¿no? Uh-huh. Pero el resto no te lo hace sentir. En la previa del clásico hubo un incidente cuando llegaba el colectivo Belgrano al estadio, al igual que el clásico anterior, una rotura de uno de los vidrios, en la cual obviamente no salió nadie lastimado, que eso es lo positivo, pero escuchábamos y hablábamos con Juan Pablo Quintero justamente antes que llegara las dos delegaciones a la cancha, decía, por suerte por ahora viene todo en paz, teníamos todo armado para que no suceda nada.
1: Iba el piedras.
2: Tres doritos después, llega el colectivo Belgrano y un pedrazo le rompe un vidrio, y después los propios jugadores lo empujan de adentro del vidrio, de adentro del colectivo, para que caiga ese vidrio, porque se empezó a desgranar y tenían miedo de que se explotara dentro del colectivo.
0: Sí, sí.
2: Y
1: tremendo.
0: Y por eso es que decían...
2: Ahí está la imagen, mirá.
0: Ahí está la imagen, estamos compartiendo...
1: Quedó detenido la persona que tiró la piedra.
2: Sí. Ahí llegaba Belgrano a la cancha, y se la ventana estaba Lautaro Gutiérrez y Gonzalo Serrayán, venían en esa butaca, y obviamente es donde ellos entendieron que ese vidrio corría el riesgo de que se termine a romper dentro del colectivo, entonces con los pies lo empujan hacia afuera.
0: Es el comentario, ahí sí, el fanatismo de alguien enceguecido por el fanatismo, que dijo, no, no le tiraron ningún piedrazo, los propios jugadores de Belgrano lo rompieron desde adentro, este es el video. Y no, fue justamente que los jugadores, claro, de Belgrano con los pies empujaron el vidrio ya roto para que no se astille. Claro,
2: yo me llegué a preguntar, porque lo charlamos también con el jefe de prensa de Talleres, José Sengedolche.
0: Qué lástima eso,
2: con
0: no,
2: Fede Gaitán.
0: No es la primera vez que pasa.
2: No, es el segundo vidrio roto en dos partidos. Uh-huh. De hecho, ese mismo colectivo pregunté, porque le digo, che, tiene unas marcas, unas piedras. Me dice, no, pero eso es del partido anterior, que fue cuando se rompió el vidrio a esa misma altura. Y yo pregunté, che, pero ¿lo rompen al vidrio a propósito los jugadores de Belgrano o cómo fue el tema? Y dice, no, se astilla. Y en el afán de no querer lastimarse, lo sacan, porque se empezó a desgranar por dentro el vidrio.
1: Con el riesgo que significa que caigan esos vidrios también en la calle,
2: sí,
1: ¿no? Con todos los fanáticos que están ahí. O sea,
2: yo particularmente venía pegado al colectivo, porque veníamos con LB2 haciendo la cobertura desde el hotel hasta el estadio, y entramos como una cápsula, todos juntos, y yo venía muy cerquita del colectivo. Claro. Vi caer el vidrio al frente mío. Uh-huh.
0: Qué feo que pase eso, ¿no? Sí. Bueno, lamentablemente es el fútbol argentino, no es el hincha de Talleres.
2: No, es como dijo Pablo Quintero, por culpa de dos estúpidos, esa fue la palabra que usó, hay que suspender el fútbol y jugar a puerta cerrada. No, dice, pero bueno, lamentablemente.
0: Tal cual. Siempre,
2: de hecho, están presos
0: esos dos. Por eso fue muy, muy satisfactorio ver que se los llevaran rápidamente detenidos.
2: Sí, sí, sí.
0: Sería bueno que la pena sea más grande, porque como son pocos que arruinan el fútbol de muchos,
2: sí.
0: Entonces que la pena sea realmente. Vas preso y después no entras más a la cancha.
2: Claro. Tal cual.
1: Con
2: tiene,
1: multa.
2: Tiene inhibición por varios años, derecho a inhibición ahora.
0: Bueno, nos vamos al móvil a conectar rápidamente con Leo Perino. La Perinola. Perino, buen día. Perino, ¿cómo estás?
3: ¿Cómo andas, Javi? Buen día, Mati. Buen día, Sofi. Espero que estén muy, pero muy bien. Estamos acá en la terminal nueva de colectivo para contarles que a esta hora de la mañana se acaba de levantar muy lentamente, pero se ha levantado la asamblea del transporte interurbano. Todo lo que vas a ver acá son gente que está por viajar a Río Cuarto, que le acaban de avisar que su colectivo de las 6 de la mañana va a salir a las 8 de la mañana, pero se va a levantar, recién preguntando en boletería, me acaban de decir, se levantó la asamblea y que hay que tener paciencia porque se va a ir normalizando muy lento el transporte interurbano. Me lo voy a preguntar a Cora. ¿Cómo andás? Buen día.
4: Hola, buen día.
3: ¿Vos vas a Río Cuarto?
4: Sí, voy a Río Cuarto.
3: Confirmado que te han dicho que se reprogramó para las 8 de la mañana, ¿no?
4: Al menos me lo acaban de dar el vuelto, así que esperemos que salga.
3: Perfecto, gracias. Bueno, justamente la gente que está acá tenemos una persona trabajando y demás, me la vamos a preguntar acá al señor si van a Río Cuarto. Jefe, ¿cómo andan? ¿Vas a Río Cuarto?
5: Sí.
3: Te han dicho lo que acaban de decir a todos, ¿no? 8 sí, de la mañana.
5: 8 de la mañana, pero lo que están de las 6 de la mañana. Y
3: claro.
5: Yo tengo que viajar a las 8 porque tengo que llegar a las 11 allá y tengo que laburar.
3: ¿Y qué? ¿Avisaste allá o no?
5: Todavía no. Todavía no avisé nada.
3: Pero por lo menos se ha levantado paulatinamente y te han confirmado que por lo menos en una hora sale tu colectivo.
5: No, por favor, que salga a las 8. No, en una hora. Pierdo yo.
3: Gracias.
5: No, por favor, gracias.
3: Claro, 10 minutos. Estoy perdiendo, son las 7:50. En 10 minutos sale. Bueno, venimos caminando la terminal. Vamos a mostrar que son pocos los colectivos que hay. Y toda esa gente que yo te mostré, te conté, Javi, se va a Río Cuarto y le acaban de decir, va, amigo, ¿cómo andás? ¿Todo bien? ¿A dónde te vas?
6: Subí a San Luis.
3: ¿Y qué te han dicho?
6: Nada, por ahora.
3: ¿Nada?
6: Sí, a mí no.
3: ¿Te han dicho?
6: No, y estoy esperando que abra atención al cliente de la empresa.
3: Listo. Nada. Gracias. Bueno, un caso de San Luis, por ejemplo, también. Pero el dato hasta ahora es que se ha levantado la asamblea. En las bocas de expendio de la nueva terminal están vendiendo pasajes. Y a los y al personal, que vas a ver que hay mucha gente acá esperando el colectivo para ir al interior, les han dicho que hay una demora entre 40 a una hora de demora, pero que van a salir los colectivos de manera muy paulatina, muy lenta. Mira, acá tengo una persona. ¿Cómo andás? Buen día. Simplemente, ¿sos de Córdoba?
7: Sí.
3: ¿A dónde tendrías que ir?
7: A los Reartes.
3: ¿Y qué te han dicho?
7: Yo estaba acá y me dijeron que iba a hacer una asamblea hasta las 7:30, 8 y que espere. O no, digamos que vea qué pasa.
3: No te han dicho nada si tu colectivo va a salir. Te cuento, sí. A la gente que iba a Río Cuarto, la empresa que tenía, le dicen que en 10 minutos sale su colectivo.
7: Ah,
3: a
7: bueno.
3: Ustedes no.
7: No, o sea, salió uno a Altagracia. Yo pregunté y me dijeron, debería estar llegando el tuyo. El mío se le anuncia a Santa Rosa, Calamuchita. Me dijeron, bueno, debería estar saliendo. O sea que.
3: Paciencia.
7: Gracias.
3: Muy amable. Bueno. Confirmamos el dato, Javi, se ha levantado la asamblea y le estamos contando acá, nosotros estamos haciendo el trabajo de hormiga con la gente que está esperando su colectivo, que va a tener que tener una espera de 40 minutos, una hora como mucho, pero que se va a ir reanudando de manera muy lenta y paulatina el transporte interurbano de colectivos, Javi.
0: Bueno, muchas gracias. Muchísima gente preguntando por esto, ¿eh? La verdad,
3: sí.
0: Muchos mensajes que están llegando. Chicos, buen día, soy Jackie. ¿Me pueden informar sobre los colectivos interurbanos, por favor? Hola, chicos, ¿a qué hora se levanta el paro? No, no es paro, son asambleas que empezaron a las 5 de la mañana.
1: A las 5 de la mañana y finalizaba justamente ahora, a las 8 de la mañana. Así que, como comenta Leo, ha finalizado la asamblea y se va a normalizar el servicio de manera paulatina.
0: Chicos, Leonor, por acá, ¿hasta qué hora es la asamblea de interurbanos? Hasta las 8 de la mañana.
2: Sí, faltan 5 minutitos.
0: Pero por supuesto que como hay entonces mucho colectivo retrasado, mucha gente, entonces se va a complicar mucho.
2: De hecho,
0: ¿no?
2: El aceite está saliendo ahora a las 8, claro. Como recién la gente.
1: Tal cual. Sí, se va a ir normalizando a poquito. Los que van llegando a la terminal, de ahí van saliendo para los diferentes sectores. Claro. Así que seguramente para quienes se lo toman en otros puntos, va a demorar un
2: paciencia.
1: Poco.
2: Paciencia.
0: Bueno, ¿quieren que hagamos efemérides rápido?
2: Sí. Ya,
0: que hagamos de feliz cumpleaños. Tengo preparada la corneta del amor. Acá está preparada la corneta del amor.
1: Sí, corneta.
2: Pararán, pararán, pararán.
0: La gente me pide en la calle, me dice, por favor, mandame saludos con la corneta del amor. Acá está la corneta del amor.
2: Bueno.
0: La corneta del amor.
2: ¿Quién definió que sea del amor?
0: Yo le puse la corneta del amor. ¿Hay algo más lindo en la vida que el amor?
2: No, no hay más nada más lindo.
0: El amor
2: lo cura todo.
0: En todos sus sentidos y significados.
2: Sí, sí, sí.
0: El amor. El amor a un hijo, el amor a una madre, el amor a la abuela, el amor al padre, el amor a tu novia, a tu novio, a tu mujer,
2: el amor a
0: tu marido,
2: equipo de fútbol.
0: El amor a la tira de costilla, el amor a tu mascota.
1: Claro, pues yo te iba a decir la comida. Pero claro, está el amor por la comida. Todo lo podemos resumir en amor.
0: Claro, el amor far. Ese es el amor.
2: Qué bien, cómo lo planteó.
0: Entonces le puse la corneta del amor por el amor a la vida.
2: Muy bien.
1: Claro, está bien.
0: El cumpleaños asociado al amor a estar vivos.
2: Al amor a la corneta.
0: Bueno, mandá la palabra cumple al WhatsApp de Más Que Bien. El amor a la corneta puede ser también si lo querés.
1: Sí.
0: 3518-157-997 con el nombre de tu marido, tu padre,
2: amor
0: tu amigo, tu hermana, tu tía, tu abuela. El nombre de la persona que vos quieras, que en un ratito.
2: Sí.
0: Después de la gente famosa que voy a mencionar ahora, vamos con los oyentes y televidentes.
2: Muy bien.
0: Lo vas a estar armando.
1: Sí,
0: hoy,
1: sí,
0: ¿no?
1: Sí, sí, sí. Los armo.
0: Hoy es 5 de octubre, el día 278º día del año.
2: Muy bien.
1: Ducendécimo, 278.
0: Correcto. ¿Cuántos quedan para que termine el año, querida Sofía Ocaño?
2: Qué rápido.
1: 365 menos 297.
0: No.
1: ¿7?
2: No. Si estábamos 90 y pico en invierno.
1: No, 87.
0: Correcto.
1: 87.
0: 87 días para que se termine.
2: Ay, por favor.
0: No, la pan dulce que hay en el aire.
1: No, ¿cómo pasó tan rápido?
0: Ay, Dios mío.
1: ¿Bola?
0: Bueno, gente famosa que nació.

0: Un día como hoy, 1922, nacía José Froilán González, piloto de Fórmula 1 argentino.
1: No, Froilán, bueno, claro.
0: Año 1922, nacía Ricardo Lavie, actor argentino. Año 1927, Aníbal Di Salvo, cineasta argentino, fallecido en el año 2010.
1: Un beso, pensé.
0: En el año 1941, nace Eduardo Duhalde, político, abogado y notario argentino, presidente interino de Argentina entre 2002 y 2003.
1: Exactamente, uno de los cinco.
0: Año 1961, nace Guillermo Calabrese, cocinero y conductor de televisión argentina, fallecido lamentablemente, Cala.
1: Cala, sí.
0: Cala, más conocido como Cala, conductor de Cocineros Argentinos.
1: Exacto, muy buena onda.
0: Sí, muy buena onda. Muy carismático. Vos sabés que teníamos muy buena onda, yo con él tenía muy buena onda, nos escribíamos mucho.
1: Mirá.
0: 1971, nace Ale Sergi, cantante argentino de la banda Miranda.
2: Mirá.
0: Es una persona que canta con un falsete, viste, que decís, ¿cómo puede ser?
1: Sí, y todos tienen.
0: Yo te diré lo que podemos hacer. Yo quiero ser tu profe, mejor dicho, profesor.
1: Sí, no te lo he apretado, pero sí.
0: Siempre con un falsete, bueno.
1: Estás agarrando ahí.
0: En el año 1976 nace Mauro Colagreco, chef argentino.
1: Ah, es que todo gastronómico.
0: Año 1981 nace Tito el Bambino, cantante puertorriqueño de reggaetón.
1: Exacto.
0: Y en el año 1998 nace Ezequiel Palacios, futbolista argentino.
1: De la selección, actualmente escuchá, en el Leverkusen.
0: Ya que dije Ezequiel, por las dudas esté escuchando en este momento mi amigo, con el que estuve ayer compartiendo todo el día.
1: Ah, mira.
0: Comimos, nos alimentamos, vimos el clásico. Un día como hoy nacía mi amigo Ezequiel López Tillard. Así que, si estás prendido con el programa, amigo, corneta del amor para vos.
1: ¡Feliz cumple!
0: Más viejo, pero más fachero, ¿eh?
1: ¡Feliz cumple, entonces!
0: ¡Feliz cumple, López Tillard!
2: ¡Bien!
0: Sí. Un amigo ahora le voy a cantar el feliz cumpleaños. Bueno, esa es la gente famosa que tengo en el día de hoy.
1: Muy bien.
2: Mati, ¿tenés algo?
1: El que dijo Javi.
2: El que dijo.
1: Perfecto. Por eso lo acompañé.
0: Ah, Ezequiel Palacio.
1: Sí, pero es... pasa nada, bro. Sí,
2: perfecto.
1: Mismo.
2: Bueno, perdón. Bueno, yo tengo acá y le cantamos el cumpleaños a todos nuestros oyentes y nuestros televidentes. Dice, feliz cumple para Maxi. Te amamos mucho, Guille, Mateo y Baby.
0: Hey, Maxi, feliz cumpleaños, Maxi. Más viejo, bromas, machete.
1: Feliz cumple, Maxi.
2: Feliz cumpleaños para mi cuñada Alejandra Villagra. Que sea súper feliz y que siga cosechando exitosos.
1: Bien, Ale.
0: Villagra, feliz cumpleaños, Ale Villagra. Más vieja, pero más linda.
2: Feliz cumple para Juanita, que cumplió el sábado 11 años.
1: 11 pirulo, Juanita.
0: Juanita, feliz cumpleaños, Juanita Bombona.
2: Feliz cumple para mí, Mara. Ayer fue mi cumple, dice por acá.
1: Muy bien, se lo autofestejó.
0: Está muy bien, perfecto, Mara. Te mandamos un besote grande, muy feliz cumple, que la hayas pasado muy bien. Pero bueno, festejar todos los días del año.
2: Por supuesto. Sí, feliz cumple para mi amiga Majo, que se cumplan todos sus deseos, dice por acá Romy.
1: Para Majo.
0: Majo, feliz cumpleaños, Majo.
2: Yo también le mando a mi amiga Majo Vallejo, que cumplió año el sábado.
1: Otra Majo.
0: Otra Majo.
2: No sé si será la misma.
0: Más joven.
2: Más joven, pero más fachera.
1: Más jovial.
2: Feliz cumple para mí, dice 47 pirulos. Hoy festejo con mis amores, nieto, hijos y pareja. Soledad Calderón, por acá.
0: Sole Calderón, feliz cumpleaños, Sole.
1: Sí, arrancó el lunes con cumpleaños.
0: Ay,
2: feliz,
0: sí.
2: Feliz cumple para mi mamá Patricia, dice por acá Sol y Angie.
1: Bien, ¿no? Para Pato,
0: Patricia, Pato. Feliz cumpleaños. Vos decís que lindo arrancar el lunes con cumpleaños.
1: Sí, lindo.
0: Sí, hay gente que le gusta cumplir el lunes, hay gente que no. Yo le pregunté a mi amigo ese, le digo, ¿vas a hacer algo? Y me dice, no, es muy lunes.
2: Muy lunes.
1: Ah, yo haría igual.
2: ¿Sí? No,
1: una empanadita.
0: Le tiré para ver si nos invitaba a comer o algo, pero dijo, no, muy lunes.
1: Sí,
0: es
1: que es esa.
0: Yo quería joda gratis, pero me dijo, no, muy lunes.
2: Hay que esperar el fin de... felicidades, José Luis, por los 65 añitos. Dice,
0: sí, cuánta gente, José Luis, feliz cumpleaños, José Luis.
2: Sí, muy feliz cumple.
1: José,
2: bueno,
1: José.
2: Ahí estamos, entonces.
0: La corneta de la
1: ¿cantamos?

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0: 8 de la mañana, 6 minutos en la Argentina, 8-6. Buen día, buen día, buen día. 8 de la mañana, 6 minutos.
1: Y lo 8.
0: Vamos a repasar rápido los principales títulos de la mañana con nuestra compañera Rocío Sosa.
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3: Un hombre fue asesinado a puñaladas en Río Cuarto. La víctima tenía 44 años y llegó al hospital San Antonio de Padua con heridas de arma blanca. La policía detuvo a un sospechoso. El arzobispado de Córdoba apartó a un obispo auxiliar. Ricardo Ceiruti fue privado de sus cargos por conductas impropias tras un proceso judicial canónico iniciado por denuncias de dos personas adultas. Durante 5 años tampoco podrá asumir nuevos oficios eclesiales. Santilli prepara 2 semanas de reuniones con gobernadores. El jefe de gabinete convocará a los mandatarios que acompañaron a Javier Milei a la Argentina Week y buscará sumar a otros. Los encuentros se centrarán en la estrategia legislativa. Pedro Sánchez convocó elecciones anticipadas en España. El presidente del gobierno de España anunció el adelanto de las elecciones generales para el 29 de noviembre, tras una derrota parlamentaria de su coalición y en medio de protestas por la crisis de acceso a la vivienda.
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0: Bueno, 8 de la mañana, 7 minutos en la Argentina. 8 y 7, ¿saben qué?
4: ¿Qué cosa que es?
0: ¿Saben qué?
1: ¿Qué?
0: Arranca. Rum. Comienza. Rum, rum, arranca, arranca, comienza. Comienza, arranca, comienza. ¿Qué?
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0: La segunda hora de programa.
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0: Hoy es el Día Mundial de los Docentes. Miren, hoy es el Día Mundial de los Docentes.
1: Muy bien.
0: Así que muy feliz Día Mundial de los Docentes. Feliz día para vos, Anita.
2: Feliz día.
0: Ya tuvimos el Día del Docente, del Maestro, del Profesor, pero hoy es el Día Mundial del Docente.
1: No.
0: Porque tenemos nuestro día por Sarmiento.
1: Claro.
0: Pero
1: claro,
0: en este día, por ejemplo, es a nivel mundial.
1: Se celebra en Polonia, en Suiza y en Argentina.
0: Es el Día Mundial de la Meningitis.
1: ¿Ah?
0: Es el Día Mundial de James Bond.
2: James Bond.
1: Ah, el 007.
0: Se celebra desde el año 2002 y recuerda el estreno de la primera película de la serie cinematográfica de James Bond, ocurrida el 5 de octubre del año 1962.
1: Qué facha Pierce Brosnan, ¿no?
0: Bond. James Bond.
1: Qué facha.
0: Mi nombre es Bond. Bond Dadoso.
1: Bond Dadoso.
0: Hoy es el Día Nacional del AVE. Hablando de eso, cuando llegamos hoy en la mañana, nos quedamos un rato.
1: Ah, sí.
0: Disfrutando de los sonidos de los pájaros.
1: Sí.
2: ¿A
0: nos
2: dónde?
0: Quedamos acá con Mati Rivero en la
1: antena del frente.
0: Estábamos viendo así, oh, mira. Y un pájaro que decía.
2: Afuera.
1: Sí, pero fuerte. Cantaba con mucha fuerza.
0: Tenía sonido de carpintero, pero no era carpintero. Hacía así.
1: Está parecido.
0: Bueno, sí, era un poco más duro. Como.
1: Así. Sí, sí, un sonido.
0: Bueno, ¿qué más tengo? Hoy es el aniversario de la Dirección Nacional de Vialidad. Así que para toda la gente que trabaja en Vialidad, un muy feliz día también mandado.
1: Ahí en la Poeta
0: Lugo, y es el Día del Camino.
2: El Día del Camino, mirá.
0: ¿Cómo era? Caminante.
1: ¿Qué hace camino al andar?
0: No hay camino.
2: Sin caminante no hay camino y el camino se hace al andar.
0: También. Golpe a golpe. Qué lindo tema ese. ¿Lo podés poner después un poquito? Poné la canción, ponela. Caminante no hay camino. Se hace camino al andar.
1: Sí.
0: Que era Serrat, ¿no?
2: Sí.
0: Oh, golpe a golpe.
2: Ahí está, a ver.
0: Uy, déjame un ratito. Me trae recuerdos de mi
2: Uy,
0: casa.
2: Uy, qué bien.

0: Ya está, ya está, dijo.
1: Te van a bancar algunos, guarda.
2: No creo.
1: ¿Vos decís que no?
2: Escucha.
3: Se hace camino al andar.
2: No.
3: Al andar se hace camino. Y al volver la vista atrás se ve la senda que nunca se ha de volver a pisar.
1: Chequeable.
2: Caminante.
4: Yo quiero decir algo. Estaba al punto. Está bien que me hiciste sacar el tema. Está bien.
1: Es como recambio, ¿no? Se dio vuelta.
4: Me

0: sacarlo, es verdad, tiene razón. Tiene razón, Analía.
1: Mientras tanto, tiramos un poquito más.
0: No, te quería decir esto. Sí. Y voy a ser muy honesto con esto. No. Estaba ahí de que se me escapa una lágrima. Estaba ahí de que se me escapa una lágrima. Porque estas canciones me llegan muy a lo más profundo de mi alma y corazón. Y claro. Me llevan a mi casa de chico cuando mi mamá y mi papá ponían el equipo de música Aigua.
2: El Aigua, de 3 CDs.
0: Y el CD, El Gusto es Nuestro, que lo tenía a Serrat, Ana Belén,
2: Víctor Manuel,
0: y no me acuerdo cuál otro, y yo creo que esa canción que estábamos escuchando es de ese disco. Pero me lleva a mi casa, ¿viste? Y las canciones, no sé si les pasa,
2: sí,
0: pero...
2: Sí.
1: Aromas, ¡qué lindo!
0: Sabores y canciones
2: totalmente
0: te hacen viajar a la casa de tu vieja, tu viejo, tu abuela. Casi me quiebro en vivo.
1: Se me pianta un lágrimo.
0: Sí, hiciste bien en sacar la canción, hiciste bien.
1: Bueno, yo te llevo al plano político, lo cual no te va a hacer piantar un lagrimón en absoluto. Al menos, bueno, nosotros que somos acá de Argentina...
0: Te cambio,
1: te llevo para otro lado completamente distinto, porque ayer se sucedieron las elecciones a presidente en Brasil, sí, los dos contrincantes más importantes, Flavio Bolsonaro, el hijo de Jair Bolsonaro, y Lula da Silva. Bueno, la diferencia fue muy poca, pero le dio la victoria a Flavio Bolsonaro con el 47,03%, que son algo así como 56,1 millones de votos, ¿sí? Mientras que Lula da Silva obtuvo el 45,16, o sea, 53.009 millones de votos, ¿sí? Una diferencia de 2,2 millones de votos, aproximadamente 1,87 puntos porcentuales. Es la diferencia más pequeña entre los dos primeros candidatos en una primera vuelta presidencial brasilera desde la redemocratización. Es un dato importante a tener en cuenta. El resto, bueno, sacó muy pocos puntos. Por ejemplo, Augusto Curry, alrededor de 2,9. Después, Renan Santos, 2,2. Romeo Ucema, 0,27. Sí, en total hubo 12 candidatos presidenciales habilitados en el Tribunal Superior Electoral. Y bueno, el dato es este, ¿no? Que en primera instancia ganó Flavio Bolsonaro, en realidad es el hijo.
2: El hijo,
1: de
2: claro.
1: Jair,
2: de Jair.
1: El hijo, y es un dato importante porque es de la derecha, ¿sí? Lula da Silva, sorprendidísimo por la derrota. Escuchamos las declaraciones de los dos principales contrincantes de las elecciones de Brasil.
3: Gente, eu preciso falar, por favor, vamos lá. Por favor, cara, vamos começar a falar. Eu quero dar atenção para a imprensa, estou aqui com...
4: Bora.
3: Pessoal, vamos lá. Boa noite para todo mundo. Eu estou muito... Pelo amor de Deus, cara, difícil.
1: Lo de Flavio Bolsonaro fue más austero, tipo salió a la puerta de su casa y dijo, yo estoy sorprendidísimo. Vos hacés la imitación de Flavio. Sí. De esta puta sound, ha sido muy cortiña la diferencia. Sorte para vos, Lula da Silva, tal cual.
2: ¿Y Lula qué dijo Lula?
1: No, Lula dijo, muchachos, vamos, tienen que votar, porque el 33.000 votantes no fueron, ¿sí?
0: No, más.
1: Es un 33 millones. Millones de personas no fueron a votar, y eso es precisamente a donde apunta Lula da Silva. Es un numerazo que haría, digamos, la diferencia si van a votar.
2: Que apela Lula para la segunda
0: pero hay
2: vuelta.
0: Pero hay que ver que vota la gente que no fue a votar. Claro. Hay que ver que vota.
1: Bueno, claro, no solamente los dos tienen que sostener los votos, sino que tienen que llamar al electorado que sea presente en las urnas. Porque claro,
2: convencer al que no fue a votar quiere que lo vote.
1: Y convencer a quienes también participaron de las elecciones que hagan campaña para o Flavio Bolsonaro o Lula da Silva. Claro, claro. ¿Sí? Bueno, expectantes entonces al 25 de octubre, cuál va a ser el resultado finalmente en Brasil.

0: Brasil.
1: Bueno, muy bien. Me quedé con el disco de Gustos Nuestros dando vueltas en la cabeza. Aguante la produ, dice. Habían puesto la parte más lenta. Bueno.
2: Algo sabe.
1: Aguante la produ, dice alguien acá del WhatsApp, pero más que bien. Buen día, chicos. ¿Ustedes pueden saber qué pasa con tanta mugre en la ciudad? Es una vergüenza que tanto habla Siciliani del papá. Del papa, debe ser. Debe ser del papa.
0: Sí, del papa. Sí.
1: Y su llegada y la mugre y el olor y llegan grandes tormentas y se tapa todo de mugre y gusanos.
0: Claro. Una cosa
1: voy a decir.
0: Sí.
1: Yo vi, y aparte han mandado fotografías desde hoy temprano al programa de Leo Perino. La ciudad de Córdoba hoy es una mugre.
2: El fin de semana ha sido
1: una mugre. Vamos a ver si se acomoda, pero realmente una mugre.
2: El día viernes.
1: No,
2: y los sábados a la noche no pasan los basureros. Nosotros tuvimos respeto.
0: Sábado y domingo hay recolección, claro.
2: Ayer a la noche sí pasa.
0: Resentida por fin de semana, ¿no?
1: Pero esta mañana había contenedores desbordados de basura.
2: El día que llovió la semana pasada, el río, el Suquía, cuando yo venía por la costanera, cientos de cosas flotando venían por el agua. Yo decía, ¿cómo puede ser tan sucio el río nuestro?
0: Claro. El jueves ya se había visto resentido la recolección. Los recolectores no habían podido descargar en el predio de Piedras Blancas, que estaba colapsado también. Bueno, eso se le sumó el viernes, que había, el día del recolector, festejaron, sábado. La municipalidad salió con un servicio que ellos armaron para poder recolectar la basura, principalmente en la zona céntrica. Y bueno, evidentemente, por lo que están diciendo los oyentes, los televidentes, no se ha normalizado en todos los barrios. Se esperaba que la jornada de hoy esté normalizada.
1: Te aseguro por mis propios ojos que no se ha normalizado y que la ciudad de Córdoba es una mugre. Esta mañana está todo desbordado de basura.
2: Sí.
1: Mal olor, los perros reventando las bolsas porque
2: lleno.
1: Claro, llegan los contenedores, están hasta arriba, los tachos de basura hasta arriba.
2: Los fibros están con hambre.
1: Las bolsas caen al piso, todo lleno de basura, en un montón de lugares.
0: El sábado en la Plaza San Martín era terrible, y eso que habían, el día sábado de la mañana, habían recolectado la basura en el lugar, sobre todo en plazas. Fue el operativo y el sábado al mediodía volvió a estar con una cantidad de bolsas impresionantes. Y sobre la vereda, que sabemos que hay perros, que hay gente también en situación de calle que busca alimento en esas bolsas.
1: Chicos, yo tengo el mismo CD. Miguel Ríos es el que no te acordabas. Nostalgia al mil, dicen por acá. Oh, qué lindo.
2: Miguel Ríos.
1: ¿Sabes qué otra canción me acuerdo? La de. ¿Cómo era? Vos te vas a acordar, Néstor Pérez. La canción de La Fiesta. La Fiesta de Serrat. No sé si se llama La Fiesta. Si me preguntás, gloria a Dios en las alturas.
0: Mira.
1: Vamos subiendo la cuesta. Que arriba en mi...
3: Y colgaron de un cordel de esquina a esquina un cartel y banderas de papel. Verdes, rojas y amarillas.
1: Ya lloro.
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1: Ya lloro.
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1: Chicos, buena semana. Una sugerencia. ¿Pueden sacar esas fotos artificiales que quedan muy feas? Dice.
0: Las flores.
2: Las flores amarillas.
0: Ella sabía.
2: Bueno,
1: Lo poco que tenemos de escenografía, ¿quiere que lo levantemos? No,
2: por y hasta acá nos dio el presupuesto, chicos.
0: Todo bien, pero el sábado no pasaron estos caraduras, dice, claro, estaban.
1: No han pasado operativos en algunos barrios. Mira, acaba de mandar. Por favor, Analia, si podés, fíjate. Número terminado de 039. Si podemos, las fotos que van mandando de los tachos de basura, los juntemos y lo pongamos en un ratito, porque si no van a decir de basura. Están hablando danzada. Buen día, vivo en zona sur, barrio Cervecero.
2: Sí.
1: Y hace días que no pasan los recolectores de basura y los contenedores están repletos. ¿Ustedes saben qué pasa? ¿Qué no pasa?
2: ¿Qué pasa que no pasan?
1: Y aquí está la foto del contenedor, rebalsado hasta arriba, es una pirámide.
2: Yo vivo en General Paz, ayer anoche pasaron los recolectores, pero el sábado sí, fue terrible lo que estaban los tachos de bote a bote, no nada más.
0: Muchos mensajes preguntándonos sobre la basura. Bueno, nosotros hablamos con Ambiente el sábado por la LB2, Gabriel Martín, que es el secretario de Ambiente, y nos dijo que se iba a normalizar sábado, domingo, y que estaban haciendo el operativo municipal para poder limpiar sobre todo los lugares más públicos,
1: digo,
0: ¿no?
1: Por ahí, estoy viendo la foto que manda
2: yo
1: Carlos.
2: Yo entiendo los sindicatos y entiendo muchas veces la necesidad de festejar y darle el día a los empleados, pero hay cuestiones que no deberían parar.
0: No, es un servicio esencial, claro, el de la recolección de basura.
1: Y si pongan
0: es
1: un poco, quiero decir dos cosas, ¿no? Es un poco y un poco, ¿no? Un poco que hay un mal servicio de recolección de residuos.
2: Es como que el día del policía no va a haber ningún policía en la calle.
1: No, pero digo, es un poco y un poco en este sentido. Un poco y un mal servicio de recolección de residuos, que no es verdaderamente tan... Porque puede ser que poner el día viernes por el día del recolector no hubo recolección, pero después se podría normalizar. Estoy viendo las fotos, lo que es Nueva Córdoba. Mira, manda Carlos acá. También lo tenemos, Analía, si querés también para sacar. Te voy tirando ahí mientras voy chusmeando. Las fotos en Nueva Córdoba. Y otra cosa, nosotros también, ¿no? Que si sabemos que no va a haber recolección y se recomienda a la población no sacar la basura, claro, es aguantar la basura un día más en tu casa y no dejarla en el tacho, porque ahí es cuando va el perro. Claro. Es un poco y un poco.
2: Tampoco, en este caso eran como dos días más.
0: Tampoco. Esto que está pasando...
1: 100% sí, porque sí, también no, tiene que ver con nosotros, porque uno dice, bueno, pero prefiero que esté en el tacho y no en mi casa juntando olor. Entonces la saco cuando sabes que no va a pasar el recolector, ¿no?
2: Y sí.
1: Pero
0: bueno. Esto que está pasando pasa todos los años. No es novedad, obvio, que el día del recolector no haya recolección de basura, ¿no? Pero bueno,
2: no, te pasa, a ver, en época de fiesta
0: si
2: también
0: sabemos que que va a agarrar sábado y domingo, o sea, fin de semana, y que la recolección el fin de semana es más lenta de por sí, o sea, hay menos, menos prioridad o menos barrio que, a donde se recolecta la basura, no hagamos el festejo el día viernes, la hagamos el día lunes, el día martes, no sé. Entiendo que se puede llegar a trasladar el día para no afectar de esta manera a la población, ¿no? Porque un día te banco que no me recolectes la basura. Ahora, 3, 4, 5
2: pasa
0: días,
2: si
0: un montón.
2: Junto, en este caso, el viernes con el sábado, que por ejemplo...
0: Eso es lo que estoy diciendo, claro.
1: Colón al 1200, me manda a mi teléfono un amigo, Miguel, te mando un abrazo, Miguel, hincha, muy hincha de Talleres, que ayer tuvo la dignidad de desde el frente de la casa decir, felicitaciones.
2: Ah, salió a reconocer el triunfo.
1: Salió a reconocer el triunfo. Miguel, te mando un abrazo grande, Miguel, me manda. Colón al 1200.
2: Sí.
1: La foto de un contenedor desbordado.
0: Acá estoy viendo un video que mandan al WhatsApp también, bueno, diferentes calles, sobre todo esto es Nueva Córdoba, porque también ahí tenemos zona de mucha gastronomía, el fin de semana estuvo lindo, hubo bastante movimiento. De todas maneras, bueno, aquellos que están en el rubro gastronómico tienen una recolección diferencial que tienen que pagar ellos
2: aparte.
0: Por eso, claro. Pero bueno, ya si el candado, si el recolector no da más, empiezan a dejar la basura al lado.
2: Sí,
0: ¿no?
2: Lógico. O sea, lógico, lamentablemente, tendría que tenerla en su establecimiento hasta que la puedan sacar.
0: Vamos a preguntarle.
1: Bueno, la cantidad de fotos que está mandando, vamos a hacer un compiladito de fotografías de la ciudad de Córdoba para que vean realmente una mugre, Una mugre.
2: Sí.
1: Chicos, ¿por qué no se ve la imagen del streaming? Hace una hora, todas las mañanas los veo. ¿Qué pasó? Esto es a través de YouTube. Sí, está tildada la página.
2: Hay una
1: de YouTube.
2: Chica que está así.
1: Sí, está. Se me fue el nombre, es la esposa de Rada.
2: Yo, como no la sé, tampoco la digo.
1: Fermetili, exactamente. Está ahí congelada la imagen. Sí. Pueden entrar a LB2. Escuchá, entras a. Le voy a poner acá directamente a Cari. Le voy a poner LB2.
0: LB2.com.
2: Está la imagen congelada, pero hay audio. Se puede escuchar el programa.
1: Sí. Está la imagen congelada, pero se escucha. Pero se ve la imagen congelada. Ahí te mandé la página. LB2, todo con letra. LB2.com. Sí. Y se ve el programa a vivo.
2: Pasa ahora.
0: No se corta nunca.
1: Que digan la verdad. Son 200 los que quieren despedir. Están sacándose los ojos los delincuentes. Mi hermano chofer, lo digo con presión.
2: ¿Eh?
0: Con habla precisión será
1: De los camiones cargados de basura y toda la historia de
2: la recolección.
1: Exactamente.
0: En la zona norte pasaron cerca de las 3:30 de la mañana los recolectores, más tarde de lo habitual, pero pasaron, dice por acá.
1: Alta Córdoba es un chiquero directamente. Ayuda, manda Diego, que también manda imagen de la zona de Alta Córdoba.
2: Bien, pide ayuda.
1: Chicos, lo que pasó es que no solo se tomaron el viernes, desde el jueves que no trabajan por zona sur, el jueves no pasaron, el viernes festejaron y el sábado no pasan. Anoche domingo llevaron la mitad de la basura, el resto quedó ahí.
0: Claro, y sin cambio, claro, totalmente. Yo no tengo problema porque tengo patio grande y mi ex me hizo un canasto, entonces cuando no pasan, dejo ahí hasta que pasan, dice. Pero bueno, hay gente que, claro, no puede... acumular basura en su propio domicilio.
1: Buen día, chicos, qué mal acostumbrados que viven en la ciudad. Acá en Mendiolaza pasan 2 veces por semana y no hay problema, tal cual. Por eso digo, uno está acostumbrado que pasen... ¿Cuánto pasan? 6 días por semana, ¿no? En Córdoba.
2: Claro.
0: Sí, y hay, exactamente. Sí, y hay una página que ya se las voy a compartir donde se puede chequear precisamente a qué hora pasa, ¿no? Pero bueno, si no pasa.
2: Y en zonas que son más complejas de muchos departamentos, Nueva Córdoba, que se llama General Paz, Alta Córdoba, Cofico, que tenés una densidad un poquito más grande que un barrio común, se complica.
1: Chicos, acá en Barrio San Roque la semana pasada pasaron hasta el martes, miércoles y jueves, no cruzaron. O sea, hasta el martes pasaron, sí, según lo que nos cuenta Yami.
0: Mira, en barrio...
1: Miércoles, jueves no pasaron, el viernes era su día y cruzaron el sábado a las 2 de la tarde. Uy, cuando sí, generalmente cruzan por las 7 de la mañana.
2: Claro.
1: Pero bueno, saludo para mi esposo que estuvimos pintando y arreglando la casa. Nos trabajamos todo.
4: Pintamos.
1: Lo veo
4: todo
1: por Telefe, nos manda Yami.
0: En barrio San Roque pasan por la mañana, de lunes a sábado de 6 a 14 horas. Y los residuos secos, o sea, los reciclables, los retiran en el turno tarde, lunes y jueves a las 13 horas hay que sacar la basura, ¿sí? O sea que deberían estar pasando en la jornada de hoy entre las 6 de la mañana y las 14 horas.
1: Así piensan recibir al Papa, las ratas brillan, bailan arriba de los contenedores. Bueno, está Leo Perino en este momento, está el móvil, está frente a la cañada y lo que tenemos es un contenedor vacío. Pero te elegiste el
0: aparentemente
1: único
0: aparentemente pasó
1: toda la
0: por
1: ciudad
0: ahí
1: Córdoba
0: el recolector.
5: No.
1: Se corta.
5: Afuera, pero vení, Pablito, acerca la cámara, por favor. ¿No podés?
0: A ver.
5: No está vacío. Tiene la bolsa adentro y todavía no la han sacado. Obviamente,
1: ah,
5: sí,
1: pero,
5: está vacío.
1: Pero
0: sí, ya ha pasado.
5: Esa bolsa.
1: Está muy bien, esa está bien.
5: Te cuento el panorama. Estamos en Colón, estamos en lo que es Marcelo T. de Alvear y Duarte Quirós. Y recorriendo todo el centro, yo lo que te puedo decir es que en el centro hay partes donde ha pasado la, al recolector de basura, como lo acabas de ver, y hay partes que no. Porque no sé si nos da el tiro de cámara, pero para el lado de Duarte Quirós, allá donde están unos autos estacionados, el contenedor de basura está totalmente rebalsado de basura. Entonces, en el centro, y yo lo estaba escuchando atentamente a ustedes en los barrios, pero en el centro puedo contar que hay calles que los contenedores están totalmente desbordados y no han pasado a levantar la basura, y hay otros como este que acabamos de mostrar acá, en Duarte Quirós y Marcelo T. de Alvear, que sí han levantado la basura, o que sí han recolectado, que sí han barrido la zona. Así que bueno, el otro dato que te puedo contar, cuando vinimos para el centro, antes de hacer el móvil en la terminal nueva,
1: Bueno, se corta el audio y la imagen también, Leo. Ya volvemos en un ratito, tratamos de conectar bien porque imagen completamente congelada y el audio entrecortado, Leito, ¿eh? Chicos, ayer jueves por la tarde saqué la basura y todavía está ahí. Soy Damayeno Sur. Encima de lo que pasó ayer está lleno de plumas por todos lados.
2: No, bueno.
1: Magra.
0: En Nueva Córdoba hay barrenderos.
1: Claro, ya entendí, perdón, la mandé.
2: Sí, por ahí el mensaje completo.
0: La caídoski. Hicieron la caídoski.
2: Tiene un chajarrito el mensaje.
0: En Nueva Córdoba hay barrenderos y un camión que barre toda la calle. Capaz están arrancando, dice.
1: Y deben
0: recién
1: estar arrancando, seguramente. Chicos, ¿qué hubo programón? Si separamos la basura orgánica y la reciclable y fuéramos más conscientes, se generaría mucho menos basura, manda Karina. Bueno, ya está el tema de la basura, porque es que si no, nos quedamos acá en este tema conectados hasta que termine el programa,
0: sí,
1: porque es
0: sí,
1: una barbaridad de mensajes y fotos de lo que seguramente esperemos se va a normalizar en breve.
0: Sí. Tal cual. Ahora, aprovecho para aquellos que sí hacen diferenciación de la basura y quieren que les retire la basura seca, los residuos secos, tienen que ingresar a ambiente.córdoba.gov.ar/residuos y ahí pueden colocar el barrio, ¿sí? Por ejemplo, yo recién coloqué San Roque, puedes poner, por ejemplo, estamos nosotros en el Cerro de las Rosas, buscar y ahí te dice qué empresa trabaja en tu sector y los horarios de recolección. Acá en el Cerro se recolecta. ¿Cuándo se recolecta? De domingos a viernes de 20 horas a 3 de la mañana y los residuos secos se recolectan los lunes. O sea, hoy a las 13 horas tienen que sacar la basura porque a esa hora pasa el camión y se lleva todos los residuos secos.
1: Bien,
0: ¿sí?
1: Bueno, y un abrazo para todos los recolectores porque me imagino que con esto, de todas las demoras que hay, o sea, el laburante, el recolector, el que va arriba del camión y corre y corre y levanta, levanta, hoy encontrarse con esta mugre, ¿sabés lo que van a tener que laburar estos días? Porque es un trabajo horrible, pesado, pesado, pesado, pesado, que requiere de una capacidad física.
0: Sí, bueno, pero se da por la celebración, ¿no? O sea, celebraron y ahora, bueno, tienen más trabajo. Trabajo acumulado.
1: Sí, bueno, pero sí, lo mismo.
0: Si no se hubiesen tomado el día,
1: bueno,
0: la cosa sería distinta.
2: Sí.
1: No, pero no es una... Yo digo, no, si, como, si no se hubieran tomado el día, es como si... Digo, les toca, les corresponde, se los, se, no es que sea, yo me lo tomo o no me lo tomo, no puede salir a laburar.
2: No, lo que dice Sofi, claro, podría haberlo cambiado un día, quizás no tan cargado.
0: Claro.
2: Justo se junta bien.
0: De cara, claro, con el fin de semana, que sabemos pasaron que el fin lunes, de semana hay una martes, recolección más lenta.
2: Pero bueno.
1: Bueno, en un ratito tenemos el bloque Suerte para, el bloque de los huevos, que batimos, sí, los huevos, que sacudimos los huevos. Imprimí uno en casa, ¿eh? Me lo dejé arriba,
0: ay,
1: de la mesa,
0: no,
1: sí. Si agarré la impresora 3D que tengo con la que estoy ahí, sí, paveando, hice un huevito, así que yo voy a hacer para todo el programa.
0: ¡Me encanta!
1: Yo voy a hacer huevitos para todo. Después, esa va a ser mi campaña.
2: ¿Se puede agregar el logo al huevito? ¿Se puede agregar el logo de Más que Bien?
1: Todavía yo no sé hacerlo, seguramente sí.
0: Claro.
2: Sí, lo pegamos.
1: Voy a hacer. Mi campaña va a ser huevos para todo.
0: El primero de huevos para Nico.
1: Para Neko.
0: Sí, sí. ¿Se acuerdan de Neko?
1: Campaña, bueno, tenés que mandar tu audio con un pedido de suerte para algo. Nos mandás un audio al teléfono 3518-157-997. Hola, chicos, quiero que me deseen suerte con... Y yo, por ejemplo, voy a decir uno.
0: Sí.
1: Yo podría mandar. Hola, chicos, quiero que me deseen suerte con la batería del auto.
2: Ajá.
1: El fin de semana me clavó, me quedé... No, viste, cuando vas a arrancar... Tuc, tuc, tuc, tuc, tuc, tuc, tuc, tuc, tuc, tuc, tuc.
2: No me
1: apalacón. No arrancó el auto, así que hoy tengo que ir a buscar batería. Así que decían
2: que no
1: es muy cara.
2: Sí. Sí.
1: Suerte. No sé, para lo que vos quieras hoy, mandanos un audio, pedirnos suerte, que en un ratito lo pasamos al aire y hacemos un gualicho para que todo lo que vos querés, claro, que se dé. Como dice Sofi.
0: Hacemos que suceda.
1: Eso, nos vamos a los principales, sí, títulos del mañana.
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6: El hombre fue asesinado a puñaladas en Río Cuarto. La víctima tenía 44 años y llegó al hospital San Antonio de Padua con heridas de arma blanca. La policía detuvo a un sospechoso. El arzobispado de Córdoba apartó a un obispo auxiliar. Ricardo Ceiruti fue privado de sus cargos por conductas impropias tras un proceso judicial canónico iniciado por denuncias de dos personas adultas. Durante 5 años tampoco podrá asumir nuevos oficios eclesiales. Santilli prepara 2 semanas de reuniones con gobernadores. El jefe de gabinete convocará a los mandatarios que acompañaron a Javier Milei a la Argentina Week y buscará sumar a otros. Los encuentros se centrarán en la estrategia legislativa. Pedro Sánchez convocó a elecciones anticipadas en España. El presidente del gobierno de España anunció el adelanto de las elecciones generales para el 29 de noviembre tras una derrota parlamentaria de su coalición y en medio de protestas por la crisis de acceso a la vivienda.
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1: Bueno, rápido lo voy a hacer escuchar a través de la radio y que vean por tele un videito que cargó hace un par de horas nomás. Viene a la madrugada el señor Ulises Bueno.
2: ¿Qué hizo Luli?
1: Un video en el que le propone a la gente algo muy interesante. Escuchen y vean.
7: Todos tenemos una historia que contar. Durante mucho tiempo yo les conté las mías. Hoy quiero conocer la tuya, porque quiero ponerle música, convertirla en canción y que juntos formemos parte de mi nuevo álbum. Contame tu historia y sé parte de la mía.
2: O sea que los jueves de Timbalita le puedo mandar historia a Ulises, ¿no?
1: Claro,
2: no,
1: imagínate.
0: Bien. Bueno. Le mandemos todo, claro, lo que tenemos.
1: Y deja un teléfono que lo voy a reiterar, porque pasaba ahí muy rápido. El teléfono es 3516-23-86-61.
2: ¿El teléfono de Ulises?
1: Ahí está el teléfono, mirá, ¿no? Es un teléfono seguramente de la producción de Ulises. Dice, déjame tu historia. Entonces, les deberíamos pasar todas las timbalitas. Sí.
2: Todos los jueves va una historia para la producción de Ulises.
1: Claro.
0: Que le pongan música después. Claro.
1: Lo voy a reiterar. Escucha, 3516-2386-61. Es el teléfono que deja Ulises, bueno, para que ustedes le puedan mandar su historia. Y él por ahí dice, esta me reinspira. Y después estás escuchando una canción en la que él canta y me dejó por su mamá. No, y yo decía, esa fue mi historia.
2: Claro, no, sin cambiar. Claro.
1: Se fue con mi mejor amigo.
2: Sí. Se iban a pescar.
1: Me puse a llorar y decía, no, ese soy yo. Y te agarra la cabeza.
2: Sí.
1: Está bien ella. Me dijo que se iba a pescar.
2: Y con el pato de lana me engancho a la vuelta. canciones de ayer y hoy.
0: Me encantó. Hoy hagamos un tema Ulises.
1: Sí, está buena, sí. La propuesta. Colapinto, hablamos de Colapinto. ¿Cómo le fue a Colapinto?
2: Y le fue bien dentro de todo. A ver, pensando en todas las penalizaciones que tenía, recordemos.
1: Claro, no había chance de números tan, tan buenos, pero
2: claro, o sea, la realidad era que le habían quitado los 5 puntos por el incidente que tuvo con su propio compañero, con Gasly, la carrera pasada en el choque, y también lo incluyó Lando Norris. Y después se le agregaron 10 puestos más en la carrera porque hubo cambios en el motor de Franco. Ya que tenía una penalización, dijeron al Alpine, bueno, ya que nos están haciendo una, hagamos 2. Y dejaron el auto en condiciones de lo mecánico, pero eso le llevaba a Franco a descender 15 puestos en la grilla. Por lo cual, el fin de semana que pasó ahora, después de la lluvia, después de tanta postergación de carrera, había hecho unas buenas pruebas, ¿eh? Buenas pruebas, buenos números en la práctica libre, en la clasificación. Estaba contento con su rendimiento y tuvo una muy buena largada, como siempre, Franco. Mira, vamos a repasar un poquito lo que fue la grilla en lo que era el lanzamiento de la carrera. Por ejemplo, si vamos a los ganadores, termina ganando Verstappen, después Antonelli y Hamilton en el podio. Pero terminaron en lo que fue la largada de Colapinto, puesto 21º, y 22 salió Lindblad de Red Bull Racing. Y Franco terminó 13º, es decir, avanzó 8 puestos en la grilla, terminó haciendo una muy buena carrera, es más, incluso terminó mejor que su compañero de equipo Gasly, que Pierre largó número 10 en la carrera y terminó por detrás de Franco. Una carrera que tuvo muchos problemas para los Alpine en cuanto a la parte de boxes y cambios de neumáticos. Franco hizo paradas muy buenas y muy rápidas, lo cual le permitió ascender a la grilla. Esperemos que todo esto sea un aprendizaje para el equipo, que puedan tener la próxima carrera mejor performance. Pero hablaba Franco después de lo que fue esta carrera y su óptica de lo que fue arrancar tan mal y terminar quizás tan bien.
8: Rara. Yo creo que me expliques qué pasó al principio, que se quedaron todos sin potencia, parecían autos eléctricos que le cortaban la...
9: Nos quedamos en grip, nos quedamos todos patinando en la largada, en el cajón, nos quedamos todos patinando y no, el auto no salió para adelante. Una lástima, obviamente fue la decisión incorrecta. Creo que después había que tomar mucho riesgo para ir rápido con la goma lisa y ya habíamos perdido la carrera, había que esperar un safety car y estaba muy complicado con la goma lisa. No tomé tanto riesgo, pero íbamos muy lento comparado con la cinta. No había chance, así que nada, es lo que hay.
2: Claro, carrera accidentada en cuanto a esto, ¿no? Una largada fallida, se tuvo que poner el agua. Yo no sé si tendrá que ver un tema también de estos autos que son eléctricos nafteros, distinto a los nafteros viejos, que cuando había carrera con lluvia se corría, también no se veía un cacho porque las ruedas levantan una cortina de agua que hacen y no se ve de a 2 metros.
1: Sí,
2: cuando los autos van a alta velocidad.
1: Imagínate que te pasa vos en la autopista,
2: claro,
1: con frente a 80 kilómetros por hora. Imagínate. Che, bueno, si podés, DJ Brotz, pon un poquito de música electrónica que tenías recién de fondo ahí. Quiero ver cómo baila Sofía Ocaño, que estuvo el fin de semana, según nos comentaba recién, en una fiesta electrónica.
2: ¿En serio?
0: Ahí está, el fin de semana.
1: Estuvo en una fiesta electrónica.
2: ¿Y bailaba negra?
0: Todos bailan igual.
1: Tiene toboganes acuáticos. ¿Cómo baila la gente en la fiesta? Yo hace mucho tiempo que no voy a una fiesta electrónica.
0: Yo tampoco, hacía años que no iba. Y todo igual así.
1: ¿Es verdad que van todos bailando igual?
0: Todos.
1: ¿Cómo bailan?
0: Te daba vuelta y veía gente en composé bailando. Y se mueven así, para un lado, para el otro lado.
1: Pero sí te contagia la música electrónica, contagia para bailar, ¿no?
0: Lo bueno es que es fácil, no tenés que ser muy habilidoso.
2: ¿Todo de lentes?
0: No, algunos lentes y otros no.
2: ¿Era Sunset?
0: Era un Sunset.
1: Y tenía muchas luces porque tenía un efecto que se genera entre la música, lo que beben.
0: Tenían un escenario, pero grandilocuente, hermoso. Realmente tocó Matías Bordón, que es un DJ conocido de Córdoba, y Martín Huergo.
2: Una chica
0: brasilera que la rompió.
1: Martín Huergo, por favor, un abrazo grande para él.
0: Sí, que la rompió Martín Huergo.
1: Estuve con él los otros días, fuimos jurado en un campeonato de Lomitos. Y compartimos mesa, así que charlamos mucho con Martín Huergo, gran DJ de Córdoba, pero de esa movida, ¿no? De la música más bien electrónica.
2: Sí, claro.
1: Escucha, necesito un segundito, Dandy, si puede ser el micrófono, un toquecito.
0: Micrófono peligroso.
2: Se activa el micrófono peligroso.
1: No, quiero hacer algo, un toque esto, ¿eh? Llega el Dandy con el micrófono peligroso, muchas gracias, Dandy.
2: El hombre más fachero de la productora.
1: Gracias, ¿eh? ¿Está medio bizcacha hoy, puede ser?
2: ¿Cómo?
1: Sí, se le va un ojo.
2: Le cruzaron los ojos.
1: No, quiero hacer algo. Me quedé con un mensaje que decía.
2: No, yo creo que no.
1: Estoy leyendo acá, dice: hola, la monada hace meses que hace eso de hacer canciones con historias de la gente.
2: La monada tiene un streaming que le mandan alguna historia y ahí van armando la canción. En 10 minutos te sacan un tema.
1: Ah, mirá esta persona, amigo, que está como bardeando. Dice:
0: mirá qué bien.
1: Hola, chicos, la monada hace meses que hace eso de hacer canciones con historias de la gente. Ulises, tenés idea propia, dejá de robar.
2: Bueno, no, chicos.
1: Los hijos Nisi hasta la hacen en vivo en su programa, dice.
2: Sí,
1: los
0: qué
1: hermanos.
0: Bueno,
1: Nisi,
0: qué bueno. Sí, los hermanos, la verdad.
1: Che, bueno, pero puede ser. Tengo acá el micrófono en la mano porque recibimos un mensaje que decía: chicos, por favor, saquen esas fotos, esas flores artificiales que tienen en el estudio, que se ve que no les gustaban. Y yo digo, antes de que las saquemos por un mensaje, veamos qué dice la gente en general.
0: ¿Hacemos votación? ¿Escrutinio en vivo?
1: Tenés que mandar un audio en vivo. Escuchá, ayudanos. Esto es para la gente que está viendo por Telefe, porque la gente escuchando por radio no la ve, pero...
2: Claro, claro, claro.
1: Si quieren pispear, entren ahora lb2.com. Entran a la página web lb2.com
2: y lb2.com.
1: Van a poder ver las fotos que tenemos atrás. Tenemos margaritas artificiales realmente plásticas. Perdón, girasoles, tenés sí. razón.
2: Están grandes las margaritas.
1: Entonces, vos nos decís, si quieres que saquemos las...
0: las flores amarillas.
1: Las flores del estudio. Voy a poner el micrófono en mi computadora que está conectada al WhatsApp, pero además que bien. Lo voy a poner acá en
2: se
1: el...
2: fijea con todo.
1: No, que me río porque me está escribiendo un amigo que se llama Jorge Niso, que le mando un abrazo grande. Y sin leer el mensaje ya me imagino. Bueno, no, me mandó un abrazo.
2: ¿Está bardeando?
1: Pero quiso decorar un predio los otros días con flores artificiales y lo sacaron corriendo. Así que
2: ¿no lo dejaron?
1: No lo dejaron. Bueno, nos mandás un audio y votás.
2: Qué buen tema, ¿eh?
1: ¿Votás por las flores sí o por las flores no? Ponemos un poquito de volumen para contagiar ahí. A las chicas de Bandín. A ver.
2: El sábado tuve en un cumple, le puse Bandín a los chicos. ¿Cómo bailaban, eh? Sí.

0: bueno.
1: La pusimos para el arranque de primavera, pero se quedaron girasoles artificiales de plástico. Y acá unas cadenas de flores. Ay, en los micrófonos también, plásticas, medio chomazas, pero bueno.
2: No, sí.
3: Pero vos estás siendo ahí tendencioso con la gente, Javier.
1: Claro. No.
3: Ah, vos decís, medio chomazas.
1: No, para mí no me gustan las flores plásticas, quiero decir. Eso lo digo. Lo
3: por eso hiciste. Sí,
1: no me gustan las flores plásticas, no me gustan. Yo cuando era chico, mi vieja nos hacía juntar flores en Villa Allende, caminábamos por Villa Allende y a juntar del paraíso, del árbol de un vecino.
3: La quedan esto.
1: Bueno, tengo un montón de audio. ¿Quieren que probamos?
3: Sí, dale.
2: Muy bazar
1: chino. Vos sos... Muy bazar.
3: Flores, buena. Buen
2: el
3: precio.
2: Otro día entré a un bazar chino a propósito. Tienen un pasillo, pero larguísimo. Llenísimo. Con flores...
3: ¿En Rivadavia?
2: No, sobre la Ilía. Con flores así, plásticas.
3: Sí.
2: Pero
3: sí.
2: Digo, tanto comercial.
3: Tenemos flores, buen flores. Precio.
1: Y hay flores y hay plantas. Hay plantas plásticas muy buenas que...
2: Hacen
1: una salvación para la gente como yo que no sabe regar.
2: Hacen y compren.
1: Yo, río de más o río de menos. Se me secan
3: o las matas, ahogás.
1: Bueno, voy al audio.
3: Por favor.
1: Analía, vos que sos productora, si podés agarrar un papelito ahí a hacer cruces. Por sí o por no. Y si llegamos a... Si ganan sacar las flores, las saco en vivo, ¿eh? Me paro con el micrófono y las saco en vivo, ¿eh?
3: ¡Salí de ahí, maravilla!
2: No está queriendo hacer la tarea.
1: Ahí voy, ¿eh?
3: Néstor va a jugar a eso.
2: Dale. Néstor lo hace, dale.
4: ¿Otro buenos, Mati?
3: Sí, vamos.
1: Chicos, yo los amo, pero no es un bazar chino. Y ya les dije que el tablón tampoco va. Hagamos una colecta.
2: El tablón lo cortamos, nos quedamos sin mesa por culpa de ustedes que están del otro lado.
3: Bueno, se pero para vos, vamos la por las flores, de... otro día hacemos el
2: la
3: tablón.
2: Mesa.
3: Si no, va a ser un cambalache.
2: No, la mesa ya la cortamos, chicos, más no podemos.
1: Bueno, acá voy con los audios. Ahí va.
3: Franco,
5: hola, Cáncer. Gaby, hola, equipo, ¿cómo están? ¿Por qué tienen que sacar las flores? ¿Por qué no les gusta?
3: Por favor.
5: Está bien, pasamos septiembre, estamos en octubre, o vas caminando, hay flores. No, déjenla. A mí me gusta el color, el brote, da como otro color, otra
1: bueno,
5: energía.
1: Anota, anota.
5: Yo voto porque las flores quedan.
1: Quedan, ahí está.
3: Otro. Punto a favor para las flores.
5: Sí, dejen las flores amarillas.
1: Dejen.
3: Segundo punto, voto,
6: No saquen las flores, chicos, están lindas. Las flores de Sofi están bien acomodadas. La de Mati hay que arreglárselas porque se le caen a cada rato.
3: Pero ahora la acomodé.
6: No,
2: sigan así. Hijito, bro.
6: Besitos.
5: Chicos, flores sí, por favor, que es lo único que me está alegrando la mañana, que me levante con el traste afuera.
2: ¡No!
3: Yo que vos lo guardo. Recomendación.
1: Mirá vos, pará que estoy buscando los audios que se me mezclan, porque están llegando así. A vivo están llegando los audios.
3: Sí.
7: Están buenísimas las flores, déjenlas.
1: Mirá,
3: cuatro.
1: Mirá, no.
3: ¿Para lo estás eligiendo?
1: No, ¿cómo voy a elegir si no puedo ver lo que van a decir?
2: Voy a ver yo.
1: A ver.
7: Hola, chicos. Loco. No saquen las flores. Si a esa persona le molesta, que lo escuche por radio.
3: 5-0.
1: Chicos, sí, por eso todos roban. La Mona viene haciendo eso hace 1000 años. Soy Vanina. Meto un mensajito.
3: Sí, vamos mechando, ¿viste?
2: Hola, chicos, están lindas, alegran
3: chicos,
2: la mesa. Al que no les guste, que les regalen ellos las flores, dice.
3: 6 a favor de las flores.
7: Chicos, el tema de las flores es un estudio de televisión, no es una casa. Yo cambié 5 veces la planta del negocio, se me secaba, no le echaba nada agua, nada. Puse artificiales. La mejor que hay.
2: Bien.
1: Hasta ahora ninguno dijo que saquemos las flores.
8: Hola, chicos. Dejen las flores, que quedan hermosas.
3: 7-0.
8: Qué mala onda que son esos.
7: Chicos, buenos días. No, por favor, no las saquen porque son la estrella de mi negocio. Yo le digo, fíjense cómo quedan en el estudio de la 2.
2: ¡Qué bueno!
3: No estás abusando, bro, ¿eh? Derecho de imagen.
9: Bueno, chicos, ¿cómo andan? Buen día. Buen día. Qué celeste que está el día de hoy.
2: Con respecto
9: a las flores, chicos, son muy feas, muy artificiales, muy chinas.
3: Piensa como Rosenberg.
1: Uno negativo.
3: 8-1 o 9-1.
1: Flores, bueno, están mandando por escrito acá. Bueno, esperen que yo... Ya no, se me van, no saben lo que es.
3: Entrando mucho mensaje.
1: Es que no puedo manejarlo, se me van los dedos, porque todo el micrófono peligroso que manejo. Acá pueden mandar cualquier cosa, ¿no?
7: Hola, chicos, buen día. La verdad que ni idea yo de las flores, porque como yo los escucho por radio, no las puedo ver, así que la verdad, mandale las flores. Lo que sí lo vi el otro día, en el lugar donde trabajo, los abuelitos, trabajo en un geriátrico, los abuelitos veían y opinaron que les quedaría mejor una mesa redonda. En vez de esa mesa rectangular o cuadrada.
3: Toma nota, ¿no? Néstor.
7: Dijeron eso, los abuelitos de la residencia. Bueno, Saludos, que tengan buen día.
2: Los abuelitos de la residencia, no sé si ellos opinan eso, ahí creo que entendieron.
0: Hola, buen día. A ver, el tema no es que sean feas, el tema es que son de plástico, artificiales.
1: Y sí, porque no podemos meter.
3: ¿Sabes que todos los días cambiar esto? No, nos ofendimos, aparte.
4: Hola chicos, buenos días.
3: No, sí.
4: No, dejen las flores, que eran hermosas.
3: Ahí tenés.
4: Yo también tengo flores en mi casa. Y me ahorra el agua.
3: 12 a 1, vamos, viejo.
1: Bueno, ya está.
0: A chicos, favor, buen día. A favor, ya está. Yo tengo rosas a la orilla de mi de la reja de mi casa y empiezan a florecer y me las empiezan a robar. Oh. A llevárselas. Oh. Las flores dan vida, chicos. Sí. Las flores dan vida.
1: Sí, tal cual.
3: Bueno, ya está. Las flores se quedan, sí.
2: ¡Bravo, flores!
3: 13 a 1, dice Néstor.
1: 13 a 1 la votación, por lo menos, acá en
3: el... Sí, pero este es el escrutinio así, el boca de urna de la People.
2: La rompe raja.
1: Ey, ojo, esto realmente es una boca de urna espectacular.
2: Sí, más vale.
1: Van llegando sin filtro.
3: Quien dice presente no le quieren sacar las flores porque pierden por el escándalo.
1: Bueno, se quedan las flores por ahora.
2: Se quedan las flores. Bueno, nos metemos en la información y hablemos de un proyecto que presentó Diego Casado, concejal de Unión por Córdoba, sí, del oficialismo, que propone multas millonarias para las aplicaciones de transporte. En este caso van directamente a aquellas plataformas, ¿no?, de transporte como es Uber, Cabify, ya directamente a aquellos que habilitan los viajes. Es un proyecto que presentó en el Consejo Deliberante y propone multas millonarias para las plataformas que asignen viajes a conductores o vehículos que no tengan la habilitación municipal correspondiente. Sí, o sea que sí, estas empresas les dan el ok a los trabajadores para que vayan a realizar viajes sin la habilitación municipal, tendrán que pagar multas millonarias. Por supuesto que en principio es una propuesta que tiene que ser tratada en el Consejo Deliberante. Además, esta iniciativa lo que propone es que si falta la inscripción municipal, el chofer tenga 30 días para regularizar su situación y en ese caso el vehículo, bueno, si bien no va a poder ser retenido por parte de la municipalidad, no va a poder ser utilizado. O sea, la aplicación tiene que quedar inhabilitada para que el chofer incumpla con las reglas básicas. En el caso de que continúe prestando servicio, la empresa va a tener que pagar las multas millonarias. ¿Se acuerdan que antes la empresa se hacía cargo de las multas que recibían los choferes de aplicación si los agarraban en algún control? Después les soltaron la mano.
3: Ah, sí.
2: Les soltaron la mano y se tuvieron que empezar a hacer cargo los choferes. Bueno, ahora no. Ahora lo que dice esta propuesta es ustedes también son responsables porque le habilitan la aplicación a personas que no están regularizadas. Claro. En el caso de que a su vez el chofer de aplicación tenga algún papel vencido, por ejemplo el carnet de conducir, o no tenga seguro, en ese caso sí le van a poder retener el vehículo y hasta tanto no regularice toda esa situación, el vehículo quedaría secuestrado. Si eso es lo que dice la propuesta de Diego Casado, hay que verificar las habilitaciones antes de activar las cuentas y antes de asignar cada viaje. Si esa persona va circulando con un pasajero, lo detienen en la vía pública y no cumple con las condiciones, inmediatamente el viaje queda suspendido y el pasajero tiene que descender del vehículo. Eso es lo que dice la propuesta. Veremos si le dan cauce en el Consejo Deliberante. De ser así, las plataformas estarían complicadas.
1: Bueno, vamos a hablar de la procesión a Luján del fin de semana, pero antes voy a leer este mensaje. Llegaron una cantidad de mensajes increíbles acerca de las flores. Un abrazo para mi amigo Jorge Nillo, que está prendido con el programa, que quiso decorar los otros días un espacio verde con flores artificiales y lo sacaron zumbando. Y ahora, después de escuchar la votación 13 a 1 de la gente, me dice, ¿viste lo que es estar adelantado?
3: Y bueno, lo vio.
1: Ganó. Y este mensaje dice así. Dejen las flores, como decorado queda muy bien. Además, esas flores compiten con la flor más hermosa del programa.
3: ¡Epa!
1: Que si fuesen naturales, ¿what?, ya se habrían secado ante el brillo de los ojos de la conductora.
2: No. ¡Ah! Oh. ¡Ay, yo no sabía que era!
3: Tiene dos faroles verdes,
2: chicos, para acá, el
1: piropo. Por favor.
3: Los que están en la radio y no ven nunca,
2: ¿serio?,
3: por tele. Morocho,
1: te lo voy a leer, te lo voy a leer de nuevo. Escuchá.
2: Dale, presto atención.
1: Además, esas flores compiten con la flor más hermosa del programa. Que si fuesen naturales, ya se habrían secado ante el brillo de los ojos de la conductora.
2: ¡Qué macho! ¿Quién será?
1: Ahí tenés, Ulises. Bueno, hace una canción con esa frase.
10: Tiene que cerrar el estadio.
2: Bien que abra los ojos. Más grande no puedo, Jorge. El tamaño que tienen. ¿Qué querés que haga?
1: Por eso, para Ulises ya puede hacer para una Ulises. Canción. Bueno, peregrinación a Luján el día sábado fue...
2: Sí, me quedé sin...
3: Mi amigo Freddy le hizo, ¿eh?
1: Una persona que hizo la peregrinación para no quedarse deshidratado.
3: Sí.
1: Decidió hacerla con una indumentaria propicia para el evento. Uno dirá calzas, ropa cómoda, jogging.
3: Claro.
1: Una remera
3: pantalón corto
1: que se usan para transpirar un poquito.
3: También.
1: No. Lo estamos compartiendo en pantalla para toda la gente viendo la televisión. Se lo contamos a toda la gente prendida con la radio. Se puso un chaleco que tiene compartimientos. ¿Vieron las camperas infladitas?
3: Sí.
1: Esas negras que supuestamente tienen pluma o algo.
3: Sí.
1: Pero cada uno de esos compartimientos tiene cerveza y tiene una manguerita con la que se ve hidratando.
2: Muy bueno.
3: Sí, o se iba deshidratando.
2: Se fue sábado y domingo, los dos días, ¿sí? Sábado 3 y sábado 4.
1: Caminando y bebiendo cerveza por las dudas tuviese un poquito de...
3: Llegó eso. Lacio.
1: Llegó Lazo.
2: ¿En serio bebés esa cerveza?
3: Cerveza. Sí, mira la imagen.
1: Claro, cerveza.
3: Mira. Oh. Cerveza de Luján.
2: Qué bárbaro. Bueno, fue la edición número 52.
1: ¿Qué tema?
2: De la peregrinación a pie a Luján.
3: De día y de noche.
2: 60 kilómetros hasta la Basílica de Luján tomando cerveza.
3: Sí.
2: No, me imagino el estado en el que habrá llegado. Ese señor.
3: Tiene hecho ahorra, ¿cómo va a llegar? Sí.
1: ¿Qué temazo?
2: O no llegó directamente. A pie seguro que no llegó.
1: Cermesa, cermesa.
3: Yo dije que llegaba muy bien. Se desvió un poco.
2: Se perdió y se desvió. Terminó en Altagracia, dice Néstor.
1: Hablamos de Instituto Atlético Central del Córdoba. Hablamos de la
3: Hablemos del puntero que tiene el fútbol cordobés, el puntero de la zona A. Va Pulió a Independiente en su cancha. En un estadio que le ha sido siempre adverso a Esquivo, bueno, esta vez dijo Minga. Somos fuertes, somos el puntero, vamos a jugarlo. Había arrancado ganando 1-0 con el gol de Ezequiel Lázaro, que cada vez está jugando mejor. Un pibe que asomó como una de las grandes promesas, que después tuvo por ahí una mesetita futbolística, pero ya de nuevo volvió con toda al primer equipo. Es una de las grandes figuras junto con Alex Luna, junto con Juliano Cerato, con Sosa, que son laterales, que pasan y meten y pasan y meten. Bueno, en este caso le tocó a Lázaro hacer el primero de gran partido en lo individual. Él fue transmisión del equipo de Fanático, transmisión del equipo de la 2. Poner 1-0 Lázaro, le duraría poquito la emoción a la gloria, porque 6 minutos más tarde Mesa ponía el empate para el conjunto de Avellaneda, para el rojo, en el infierno que se desataba el 1-1. Pero a partir de allí Instituto también empezó a buscar jugar con sus propias armas, las armas que conoce el equipo Flores, que son la tenencia de la pelota, buena administración, laterales pasadores, los volantes que siempre sorprenden y para bien, haciendo lo que es el juego de Instituto por parte del profesor, el traductor, Diego Flores. Bueno, gracias. Vendrá el segundo gol de Instituto, no, primeramente en esta salvada en la línea de Rodrigo Rey, después de que llegara Ciudadano Cerato, que siempre le queda una, siempre tiene una a su favor, en este caso...

0: no pudo ante el buen arquero Independiente. El segundo gol de la gloria después llegará por parte de Hernán de la Fuente. El tercero por parte de Matías Gallardo, que viene jugando muy pero muy bien. Y el cuarto de Luna, también sufrió una expulsión el rojo de Avellaneda, lo cual dejó con uno menos. Y el partido muy a favor del equipo de Instituto, que ya empezó a manejar el trámite del partido, empezó a mover los hilos. Y ahora sí, en el segundo tiempo ya, veremos el gol que recién contamos de Hernán de la Fuente, convirtiendo lo que era el segundo gol de Instituto, el 2-1, y a partir de allí la remontada con los goles después de Gallardo y de Alex Luna, para que en la gloria se vistiera de gala allí en Avellaneda, diera vuelta a la historia, como dijimos, un estadio que le es muy esquivo, que de los últimos 30 años prácticamente no había podido ganar. Volvió a decir presente en Buenos Aires y es el puntero cordobés esta hora. Si se terminara el torneo ya, ahora, este momento, se estaría cruzando contra Barraca Central.
1: Sí, qué bien la gloria, muy bien, muy bien.
0: Muy bien, y está metiéndose de lleno en copas internacionales, en un año que arrancó muy cruzado por Instituto. Al comienzo se hablaba de un equipo que tenía que enderezar el rumbo para no sufrir con los números, y hoy lo encuentra, mira, puntero de su zona y prácticamente metido en Copa Internacional ya de base de Copa Sudamericana.
1: ¡Qué bien!
0: Veremos
1: qué bien
0: cómo se le va a dar el futuro al Instituto, pero está muy cerca de lograr un gran objetivo que ni se imaginaba cuando arrancaba el 2026.
1: Che, qué bueno, un abrazo grande para toda la gente de La Gloria, para todos los hinchas de La Gloria. Una cosita, Rivero, ¿te puede publicar el fin de semana el videito en el que le tiré con un canuto mientras usted estaba en vivo?
0: Sí, sí, sí.
1: Que mucha gente me escribiera. ¿Lo viste el videito publicado?
0: Sí, yo lo levanté.
1: Ay, lo levantaste. No, fue genial.
0: La cantidad de cosas que me pusieron, ¿no?
1: Me sentí un poco mal. Es por eso que recién, mientras estabas en vivo, te he cebado un mate. No te lo moví nada. Te cebo un mate.
0: Yo le voy a poner acá para que la cámara número 2.
2: Es trambólico. No,
1: puede ser que le puse mucha agua nada más, pero para justamente revertir la situación.
0: Mientras uno habla de fútbol. Es
3: trambólico.
2: Es trambólico.
1: Mirá la mitad del vaso lleno, Matías. Te serví un mate. Te saqué el termo que tenías acá abajo, tu termo, para que después no te quejes.
0: Sí.
1: Y te serví un matecito en demostración de las disculpas.
2: De afecto.
0: Está, no sé si se pueden tomar, pero está bien llenito, bien llenito.
2: Al tope.
0: Bien,
1: bueno, le puse mucha agua, perdón por eso también. Ay, oh, no, qué feo, no, qué difícil, qué ser feliz, pues, la verdad.
0: No, gracias.
1: Y a ser feliz ni hablar.
0: Bueno. Pero no, es con el agua sin chúcar, ¿no?
1: Y bueno, por eso te saqué el termo.
0: Ah, bueno, gracias.
1: 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Todos los días te levantás. Está bueno levantarse con proyectos en mente.
2: Sí, todos los días me levanto así.
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0: 5 minutos en la Argentina, 9 de la mañana, 5 minutos, estamos haciendo más que bien en la pantalla de Telefe para toda la provincia de Córdoba y a través de LB2,
1: bien,
0: y
1: LB2.
0: La señal de Córdoba a través de 99.7, Córdoba Capital.
1: Eso.
0: Y 101.7 en el Valle de Punilla. 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
1: Sí.
0: De repente te subís al auto o al bondi, te pones los auriculares y vas escuchando la radio. Llegás a tu trabajo, abrís la computadora, pones lb2.com y nos ves en vivo igual que en la televisión. O en el teléfono, vas en el bondi, tenés datos, pones sí. lb2.com y nos ves en la pantalla del teléfono.
1: Ah.
0: Y ves finalmente cuáles son las flores amarillas que se quedan todavía.
2: ¿Qué no?
3: Se van a quedar, se van a quedar.
0: Bueno, hablando de flores, nos vamos rápidamente a los títulos informativos con Rocío Sosa.
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6: Desbarataron una banda narco y hay 14 detenidos. La Fuerza Policial Antinarcotráfico realizó 15 allanamientos en 3 barrios de la ciudad. Secuestraron más de 1.400 dosis de droga, plantas de cannabis, dinero, armas y vehículos. Cumbre en la UNC. Rectores recibirán con legisladores cordobeses el presupuesto 2027. La reunión ocurre en la antesala de la sesión especial que buscará frenar el megadecreto y de la quinta marcha federal. El gobierno recibe a la iglesia. Previo a la visita del Papa León XIV al Cotolengo Don Orione, el gobierno recibe a la iglesia para defender sus políticas sobre discapacidad. La reunión está prevista para las 11 de la mañana en el Ministerio de Salud. Lionel Messi tendrá su último entrenamiento con la selección argentina. El capitán realizará este lunes su última práctica con la selección argentina antes del amistoso frente a Benín, que marcará su despedida del equipo nacional en el Estadio Monumental.
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0: Bueno, muy bien, son las 9 y 8 minutos en la Argentina. Ya estamos en YouTube de nuevo, que teníamos ahí tildadito esta mañana.
1: Sí.
0: Ya estamos, si pones Telefe Córdoba en vivo, ya estamos en YouTube también, para que sí. puedas ver y le puedas mandar el link a tu amigo que vive en Groenlandia.
2: ¡Tecnología!
0: Che, mira este programa que sale en Córdoba.
1: Esto en Groenlandia no pasa, chicos.
0: Son las 9 y 8,
1: ¿no?
0: ¿Y saben qué?
1: ¿Qué?
0: ¿Saben qué?
1: ¿Qué?
0: Arranca.
1: Run, run.
0: Comienza. Arranca, arranca, comienza. Comienza, arranca, comienza. ¿Qué?
1: ¿Qué cosa qué?
0: La tercera y última hora de...
7: ¡Arriba!
1: ¡Qué alegría!

0: Bueno, en un ratito del bloque de la suerte, ya hoy tenemos un huevo menos.
1: Sí, ¿por qué?
2: Ah, sí, porque
1: no.
2: Se llevó el huevo.
1: O sea, ¿te lo llevaste y no lo trajiste?
0: No, se lo llevó acá nuestro compañero para arreglarlo, al que habíamos roto la semana pasada. Y quedó en la casa de él.
2: O sea que hoy va a haber menos suerte.
1: Ay, no, ¿y cómo hace?
3: Devolvé los huevos.
1: Bueno, yo sí le puedo pasar a cualquiera.
0: Bueno, pero tengo un poco. Escuchá lo mismo, yo voy a hacer algo hoy.
1: Sí.
0: No puedo incluir otro elemento que no sea los huevos en el bloque de la buena suerte, porque sí, para eso.
2: Hacía así con el pimentelo.
0: Así que. Ah, es verdad, pará.
2: Bueno, sí, iba a hacer un traje. Sí,
1: pero ahí están los huevos, Néstor.
0: Bueno, yo voy a sacudir el pimentero fachero, ahí está.
2: Muy bien.
0: Entonces, manda tu audio, si quieres mandarlo, mandalo ahora. Vamos a poner.
2: Todo de un kilo.
0: Vamos a poner tres audios hoy.
2: Sí, tres.
0: O bueno, cuatro puede ser, tres o cuatro. Depende del tiempo. Pero tenés que mandar un audio vos a nuestro teléfono WhatsAppero.
1: Sí.
0: 351-8-157-997. Y nos pedí suerte. Así, por ejemplo. Hola, chicos, sacúdame los huevos a mí que tengo que rendir un examen mañana y que no llego con el tiempo.
2: Yes.
0: Vamos a hacer un gualicho en vivo en el programa a través de las cámaras y el micrófono de la radio. Cámaras de la tele, micrófono de la radio. Hacemos un gualicho y vas a ver que te va bien en el examen. Hola, chicos, sacúdame los huevos a mí que tengo que rendir un examen para entrar a trabajar en una empresa. Y ya pasé varias etapas y me queda la última y
2: psicológico.
0: Y bueno, te hacemos ahí el gualicho. Hola, chicos, sacúdame los huevos a mí que tengo que presentar un currículum. Que tengo un chequeo médico para que todos los resultados me den bien.
2: Muy bien.
0: Sacúdame los huevos para que mi hijo apruebe el ingreso al colegio, que estoy buscando banco.
2: Que el fin de semana sí. El auto me hizo un ruidito, lo tengo que meter en el taller, que no sea nada.
0: Uy, la batería de mi auto. Me
2: la batería de tu auto.
0: Me haces acordar el tema de la batería, amiga.
2: ¿Estaba en algún lugar o en tu casa no arrancó?
0: En mi casa.
2: Ah, bueno, menos mal.
0: La noche anterior, viernes a la noche, fui a buscar a mi hija y a los amigos a una fiesta. A una fiesta, no, se habían juntado en
1: casa. La reunión.
0: Pap, tipo 12 de la noche, 12 y media.
2: Matiné.
0: No sé, llegué a casa y ahí se quedó el auto. ¿Viste? Uno dice, qué suerte que se quedó el auto
1: mal,
0: ahí.
1: Menos mal.
0: No a la noche, tipo 12 y media de la noche.
2: Medio de la ruta.
0: No,
2: qué lío, sí. Menos mal.
0: Por lo menos a fe, se me quedó en la puerta de casa. Entonces, hola chicos, sacúdame los huevos a mí que tengo roto el auto, que no sé qué le pasa, creo que es la batería. Ojalá que sea la batería. Ojalá. Y que no me cueste tan cara. Hacemos el gualicho y vas a ver cómo. ¡Rácate! Yo hoy voy a sacudir el pimentero fachero. Yo les puedo asegurar que el pimentero fachero trae suerte, porque el pimentero fachero hace trácate. ¿Listo?
2: Sí.
0: Bueno.
2: Se viene.
0: ¿A qué número era, Rivero?
2: Te comunicas como todos los días con el B2, con Telefe y con Más Que Bien, al 3518-157-997.
0: Bueno, cortita, para que puedan ver en la pantalla y escuchar por radio dos voces muy...
1: particulares.
0: Distinguidas.
2: ¿Qué hizo ahora?
0: En la cultura argentina. Una es Virginia Lago.
2: Ah, qué grande, Virginia.
0: Del programa de televisión de Telefe, que recibe a Wanda Nara. Y fíjense cómo en un momento, primero qué grosa actriz Virginia Lago. Qué grosa actriz en esta toma de 3 segundos demuestra el talento que

0: pero qué apuro.
1: Qué apuro.
0: ¿Y vos qué haces aquí?
2: Vine a hablar contigo de mujer a mujer.
0: Jorgito ya no vive más en esta casa.
2: Seguro que en algún lado lo tenés. Sos siempre la misma mentirosa.
3: ¿Qué haces?
4: Gracias por la invitación.
3: Hola, hermosa.
4: Qué linda estar en tu casita, Vicky. Me encanta.
3: Y a mí también. Me encanta verte, que estás divina.
4: Parece
3: como
4: de un
3: siempre.
4: Cuento esta casita y estar adentro. Es rarísimo, me encanta.
3: ¿Esta torta?
4: Te traje mi torta de manzana para que...
3: Ah, porque la hacías vos riquísima.
4: Sí, y te la quería traer. Me salió divina. Mirá que a veces me sale quemada y me salió preciosa.
3: Sentate, te puedo permiso. Y yo voy a entrar por aquí.
4: Aparte, ¿cómo voy a venir a tu casa con las manos vacías?
3: Ay, qué bueno, además que la hiciste vos, que sí.
5: Che, escuché una cosa, podemos poner de nuevo el video, pero le pido a la gente escuchando la radio también que escuche la voz de Virginia Lago, porque la tenemos
6: cuando arranca
5: en el rol de conductora de este programa.
7: Y que habla todo más así,
5: amorosa, pero véanla en este rol de actriz y díganme si no tienen ganas de ver una novela, porque no sé, me hace recordar cuando era chico y estaba La Dama de Rosa que
6: a
5: veía
6: la
5: mi
6: siesta,
5: vieja.
6: ¿A la novela de siesta o la nueva noche?
5: No, a la siesta. A mi la vieja siesta. Veía la novela a la hora de la siesta.
6: Eso,
5: no me acuerdo los nombres de las novelas que veía, pero creo que había una que se llamaba La Dama de Rosa. En alguna estaba Carlos Mata, me acuerdo el nombre del actor, mirá cómo me acuerdo, viste, esa cosa. Veía El Conde Pátula, me acuerdo, yo, eso lo veía yo, viste. Oh, pero me acuerdo Abigail Guzmán.
6: La Dama de Rosa, novelero. Javier.
5: La Dama de Rosa, me acuerdo que era
6: una novela venezolana de 1986.
5: Mirá vos, viste, por eso yo tenía...
6: Carlos Mata y Janet Rodríguez.
5: Ahí está, mirá Carlos Mata, qué recuerdo que tengo, cómo me quedó, pero decime si no te dan ganas de ver una novela. Así, ponelo de nuevo, Virginia Lago con Guandanara.
0: Va, pero qué apuro.
1: Qué apuro.
0: ¿Y vos qué haces aquí?
2: Vine a hablar contigo de mujer a mujer.
0: Jorgito ya no vive más en esta casa.
2: Seguro que en algún lado lo tenés. Sos siempre la misma mentirosa.
3: ¿Qué haces?
4: Gracias por la invitación.
3: Hola, hermosa.
5: Ya no les
3: creo
5: nada de ninguna de las dos. Porque, ¿viste?
6: Rompieron el
8: cuerpo. Bueno, pero Virginia Lago hasta tiene, viste, la indumentaria que tiene da hacia telenovela.
5: Sí,
8: ¿no?
5: Sí,
8: todo,
5: sí,
8: todo,
5: sí,
8: todo, todo. Bueno, el movimiento, la voz, todo. Bueno, a Wanda, bien Wanda. Va por buen camino.
5: No sé, a mí me gustó Virginia Lago. Lo de Wanda, ahora que lo vi de nuevo acá en la pantalla y lo escuché, porque en un momento a mí me gusta mucho cerrar un poquito los ojos para ver cómo lo siente que está escuchando la radio. Y ahí, escuchándolo sin verlo, Virginia Lago, 10 de 10.
8: No, Wanda Nara. Sí, Virginia Lago.
5: Wanda Nara, 6 de 10.
8: Está, está. Va.
5: Pero puede ir por buen camino.
8: Van camino.
5: Ya se camino al andar. Me quedé con la canción. Hablamos de Messi. Ha dejado de andar o dejará de andar en el próximo partido.
6: Basta, Javier. No, vamos todos a hablar el martes de la noche, pero todavía falta para eso. Lo cierto es que lo recibió el Chiqui farmeando aura en el predio. Llegó Messi con un look bien suelto, bien casual, de camiseta desprendida. Ahí tenemos en pantalla justamente. Anteojo de sol. Y el Chiqui lo recibió también con lentes de sol. Últimamente no se lo saca para nada el Chiqui los lentes. Recordemos que en el tiempo de noche estuvo con lentes, estuvo con gafas.
5: Qué personaje que está Chiqui Tapia, ¿no? Sí, en las redes ha creado un personaje.
6: En su red está muy personal.
5: No le importa nada de lo que le diga, porque viste que se lo bardea mucho Chiqui Tapia.
6: Sí,
5: sin embargo, no le importa nada el tipo de.
8: Chiqui Mafia le dice.
6: No trate de entenderla. Bueno, tampoco.
8: Es lo que dicen en las redes.
5: Chiqui Mafia le dicen.
6: Bueno, entre comillas. Bueno, llegó y lo recibió lo recibió a Leo Messi, fotito de los dos con gafa de sol y práctica de fútbol. Y después, ¿qué pasó el sábado a la noche? Asadito.
8: Asadito.
6: Sí, el Chique con dos trapitos en la mano, fuego en el costillar, eso que sería el rescoldo, Javi, ¿cómo se llama el gancho? Cuando cocinan así, porque es un hombre de gastronomía.
5: A la estaca,
6: claro, se armó una especie de carpita,
5: una especie de
6: jaula. Exactamente. Y allí colgaban los pedazos de carne, pero siempre está todo el equipo de cocina de la selección que los atiende muy, pero muy bien. En este caso, el Chiqui se metió, fue parte de eso, ayudó a descolgar de la carne de los ganchos, lo llevó a la mesa y la pasaron lindo. Una selección que le gusta mucho comer asado y disfrutar estas costumbres bien argentinas y bien nuestras, para un combinado de Argentina que la gran mayoría juega afuera, son todos del fútbol extranjero. Entonces, cuando vuelven y cuando vienen al predio, se ponen al día, comen un par de asaditos y disfrutan. Este partido va a ser mañana a las 9 de la noche, la Argentina que recibe a Benín, después de lo que fue la gran goleada del pasado sábado. Se despachó Argentina con 7 goles, un rival que estaba muy lejos de estar a la altura de la selección argentina, en donde...

0: Dibu Martínez prácticamente no tuvo participación, de hecho hubo cambio de arquero, entonces Guillermo Rulli quedó como capitán del equipo y muchos pibes, ¿no? Esta camada nueva, esta selección que ilusiona, no por el rival, ¿no? Porque el rival claramente no es un rival que esté a la talla, de hecho fue una selección alternativa, la de Burkina Faso que vino a Argentina, y lo que se piensa para futuro es este recambio de jugadores que tendrá el equipo de Chiquitapia, presidido por Chiquitapia, conducido por Leo Scaloni, y que obviamente se viene un buen recambio, con buenos nombres, con mucho talento, y vamos a ver qué equipo pone mañana. Uno también sabe que van a estar los grandes jugadores del 2022 que salen campeón del mundo y que irán a hacerle el aguante a Messi en su último partido con la Biceleste, partido que nos hará moquear a todos.
1: A mí me da un poco de pena, sí,
0: no va a ser.
1: A mí me da un poco de pena, pero un poco, porque en realidad.
0: En realidad
1: lo único, sí me da mucha pena que no siga en la selección argentina, sí. Por supuesto que me parece un momento terrible para nosotros.
0: Y cierra una etapa.
1: Pero sí me la bajó un poco todo el tema del partido, ¿viste? Y eso digo, soy honesto, yo siempre digo lo que yo siento.
0: Por los rivales.
1: Sí, siento que primero, no me gustó nada el 7-0 porque me pareció un baile innecesario, un equipo.
2: ¿Lo vieron al partido?
0: Sí, lo vi. Llega un momento pareció, que le dejé de dar bola porque.
1: Me pareció medio que denigrante si quieres perder el otro equipo. Por un lado, me pareció triste porque el otro equipo, imagínate, tener que venir.
2: Lo que significó para el otro equipo estar en Argentina.
0: Para el otro equipo es una fiesta, chicos.
2: Sí, bueno, que te metan siete.
1: A mí, ¿sabes lo que me pasa? Que me parece tan caro poder ver la despedida de Messi que.
0: ¿Sabes qué? Jugar contra esos mautos que tengan 7, ¿qué me importa?
1: No, vos tenés bueno,
0: monumental, fuiste
1: sí,
0: argentino.
1: Puede ser, por eso es que me encanta que tengamos opiniones divididas. A mí no me pareció que los rivales, y para el precio de la entrada que se cobró,
0: bueno,
1: que
0: es
1: un precio
0: cosa,
1: que es altísimo, sí, me parece que.
2: Pero que
1: es el partido despedida del ídolo del pueblo.
2: Claro, sí. Si nos vamos a medir con esos equipos.
1: Lo despidamos a Messi, que es el número uno.
0: Pues sí, por ejemplo, tenía que ser contra Brasil.
1: Todos los integrantes de la selección argentina, todos mega, ultra, super millonarios, todos forrados en dinero, billetes, dólares, euros, guaraníes.
0: Yo lo hubiese jugado a.
1: Tienen baúles llenos de licor. Todo.
0: Viejo, o sea.
1: Entonces digo yo, podría haber sido una entrada más popular para que la gente vaya a despedir a Messi.
0: Es más, y cancha abierta.
1: Enfrentar a un equipo por ahí que genere más, qué sé yo, un Alemania, un Brasil.
2: ¿Y quién elige los contrincantes?
0: La AFA.
2: En
0: tarea con la FIFA.
1: Bueno, a mí me pareció eso, nada más. Es como que me la bajó mucho el tema de que la despedida de Messi sea un evento carísimo.
0: Con un rival de poco fuste.
1: Con rivales a los cuales lo pueden bailar, o bueno, tal vez.
0: El que está preparado para que Messi pate un penal, que haga gol y que sea una fiesta, es eso.
2: Bueno, pero ponele el día de Messi, pero los otros dos partidos.
0: Es que es el día de Messi. El martes, mañana es el día de Messi. Está todo preparado para que sea una fiesta para él.
1: Bueno, pero muy caro.
0: Imagínate estar en Alemania, te mete 4. ¿Qué haces? No, una fiesta.
2: No, bueno, tampoco la pavada.
1: De última, sos realista, ¿qué querés?
0: No, bueno, pero está preparado justamente
1: una
0: fiesta.
1: No, voy a armar un evento, entonces voy a poner.
0: Es que es así, Javi.
1: Burquíes de madera para que pueda mostrar.
2: Sino que patea el arco solo, ¿ves?
1: Patea solo,
0: ponelo preparado. No traten de entenderla, disfrutarla.
1: Bueno, yo creo que no mucha gente la puede disfrutar porque me pareció carísimo.
0: Ah, bueno, pero por la tele, sí.
2: Bueno, eso. O si no, baja la entrada.
0: Y.
2: Bueno,
0: ya. Bueno.
1: Mira, despedida de Messi, carísima la entrada con equipos poco conocidos y encima en Buenos Aires.
2: Bueno.
0: Y no porque hacemos un partido en Capra.
1: No vamos al derby. Está Leo Perino, la Perino, la buen día,
0: Leo. ¿Estás contento el barrio, Leo?
3: Seguro. Mira, te mostramos el barrio, estamos en Alberdi porque ayer ganó Belgrano. Pero realmente el panorama que nos encontramos acá fue impresionante. Escuchate esto, mirá lo que es. Acá no hubo café de festejo. Acá están los vecinos de. Estamos en Rioja, La Rioja y Arturo Orgaz, en la esquina de la cancha de verano. Esa mujer que estás viendo ahí en pantalla es una dueña de la verdulería de la esquina. Y los vecinos están levantando el resto de diferentes fernés que veo acá, diferentes tipos de vinos. Bueno, que la basura a esta hora de la mañana. Nos cuentan acá en el barrio que terminó el partido, salieron todos y hasta las 2:30, 1:00 a.m, los piratas festejando la victoria en el clásico. Mira, te saludan todos acá tocando bocina. Mira acá, mira, todos tan felices de la vida. Los autos que pasan, el barrio está muy tranquilo. Acá viene un señor caminando, mira, siguen tocando bocina los piratas. Mira, acá el señor caminando. Hola, jefe, ¿cómo anda? ¿Está contento?
4: Sí,
3: muy bien, está contento, allá la señora. Pero mira lo que es el panorama en la puerta del ingreso a la cancha de Belgrano, uno de los ingresos, lleno de botella, lleno y los vecinos están intentando levantar de a poco el sector donde están, la basura que les ha quedado. Pero le digo, Pablo, vamos a ver a Alberdi cómo amaneció Alberdi. Está tranquilo algunos autos, pero lleno de todo acá. Encontré absolutamente de todo. Así que, mira, vino, te repito, vino de todos los colores, Fernet de todos los colores. Esto que estamos mostrando ahora es sobre la calle Orgaz, que vienen los autos justo yendo para Colón. Y estos son todos los restos que ha quedado de los festejos ayer en la noche, que te repito, fueron hasta cerca de las 12, 12 y media de la noche. Así que bueno, si vienen por Alberdi van a encontrar este panorama. A la gente feliz de la vida. Mirá, acá la amigo. ¿Están contentos? Muy bien, mirá, están todos contentos. Así que bueno. Mirá cómo grita la gente, el auto también que pasa por acá, nos va a tocar bocina. Así que bueno, Javi, este es el panorama en Alberdi. Van a encontrar las calles sucias porque, bueno, ha quedado restos de lo que fue el festejo de la victoria del Pirata ayer en el Clásico Cordobés ante Talleres.
1: Bueno, muchas gracias.
0: Si tomamos, te damos los pollos.
1: Me quedé con esa, ¿no? Con la señora de la verdulería limpiando la calle. Ella, mirá, misma barriendo las calles de la mugre.
2: ¿Y la municipalidad, Leito, no figuró que...?
0: No está la cuadrilla limpiando.
2: ¿Suele aparecer más tarde? ¿Cómo es?
3: Mira, Sofi, habitualmente cuando solemos venir al barrio, la gente del COIS, que es la de la limpieza, está acá. Nos ha pasado un montón de veces que mientras estamos cronicando, las chicas, más que todo son mujeres, las chicas del COIS que están acá limpiando. Bueno, no, desde que llegamos nosotros, Sofi, Javi, Mati, desde que hemos llegado ahora hace 20 minutos... Este es el panorama. Nos llamó la atención la cantidad de basura que había.
2: Claro, paso, se durmió el que abre.
3: Y el dato es para sacar vecinos, los insumos, como aquellas chicas que tienen un local, la verdulería acá en la esquina, que están levantando la basura.
1: Los vecinos son ahí,
2: claro,
1: la gente del barrio.
2: Claro, porque no llegó el COIS.
0: Brilla por su ausencia el servicio de limpieza.
1: Por eso, bueno, justo hoy que estábamos haciendo el reclamo de los vecinos al aire,
3: claro,
1: de Córdoba, la ciudad de Córdoba, llena de basura y de mugre. Vamos a la zona de Alberdi, donde tuvieron los festejos por el triunfo ayer del Clásico, y vemos quienes están barriendo las calles y levantando la mugre
0: son los vecinos.
2: De todas maneras, no debería haber mugre, ¿no? Cabe destacar que somos todos adultos.
1: Pero no le busquemos
2: hay cosas, no, es que hay cosas que están tirando un papelito,
0: Sofía,
2: puede
0: una
2: ser.
0: Una manifestación, un está partido bien, está bien. Argentina. Es un partido.
1: La gente que va al patio Olmos a festejar.
2: Los vecinos no tienen por qué estar limpiando, sin dudas. Tendría que estar ahí la municipalidad limpiando. Ok, ahora, no debería haber botellas. Eso, botellas, cajas de vino.
1: Está bien, pero van a estar. Pero van a estar porque es lógico que esté, porque sucede.
0: Lamentablemente pasa.
1: No debería suceder, pero sucede. Entonces debería haber gente que
2: bueno, claro, o ¿sabés qué? Otra idea, el club.
3: El club tema, Javi.
2: Porque exactamente, porque el club es el que de alguna manera incentiva que se arme eso en la puerta de la cancha.
0: No, el club te va a decir, nosotros no convocamos a nadie.
1: No convoca
0: a hincha.
1: Es la gente.
0: Lo mismo que puede
1: hincha.
0: Pasar en los banderazos. Eso no, sí convoca
1: es el hincha,
0: a los clubes.
1: Claro, es filosófico lo que decía recién, que por ahí debería el club tal vez prever que al día siguiente se puede limpiar la zona.
0: El club lo que sí puede hacer es decir, miren, si junto gente en la puerta del estadio, avisar a la municipalidad para que el otro día el servicio de limpieza pase.
1: Bueno, mucha basura en el día de hoy. Gracias, Perino. Exacto. Que le vaya bonito,
2: Chau, Leito.
1: Hablando del partido de la selección argentina y la despedida de Messi.
0: Sí, ¿qué pasó?
1: Está lindo este mensaje, dice así, mirá. La AFA, esto nos manda Daniela. Dice, la AFA tendría que haber organizado un equipo contrincante con jugadores amigos de Messi. O que jugaron con él en algún
2: mirá
1: momento.
2: Qué buena idea.
0: Está bueno eso,
1: ahí tiene una forma de que no sea
0: un combinado del Barcelona.
2: Ahí está lo que es pensar. Ahí está lo que es pensar.
1: Ahí está, Pero termina el mensaje con, pero es dinero. Tal cual es así.
2: No, por Messi van de onda.
0: Pero hubiese estado bueno, ¿no? Un partidito así con figuras que jugaron con Messi.
1: Otro, no solo eso, sino que aparte a Córdoba ni vino, tal cual, viste, a Córdoba no vino Messi.
0: Pasa que en realidad es fecha FIFA, entonces es fecha de seleccionado, de combinados nacionales. Por eso no es un partido amistoso de otro tipo de índole. Uh-huh. Se podría haber armado en otro momento, capaz que sí, pero bueno, ahora tocó esta.
2: Acá dice, vergüenza ajena, podés festejar sin tirar todo por cualquier lado. Falta tanta educación. Dice por acá
0: también,
2: Elenita, opino
0: es
2: como Elenita.
1: siempre presente en el tazón para los clientes, para que los vean obligados a más que bien. Y sale,
2: muy bueno.
1: Debe ser que se llama el tazón, algún bar, y hay una pantalla de fondo.
0: Vamos, el tazón.
1: El programa están viendo ahí, divina, están viendo el programa para la que la gente se vaya contagiando. Coincido con Sofi que el club tendría que limpiar, al igual que en la cañada de Boulevard San Juan, frente a los locales de comida rápida, que es un asco, comen y dejan todo tirado.
2: Buenos días, ¿y por qué Belgrano? Porque también tiene parte en esta historia. No tiene gente que colabore con la municipalidad. Sí, Belgrano, vamos, la estás levantando en pala, no solamente... Bueno, no se entiende mucho el mensaje, pero bueno, nada, eso, también opino lo mismo, ¿no? Que Belgrano
1: que
2: debería participar.
1: Pala, que la levante a la basura.
0: A la basura.
2: Claro, no, tal cual.
1: Buen día, no me parece que Messi tenga que tener un partido con amigos ahora. Se retira de la selección, no del fútbol. Abrazos, Mario de Villa Corina.
0: También es cierto. Sí.
1: Bueno, sí, está bueno. Está bueno.
0: Llegará quizás su partido despedido homenaje.
1: 9 de la mañana, 28 minutos. Vamos a los títulos, principales títulos de la mañana. Y se viene el bloquecito de la suerte. Si mandaron el audio, ya lo tiene listo. Oh, listo, no digo nada, ya venimos.
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5: Desbarataron una banda narco. La Fuerza Policial Antinarcotráfico realizó 15 allanamientos en 3 barrios de la ciudad de Córdoba. Secuestraron droga, plantas de cannabis, dinero, armas y vehículos. Cumbre en la UNC. Rectores se reunirán con legisladores cordobeses por el presupuesto 2027. La reunión ocurre en la antesala de la sesión especial que buscará frenar el megadecreto y de la quinta marcha federal. El gobierno recibe a la iglesia. Previo a la visita del Papa León XIV al cotolengo Don Orione, el gobierno se reúne con la iglesia para defender sus políticas sobre discapacidad. La reunión está prevista para las 11 de la mañana en el Ministerio de Salud. Messi, último entrenamiento con la selección. El capitán realizará este lunes su última práctica con la selección argentina antes del amistoso frente a Benín, que marcará su despedida del equipo nacional en el Estadio Monumental.
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1: Bueno, son las 9:29. Sí. ¿No puede traer los pocos huevos que nos quedan?
0: Sí,
1: no, porque hoy tenemos, hoy tenemos dos huevos en vez de tres, así que vamos a sacudir los dos huevos y el pimentero fachero.
2: Vamos. Todo culpa de.
1: Para el bloque de la
2: Neco.
1: Buena suerte.
2: El Neco que nos lo miró fuerte y se rompió.
1: Ahí está, huevo para Sofía Ocaño.
0: No, se rompió porque no la agarró la productora el huevo.
1: Huevo para Matías Rivero.
2: Es arquera la productora.
1: Y

0: ¿Sábado?
1: Sale fuego esa cabeza.
2: Se viene, no le puedo decir qué, pero se viene, se viene.
1: ¿Cómo el Instagram del misterio?
2: No, no le puedo decir.
1: ¿El misterio?
2: No, no, en al aire.
0: No quiere. Oh. No quiere mezclarlo.
2: Nos vamos al suerte para quién.
0: A ver.
3: Hola chicos, ¿cómo les va? Soy Liria de Barrio Los Paraísos. Suerte para mi esposo. A ver si los clientes se ponen de acuerdo en un cierre de una propiedad. Porque viene bastante áspera la cosa, así que bueno, suerte para mi esposo, suerte José, espero que se pongan de acuerdo, besitos chicos.
2: Bueno,
1: suerte José.
2: Suerte.
0: Vamos José.
1: Que se venda rápido.
4: Hola chicos, buen día. Mi nombre es Pablo, quería que me desearan suerte porque estoy en búsqueda de trabajo y está bastante complicado. Muchas gracias, los veo todos los días.
1: Bueno, oh, Pablito, ¿eh?
5: Hola, Javi.
2: Pará, que le hacemos el gualicho. Si no, no, ahí va, para vos, para que consigas laburo. ¡Suerte!
5: Hola, Javi, ¿cómo andás? Buen día.
2: Hola.
5: Te sigo desde que vos estabas en la otra radio.
2: Ah, muy bien.
5: Que vos sabés. Quiero que me mandes suerte. Tengo un emprendimiento, tengo una ambulancia que hago traslado.
2: Ah, mirá,
5: y vengo medio flojito. Te pido, por favor, tírame los huevos. Un abrazo, Javi, y el equipo. Son unos genios. Los veo desde el primer día que salieron en televisión. No cambien nada. ¿Y las flores? Pipi cucu.
0: Oh, nos quiere como somos, nos quiere.
2: Che, bueno, primero gracias por el aguante durante tantos años. Te quiero mandar un abrazo grande, grande. Gracias por el aguante, de verdad. Y tengo un dilema con tu emprendimiento.
1: ¿El de la ambulancia?
2: Tengo un dilema porque, claro, permitime que este comentario que te voy a hacer. Yo te deseo toda la suerte del mundo con tus emprendimientos, que te vaya muy bien. Y ahora hago el guaricho rápido, pero después hago un comentario. ¡Suerte! El tema es que vos querés que te vaya bien con la ambulancia que te compraste, y para que te vaya bien a otros le tiene que ir mal, ¿me entendés?
1: Sí, bueno.
2: Entonces estoy entre,
0: sí,
2: que
0: nos
2: te
0: cuesta.
2: Estoy entre que te deseo suerte y no.
1: El fin justifica los medios. Medio maquiavélico.
2: ¿Entendés? Estoy porque...
0: Oh, chico, la verdad que sí, es medio controversial la cosa, pero bueno.
2: Me digas, chico, me compré una funeraria, pero no tengo clientes últimamente. Deseenme suerte. Y yo, ay, no sé qué hacer, ¿viste?
0: ¿Cómo hacemos con este tema?
2: Me despertaba un dilema.
1: Es verdad. Bueno, que le vaya bien igual.
2: Y si no, escuchá, convertirlo en peluquería de mascotas, que anda re bien ese nicho.
0: Es buena, ¿eh?
1: Sí, que recomienda todo.
2: ¡Ay, qué problema! Que
6: hola,
2: me
6: chicos,
2: un problema.
6: ¿Cómo están? Hermoso programa. Deseenme suerte a mí, que salí el fin de semana y volví ahora a la madrugada. Ya mi señora se ha ido a trabajar. Pero bueno, sé que ahora cuando vuelva se me arma. Deseenme suerte, por favor.
2: Sí, por supuesto que sí.
1: Va,
7: ¡Suerte! Chicos, bueno, nada, quiero que le saquen los huevos a para mi nene, que se fue de viaje hoy a la granja con su escuela.
1: Qué linda, ¿verdad?
7: Y primero y segundo grado.
1: Sí.
7: Y a mi otra nena, que hoy tenía una prueba un poco difícil, matemáticas y demás.
0: No.
7: Así que, bueno, nada. Y un abrazo grande a ustedes tres, que son unos genios. Y me los levantan a tres hijos con un hondón a la mañana.
0: Así, todavía.
7: Los adoro. Bueno. Un besote.
2: Qué bueno. Sí. Eso me encontré los otros días en la calle, alguien que me dijo lo mismo. Que me dijo, han logrado algo rarísimo, que es que pongamos la tele en la mañana en casa. Dice, jamás prendíamos la tele.
1: Mira.
2: Y ahora los enganchamos en la radio, y como ya saben que están en la tele, ahora dicen, poné la tele.
1: Y después
2: dice, y los vemos desayunando en casa, y los chicos se levantan de buen humor, y quieren subirse al auto para continuar. Dice, rápido, así ponés la radio.
1: Ahora es raro, ¿no? Que nos quieren ver la cara esa hora.
2: Sí, tal cual, con estas caripelas. Bueno, suerte para los chicos. Hacemos gualicho masivo.
1: Vamos, rápido, dale, general.
2: Estiramos los brazos hacia adelante. Los dos brazos hacia adelante. Aprovechen para estirar un poco la espalda.
0: Sí.
2: Ah, que viene muy bien hoy lunes. Manos apuntando hacia arriba, las palmas de la mano apuntando hacia arriba. Y ahora vibramos los dedos.
1: Sí.
2: No, no lo hago con el pimentero, no se preocupe.
1: Vibración de los dedos.
2: Está bien, vibración de los dedos. Y dedícate un segundito de paz mental pensando en las cosas que querés lograr y querés conseguir. Ahora desde acá nosotros, todos juntos, la gente que escucha y ve también va a tirar buena energía. Gualicho Matutino.

0: Bueno, suerte para todos. Apago las luces rápido porque nos quedamos sin tiempo. Pucay está. Me encanta apagar las luces con el control remoto.
1: Pucay.
0: Bajamos un poquito las luces del estudio porque tenemos que presentarte al romántico de la mañana. ¿Se viene lento?

0: Oh, che tema. Che tema, no,
1: qué lento,
0: Qué tema este, lento suculento de aquellos.
2: Nos besemos, Brian.
0: Diego
3: Torre con el pelo largo.
1: Qué clean,
0: por favor, qué lindo,
3: sí,
0: tema,
3: de mi adolescencia.
0: Tal cual. ¿Qué pasa con Serrat hoy que tenemos? Porque esta canción, claro,
1: después. Claro, es un cover.
0: Bueno, ¿saben qué pasó el fin de semana? Shakira recibió a ni más ni menos que qué buena combinación, espectacular combinación. Shakira recibió a Dua Lipa.
1: Oh, qué bien.
0: No. Y aparte la van a escuchar acá a Dua Lipa cantando en español la versión de Antología en el Macondo Park. El encuentro tuvo lugar durante el tercer sábado de la residencia europea de la colombiana en Madrid. Vean y escuchen.

0: Impresionante, qué lindo, la verdad, súper linda combinación. Qué buena, qué bueno, qué invitado de lujo.
1: Qué dúo.
2: Aparte cantando en español, Dua Lipa.
0: En español. Muy bueno. Bueno, son las 9:42. Nos queda poco de programa. Hablemos de Boca.
2: Sí, señor, hablemos de Boquita, que el día viernes le ganó Unión por 3-0. Está en una primavera Boca, chicos, la verdad, le salen todas. Avanza en todos sus frentes. El Cenense, que la semana pasada había dado vuelta un partidazo con el Tren Valencia, y quien este fin de semana también cerró el viernes, porque había jugado también Instituto en la jornada del día viernes, en la que será la presala del fin de, y allí había ganado el Cenense por 3-0. Jugó bien, jugó ante un Unión que está muy distinto del Unión de la primera parte del año, también esa es la realidad. Es otro equipo, en cuanto, si bien no está tan mal, está ahí peleando por meterse en los puestos de clasificación. El Tatín está noveno en su zona, pero lejos del último que clasifica. Lejos, que significa 4 puntos, no es tanto, pero en esta parte final, donde cada punto vale y mucho, se le complica alcanzar un Independiente que está 17º. Y el Ceneice, que en su grupo viene bien, que viene avanzando de una buena manera, que está 3.º con 20 unidades. Decíamos, ganó por 3-0. El primer gol lo veíamos, era Lautaro Di Lolo, quien convertía el primero de la jornada, y siguió buscándolo el equipo del Vasco Arrobarrena. Y vemos a Villa, el colombiano, que también tuvo su chance, buscando el arco. Lo que fue el partido en la Bombonera, para aquellos que por ahí no lo pudieron ver, no lo pudieron seguir. El primer tiempo se fue 1-0 Boca al vestuario, y con ese gol parecía que le alcanzaba. Movió el banco rápidamente en los primeros 20 minutos el Vasco, metió 3 cambios intentando dar aire fresco, pero llegaría recién sobre el cierre cuando entrara Leonel Flores, que es uno de los juveniles de Boca, que la verdad está muy bien, que sorprende. En un ratito hizo un lío bárbaro, complicó toda la defensa del conjunto de Santa Fe. A los 83, cuando faltaban 7 minutos para que termine el partido, metía el 2-1. Y luego sobre el cierre, cuando se jugaban 2 de adicionado, terminó metiendo el 3.º para lo que fue victoria de Ceneice, que ganó, gustó y goleó en su cancha, en la Bombonera. Ganó Boca y se pone dentro de los primeros puestos del torneo.
0: Bueno, son las 9:44 en la Argentina. Gracias a toda la gente que hoy se aprendió con el programa. Es impresionante la cantidad, porque les quiero contar algo.
1: De mensajes.
0: Un poquito de la cocina del programa, pero los días lunes es un día bastante flojo en la participación de la gente. No porque no esté del otro lado, sino porque el lunes
1: se levanta más acelerada.
0: Cuesta arrancar, ¿viste? Sí. Decir, te da un poco de vagancia. Decir, bueno, les escribo.
2: Modor.
0: Todo bien, el programa. Ni para felicitar, ni para criticar, ni para nada, ¿viste? Poco mensaje el lunes. Sin embargo, hoy, yo no sé qué pasó hoy, pero es una cosa que...
2: ¿Te has explotado?
0: Mamita, no saben lo que es, tremendo. Sí,
2: bien,
0: sí,
2: gracias, sí. Entonces, gracias por el mensaje.
1: Gracias por estar del otro lado. Bueno, nos metemos en la información. El arzobispado de Córdoba ha confirmado que se apartó el obispo auxiliar Ricardo Ceiruti por conductas inapropiadas. Fue privado de sus cargos tras un proceso judicial canónico iniciado por denuncias de 2 personas adultas. No ha trascendido información de qué tipo de denuncias, ni tampoco la identidad de estas 2 personas, pero durante 5 años tampoco va a poder asumir nuevos oficios enmarcados en la prestación del servicio en la iglesia, ¿sí? La decisión...
0: Pero no dijeron nada, solamente conductas impropias.
1: Exactamente, no, eso fue lo que
0: pues sería mejor declararon. Que digan, ¿no? Porque sin decir, digo, sería mejor que digan, porque uno cuando dicen conductas impropias, básicamente... Imagina lo que se le canta, y por ahí no es lo que uno imagina.
2: Claro, dejar la libertad de pensamiento.
1: Mira, no detalló cuáles fueron las conductas denunciadas, tampoco identificó públicamente a las 2 personas denunciantes, solamente se informó que son 2 personas adultas, tampoco se conocieron públicamente detalles sobre cuándo ocurrieron estos hechos señalados, ni la relación que tenían los denunciantes o las denunciantes con Ceiruti, ¿sí? No se puede presentar esto como una denuncia de abuso sexual porque no está confirmado.
0: No, por eso, yo no dije eso.
1: No dije eso,
0: pero mirá cómo te sale.
1: Pero claro, sí, por supuesto.
0: Le sale sospecha, sí. Puede ser eso o no. ¿Sabés qué pasa? Que en iglesia, conductas impropias, yo me acuerdo que conocía a una persona que había sido cura y que tenía, según lo que él contaba, tenía el poder de ver cosas que el resto no veía. Uh-huh. Se me va la palabra de qué es lo que quiero decir.
2: Vidente, era
0: como vidente, ponele. Sí. Y me acuerdo que, según lo que me habían contado, lo habían excomulgado porque no era compatible con
2: claro, con lo que creía la iglesia. Lo que creía la iglesia.
0: Que el tipo les decía, mirá, yo veo que... Y, claro, era evidente, claro, y bueno, claro. Entonces, conductas impropias puede ser eso también. Entonces, pero...
2: Pero bueno.
0: Pero sería más lógico, ¿viste? Cuando una novia te deja y te dice, te dejo, ¿por qué? Y vos sabés por qué. No, decime por claro, qué, porque claro. No sé que me mandé. Claro.
1: Bueno, lo vamos a consultar sí. Porque la decisión la tomaron desde aquí, desde el Arzobispado de Córdoba, que a su vez también manifestó su cercanía y perdón a las personas afectadas y su compromiso de seguir trabajando para que las acciones de la iglesia sean acordes al Evangelio. Este hombre que tiene 70 años, nació en Buenos Aires, pero se trasladó a Córdoba desde chico, precisamente se radicó en Altagracia y fue ordenado como sacerdote en el 88, o sea, hace 38 años, básicamente. Bueno, ha sido apartado. Y por 5 años no va a poder prestar servicio para la iglesia.
0: Bueno, ojalá tengamos novedades para saber de qué se trata. A los 86 años, el legendario cantante español Tiango se presentó en Buenos Aires, pero antes de presentarse hizo algo muy interesante y divertido. ¿Sabes lo que hizo? Se puso en la calle como si fuera un artista callejero.
2: Ajá.
0: Se camufló, se puso un bigotín, una barba.
2: Para que nadie lo descubra.
0: Se puso un sombrero y se puso a cantar para la gente en las calles de Buenos Aires. Y de repente.
2: Habrán dicho canti igual que el Tiango.
1: Claro, ay, mirando. Qué bueno, a ver.
0: Vean y escuchen.
1: Me encanta.
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0: Ah, no. No lo tenemos, ya lo ponemos en un ratito, pero está bueno. No, está
1: qué
0: bueno.
1: Qué pena, está bueno.
2: ¿Sabés qué lindo de decir, che, canta igual que Diango y te quedas escuchándolo porque sos fanático de Diango? Y de golpe, ¡fra! La magia,
0: y de repente es Diango.
2: Y gratis, dijiste vos. O le tiraste de 100 pesos, y vos, uy, 100 pesos, Diango. Le tiraste 100 pesitos para
0: sumar. Es muy lindo, he visto algunos artistas que lo han hecho en el último tiempo, muy divertido, ¿sabes lo que hacen? Se disfrazan.
2: Claro, claro.
0: Y se van en la previa del show, en el mismo show.
2: En la fila.
0: Se sientan cuando ya están ubicados en la tribuna, por ejemplo. Al que está más lejos allá arriba, el que pudo pagar la entrada más barata.
2: Sí, sí, hizo un esfuerzo.
0: Va y se le sienta al lado y dice, che, qué lindo. Se ve medio, ¿no? Sí.
4: En la barba.
0: Y ¿Te gustaría verlo más de cerca? Sí, me gustaría. Bueno, y se corre el bigote y le dice, soy yo.
1: ¿Qué?
0: No diga nada.
2: No levanté la perna.
0: No, vení conmigo. Y la lleva a la chica del público, o al chico, lo lleva hasta adelante.
4: Con la barba y todo. Y se me cae cantando.
0: Ahí está Diango maquillándose para... Joder. Esta actuación de artista callejero. Medio peluda la barba, parece el náufrago.
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2: ¡Oh! Acá el medio, ¿eh?
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0: Esto es Buenos Aires, exactamente.

0: bastoncito en la mano tiene.
1: Se muere.
0: La gente que canta sus canciones y tiene un sombrero para que la gente le deje un billetín.
2: Claro, claro, claro.
0: Y le dejan, ¿eh?
2: Sin mango, adiós. Qué vergüenza, mamá.
1: Porque existe otro que.
3: Literal, le dieron 100.
2: Puso uno en 100.
0: Qué bueno. La gente se mira y dice: qué bien que canta este hombre.
1: Mínimamente aplaudan.
3: Qué maestro.
2: Mínimamente aplaudan.
0: 86 años tiene Diango. Se presenta en Buenos Aires con su amigo Diango Tour 2026.
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0: Mira, y ahí empieza, le cuento a la gente prendida con la radio, empieza. Se saca el bigote,
2: claro,
0: artificial, tira el bastón al piso mientras sigue cantando y se arranca la barba artificial que tiene con un elástico y la gente se da cuenta y la ovación del público que lo rodea.
3: ¡Qué maestro!
2: El grande Diango le grita.
0: Y era Diango, no va a quedar.
1: Una y otra vez.
2: ¡Qué maestro! ¿Eh?
0: Hermoso.
2: Qué mejor manera de promocionar un show que de esta forma, ¿eh?
0: Sí, qué bueno, claro. Qué genial.
1: Si tú no estás.
2: Y bueno, el gen del artista, ¿no? Pura cepa.
0: Pero míralo, con 86 años, regalarle esto al público, muy bueno, ¿eh? Nos vamos a la tanda rápido, ya venimos con el cierre de programa.
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0: canción, buena, qué linda canción, la música de Nesk haciendo Laura no está. Es el karma de las Lauras esta canción, ¿no? Pobres Laura.
1: Con este tema Nesk no laburó más.
0: No, pero pará, con esta, digo, pobres Laura que han tenido que renegar con canciones una y otra. Este y después tenés Laura. Se te ve la tanga.
1: La edad más grande, claro.
0: Una vez que terminó este tema de moda, cuando las chicas Laura dijeron por fin.
1: Las Laura, las María Esther, las Andrea.
0: Marta. Andrea.
1: Sí, sí. Por eso.
2: Ah, Andrea, y Andrea.
0: Ay, Andrea.
1: Estoy escuchando otra palabra.
0: Pero digo las Laura, porque las Laura dijeron, uy, al fin ya pasó de moda Nesk. Y de repente aparecen damas gratis.
2: ¡Mamadí!
0: 9 de la mañana, 55 minutos en la Argentina. Rápido vemos un pedacito del tráiler de Messi y los Gigantes. Es el adelanto, lo publicó el día viernes Messi en su cuenta y también lo publicó la cuenta de Disney porque es un contenido generado
1: está
0: por Disney.
1: Facturando Messi.
0: Por todos lados, todo lado. Messi, por favor.
3: Un paquete para vos.
0: El dibujito animado de Messi, lo estamos viendo en pantalla.
1: Inspirado
0: en el dibujito animado de Messi y los Gigantes. Estamos compartiendo en la pantalla para toda la gente escuchando la radio, es lo que se viene a la pantalla, Messi y los Gigantes, como dijo recién Matías Rivero, factura por todos lados.
1: Che, ahora compró un club en España. El fin de semana subió una foto en el tablo viéndolo al partido.
0: No sabe qué hacer con tanto dinero.
1: Messi es el cuarto club que compra.
0: Bueno, no vamos, no quiero dejar de pasar esta imagen en la pantalla, comentárselas a todos. Es un festejo, nos mandan...
1: ¿Qué pasó?
0: Nos manda Diego Urrea. Dice, el sábado festejamos el cumpleaños de mi mamá, sus primeros 100 años.
1: ¡Epa!
0: Nos manda Diego y nos manda la foto que la tenemos ahí en pantalla para que la gente la vea, la gente que no lo ve y está escuchando. Dora se llama la mamá, según leo de
1: qué
0: fondo.
1: Grande, Dora.
0: Muchos globos, mucho papel picado.
2: ¡Qué linda, Dora!
0: La sonrisa de Dora, de oreja a oreja, celebrando la vida, celebrando
1: qué lindo.
0: Los 100 pirulos. ¡Vamos, Dora!
1: Llenanito, ¿eh?
2: ¡Qué loco!
1: ¡Vamos, Dora, todavía! ¡Vamos!
2: No, ¡muy bueno!
0: Casi digo algo... Y me mando cualquiera, por Dios. No,
1: ¿qué iba a decir?
0: No, porque acá dice, el sábado festejamos el cumpleaños de mi mamá, su primer

0: Y estaba por decir qué grande la mamá.
1: No.
0: ¿Entendés?
1: Sí, sí, si vos contás todas las palabras,
0: es muy grande. La palabra, qué grande. Sí, no, mamá, la mamá Dora. Y bueno, bueno, un beso grande, Dora. Feliz.
2: Yo tenía que decir.
0: Más vieja, pero más linda.
3: Solo,
0: sí.
3: Vamos, Dora, vamos,
0: Dios
3: Dora.
0: Dios mío, por favor.
2: Es juego de palabras.
3: Dora,
2: solo para entender.
0: Chicos, qué lindo ver. Los besos para todos, pero en especial para Sofi, que me manda un beso de parte de Rodo. Mandale.
3: Roman, un beso, Roman.
2: Roman.
3: No sé, creo que dijo Roman. Él dijo Roman. ¿Sí es Roman?
0: Para mañana nos proponen el tema, como pusimos recién el tema de Laura Nuestra, para mañana nos proponen más de 3.000 años de Enrique Iglesias.
3: Sí.
0: Ese que dice, pueden pasarte el menos.
2: Oh, qué bueno, esto es suculento ese, ¿eh?
3: Buen día, dice.
0: ¿Le queda alguna cortita para cerrar el día de hoy?
3: El reclamo de la basura, dice, siguen sin pasar los de la recolección de basura. Qué inútiles, dice, soy Daniel de Barrio San Ignacio. Está indignado. Y bueno, en teoría se va a ir de a poquito prestando el servicio. La verdad que con esto el fin de semana, más el día del recolector y el jueves que aparentemente se lo tomaron de anticipado, se complicó la basura en las calles.
1: Nos vamos.
0: Bueno, nos vamos, dice alguien por acá. Y al final lo dijo. Ay, Javier. No, no sé, no me gusta que la gente se quede con la duda.
1: Ay, qué pensar.
0: No, no, no, decime si no quedó. Mamá Dora, quedó.
1: Bien, muy bien. Te lo dijo de nuevo, bueno, chico, por duda.
3: Yo no lo había entendido antes.
0: Onda, ¿eh?
3: No,
0: ahora, no, ahora te sentiste vos.
3: No, ahora sí.
2: No, tiene el cerebro.
0: ¿Ves por qué vale la pena decirlo? Porque si no.
3: Está bien, no, porque yo estaba leyendo otra cosa. Y dije, bueno, están diciendo algo que no dijeron, que qué sé yo.
2: Es un programa inclusivo.
0: Chicos, gracias por toda la buena onda. Mañana volvemos a las 7 de la mañana. Quédense en Telefe, quédense en Eleveros.
3: Sí.
0: Mañana, reitero, a las 7 volveremos con este programa que se llama
1: Más que bien.

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3: En Córdoba suena la 2 con estos títulos.
2: Locales.
3: La inflación en Córdoba se aceleró el 2,1%. Según el Centro de Almaceneros, los ingresos siguen rezagados y las ventas retrocedieron un 8,3% interanual. Una familia necesitó más de 2 millones de pesos para cubrir la canasta básica. Más locales, se normalizó el transporte interurbano tras las asambleas. AOITA realizó medidas en todas las empresas desde las primeras horas de este lunes en el marco de un reclamo salarial. No descartan nuevas medidas de fuerza.
2: Nacionales.
3: Milei y Bullrich volverán a encontrarse en la reunión de gabinete. Ambos se mantienen en contacto dentro de los canales generales del oficialismo, pero no volvieron a conversar personalmente en los últimos días. El distanciamiento se prolongó por una cuestión de agenda.
2: Internacionales.
3: Pedro Sánchez convocó elecciones anticipadas en España. El presidente del gobierno de España anunció el adelanto de las elecciones generales para el 29 de noviembre, tras una derrota parlamentaria de su coalición y en medio de protestas por la crisis de acceso a la vivienda. 16 grados, 3 décimos, la temperatura actual, 67 el porcentaje de humedad, cielo ligeramente nublado. 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
2: 10 de la mañana, 5 minutos. Hola Córdoba, ¿cómo está el país? ¿Qué dicen por el mundo en este lunes 5 de octubre de 2026? Arranque a pleno solcito, una semana que parece que va a estar agradable. El día, por lo menos, está muy lindo, hay buena temperatura, buena vibra, me parece, o no, arrancando esta semana aquí, Cruz Gómez Paz conmigo. ¿Cómo estás, Cruz? Buen
3: ¿Cómo
2: día.
3: Va? ¿Cómo andás? 18 grados, 4 décimas la temperatura a esta hora, 23 grados.
2: 23.
3: Está prevista para la máxima.
2: Oh, ¿y tenés saquito de lana, o no?
3: Sí, lo que pasa es que no sabes cómo carajete salir, de
2: sí,
3: verdad.
2: ¿Cómo carajete salir? Sí, es el drama que tenemos.
3: Sí, es
2: todos.
3: Como que un poco medio que uno no sabe cómo arrancar la mañana. Pero igual, 23 grados con solcito,
2: sí,
3: ideal,
2: claro.
3: Lindísimo.
2: Yo no me imaginé que sería tanto.
3: Ya hay un cielo totalmente despejado, lindo, lindo, muy agradable. Igual, de todas maneras, creo que la semana no arranca hasta el miércoles.
2: Hasta el miércoles no
3: sí,
2: arranca.
3: Sí, hasta el miércoles.
2: ¿Esta semana o en general
3: no,
2: la semana?
3: Esta semana
2: esta
3: no
2: semana.
3: Arranca hasta el miércoles.
2: Después
3: de que Messi se despida de la selección, me parece que ahí todos vamos a ponernos a tono con lo que puede llegar a suceder el resto de la semana que
2: claro.
3: queda, ¿no? Pero me parece que hay como una expectativa de, uy, mañana muchos a lo mejor se retiran antes del laburo, no sé, hacen una previa
2: no sé.
3: En algún lado. ¿Puedes decir que no? Que
2: no sé si hay tanto clima, qué sé yo. Estoy bueno con un rival un poco más fuerte, ¿no?
3: Pero pará, está bien.
2: Sí, pero sí.
3: Supongamos que no haya juntada, no haya asado, lo que sea. Pero me parece que sí, familiarmente se van a encender los televisores.
2: Sí, seguramente.
3: Temprano. Me parece
2: bueno,
3: que sí va a suceder eso.
2: ¿Y con qué batería arrancamos el lunes? A ver, 60%, 40%. ¿Cómo estás en el arranque de...? Contabilizando, pernocte,
3: sí.
2: Si fue con sueño adecuado, las horas necesarias.
3: Ah, ok. Bueno, o cómo se siente uno cuando se levanta, ¿no? Porque por
2: sí.
3: ahí has dormido 4 horas y estás bárbaro, y por ahí te metiste 8 horas seguidas y estás hecho pelota igual. Batería, vamos a poner un 70%.
2: 70, bien.
3: Un 70.
2: Tenés para recargar a la tarde, digamos. Llegás a la tarde para recargar.
3: Sí, bueno, espero. Sí, espero, sí.
2: Bueno, por ejemplo, otra vez vino la mía... 80%, podemos decir.
3: Pa.
2: 80%.
3: Ganador siempre.
2: No sé si me digo ganador. También el 80 después empieza a bajar, no sabemos hasta qué hora llega. Hay que recargar seguramente. El otro día Iru González había dormido como 2 horas y estaba como el 98, una
3: pero,
2: cosa
3: por
2: así.
3: Por eso te digo, sí.
2: Claro. Buen día, chicos.
3: Buen día.
4: Buen día.
3: Hoy es distinto. La verdad, jueves y viernes tuve batería 100 de 100, digamos. Hoy tengo un 30, 25.
4: Bueno,
2: lunes
4: bajo.
2: De dársela en la pera
4: un
2: por Iru González.
3: 30, 35.
2: Y sentí la voz, parece Adriana
3: Barrera. No, sí. Igual, lo que pasa es que duermo muy mal los domingos a lunes, entonces me levanto de mal humor porque suena la alarma y me da ganas de reventar el celular por la pared.
2: Bueno, pero estás en ahora mismo.
3: No, estoy bien, obvio, pero... Quiere tirar el celular contra la pared, ¿no? Es genial esto, así arranca.
2: ¿Les agarra esa cosa del domingo a la tarde?
3: No.
2: Sí, que es muy tan común de la gente.
5: ¿Qué, el bajón?
2: Sí, el bajón o el bujembo de arrancar la semana. Sí,
5: depende de la época del año. En invierno es un bajón total el domingo a las 7 de la tarde. En esta época del año, no. No me afecta tanto.
3: Mira, te lo tomás medio como vacaciones.
5: Sí, una escapadita o algo así cerca para...
2: Claro.
3: Sí, es verdad, es verdad.
5: O sea, no es lo mismo un domingo de octubre, noviembre o un domingo de junio.
3: Sí, agarré y me fui a un kiosco a tomar una coca. Ayer estaba tan aburrida.
5: ¿Sola?
3: Sí.
5: ¿Sola?
3: No.
2: Vamos a reventar la tarde.
3: Los domingos en mi casa pasa que como mis hermanos son todos adolescentes, también salen los sábados y se quedan a dormir las amigas en mi casa, digamos. Entonces eran 3 de las amigas de mi hermana, yo con una amiga... Y dijimos, ya hagamos algo divertido y vamos a un kiosco y fuimos caminando.
2: Hablando de hacer algo divertido, estuvimos viendo la bandana santiagueña,
3: sí.
2: De acuerdo que mostraban las redes sociales, protagonizando la famosa fiesta Sex and the City.
3: Y escúchame, está tan de moda popstar y demás que dije, listo, me ato un pañuelo en la cabeza.
6: Yo pensé que eras Virginia Dacuña.
3: Ah, mira.
2: Por momento. Daba, claro.
5: Daba Virginia Dacuña. Puede ser.
3: Oh, mira qué bien, qué linda comparación.
6: No, en serio, daba Virginia Dacuña.
3: Bueno, me terminé atándose un trapo en la cabeza. Tenía como, ¿cómo se dice? Modalidad, bueno, la invitación.
2: El
3: dress code, sí, era de Sex and the City. Tenías que tener un objeto fabuloso, eso era.
2: ¿Un qué?
3: Tenías que tener un objeto fabuloso que te distinga. Podía ser una cartera, los zapatos, qué sé yo, la cabeza.
7: no es que te tenías que disfrazar de alguna de las de la serie, pero tenías que tener un objeto favorito.
2: ¿Y qué objetos hubo, por ejemplo? Vos, en tu caso, fue la bandana, vos, digamos.
7: Yo vi, tipo... vi lindos zapatos, muy lindos zapatos. Ajá. Vi lindas carteras. Es más, le saqué una foto, un bolso que alucinaba, que era muy, muy lindo, así que le saqué una foto. Sí. Y después detalles, o algún aro lindo, o algún brazalete lindo. En algunos casos, vestidos muy lindos, pero bueno, tenés que tener un objeto que sea fabuloso.
3: Claro.
7: Así que en mi caso me até un... Es hecho crochet y era bordado con piedras. Me lo trajo mi mamá cuando estuvo de viaje en Praga en alguna oportunidad.
5: Le metiste con toda la furia.
7: No, pero eran, ¿sabes que eran? Es muy común ver tejedoras en Praga, en la calle incluso, haciendo tipo manualidades. Y la verdad que era un pañuelo muy, muy lindo.
2: Bueno, ¿y qué tal estuvo la fiesta? Muy lindo el pañuelo. ¿Qué tal estuvo la joda?
3: Estás dando vuelta.
7: En la cabeza. Ese era mi objeto fabuloso.
2: Claro.
7: Y la joda divino, porque éramos todas mujeres. 50 mujeres.
5: ¿Únicamente mujeres?
2: ¿Pero cuál es el gancho de juntarse entre mujeres? ¿Y con quién? ¿Bailaban entre mujeres?
3: Ay, pero mucho más divertido.
7: Es hermoso.
5: Pero el lugar que era un salón, un boliche, una casa.
7: Era como una cervecería, pero ambientada como si estuviésemos en medio.
5: ¿Se lo cerraron para ustedes? City, ¿a ese nivel?
7: Exacto.
2: Un bar, una cervecería.
5: Ah,
2: un bar,
5: bien.
7: Sí, sí. Así que estaba ambientado, digamos, como en la serie. Y bueno, y bailamos. Pero
5: ¿música?
7: Bailamos,
5: ¿DJ?
7: DJ. Bomba.
2: DJ Barón.
7: DJ
3: Bomba.
7: Animadora buena también, que nos hizo bailotear, hacer algunos pasos y demás. Y después fiesta. Claro. Chochos de la vida.
2: Pero
7: fotos.
2: Hablan todos en tono tranquilo, en voz baja,
3: seguro,
2: me imagino.
3: Sí. Yo gritería.
5: Hoy la que cumpleaños.
2: Lo que habrá sido eso.
5: Estás sola.
7: Estás sola. ¿Sabes qué?
5: Sí. Porque es típico de alguien que una mujer que organiza un cumple, número redondo, sola. Sí. O sea, con la temática, toda chica, pero está sola.
2: Claro.
3: Bueno, uy, pobre.
5: No, pero,
3: está tan
5: no,
3: bueno.
5: No lo digo, no lo digo
7: por decisión,
5: de...
7: porque tiene claro, candidatos, no, pero por decisión.
5: Claro, no lo digo mal, lo digo... Sí. Che, a lo mejor se le ocurrió organizar así.
7: Bueno, le acertaste, pero es muy habitual cumpleaños de mujeres solas.
3: Sí. O sea, yo no festejo sola porque tengo bastantes amigos hombres y hago toda una mezcla. Sí. Pero si vamos solas no me molesta ni un poco. No, es lo mismo.
7: Es más, a mí me encantan los cumples de mujeres solas. Me parece
2: divertido. Los tipos también sabemos hacer juntar.
3: Ustedes también se juntan a hacer un asado, ponerle, son 40.
2: Pero hasta ahí, asado.
7: Cumpleaños. Sí, es más habitual que la mujer haga cumpleaños de mujeres solas y no los hombres.
6: Claro, es más, eso de ustedes. Nosotros no nos hemos juntado un cumpleaños de 50 solo a bailar. Sí. Una pavada.
2: Una vez le leí hace mucho a Beto Cassel en una entrevista. Había cumplido 50, hizo hace una junta grande, todos varones. Mira, todos varones. Pero, y le decía, che, qué raro, me acuerdo que lo leí en una revista. Decía, no, dice, porque además las parejas en la juntada siempre empiezan, porque la que te jede y no sé qué.
3: Sí,
2: o viste,
3: claro.
2: Cuando, y empiezan con esos chistecitos, así que no tenía ganas de escucharlo, dice.
7: Hoy en este cumple habían distintos grupos, así que era también encontrarte con gente que, digamos, no es la de tu WhatsApp, tiki, sino, hola, ¿qué tal? Che, ¿viste cómo está fulanita? Sí, bien está, ¿no? Sí, quilombo que tiene. Bueno. No.
5: Claro, obvio, porque cuerearon. ¿Cuántas eran? ¿Cuántas mujeres eran?
7: 50.
5: 50 mujeres. Ah, se sacó el cuero.
7: O sea, había distintos grupos.
6: Claro, 5 o 6 grupos había distintos.
7: Claro, pero tranquilamente.
2: Que alguien piense en el DJ, por favor, esta hora está todavía recuperándose.
6: Mami. Estaba en su prime.
3: Se debe haber reído mucho.
6: El DJ estaba en su prime. Y si no sacó teléfono el DJ.
2: Ah, claro.
5: Ah, bueno.
3: ¿Era joven el DJ o?
2: Era etariamente.
7: Sí, era joven.
2: Ah, era joven.
6: Era como el.

0: Estabas contenta con que le ganaron instituto y esta,
1: claro, esa cuestión. O sea, venía si no sonó el tema de talleres, ¿no?
0: Ah,
1: mata,
0: no,
1: ¿cuál
0: no,
1: de todos? Mata, ese no, no sonó.
2: Ah, ese no sonó.
0: Hablando
2: no sonó
0: de eso, dice: buen día, Gerardo Cruz y la mesa. ¿Le pueden preguntar al señor Silva cuándo paso por la radio?
1: Epa.
0: Por lo ganado, dice.
1: Ah, mira, ¿jugaron?
3: Me doy miedo de eso. Aposté un fernet. Tiene razón. Puede venir mañana a esta hora, en el horario de ahora mismo.
0: Bien. Claro, este es por el partido el viernes pasado, el que ha puesto. Arrancó el fin de semana bien con la gloria, ¿no? Ya nos vamos a ocupar de eso.
1: Sí, sí, pero ¿le jugaste virtualmente? Claro. ¿Lo conoces o no?
3: No, no lo conozco. ¿Se acuerda que mandó un mensaje? Que sí, le dijiste a vos, Cruz, y sí, el señor dijo: ¿le apuesto un fernet? Yo le dije: sí, apostamos. Recién me enteré, porque yo no estuve el fin de semana en Córdoba. Recién me dice Perino que había ganado Belgrano. Yo no estaba ni enterado.
2: Sí, ganó Belgrano.
3: Y digo: ¿1-0 fue al final?
2: 1-0. Otro clásico, bueno, más, 1-0.
3: 1-0. Entonces digo: bueno, tengo esta apuesta pendiente. El señor se acordó mañana a esta hora. Así lo hacemos en el horario de ahora mismo.
1: El tamaño del fernet no estaba.
3: No estaba aclarado.
1: Bueno, se está en rata, compré grande.
3: No, ¿cómo? ¿A quién no se le niega la petaquita de fernet? No se le niega nada.
0: Exactamente, claro. Acá, y parece que bien arrancó la temática del lunes, ¿no? Hola, buen día. Le pregunto a Cruz si no se puso un parche pirata en el ojo. Ja, ja, ja, aguanta el pirata, dice esto por la, dice Alfredo.
1: No,
0: esto
1: igual fue previo el cumpleaños, ¿eh? Claro, antes del partido. Fue el sábado.
0: Sábado de la noche. Bueno, a ver qué dice. Bueno, hay varios mensajes.
1: Además, para me venía en el colectivo hacia acá, ayer cuando jugaba Talleres, y digo, no voy a pinchar, o sea, no voy a abrir las aplicaciones y demás hasta que termine, hasta que esté liquidado el partido. ¿Entendés?
0: Literal.
1: Bueno, y quedé liquidado.
0: Bueno, son las 10:15 de la mañana. Estamos, no hemos pasado todos los datos que corresponden. ¿No? Estamos hasta las 12 en ahora mismo. Ulises en los controles, Analía y Fernanda en la producción, Camila en las redes sociales. Estamos siempre recibiendo mensajes a nuestro WhatsAppero, ¿no?
1: 3518-157-997, 3518-157-997.
0: Bueno, cuente cómo arrancan la batería, claro, la semana, ¿no? ¿Con qué batería están arrancando?
1: ¿En cuánto están?
0: Medio low battery o a full,
3: siendo 82% móvil.
0: ¿82%? 82%
3: móvil.
2: Alto.
0: ¿Y vos, Perino?
2: Sí. 95
0: estoy. 95, siempre sí, pum para arriba.
1: No le creo nada, Perino, es increíble. ¿Ah? Sí, alguna vez va a tener que decir, estoy en un 50.
2: Bueno, primero, ¿te explicas? ¿Sabes por qué estoy en 95%?
0: Sí.
2: Porque además de un buen fin de semana deportivo y todo lo demás, hoy estoy cumpliendo 13 años de aniversario con mi esposa.
1: ¡Ah!
0: No me digas.
1: ¿Y qué van a hacer?
0: Felicidades.
2: ¿A algún lado la voy a llevar hoy en la noche?
3: ¿Algún
1: muy
3: lado?
1: Bien, muy bien.
3: Alguna, algún lado. Está bueno porque lo preparaste, pero... Ah. ¿Qué? ¿Algún lado? Sí, a lo que
0: puede
3: toque
0: ser algún lado que esté en venta en el camino de Carlos Paz. Puede
2: por
0: ser.
2: Ejemplo.
0: Puede ser, claro. Antes...
2: Dejo los chicos en algún lado.
0: Ah, con los chicos.
1: No, claro. Vayan con los chicos. No, bueno.
2: No,
1: para mí tenés
2: ahí no a comer.
1: Alguna idea original.
0: Y si tírenle.
1: No, y los oyentes nos pueden tirar alguna idea original.
2: Ah, bueno, dale. Que...
0: Ideas a Leonel Perino. ¿Cómo festejar 13 años?
2: 13 años de casado.
0: Bueno, nos pueden escuchar en el 99.7, como siempre, y también escucharnos y mirarnos en lv2.com, donde está nuestro stream.
1: Es muy fácil, pones lv2.com, haces clic y aparecemos mágicamente. Es más, saludamos a los que ya están. Hola.
0: Ahí está. Hola. Pausa y ya seguimos. Muy bien.

0: 10 de la mañana con 22 minutos. Estamos en ahora mismo hasta las 12 sonando y mirándonos también. Podés hacerlo a través de lb2.com y en la 99.7. Los mensajes estamos recibiéndolos al 351-81-57997.
1: Sí, acá llega uno con fotografía incluida y nos cuentan que en su casa desde el jueves, y esto es la zona oeste, no pasan los basureros. Y bueno, nos muestra cómo está todo tirado en la vereda.
0: Bueno, sí. Sí.
1: Sacó en algún momento la bolsa de basura o alguien, los vecinos, y encima siempre hay perros que la terminan desarmando y bueno, queda todo en la calle, ¿no? Pero evidentemente no pasaron porque hay un canasto lleno de basura.
2: Todavía muchos lugares de la ciudad, sí. Gera, Cruz y Mesa, con problemas serios de acumulación de residuos.
0: Sí.
2: Y no se resuelve porque arrancó el conflicto el día jueves. Desde algunas fuentes oficiales dejaron trascender que había un conflicto salarial, paritario, una medida de fuerza. El gremio publica el mismo jueves que no hay ninguna medida de fuerza, que hay una falta de coordinación. Viernes, día del recolector, se iba a normalizar el sábado a partir de las 6 de la mañana y se ve mucha basura acumulada en distintos puntos de la ciudad de Córdoba.
1: Incluso habían anunciado un plan de contingencia desde la MUNI, ¿no? Por la basura que había para el sábado, para el comienzo del sábado en la recolección. Buen día, equipazo, estoy medio bajón de batería y me pone bastante mal la mugre que hay en toda la ciudad. Recién salgo y veo lleno de plumas todo. Bueno, saludos.
0: Despacio. Bueno, pero también hubo mucho, sobre todo en el centro, se veía, que es gran generador de residuos en la zona comercial.
2: Sí.
0: La cantidad de comerciantes que sacaron esas montañas, esas bolsas grandes de basura, cuando se sabía, por ejemplo, el día del recolector, que no iba a haber paso de recolectores. Entonces, a esa montaña se le sumó todo lo que había del jueves por esta situación media rara, que dicen que no hubo conflicto, pero que parece que no entraron los camiones a descargar. Después el sábado y todo lo demás, así que hemos contribuido entre todos un poco, ¿no?
1: También, sí, es cierto.
0: Esa es la cuestión. Bueno, el tema del clásico, tema central en el arranque de la semana, pero en un fin de semana donde Instituto se consolidó como puntero, donde corrió Colapinto, donde el papelón histórico internacional del amistoso de la selección. Así
3: mundial,
0: que,
3: te diría, porque está en otro país, está todo el mundo hablando del papelón del amistoso el sábado.
0: Sí.
3: Mira, voy por orden.
0: Burkina Faso se volvió después del partido a las 4 de la mañana,
3: Y había llegado a las 6 de la tarde del sábado. Pero te voy con cosas. Los institutos, más allá de la victoria, hay mucha polémica porque dicen a instituto le dan una por partido. A favor, digo. Mm-hmm. Porque el hincha del fútbol el viernes dice, sí, todo bien, instituto ganó 4-1, pero se quedaron todos con la jugada del penal, vamos a poner entre comillas, que le hizo Cerato al jugador independiente, que no se cobró, que generó la amonestación del jugador independiente, y que después, en la jugada siguiente, Gerardo y equipo lo expulsaron a Maxi Mesa. Entonces, el mundo del fútbol argentino dicen, hoy, el nuevo Barracas, el nuevo Riestra del fútbol argentino, es el Instituto Atlético Central Córdoba, puntualmente, y yendo a que Juan Manuel Cavagliato tiene buenas migas con el presidente de la Asociación del Fútbol Argentino. ¿Qué quiero decir con esto? Que le quita mérito a la muy buena victoria de Instituto, porque ganó 4-1, no es que ganó 2-1, ganó 4-1 y le pegó un baile bárbaro en el segundo tiempo, pero dicen, che, toda la semana, contra Talleres, la expulsión del Canario, lo de Alarcón, el partido entero, o sea, todos los partidos tiene una a favor Instituto. Eso por un lado. Por el otro vamos a hilar, lo de Argentino, un papelón, ya 2-0 a 10 minutos, 3-0 en 15 minutos, con la cuarta de Burkina Faso, que no tenían ni idea los pibes dónde estaban parados.
0: Que arrancaron viajando el jueves.
2: Sí.
0: Después conflicto, el avión, en Marruecos, que no salían. Los jugadores titulares de Burkina Faso, no quisieron viajar. Entonces,
3: y sus técnicos tampoco.
0: Sus técnicos tampoco.
3: El técnico que vino fue el de la Sub-23, no el técnico oficial.
0: Y ese equipo llegó acá y llegó a la tarde para jugar a la noche.
3: Llegó a las 4 de la tarde y el partido a las 9. Con todo el cambio de horario, todo lo que vos te puedas. Una exhibición.
2: ¿Cuánto salían las entradas? ¿Un promedio?
3: Y 90 la más barata y 480 la más cara. Promedio
2: 480 mil pesos para eso, ver para Argentina, eso. Burkina Faso, con Burkina Faso llegando sobre la hora.
1: Sí. No. Bueno, imagen. Y con jugadores que ni siquiera eran los de la selección mayor, ¿no?
3: Y la imagen fue, el Monumental no estaba lleno. Había un montón de espacios totalmente vacíos. Y un partido que, ¿qué queremos analizar? Sí, siguen debutando pibes, muy lindo todo, pero no bueno, sirvió para que Lautaro Martínez hizo un gol y con el gol que hizo lo alcanzó el Kun Agüero y hoy el tercer máximo goleador histórico de la selección. Sirvió para que el Julián Álvarez marcara un gol y se quitara la mufa de hacer goles. Para eso sirvió. Para que Nico Paz siga ratificando que va a ser el 10 de la selección y para que el Dibu Martínez siga con la base invicta y está a 3 partidos de Sergio Romero de batirle el récord de más partidos sin que le hagan goles. Bueno, esos datos sirven nada más. Y bueno, ahora Messi llegó, está en la concentración, comió un asado anoche. Y en el medio de la selección se está hablando un montón de cosas que están pasando. ¿Dónde? Burkina Faso, lo que cuenta Gerardo, que se voló en la madrugada. Ahora lo de Benín. Los de Benín se han quejado, porque por más que vinieron con tiempo, dicen que están en un hotel que no cumplen con todas las garantías que le han dicho. No tienen para entrenar, no hay agua caliente, no es de, no digo que sea de 5 estrellas, pero no de las estrellas que reúna. Así que es un lío bastante importante.
1: En la mesa familiar una discusión interesante, porque algunos de los integrantes decían no, que estaba bien enfrentar a equipos menores como pueden ser estos. Uh-huh. Porque de esta manera Scaloni está probando distintos jugadores y te va a salir bien, sí o sí, digamos, teniendo estos rivales enfrente. En cambio, con un rival más importante por ahí, no podés probar jugadores.
0: Forlán está arrancando con la selección de Uruguay, jugó con Japón, contra Corea del Sur.
2: Es real también que la Nation League que se disputa en Europa, más la Eurocopa, que son dos competencias completamente distintas, abroquela, la UEFA lo que hace es abroquelar a sus seleccionados y te resulta imposible jugar contra eso. Deberían empezar a armar una competencia, además de la Copa América, en la que participen los conjuntos de este continente, porque si no.
0: Ahora, pero sí. Ponele vos, para jugar con Benin y Burkina Faso. Sí. No sé, Chile, que claro. Aunque sea, se armó, ¿te acordás del pica-pica después de la final de la Copa América? Paraguay, Colombia, rivales que están acá. Paraguay se fue a jugar a Loma del.
3: No, pero, Estados Unidos jugaron Colombia y Paraguay.
0: Sí.
3: Chile jugó contra Estados Unidos este fin, la semana pasada.
0: Claro, ¿viste? Claro.
3: Y acá o sea, busquemos de última, de CONCACAF o de nuestro mismo continente, como fue Bolivia.
2: O un asiático de nivel.
0: Claro. Uh-huh. Exacto. Pero bueno, y como colofón de todo esto, lo indignante para mí,
3: sí.
0: El posteo de Chiqui Tapia. Mm. Gran sábado de fútbol, como siempre, con el aliento de miles de familias. Qué lindo ser argentino, pone el presidente de la AFA.
3: Sí,
0: sí. Es decir, encima casi riéndose. Uh-huh. Gran sábado de fútbol, pero una vergüenza. Además, hay un choreo claramente ahí. Pero
3: por supuesto.
0: Con todo, ¿no? Con la organización del viaje, el vuelo.
3: Lo contaba hoy temprano. No todo lo que vos estás nombrando, vamos a nombrar todo lo por fuera de lo futbolístico. Hoy es tendencia Chapu Martínez. El chico que era, tráeme la Copa Messi, ¿se acuerdan?
1: Un influencer.
3: Porque aparentemente a él le han dado entradas para revender y las oficializa en sus redes sociales. Dice, tengo entradas.
0: Había posteos con talonarios enteros.
3: Con talonarios de entrada para el partido contra Benín, hablo de la despedida de Messi. La está vendiendo 400 mil pesos y 600 mil pesos. Entonces, todo está tan raro, pero bueno, hay un partido mañana.
0: Pero el tema es el clásico de ayer.
3: Correcto.
0: ¿Qué otra más le puede llegar a pasar al Talleres de André Fassi este año?
3: Todas.
0: Todas le han pasado.
2: Todos juntos.
0: Pero todas, ¿eh? Sí. O sea, no hay una. Pero para.
3: Le ganó Instituto. ¿Para qué querés buscar algo bueno? Le ganó Instituto en el primer semestre.
2: Sí, nada más.
3: Los clásicos que jugó acá.
0: Fue.
2: Sí, quedó tan lejos eso.
0: Sí, quedó tan lejos. O sea, perdiste 3 clásicos en el año.
3: Sí. Y perdiste 2 seguidos ahora.
0: 2 seguidos.
3: Perdiste 3-1 contra Instituto y perdiste ayer contra Belgrano. Por más que ayer, vamos a ser honestos, el que merecía ganar era Talleres, pero los partidos se ganan haciendo goles, no con méritos.
2: Tal cual.
0: Sí. No había quien haga goles y fletaste. ¿Te acuerdas San Paoli decía antes de ayer? Decía, no, tenemos muchos 9, con 2 me arreglo. ¿A dónde está?
3: No, y encima el técnico, pero no tengo nada en contra de Felipe. Sí. Dijimos que iba a jugar Baloye. Terminó jugando Baloye todo el partido de 9 y a Valentín Dávila lo puso en el segundo tiempo. Y hoy, por el colmo, encima le están cayendo todos al pibe Baroni. Después lo aclaró en conferencia de prensa por el córner. ¿Qué culpa tiene el chico? Tiene un córner, no cabeceó nadie. Y que de ese córner vino el gol. Porque el chico antes había pateado un tiro libre que
2: era la primera que tocaba.
0: La primera. O sea, entró
2: y la primera pelota.
3: No, si no fuera por Vicentini, que tanto hablaban de que Che Belgrano perdió el arquero titular. El suplente atajó 3
0: capaz
3: veces.
0: Capaz que estaba Cardoso y se lo hacía.
3: Se lo hacía. Claro. Pero bueno, con gol del señor Ramiro Hernández, Belgrano gana un segundo clásico consecutivo y ahora están sacando chapa los de Belgrano con hace 9 años que Talleres no gana un clásico y ahora son 2 clásicos.
0: 8 años. Bueno, 8 porque fue 2018. 9.
3: ¿Tiene razón usted? Algunos toman 9, no sé qué de dónde toman 9. Y otros están tomando de que ahora está Belgrano 2 clásicos por encima de Talleres en el historial. Yo no sé qué historial están agarrando todos, pero bueno.
0: Creo que incluye amistosos.
3: También.
0: No sé, cuando hablan, por ejemplo, del historial de Boca y River.
3: Sí.
0: ¿No cuentan los amistosos?
3: No, cuenta todo.
0: Gerardo. No, cuando cuentan los clásicos oficiales. Sí,
3: hay
0: demás.
3: 5 arriba de Boca en este caso. Pero bueno.
0: ¿Con amistosos? ¿Cuántos amistosos jugaron?
3: Pero bueno.
0: Claro.
3: Y el presidente, volviendo a lo de ayer, el presidente en la previa hablando que dijo: tenemos un equipo muy bueno y está andando muy bien, a la imagen que recorre el país y puntualmente con fanáticos mostrando la salida de Fassi sin dar declaraciones.
0: Claro. ¿Pueden Belgrano e Instituto ser campeones?
3: Y hoy está puntero uno y el otro está segundo porque ganó Argentinos Juniors, pero hasta que jugaba Argentinos Juniors estaban los dos primeros. Yo no me quiero imaginar, tiene un centro. El año que viene, que Instituto Iberiano esté jugando Copa Libertadores.
0: Sí, puede
3: Instituto ser. Puede jugar Copa Libertadores.
0: Porque además se puede liberar otra plaza. Por ejemplo, yo creo que, a ver, ¿vieron la llave de Copa Argentina?
3: Sí.
0: Sí. Está Boca solo.
3: Boca, o sea, Banfield de un lado.
0: Y Atlético Tucumán con...
3: ya me voy a acordar de otro rival, pero sí.
0: Con Platense,
3: con Platense,
0: ¿no?
2: Platense que eliminó Estudiantes.
3: A Estudiantes, o sea, de la Plata.
0: Si hoy vemos lo que pasa en los equipos, está solo Boca, ¿no?
3: Pero así Patronato te ganó una Copa Argentina.
0: Sí, bueno.
3: Razón con lo que vos decís.
0: Sí, pero bueno. Pero se puede liberar una...
3: Un cupo. Si se libera ese cupo, estaría beneficiado el Instituto. Gana.
0: Claro, hay que ver, pero bueno. Está muy callado la hincha acá, ¿no?
3: ¿Estás bien o no?
1: No, me parece que no puedo opinar si no vi el partido.
3: Claro.
1: No lo vi.
0: ¿Qué sensación venir en colectivo cuando se jugó el partido?
1: Dije, no voy a abrir ninguna aplicación hasta que termine el partido después de las 7 de la tarde. Ahí voy a chusmear cómo fue el final. Y es más, iba con un hincha fanático al lado sentado, en lo que también, de Talleres. Y le digo, ¿querés que vaya chequeando? ¿Querés que te ponga la radio? Porque incluso dentro del Bondi habían contratado Starlink.
0: Bueno.
1: La mayoría de las empresas ya lo tienen.
0: Santiago del Estero.
3: ¿Cómo
0: es? Bonos de 2.400.000 de los empleos públicos.
3: Finales de torneos. Muchas
0: finales
3: empresas.
0: De torneos. Estadio. ¿Quién sabe para qué?
1: Claro, muchas empresas tienen contratado Starlink para que vos puedas tener
0: muy bueno.
1: Wi-Fi durante todo el viaje, que antes no pasaba, está bueno, así que me podía conectar. Pero bueno, el hincha me dijo, no quiero hacer nada, no quiero sufrir, así que directamente contame cuando termine el partido. Y hablando de bono, que obviamente están muy contentos, y me contaban los santiagueños que también tienen un bono cuando arranca la temporada, o arranca el ciclo, el año lectivo, como le quieras llamar.
0: O sea, 5 palos, ponele por año
1: como 2 bonos. Arriba. Pero después me mostraban un recibo de sueldo de una trabajadora de la salud, por ejemplo, donde el básico era de 470 mil. O sea, tienen ese básico. Claro, trabajadora de la salud, y son los estatales que mejor pagos están. Aquellos que laburan en el ámbito de la salud, que tienen algunos plus. Por lo tanto, todos quieren entrar incluso a...
0: Y bueno, gobernador Elías, si son 5 palos en bonos por año, divídelo en 12 y subir el haber mensual.
1: Tierra, vale. Y no, porque todo eso va
0: yo negro. No sé por qué no me llama el ministro de Economía de Santiago. Resuelvo todos los problemas.
2: Claro, directamente.
0: Bueno, y vamos a repasar más temas de actualidad.

0: Bueno, arrancó con conflicto en el transporte interurbano la semana, ¿no? Arranque de lunes con asambleas que duraron hasta las 8, en algún caso más tardó en normalizarse porque hasta que llegara el colectivo de una localidad a la otra y se pusiera en marcha, bueno, lo tuvieron que padecer los usuarios de la
1: provincia. Y que largaron, ¿no?, a las 5 de la mañana, ¿no?
0: A las 5, efectivamente.
1: Un horario clave de desplazamiento de aquellos que vienen o van hacia otras localidades de Córdoba.
2: Sí, las medidas de fuerza comenzaron a primera hora de la jornada. Lo curioso, y no tanto, es que es un servicio que el viernes anunciamos que tenía un aumento.
1: Sí.
2: Se le había autorizado vía RCEP el 15% de aumento. Sí. Es decir, no solo se le otorgó el aumento, sino que el arranque de la semana fue con medida de fuerza. Esta mañana Alejandro Ugal, del vocero de FETAP, hablaba de las pérdidas que sigue generando el sistema y demás, pero yo no veo ningún empresario que se retire por la cantidad de pérdidas, todo lo contrario. Siguen esperando o algún subsidio o algo que los rescate y les permita garantizar el servicio. A esta hora, en la terminal nueva de Ómnibus, está normalizándose de manera paulatina el servicio de los interurbanos.
0: Pero no puede, descarga, sí. Puede haber asamblea.
1: Descarta. Sí, puede asamblea haber asamblea por la tarde, sí.
0: Para la tarde.
1: Así está que, prácticamente confirmado eso.
0: Sí. Así que a los usuarios estar atentos, porque seguramente va a ser en horario de regreso, de salida del trabajo, de salida de clases y demás. Otra asamblea, porque no está resuelto para nada el conflicto.
1: Bueno, el Centro de Almaceneros dio a conocer su propia medición correspondiente a la inflación de septiembre y a ellos les dio 2,1%, un salto importante en relación al 1,8% del mes anterior, 1,7% a nivel general, con lo cual ya tenemos una inflación para el Centro de Almaceneros anual del 24% y 32,8% a nivel interanual. Lo que se disparó, alimentos y bebidas, sobre todo por el aumento del precio de las frutas y de las verduras, bienes y servicios y también indumentaria.
0: Uh-huh. Bueno, el tema de la minoridad, la delincuencia y demás. Un chico de 15 años está prófugo, había sido alojado en el complejo que es para menores en conflicto con la ley penal, el complejo Esperanza. Y 3 horas después de haber ingresado, se escapó, ayudado por los otros chicos que están alojados allí.
2: Sí.
0: Lo alzaron, subió un techo, del techo escapó a un descampado que hay allí y saltó un alambrado y se fue. El chico tiene 15 años, violencia de género, la denuncia de violencia de género de su novia que tiene 24 años y además problemas de consumos de drogas. O sea que fíjate vos a la edad en que estamos todos en plena adolescencia, ¿no? Nuestros chicos están en cualquier otra cosa en general. Este tema y también el tema de cómo contenerlo. Y este chico estaba ya incluido dentro de lo que es el cómputo de la edad para la penalización,
2: sí,
0: ahora, ¿no? Es decir, la baja de la imputabilidad.
2: El otro título local es el del ministro de Seguridad, Juan Pablo Quinteros, que pidió el traspaso del área de tránsito, por lo menos el control de los policías de tránsito, con motivo de la Avenida del Papa. Lo que quiere Quinteros es que tanto los accesos como lo que será el recorrido de León 14 en Córdoba lo maneje la policía y no el área de tránsito municipal. ¿Por qué? El sábado de la noche anunciaron una medida de fuerza a los policías de tránsito municipales. Ayer no hubo inspectores ni en la maratón de un sanatorio privado en horas de la mañana, ni en el clásico Talleres Belgrano. El propio Quinteros ayer a la tarde, en la previa del clásico, lo dijo: vamos a estar prestando servicio con los policías. Una vez más, como siempre, hay algunos integrantes del municipio que sí están trabajando, ente de fiscalización, pero los policías de tránsito no. Y hoy se amaneció con este pedido al intendente Daniel Pasearini. Hay dos cuestiones que al panal le preocupan en la relación panal-municipio Yarlora-Pasearini de cara a la Avenida del Papa. Una es esta, por eso Quintero sale con esto, y la otra es el tema vínculo y la tensión con el Surbac. Con la ciudad llena de basura, con muchos puntos de la ciudad con basura acumulada a 45 días de la Avenida del Papa, no cae bien en los despachos provinciales. Y por eso no se descarta algún tipo de acercamiento ahí. Una palabra que molesta mucho, que es intervención. Pero es cierto que, de hecho lo dijo el propio Quintero, va a salir a pedir el traspaso de la policía de tránsito.
1: Bueno, y hablando de la llegada del Papa, prontamente, dura homilía nuevamente de Jorge García Cuerva, después de la peregrinación a Luján por parte de los jóvenes. Nota de color aparte, Pampita y un montón de famosos que peregrinaron una vez más a Luján. Pero lo que dijo García Cuerva, frase contundente, por supuesto: las heridas de la descalificación y de la intolerancia supuran y están infectando el corazón del pueblo. Bueno, otra vez me parece que es un teléfono, como se decía en algún momento, para Milei, ¿no?
0: Sí, que tuvo réplicas incluso del ministro de Economía, Toto Caputo, ¿no? Contestándole. Sí. Hay una incomodidad creciente respecto de la situación de la Iglesia cuando se acortan los tiempos para la llegada del Papa.
1: Y además habla de descalificación y de intolerancia.
0: Sí, sí, sí. Muy, muy fuerte la... Sí.
1: Dos palabras que de alguna manera están bastante asimilados con cómo suele moverse y hablar y expresarse Milei.
2: Bueno, empieza a escalar la tensión entre la Iglesia y el Gobierno Nacional en Córdoba con las declaraciones de Rossi, del arzobispo también, Rossi, la semana también, pasada. Sí. Lo de García Cuerva, entre los dos son como los voceros de la pobreza, así lo califican dentro del gobierno nacional. Una más cortita, después lo desarrollamos. El título a nivel regional es la elección en Brasil, con el triunfo en primera vuelta de Flavio Bolsonaro. No le alcanza para convertirse en presidente, lo lleva a un balotaje a Lula, pero lo deja en una situación muy complicada la actual presidente brasileño.
0: Es muy difícil que lo pueda revertir Lula.
2: Sí.
0: Entre otras cosas, además, porque hay de los candidatos que no llegaron al balotaje. Hay tres partidos de derecha que seguramente van a volcar sus votos hacia Bolsonaro. Obtuvo 47,2 el senador Flavio Bolsonaro, Lula 44,9. El propio Lula da Silva dijo que fue inesperado el resultado de la primera ronda, otra derrota de las encuestas, ¿no? De los encuestadores.
2: Sí,
0: salvo también. Una, todos le daban ganador a Lula.
1: Y celebra el gobierno argentino, ¿no?
2: Sí, de hecho el propio Milei lo saludó vía redes sociales a Flavio Bolsonaro en X anoche.
0: Claro, sin privarse de decir los comunistas empobrecedores como Lula, bueno, en ese tono siguen los comentarios. Pero ya nos vamos a ocupar de ese tema y enseguida vamos a repasar cuál fue el tema más escuchado en Total Hits. ¿Cuál es el número uno?
1: ¿Cuál
0: lo escuchamos
1: sido?
0: Ayer domingo, pero...
1: No sé cuál es, hay que escucharlo.
0: Ahí lo vamos a escuchar enseguida.
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0: 10 de la mañana con 48 minutos, estamos en ahora mismo hasta las 12 en la 99.7. 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
1: ¿Cómo están los piratas, eh? Felices de la vida. Y es más, nos manda un oyente un video que se hizo él grabar, evidentemente, saliendo a la puerta de su casa, totalmente ataviado de celeste, como diciendo, ¿qué tal? Buen día, acá estoy.
2: Hermosa mañana, ¿verdad?
0: Acá Franco Caramela dice, chicos, son amistosos para aumentar estadísticas, simplemente para eso. Dice, respecto a lo que hablamos recién, la discusión de siempre, ¿no? Se cuentan los amistosos, solo partidos oficiales. Si es con partidos oficiales, lleva una ventaja, creo que 18 partidos, Talleres, 18 y 19 partidos. Y si es con amistosos, lleva 2 partidos de diferencia a Belgrano, así según, claro, según la discusión.
2: Contando la pre-AFA, la época pre-AFA.
0: La época pre-AFA.
2: Competía en Liga Cordobesa.
0: Así es. Bueno, siendo las 10:50, vamos a hacer una breve pausita y enseguida hablamos más de información también con Pablo Rossi.
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0: 10:54, muchas cosas para charlar con Pablo Rossi, así que nos vamos ahora mismo a Buenos Aires.
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0: Pablo, ¿cómo arranca la semana? Buen lunes para vos.
2: Hola Gerardo, ¿qué tal? ¿Cómo les va a todos? Bien, arranca muy movida, decían, muchas novedades, Brasil, el gobierno. Aquí, la Argentina, España, ahora, todo repercute, ¿no? Porque todo tiene una traducción, todo tiene contagio, todo tiene poder de contagio, digo, lo que pasa en el mundo, las izquierdas y las derechas.
0: Sí, sí, inclusive el alerta encuestadores también, que siempre, también, cada vez que hay una elección, dispara este tema, ¿no? Con lo que pasó en Brasil, viste que si nos pasamos nosotros comentando, según las encuestas, Milei, que el outsider, que Bullrich, que Kicillof, bueno, mirá lo que está pasando, sigue ocurriendo cada vez más, ¿no?
2: Claro, vamos a ponerle a los encuestadores siempre una nota dudosa, pero también hay, no para justificarlos, porque hacen su negocio, pero la verdad es que es cierto que la opinión pública, las opiniones públicas están muy movidas, muy movibles y difíciles de sondear, ¿no? Difíciles de sondear. El humor, la emocionalidad de las sociedades está muy a flor de piel, con lo cual me da la sensación que vamos a tener muchas sorpresas, como lo que pasó en Brasil, ¿no?
3: Uh-huh. Sí, ayer había en redes, en X, un planteo de un costado muy progre diciendo no se engañen con los primeros resultados porque son las mesas del sur, el sur siempre refractario a Lula. Bueno, en definitiva eso no ocurrió. Y hoy la noticia en torno a lo que señalabas antes de la decisión de Pedro Sánchez, cómo los oficialismos empiezan a flaquear también de tener que adelantar las elecciones en España.
2: Sí, en relación a América Latina, lo de Pedro Sánchez era crónica de un final anunciado. Yo estaba escuchando y hablando con algunos colegas españoles. Pedro Sánchez hace 2 años que no tiene presupuesto, España no tiene presupuesto. Viene manteniéndose en el poder a través de artilugios, a través de artimañas parlamentarias, en un gobierno con el método parlamentario, que está lejos de ser el presidencialista. En algún momento Pedro Sánchez tenía que encontrar un acabose. Vamos a ver en la elección anticipada qué ocurre, pero ahí hay un desgaste obvio. En el caso de América Latina hay que ver si el problema son los problemas que tienen los oficialismos para reelegir, o las derechas, que realmente la ola de derecha, de las derechas, se vuelve imbatible, ¿no? Porque hay dos cosas, porque de acuerdo a lo que se crea o al análisis que se haga, puede ser un resultado para la Argentina u otro. Si es la ola de las derechas, lo favorece a Milei. Ahora, si es la dificultad de los oficialismos para reelegir, entonces se pone un signo de interrogación, ¿no? ¿Se entiende?
0: Sí, claro. Sí. Ahora, uno de los mayores intereses que tiene Milei es consolidarse cada vez más como un referente, el referente de la derecha, sobre todo acá en la región, ¿no? Si gana Bolsonaro, si se convierte en próximo presidente de Brasil, y con lo que es la presencia de Brasil en el concierto económico y político de la región, le disputará, ¿puede ver Milei que está en riesgo su preeminencia, digamos, como líder de la derecha en la región? ¿Una suerte de competencia de líderes regionales en ese plano de la política?
2: Mira, Gerardo, yo he escuchado

0: mucho ese análisis y también lo he conversado con algunos politólogos. Yo creo que esa es una mirada, pero digamos, la complejidad de lo que es Brasil y la complejidad de lo que es el gobierno de los Estados Unidos, me parece que deja ese análisis para nosotros, para una mirada media de cabotaje. Primero, porque el estilo Milei no es el estilo Bolsonaro, es decir, ese estilo histriónico muy parecido a Trump es propio de Milei. Lo que sí es cierto que a nivel de mercados, a nivel político, te diría que Milei no corre demasiado riesgo por el personaje que es. Ahora, a nivel económico sí. A nivel económico, Brasil es mucho más importante como aliado, su mercado, su gravitación internacional. Entonces, con un Bolsonaro que ya tiene un parlamento favorable ampliamente, sí, tanto senadores como diputados, bueno, como socio comercial y un mercado enderezado, fíjate cómo están reaccionando las bolsas hoy, yo creo que la competencia puede venir más por el lado del peso económico que por el atractivo político. Milei, un buen resultado de Milei, ¿no? Porque todo depende del buen resultado de Trump y el buen resultado de la proyección de Milei, ¿no? Claro. O sea, Bolsonaro, Milei compitiendo por el favor norteamericano es, si a Trump le va bien, si a Bolsonaro le termina yendo bien, que es lo más probable que ocurra, porque es el que mejor está, y si a Milei le va bien, ¿no? Todo está puesto en la rueda, ¿no? En la ruleta, tan movible como el vaticinio de las encuestas que hubo sobre Brasil, ¿no?
1: Y tengo la última cortita. Fue Kirchner, el canciller Pablo Kirchner, que deslizó la posibilidad de que Lula no se presente a una segunda vuelta, a un balotaje. ¿Lo ves así o no?
0: Bueno, no sé, sería un golpe electoral y político formidable, ¿no? Sería la gran Menem del año 2003.
1: Igual, sí, la del 2003.
0: Claro. Yo creo que vamos a ver la evolución en corto plazo de lo que dicen las encuestas. Me parece que Lula está obligado institucionalmente a presentarse. Una defección de Lula sería una catástrofe, no para Lula, para la izquierda continental, porque no nos olvidemos que el peregrinaje que hizo el kirchnerismo desde aquí es una pésima noticia para el kirchnerismo, que lo militaba Lula casi con la esperanza de que lo salvara. Bueno, y ahora, ¿quién salva a Lula? Sería la respuesta. No sé qué datos tendrá Kirchner. Por lo pronto parece más una provocación que un dato de la realidad, ¿no?
2: Pablo, nos encontramos mañana, como siempre, a esta hora. Te mandamos un abrazo.
0: Abrazo, chicos, hasta mañana. Grande.
2: Pablo Rossi desde Buenos Aires, en ahora mismo.
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0: 11 de la mañana, 4 minutos. En Córdoba suena la 2 con estos títulos.
1: Locales.
0: Un hombre fue asesinado a puñaladas en Río Cuarto. La víctima tenía 44 años y llegó al hospital San Antonio de Padua con heridas de arma blanca. La policía detuvo al sospechoso que tenía prendas con restos de sangre. Más locales, un hombre mató a su hija de 3 años en Villa Langostura. El hombre de 36 años está internado en grave estado y bajo custodia policial tras lesionarse.
1: Nacionales.
0: El gobierno recibe a la iglesia previo a la visita del Papa León XIV al Cotolengo Don Orione. El gobierno se reúne con la iglesia para defender sus políticas sobre discapacidad. La reunión está prevista desde el Ministerio de Salud.
1: Internacionales.
0: Israel aseguró que el agresor del vuelo planeó el ataque antes de unirse a la aerolínea. El hombre permanece detenido en Emiratos Árabes Unidos tras atacar al capitán de un avión que viajaba hacia Tel Aviv. 18 grados 4 décimos, 62 el porcentaje de humedad, cielo despejado. 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

0: 10 de la mañana con 8, 11, 11, 11 con 8, chicos, no se asusten, 11 con 8 minutos. Nos queda 52 minutos de programa, ¿eh? Estamos bien. Hasta las 12 en ahora mismo en lv2.com y en la 99.7. Quedó ahí un graf que ya lo estamos sacando, quedó medio viejito.
1: Subió la temperatura, sí. 20 grados 6 décimas a esta hora, 26, lindo. Y además el cielo totalmente despejado, ¿eh? Sí.
0: Bueno.
1: Me imagino que se mantiene de esa manera. Por lo menos así estamos viendo de nuestro ventanal. Sí, solazo.
0: Cuente, Lionel Perino.
2: Cuento lo de que, lo de Colapinto vamos a hacer.
0: Sí, lo de Colapinto.
2: Pero cómo no, papelón. Papelón de la escudería.
0: Ah, pues,
2: no, papel Colapinto.
0: Es bastante que lo, hizo Colapinto.
2: Lo tipo, que tuve que largar 21.
0: Sí.
2: Tenía todo tipo de goma. Llueve. Se demora una hora y media de la carrera. Toman una estrategia que no solamente la tomó Alpine, sino el re 8 equipos también tomaron la estrategia de usar gomas blandas con slicks, que supuestamente el piso no estaba seco. No, sí. Mi cielo, no estaba seco el piso, todavía estaba mojado.
0: Húmedo, allá húmedo.
2: Estaba húmedo y eso le perjudicó la carrera, no solo a Colapinto, que terminó, está bien, de los dos terminó mejor, porque de 21 terminó 13, sino que a Gasly largó noveno y terminó 16.
1: Epa, sí. ¿Pero qué le pasó?
2: Perdió, y lo mismo que le pasó a Colapinto, la diferencia es que Gasly en un momento patinó el auto y se le fue, y a Colapinto no se le fue, pero una estrategia muy mala, que estuvo piola por lo menos que Briatore, que es tan duro, dijo, no, sí, esta vez nos equivocamos nosotros.
3: Mala nuestra,
2: dijo.
0: Mamita.
2: Pero una locura lo que pasó en el Gran Premio de Bahrein, que se corre en Malasia, viste, medio raro. Que
0: tiene sí.
2: Gran Premio de Bahrein, porque hay que mantener la marca, pero se corre en Malasia, en Sepang. Así que una carrera que ganó de punta a punta el neerlandés Max Verstappen, Antonelli segundo.
0: Por lejos el mejor piloto que hay en la Fórmula 1, ¿no? Verstappen, sí, la verdad que con,
2: sí. Con un Red Bull. Y volvió a abrir la discusión para los que son de la vieja guardia de la Fórmula 1, el tema de correr en lluvia. Viste que antes se corría en lluvia sin ningún tipo de problema, sí. Ahora no se corre en lluvia, hay que esperar que deje de llover, que se seque el piso. Y otro dato no menor, ¿vieron las baterías que tienen los autos ahora que están con el tema de las baterías? Se mojaron todas, por eso también se demoraron, porque los autos tenían que secarse,
1: no,
2: las baterías.
1: No, pará,
2: siglo
1: jorobame.
2: XXI, no, chicos, no te lo puedo con creer. La plata que hay en la Fórmula 1 estamos renegando con el,
0: sí,
2: tema de todo,
0: no,
2: esto.
0: Déjense, jorobar.
2: Pero así todo, ¿qué podemos poner? Un amarillo para Colapinto, porque le fue bien a él, pero le jugaría un desastre.
0: Bueno, ¿qué dice la gente, Cruzita?
1: Bueno, ¿qué dice la gente, chicos? ¿A dónde se puede denunciar a un taller vecino que tiene en la calle autos que él mismo repara? Dice, prácticamente está tomada la calle, porque hay muchas.
0: Ah, sí, pasa autos, bastante, claro, con los, sí, talleres de barrio, sobre todo, ¿no? Donde no hay tanto control de tránsito.
1: Sí, pero ¿qué se puede hacer? ¿Se puede hacer algo? Sí, yo entiendo que sí.
0: Llamar a la municipalidad, supongo, porque, o sea, no, supongo no, porque es control de la vía pública, eso es el uso del espacio público.
2: Sí, sí.
0: El conmutador es 428-5600. Ese es el conmutador de la municipalidad. Sí. Y de ahí pedir con el área, que debe ser control integral de la vía pública.
3: O acercarse, Jera, a un CPC.
0: ¿Un CPC?
3: No lo tengo presente tanto en esta gestión. Sí recuerdo en la anterior, la de Yarlora se había inaugurado en las dependencias de los CPC una oficina que funcionaba como conciliación entre vecinos.
1: Ah,
3: o sea, había uno, sí, que tenía un problema por, sí, tal motivo con otro, se había armado una oficina que tenía ese objetivo, conciliar posturas entre vecinos ante situaciones similares a esta.
1: Bueno, a las 13 van a trasladar a Piti Álvarez desde la clínica en donde está internada. Ajá. Para que el cuerpo médico forense o una junta de peritos evalúe si está finalmente en condiciones psíquicas de continuar el juicio por el homicidio de Cristian Díaz. Así que se ha suspendido el debate por las descompensaciones de, claro, Piti Álvarez, y está internado en este momento en la Clínica Solar Colonial en Castelar, y la Fiscalía ha pedido incluso que intervengan los mismos especialistas que habían determinado que tenía capacidad cognitiva para iniciar el juicio. Así que bueno, se evaluará entonces a partir de las 13 si está en condiciones o no de continuar al frente del juicio que se le está, perfecto, llevando adelante en su contra.
0: Ayer domingo, como siempre, Total Hits, repasando todo lo que son los éxitos de momento, también canciones que nos recuerdan, ¿no?, grandes momentos de la vida. Pero la pregunta de cada semana es, ¿cuál fue? Más elegido, ¿eh?
1: ¿Cuál fue?
0: Nos lo cuenta el gran Mario Zanoni.
4: Hola, gente, buenos días, ¿cómo están? Buenos días, equipo, buenos días, audiencia de la 2. Bueno, quiero saber cómo está el equipo de la 2 a esta hora, si están contentos o están tristes. Les mando un abrazo muy grande a toda la gente de Talleres. Ya van a volver a ganar, ya van a volver al triunfo.
1: Bueno,
4: los necesita. Les comento cuál es el puesto número 1 de este domingo, fue 4 de octubre. puesto número uno, llega por primera vez el tema Pael, así se llama, Pael,
1: Pael.
4: Los Ángeles Azules, Tini, puesto número uno, el éxito del momento. No se olviden,
1: sí.
4: Estamos con ustedes todos los domingos de 10 a 13 por la 2, haciendo Total Hit con todos los éxitos de hoy y también con muy buenos clásicos. Los espero. Un abrazo muy grande y nos vemos el próximo lunes.
0: Abrazo, Mario.
4: En este programa.
1: Abrazo.

0: 11 de la mañana con 19 minutos. ¿Hasta qué hora estamos al aire?
1: Y estamos hasta las 12.
0: Bien.
1: ¿No? 12 del mediodía. Sí, bueno, pero arrancó el calorcito, les cuento, y arrancan también las ganas de disfrutar del jardín. 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
0: Bueno, y estaba pensando, la gente que piensa en pintar la pileta, sí, arreglarlo, pintar la casa, es ahora, porque después con la temporada de lluvias que se viene.
1: Claro.
0: Es ahora, sí, mismo. Que la humedad, que uno se es seca,
1: ahora.
0: Claro.
1: Es ahora mismo, es mucha, ahora mismo.
0: Mucha, claro, muchas de las cuestiones que se están demorando, ¿viste? Sí, es ahora, sí, antes que cambie el tiempo.
1: Sí, sí, sí.
0: Y es ahora el momento que estamos esperando. Dale pie vos.
2: Vamos con lenguas largas. Bueno, arrancamos con un chico que empezó con su nueva etapa musical, ahora es cantante, Martín Cirio, ¿vieron el streamer?
1: Sí.
2: Bueno, lanzó una canción que se llama Trapo Viejo. Viejo de trapo, perdón, con Juliana Gatti.

0: más.
1: Viejo de trapo.
0: Sí. Escuchen, viejo de trapo. Uh-huh. Escuchen la viejo canción y miren el videoclip.
2: Un mensaje de él dice que viene a verme, que va a hacerme su mujer.
0: Ay, muy Alice Sergi. Viejo.

0: Bueno.
1: No todo el mundo puede ser cantante, chicos, le diría. Ya está.
2: No, yo creo que todo el mundo puede ser cantante si le metes semejante lata o este o autotune como estamos escuchando ahí.
3: Sí, es la primera vez, o sea,
1: no es la primera canción que lanza, imagínate que hizo colaboración con Juliana Gatas y además Sony Music es, bueno, quien organizó todo esto y firmó un contrato con él, o sea, va a seguir sacando música, digamos.
3: Este muchacho es el que hace ese programa, bueno, entre otros, que hace este ciclo en stream, ¿no?
1: Sí. Que va la gente a hacer entrevistas y a contar todos chismes.
2: Él es muy conocido. Muy seguido.
1: Sí.
3: Cero gracias, me causa.
4: Un tipo que hace.
0: No me cae, no me cae.
4: Un tipo que se llena Movistar es Arena, digo, porque.
3: Ajá. Hablando... ¿Haciendo qué? Porque no,
2: de
3: no
2: él,
3: cantaba.
2: De él mismo. De él mismo.
3: No, o sea, pero
1: tiene muchos fans.
3: Hola, voy a ver qué hace de él, pero que se pone a cocinar.
2: Lleva entrevistados también. Sí. Entrevistados sobre el escenario los tiene.
1: Lleva a Wanda, por ejemplo, en el Movistar Arena, hizo tres Movistar Arena, lo llenó.
2: Cuenta chismes.
1: Ajá. Se hace llamar, o sea, se llama la faraona, le dicen así.
3: Ah, la faraona.
1: Porque además habla, él opina de cuerpos, opina de la gente. Sí. Es como que saca la parte mala de que nadie quiere decir. Más un humor negro, te podría decir.
3: Ajá, está bien.
1: Pero bueno, hay gente que la quiere, lo ama, y hay gente que lo detesta.
2: Por ahí tiene una voz fantástica, pero no se la conocemos porque estaba tan lleno de autotune que no tenés idea de verdad cómo canta. Así que en ese caso sí cualquiera puede cantar, ¿no? Este tipo de temas.
3: Sí.
1: Bueno, seguimos.
2: Ahora, perdón, ¿no? Pero Juliana Gatas se presta para ese tipo de cosas. Bueno,
4: sí, le suma.
2: Le conviene a ella.
1: Y no sé qué tanto te suma, porque podría ser con otro artista capaz. Y va a seguir sumando.
3: Hay que ver. Pero lo que pasa es que es como dice, si llena Movistar, si tiene tanta gente que lo sigue en la en las transmisiones y demás.
2: Y está buscando independencia ella, ¿no? Me parece.
3: Estuvo en Popstar. Es que sigue estando en Popstar también.
1: Sí. O sea, seguro que hasta que termine Popstar, claro, digamos. Sí.
3: Bueno,
1: seguimos con MasterChef. Ayer, domingo 4 de octubre, se llevó a cabo la primera gala de eliminación.
3: Ah,
1: ¿se acuerdan que yo les había contado quién sabía? ¿Quién se iba a ir? Porque sin querer
4: le espolió solo.
1: Pero bueno, lo que a mí me daría más miedo es Wanda Nara cuando se te acerca a preguntarte cosas de tu vida privada. Esto fue directo a Lucra, directo, y le dijo, escuchen lo que le dijo y después...
3: Mira. No me lo hubiera imaginado nunca.
5: Está hablando de la Joaquín.
6: Apenas se separaron que iban a volver.
5: No van a volver.
6: Pero no, porque después pasó otra cosa.
7: Y después de la nada, como que...
5: Esto fue todo mi primicia.
7: Un monstruo, ¿no? Supuestamente.
6: No, monstruo no.
5: No, monstruo no.
7: Ah.
5: Claro, bien. Estuvo bien, Wanda.
8: Yo no tengo cuernos. Solo tengo las orejas de burro acá y los dientes así también.
7: Yo puedo dar fe de que ella siempre me respetó mucho y yo por eso siempre la voy a respetar.
5: ¿Ves que es mentira lo de Tiago?
6: Eso es falso. ¿Qué se dice? Hay que aclarar también.
9: Estoy cocinando acá.
5: Bien, Lucra, me gusta.
9: Acá al lado.
5: Le querían hacer creer que estaba con Tiago, ya que no.
9: Se le cardiaron.
7: Wow. Eso te lo voy a poner así. Ponele que yo soy Wanda. Mi ex vendría siendo Icardi, creo.
6: Sí, no le gustaría estar esto, es mi amiga, ojo.
7: Y mi amigo, mi ex amigo, vendría siendo...
1: Maxi. Sí.
7: Claro. Creo que así vendría siendo como...
5: Se enrolló. No, todo está queriendo decir que...
1: Sí, no, se reenrolló. Sí,
3: no. El relato en off es de Janina, ¿no?
1: Sí, porque está en el stream reemplazando a su hija Lolita.
2: Claro.
3: Está haciendo de Diego la torre de las transmisiones, pero...
4: En stream.
3: Pero en stream, claro.
2: Igual no me quedó nada claro de lo que dijo.
0: No entendí.
1: No, es como que dijo que sí, como que no, se hace el dolido o el que no, pero bueno.
3: Sí.
1: Fue una icardiada, capaz no fue tan heavy como la de Wanda y Maxi.
3: Sí, pero
1: Icardi, pero igual fue...
3: ¿Fue icardiado o no? Para ustedes.
0: Sí. Para mí sí, para mí sí.
1: Sí, pero no fue tanto. ¿Viste? Como que la gente la defiende mucho a ella y todo
3: escalas de Icardia, entonces fue Icardia arriba, después en otro grado menor viene Tiago Pizzetta Cani.
2: Los dos tienen cola de paja, los dos integrantes de esa pareja, así que me parece que no le conviene ninguno de los dos abrir la boca.
3: No me hubiera imaginado que Wanda iba a sacar este tema sabiendo que estaba Lucra.
1: Era obvio que sí.
4: Un plato, olvidate. Sí.
1: Bueno, Pachu Peña fue el que se convirtió, o sea, el primer eliminado, digamos, él mismo, cuando le fueron a hacer una entrevista, le preguntaron, ¿cómo vas con octubre? ¿Cómo estás? Ah, me voy a Mallorca, me voy a España. Ah,
3: chau, ya está.
1: Chau, ya. Fácilmente dijo, estoy eliminado.
0: Que es libre, ya está.
1: Además tuvieron que, lo divertido de anoche es que tuvieron que hacer el plato que ganó Ian Lucas, que fue una milanesa con puré, bueno, claramente más elaborada. Y él lo que hizo fue una milanesa napolitana y tenía menos pinta. O sea, los jurados probaron así, cortaron en medio y dijeron, Chau.
3: Che, no era sushi, era una milanesa.
2: Era una milanesa. No, pero además un hijo de mil, porque vi ese pedacito, sí, y es como que le hizo una deco a la milanesa con una cara de payaso, que tenías que levantar la milanesa para poder imaginarte la cara de payaso plasmada con el queso.
0: Igual se perdieron un gran jugador. Sí, para mí sí, lo tendrían totalmente que haber sostenido, sí, Pachu. Sí. No sé con quién llegó esa instancia.
1: Con Liz Italiani. Y un par más.
0: No, para mí tiene que dejar fuera Lisi.
3: No hay renta.
1: No, está loco.
0: Sí, Lisi o Pachu, Pachu toda la vida.
1: Yo con Lisi me quedo.
4: Tiene que ir a España, porque está clarísimo.
2: Debe haber tenido algo firmado porque tenía que viajar.
4: Chicos, el primero.
3: Pero Lisi cuando arranca tira cosas también es un personaje. Pero sí, los dos, la verdad que estaban pasados.
1: Bueno, seguimos con Marcelo Tinelli. Volvió al mundo del streaming. Se va a hacer de vuelta. Va a ser un stream llamado Dale Match, que se va a transmitir los martes, o sea, desde el martes 13 de octubre a las 9 de la noche a través de la plataforma de Infobae. Pero lo gracioso es que va a estar con Anita Martínez, Diego Castro, Carito Müller y Bauletti. ¿Quiénes son estos últimos dos? Son dos influencers que... Ahí, ahí está la foto de los cinco sentados. Y no sé, o sea, es como que le están dando mucha vuelta.
2: Ay, chicos, parecemos nosotros cinco.
3: Claro, nos está copiando.
2: Somos
3: Tinelli,
2: nosotros cinco.
3: Tinelli,
1: es verdad, Tinelli es Gerardo.
2: ¿Para yo? ¿Quién sería quién acá?
3: No, ¿qué ves? Sí. Tinelli, yo,
2: Tinelli
3: no
2: sé. Gerardo.
4: Bueno, vos sos Tinelli, claro. Gerardo.
2: Vos sos Tinelli.
1: Banco, Diego Castro es Gaby.
3: Anita Martínez me parece muy divertida.
1: Anita Martínez Cruz.
4: Vos sos Anita Martínez.
2: Me gusta.
1: No me gusta ser Carito Müller, pero bueno, no queda otra. Y Leo es Bauletti.
4: Bauletti.
3: Bueno, ahí está.
2: Okay. Bauletti, a lo mejor lo escucharon nombrar alguna vez porque se decía que se tiraban onda con Zaira Nara. Todo una mentira. Era una relación ficticia, pero es como que se tiraban.
1: Era para las cámaras, claramente.
4: Sí. Yo también me tiré onda con Zaira Nara. Zaira. Por eso,
2: también
4: por
2: ficticio.
4: También ficticio.
1: Claramente Bauletti sí quería tirarle onda a Zaira, pero ella está casada, le lleva 20 años. Era de broma.
4: La edad y la edad que le lleva, no.
2: Sí, la edad no.
1: Pero ella lo que contaba es que él tiene 21, sí, tiene mi edad y no sé cuántos años tiene esa
2: edad. Y es mucho más grande. Pero bueno, ¿creen que va a funcionar lo de Tinelli en Infobae?
1: Está raro, pero bueno.
3: Sí, hay que ver. Ya no, el Tinelli que arrasaba, que medía más que todo y que yo, hace muchísimo tiempo que dejó de estar.
1: Sí, sí.
3: Que dentro ahí de esas plataformas. Claro. Es bastante estable Infobae, entiendo, ¿no? Porque tiene un público en bastante. Es, qué sé yo, Luso, que va por un público determinado.
0: Sí. Olga. Pero está en su periodo de reconstrucción. Tinelli para tratar de reinsertarse.
3: Sí.
0: Hace algunas semanas alguien hacía una comparación. Si vamos a los 90 y ve uno cómo había arrancado Pergolini, cómo estaba Tinelli, nadie se iba a imaginar este escenario. Sí. Hoy el que está más amoldado es Pergolini, que se reconvirtió, y lo de Tinelli tuvo varios zigzags.
3: Sí, sí. Sí. Tiene que hacer otra cosa, me parece. No sé cuál. Pergolini es un buen ejemplo de cómo tenía una idea y la ha armado bien.
1: Sí,
3: parece,
1: claro.
3: ¿No? Uh-huh. Que no tiene nada que ver con lo que hacía antes.
1: Claro.
3: Pero bueno.
2: Sí, pero igual no me gusta a mí un Tinelli político, por ejemplo. Yo prefiero que haga entretenimiento, y que se divierta y que sea más ameno y que vaya por ese lado, que le sale bastante bien y natural.
1: Además salió la nueva temporada de él con toda su familia ahora, la semana pasada.
3: Sí.
1: No sé si está buena, no la vi ni siquiera.
3: Yo creo que funcionaría volver con los sketches que hacía en los 90, pero bueno.
2: Igual es difícil.
3: Pero es difícil.
2: Es más difícil en streaming. Igual el temazo ese goma. Súbete,
1: pum para arriba.
2: Yo le pondría ese tema como
3: como cortina.
2: Como cortina, sí, Tomás.
4: Con las piernas, como vas, bailas, tirando las piernas.
3: Pero hay algunos que han vuelto con la cortina anterior y no es todo cortina.
0: Sí.
3: No es todo cortina.
2: No es todo cortina,
3: ¿eh?
2: Decís vos.
3: La cortina no te. Corre la cortina y si no hay nada atrás, viste, bueno.
2: Pero era un temazo.
1: Bueno, terminamos con la bomba que estalló este fin de semana en LAM. Ángel de Brito contó que Lourdes Sánchez y Prato y Chato de Prada se separaron.
3: Chato Prada.
1: Se separaron tras 16 años de relación por una infidelidad de ella.
3: Muy bien.
1: ¿Qué?
3: No dijo cuernos, nada. Muy bien. Okay. Dijo infidelidad, una palabra infidelidad, correcta.
1: Bueno,
3: muy bien.
1: Sí.
4: Estamos viendo la pareja, Chato Prada y Lourdes Sánchez.
2: Linda pareja.
1: Igual. Sí, y 16 años es un montón. Supuestamente ella le puso los cuernos hace 4 meses.
3: Ahí está,
2: iba a pasar.
3: Ella
2: le
4: puso los cuernos.
3: No iba a durar nada.
1: Ella le fue infiel con un rugby de 26 años.
3: ¿Qué diferencia puede haber entre Chato Prada y un rugby de 26 años?
1: La bastante diferencia. Yo no confío mucho, pero bueno. O sea, hace 4 años que...
3: Ella estaba disfrazada de Red Flag hace tiempo, ¿no? O sea, todas las banderas rojas.
0: Empezaron a salir en Twitter videos viejos de ella en el bailando con Fedeval, chapándose a Fedeval con el marido en el control y la carita del mar y...
3: Sí.
1: Bueno, estaba copado el CV, no sé. Así que bueno, se separaron.
0: Perdón, ella es secretaria de cultura en Corrientes. Sí. Es la Rodio de Corrientes.
3: Exacto. Sigue siendo. Sí. Mirá.
2: Sí, sí. ¿Y trabaja de eso?
3: Y sí, supuestamente sí. Por lo menos el sello lo tiene.
4: Exacto.
3: Así que bueno.
4: Viste que recién habló Iru de la edad y todo lo más, que 20 años. 27 años debe estar en 40 y pico. ¿Cuál es la diferencia? Si esa le picó el bichito del amor y él.
3: Ya va a venir Iru un fin de semana, va a decir: conocí a un tipo que realmente ¿sí? no me esperaba. Edad 47 años.
1: No, es que no va a pasar. O sea,
4: no digas nunca que no.
1: Es que yo sé que no va a pasar porque no quiero.
3: Tom Cruise de 47 años. No. No hay barrera que te pueda.
1: Primero, Tom Cruise tiene mala fama con todas las mujeres.
3: Bueno, no digo Tom Cruise, un tipo de ese estilo, digo, sofisticado.
1: Es que hasta me daría. Yo lo digo más por mí, decir, che, voy a mi casa, llevo a un chico de 47 años.
3: No pensé en llevar a tu casa, pensé en tu felicidad propia individual.
1: Ah, y tiene media que mi papá.
3: ¿En el qué dirán?
1: A mí me da que mi papá tiene.
3: Bueno.
1: Ah, me muero.
3: Bueno, vamos a ponerle 42 años.
1: No.
4: 3 años menos que el padre.
3: 39 años.
1: No.
2: Y va bajando, ¿eh?
1: No.
3: 35. Ya está cerca de los 30 ya.
1: Para, te diría de los 22 hasta los 27, ese es mi rango.
3: Mira vos.
1: Ya está, si yo tengo 21.
2: Yo estoy con
0: 22, 27.
1: Pero.
3: Claro.
2: 27. Yo estoy con Iru, ¿eh? Si yo volviese a probar, pero sí, tendría que ser ahí, en ese rango, sí. Porque,
4: o sea, vos tirás 27 años también. De 21 a 27, ¿cómo es?
3: Mira. La gran Coco Basile le inverte.
1: Sí, siempre.
3: El código Coco decía la mitad de la edad más 8 eran, más 7.
0: Más 7, la mitad más 7.
3: La mitad más 7.
1: Igual ya 27 me parece bastante. Es distinto. 21, 27, no tenemos el mismo gusto. Yo ponele, quiero salir un fin de semana y él mira por otro lado y yo no, quiero estar con mis amigas, capaz, ¿entendés?
3: Pero no todos son iguales a distintas. Hay gente de 27. Hay gente de 27 que se cree más pendeja de sí, 27. Otros que vos no podés creer que sean tan adultos. ¿Tal cual? ¿No? Así que.
4: Escuchá la voz de la sabiduría.
3: El otro día cuando estuvo nuestro amigo, el amigo del Dibu Martínez acá, ¿qué tenía? ¿8 años tenía?
1: Sí, 8.
3: Luchenzo. Era más adulto que todos nosotros.
1: Claro. Y tenía novio y yo no, imagínate.
3: Ahí está, ¿ves?
1: O sea, era.
4: Ahí está. Y le mandó saludos acá y toda la novia. Sí.
3: Bueno, ¿qué? Estamos.
1: Sí,
3: está. ¿Qué pasa en la actualidad, querido Gaby Silva?
0: Repercusiones por la propuesta del ministro de Seguridad, Juan Pablo Quinteros, de pedir el traspaso del área de tránsito a la gestión provincial. Aparte, lo que hizo Quinteros fue manifestarlo en ejemplos. Dijo, en Buenos Aires, en CABA, pasa. La policía metropolitana, que es la que controla Jorge Macri, te puede cobrar una multa sin ningún tipo de inconvenientes. Siempre el área de tránsito, cualquier área municipal, cualquier dependencia municipal, pero siempre que se intentó esto, el resultado no fue bueno porque el gremio se endureció. Hay que ver qué es lo que va a hacer el gremio, el SUEM, digo, en las próximas horas con respecto a esta propuesta. Por ahora, hermetismo de la oposición en el Consejo Deliberante. No salió nadie. Vieron que habitualmente sale catarata de tweets. No sé, Cafarati, que es del radicalismo, Vilata, que es juecista, Martín Juez, que es juecista. Por ahora nadie de manera pública. Están evaluando dentro del Consejo Deliberante la oposición, la reacción a la propuesta de Quinteros. Aparte, muchos de los que hoy son opositores en el Consejo, cuando fueron candidatos, pidieron lo mismo.
3: Claro.
0: O sea, están en una situación compleja para salir a rechazar la propuesta de Quinteros. Y reitero, yo no descarto un flyer de el SUEM, al estilo SUEM, en las próximas horas para salir a manifestar algún tipo de posición.
3: Sí, seguro.
0: Eso por un lado, cortito.
4: Perdón, Gaby, de lo que estás contando, hoy en la radio, en todo, digamos, con Javi, me pasó a mí en la mañana, de lo que pasó ayer con Belgrano Talleres. Muchos oyentes diciendo que estaban contentos con que no había inspectores de tránsito ayer en el partido, porque eso posibilitó que, a diferencia de otros momentos, el tránsito fue mucho mejor, digamos.
3: Ah, ¿fue más fluido?
4: Más fluido y que...
0: hay mí, todo tipo de repercusiones. Obvio. Hay gente que dice fue un caos llegar a la cancha ayer, hay un poco
4: hay
0: de todo.
4: Y otros que dicen, no, y acá, claro. De cada 10, 9 decían que habían estado contentos con que no había inspectores de tránsito ayer en el partido.
0: Ese es un punto. El otro punto es... si ponemos a la policía a controlar el tránsito, ¿qué hacemos con la seguridad? También me parece que es la otra objeción. Y la última cortita, si quieren lo desarrollamos en el transcurso de la semana. ¿Se imaginan votando un fin de semana largo el año que viene?
3: ¿Un fin de semana nacional o acá? Ah, acá.
0: ¿Nacional? Ah. En Córdoba, la elección provincial que sea un fin de semana largo. Recuerdo esto, en el 23 se votó junio la provincia, julio...
3: Sí. Sí.
0: Vacaciones de julio, la elección municipal. Reitero, ¿se imaginan votando un fin de semana largo? Yo voy a tirar dos fechas. El 28 de marzo es el domingo de Pascua. 28 de marzo, domingo de Pascua. El 24 de marzo, es feriado nacional, es miércoles de Semana Santa. Miércoles 24, jueves santo 25, viernes santo 26 y llegamos al 28 de marzo.
3: Gente que se fue fin de semana largo.
0: Gente que optó por el fin de largo. Claro. El domingo siguiente al 28 de marzo es domingo 4 de abril. Viernes 2 de abril es fin de semana largo, es feriado, perdón, por el Día de Malvinas, del veterano de guerra de Malvinas. Yo le pondría una fichita o al 28 de marzo o al 2 de abril. Y reitero, como en el 23 fueron pegadas las dos, o sea, pegadas muy cerquita una de la otra, este 2027 me parece que va a ocurrir lo mismo.
3: Ahora sabemos que hay mucha gente que está el fin de semana largo, no va a votar. Entonces, ¿qué es lo que se busca con eso?
0: ¿Qué es lo que se busca? En el 23 se ganó el municipio en un domingo de vacaciones de julio.
2: ¿Quién es la gente que se traslada un fin de semana largo? La más pudiente.
0: Claro.
2: ¿A quién vota?
0: Claro.
3: En el del 2 de abril no creo, porque como estamos tan enfrascados con el tema Malvinas, tanto las defendemos, sí, y todo esto,
0: sí,
3: nos encanta que digamos los ingleses, va a haber muchas manifestaciones en favor de los combatientes.
0: Claro.
3: De los combatientes de Malvinas, así que la gente no se va.
2: Siento que lo habías propuesto incluso.
3: Claro, ni siquiera, está la posibilidad, cada uno vaya a hacer lo que quiera.
0: Antes de eso, del 28 de marzo al 2 de abril, hay que prepararse y prestar atención a diciembre en la legislatura. Una discusión con algún tipo de reforma. Yo lo tiro ahí, 28 de marzo, 2 de abril, alguna posibilidad. Mira, alguna posibilidad.
3: Bueno, se ve venir. Bueno, Iru, ¿qué comentabas de esto de...?
1: Quiero que les cuente algo que está pasando muy viral en las redes últimamente.
3: El nuevo curro, para decirlo así.
1: Mira, viste que ahora la gente necesita subir todo a Instagram, a las redes sociales, sí, mostrar que está en un lugar.
3: Yo estuve ahí,
1: yo estaba en... Por ejemplo, vieron que Lali hizo su último River el fin de pasado.
2: Sí.
1: Bueno, se hizo muy viral ahora porque es un nuevo mercado que se llama Recitales Falsos. Una persona va, paga la entrada para ir a ver a Lali y sube a Telegram. Mando foto o hago de cuenta que estuviste ahí por tanta plata. ¿Entendés? Bueno. Yo, por ejemplo, voy a ver a Lali y te digo, quiero una foto nada más de ella cantando una canción con Tini, por ejemplo. Bueno, te cobro 20 mil pesos la foto. Y vos la subís a tus redes sociales fingiendo falsamente que estabas ahí. Claramente, la persona no fue y te falso. O sea,
3: ¿y qué buscaría una persona cuando quiere mostrar que estuvo en un lugar donde no estuvo? O sea, ¿cuál es lo buscado?
2: Y bueno, hay gente que vive del contenido que tiene en sus redes. Y a lo mejor no lo puedes cubrir porque no querés, pues no te dio, por lo que sea. Entonces contratás, pagás unos mangos y haces de cuenta que estuviste ahí. Digamos, es para fomentar o para generar contenido, abultar contenido en tus redes.
3: Pero es suponte, vos estás entre el público, grabás a Tini.
1: Sí.
3: Chao, es todo lo que podés subir. O sea, no es...
1: Claro.
0: Te manda el video. Para mí el eslogan tendría que ser, ¿querés evitar el FOMO? Claro. ¿No quedarte afuera de algo? Voy yo, te mando el video a vos, te paso el alias, me transferís, tenés el video y lo subí a tu historia como que estuviste ahí.
2: Sí, pero supongamos que
0: vas. ¿Te salgo más barato que la entrada?
2: Supongamos que vas vos al show. Entonces yo te contrato y a lo mejor te pido, che, mandame un video que pueda ser piola de algo distinto de lo que esté pasando. Entonces vos me lo mandás, yo lo reposteo en mis redes y me hago viral porque te estoy mostrando algo inédito, insólito de lo que pasó en el show.
1: Mira.
2: Tiene que ver con eso también, ¿entendés? De vos, generar más clics o más tracción entre tus seguidores.
1: O que te respondan la historia, no sé, un chico querés que decirle, fanático de Lali, vas y le decís, estuve ahí yo también. Mira, te cuento, el pack económico ronda de los 7.000.
3: ¿Qué? ¿El pack económico?
1: De la foto, o sea, una foto, que es una historia nada más, entre los 7.000 y los 10.000 pesos.
3: ¿Por una foto?
1: Exacto. Después, tres videos cortos generales, 15.000 pesos, que te conviene ahí.
2: Te conviene el video.
3: Tres videos. ¿No la viste? ¿Cómo es que dice Caputo? Hacela campeón.
0: Compra campeón.
1: Y el servicio VIP Premium, o sea que es en tiempo real, vos le pasas, por ejemplo, tu contraseña de Instagram y ella, o la persona que va a trabajar, digamos, y te hace el falso vivo, 20 mil pesos el falso vivo. O sea, entras a Instagram, subís en vivo y parece que estás ahí y es mentira.
3: No, y te dice uno, che, yo estoy acá, no te estoy viendo. Estoy acá
1: al lado tuyo.
3: En la misma ubicación, claro.
4: Les voy a mandar hoy a los Estela un mensaje.
2: ¿Y entonces?
3: A los Estela.
4: Van a estar mañana en la cancha de River transmitiendo.
3: Ahí está.
4: Me manden video de momento con Messi entrando en calor.
3: Estoy viéndolo a Messi. Claro. Ahí está.
1: Y cobren el video.
3: O si no, Che Cruz, hacemos un video en la fiesta de Sex and the City que tuviste.
4: Otra,
3: en
4: exacto.
3: Tal cual. Si estuvieras ahí, vos, Iru, por ejemplo. Sí.
1: O el partido Talleres Belgrano, por ejemplo.
4: Otra. Claro. Instituto Boca ahora el fin de semana. No está en la cancha. Claro. Lo ve a Paredes ahí.
3: Che, hablando de eso, ¿no? La agenda que se viene. Porque, sobre todo para San Pablo. Para De Felipe. Tranquilo.
4: Independiente ahora. Sí. De local. Sí. Y el otro fin de semana Boca de visitante.
3: Ah, está tranquilísimo. Está tranquilísimo.
4: Pero un poquito fin de semana, pongamos este Instituto Boca. Sí. Belgrano Racing en Avellaneda.
3: Partidazo.
4: Y Talleres Independiente acá en Córdoba. Miren el fin de semana lindo. Y lamentablemente, si el fin de semana que viene ya pierde Estudiantes Río Cuarto, gracias por venir, gracias por estar
3: sí,
4: en primer.
3: Ya, sí, la verdad noche, que bueno, euforia en los mercados en Brasil tras el triunfo en primera vuelta de Flavio Bolsonaro. El real brasileño se cotizó 3% en la apertura en Sao Paulo. Es la divisa de mejor desempeño en todo el mundo. Mira. Hoy. Y después, en Wall Street, el principal indicador de las acciones brasileñas en el exterior se disparó 15% en las operaciones previas a la apertura. Así que si se mantiene eso, mirá los que tienen acciones y demás, cómo
4: lo pegaron,
3: ¿no? En el día después. Por el triunfo de Bolsonaro, que hay que ver en tres semanas.
0: Sí, el 25 de octure se define la segunda vuelta. La elección en Brasil.
3: Quedaron casi 30 millones de brasileños sin votar, ¿no? O sea, la abstención es tremenda. Muchísimo. También es otra marca que es un signo de esos tiempos, ¿no?
0: Sí, un clima de época bastante generalizado, ¿no? No únicamente.
3: No, claro.
0: Las sociedades dejan de creer en la política en general, ni siquiera en aquellos fenómenos que surgen como outsiders.
3: Así es. Bueno, 11:40, ya seguimos.
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0: 11:46 en ahora mismo, 351-81-57997, nuestro WhatsApp.
1: Bueno, otra vez tenemos que hablar de un ataque de un perro peligroso, como es un pitbull, en este caso en Barrio Los Plátanos. El pitbull atacó al perro de una vecina. Tienen una medianera que no está bien hecha, tanto es así que en varias oportunidades, dice esta vecina, se pasó del pitbull al patio y pusieron una especie de media sombra, sí, porque no se ponían de acuerdo tampoco en la reparación de esta medianera. Y ahora tenés un pitbull y tenés una medianera rota, destruida o lo que sea, y obvio que es un peligro espantoso para los vecinos de al lado. Lo cierto es que pusieron esta media sombra, pero nada pudo hacer para que este pitbull se cruzara al patio del vecino y terminara atacando a la perra de esta mujer, que intervino, que incluso ella terminó también lesionada, porque en esto de intentar auxiliar a su perra también sufrió lesiones. Así que bueno, se dio aviso a la policía, patrulla ambiental, está trabajando en el lugar. Y veremos qué pasa en adelante, pero el pitbull sigue otra en la casa de esta persona, ¿no?
0: Claro, y cuando te va a decir, sí, está en mi casa, pero no lo podés controlar porque pasa a la casa del vecino.
1: Claro, porque tiene una medianera que está destruida, con lo cual, bueno, es un peligro para quien está en el patio, que no tiene un pitbull, ¿no? Este perro peligroso. Y en este caso la ligó la perra de la familia, pero podría haber sido peor.
0: Bueno, y creo que fue hace una semana, ¿no? Del ataque a la señora, a la jubilada de 82 años, que está internada en Jesús María. Grave. Con graves heridas provocadas por otro perro que también salió de una casa.
2: Y ¿no? hace una semana en Barrio San Javier.
0: En Barrio San Javier.
2: El señor que también tuvo.
1: Es increíble. Lo en la ingle. Sí, exactamente, los genitales. Y por otro lado, el hombre que la semana pasada le disparó a un dogo que se le metió en la casa también, ¿no?
0: Exactamente. También está actuando una fiscal ahí en el caso de Pilar, estamos hablando, ¿no? Chicos, buen día. Estoy en la puerta del Hospital Italiano en calle Roma, en Barrio General Paz, y han dejado un perrito atado a la entrada. No sabemos si es de alguien que entró a alguna consulta o lo abandonaron, dice. Pero está atado, seguramente, me imagino, ¿no? Debe ser el dueño o la dueña que ha entrado ahí, pero dejarlo atado al perro.
2: Realmente, cuando hay habitualmente, como no digo que hay muchos lugares pet friendly, pero podés consultar, che, me dejás entrar, si hay una consulta, capaz se te dejan entrar con el perro.
3: Y en un hospital no creo.
0: No, en un hospital seguro que no.
1: Bueno, pero ¿vieron lo que pasó en pleno recital en Mar del Plata? Estaba cantando Fito Páez y el público se paró, empezó a bailar y a cantar al ritmo de los temas de Fito Páez, y la seguridad intentó contener a la gente que tenía ganas de expresarse. Y Fito Páez se terminó plantando y, entre otras cosas, dijo: no quiero volver a sentir los 70 en mi país. Lo escuchamos. A ver.
4: Se me está rompiendo nada. Déjenme, joder. No quiero volver a sentir los 70 otra vez en mi país. Esté quien esté. La concha de su madre. No se dejen tocar ustedes. No se dejen tocar. Si alguien los toca, frénenlo. Cualquiera de las personas que los toque, no se dejen tocar. Por favor, defiéndanse. No son policías, son seguridad acá. Y nadie está haciendo nada malo. Por favor, la represión que se la meta en el orto.
1: Bueno, horas después terminó reafirmando su postura, ¿eh? Dijo, no me arrepiento de lo que dije. Así que bueno, fue un tenso cruce entre la seguridad, los fanáticos, y después Fito Páez, que salía con estos dichos.
5: La seguridad privada.
1: La seguridad privada, del
5: evento.
1: Del lugar en donde se presentó en Mar del Plata.
5: Porque la policía de Mar del Plata, de hecho hay videos virales de la policía de Mar del Plata, del intendente Guillermo Montenegro, que son muy estrictos. Al principio de ayer se creía que tenía que ver con eso, pero no, era la seguridad privada del recital.
0: Bueno, le recordamos a los usuarios del transporte interurbano que es muy posible que haya asambleas esta tarde, ¿no? Como arrancó la mañana a las 5 y hasta las 8 estuvieron paralizados todos los servicios. No está resuelto el conflicto. Hablan de una recomposición salarial, de que hay muchos choferes que no llegan a los 2 millones de pesos, a la canasta mínima, digamos. Así que es posible que se repitan las asambleas en horario vespertino, ¿eh? Para todos los usuarios de este servicio. Bien. Son las 11:50, última pausa y ya seguimos.
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7: Córdoba quiere atraer más inversiones industriales y para eso prepara un nuevo régimen que reúne beneficios impositivos, financiamiento e incentivos para las empresas que inviertan, incorporen tecnología y generen empleo. Y hablando de movimientos y de negocio, también hay novedades para el verano. Desde el 26 de diciembre, Córdoba tendrá un vuelo directo a Cabo Frío en Brasil con 2 frecuencias por semana. Además, habrá 7 vuelos semanales a Florianópolis con Aerolíneas Argentinas. Y en el mercado inmobiliario también hay movimiento. Grupo Canter inauguró Jerónimo, un edificio de 72 departamentos y más de 5.800 metros cuadrados. El proyecto, en Alta Córdoba, nació durante la pandemia y llegó a la inauguración con todas las unidades vendidas. Y cerramos con una historia que pone a Córdoba en el mapa regional. El próximo miércoles en Plan de Negocios conocemos a Cherry Season, la marca cordobesa que acaba de entrar al top 100 de cafeterías de Sudamérica. Quedó en el puesto 63 entre más de 4.200 cafeterías. Hablamos con su fundador, Leandro Alberione.
8: Me acuerdo, tenía 17 años y emprendí mi primer negocio. Se llamaba El Nieto de Mi Vida. Mi era mi abuela, pobre, porque le tapé todo el living a mi abuela. Pasaba que, nada, me dice, che, Leandro, un día me había vendido todos los chocolates Toffee, pero era porque lo había vendido mucho más barato, ¿viste? La dejaba a veces atendiendo el kiosco.
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0: Último trámite, ahora mismo 11:54, hay novedades en cuanto a los Nobel, ¿no?
1: Sí, se entregó el premio Nobel de Medicina 2026 y fue otorgado a un científico de Estados Unidos y a dos alemanes por su trabajo en optogenética. Es una disciplina que permite comprender cómo determinadas células contribuyen al aprendizaje, al miedo, a la adicción y también al movimiento. Y a raíz de este descubrimiento, esto podría conducir algún día a tratamientos para trastornos neurológicos y sensoriales, como por ejemplo la enfermedad de Parkinson y también la epilepsia.
0: Mira, alguna de las cuentas pendientes que tiene la ciencia, ¿no? Por ejemplo, el Parkinson.
1: Sí, claro.
0: Bueno, la epilepsia y todo eso, ese tipo de enfermedades neurológicas. Uh-huh. Tantos años hace que se está trabajando en busca de encontrarle la clave para tener el avance de estas enfermedades.
1: Vuelvo con esto, ¿no? Han descubierto cómo determinadas células contribuyen al aprendizaje, al miedo, a la adicción y también al movimiento.
0: Mira. Bueno, premio Nobel.
1: Genios, sí.
0: Bueno, se viene Boque esta semana, ¿no?
2: Sí, exactamente, el viernes. Instituto Boca en el Kempes 19:15. Ya desde el fin de semana, tanto el hincha de Instituto puede adquirir la ubicación para el partido. Finalmente, Instituto va a tener la popular Wellington y la platea Ardiles. Y a Boca le otorgó la platea Gasparini y la popular Artime. Tanto el hincha de Instituto como el hincha de Boca. ¿Por qué aclaro el hincha de Boca? Porque no hace falta ser socio. Si sos hincha de Boca, tenés que entrar a...
0: Claro.
2: Tenés que buscar en Google Instituto Entradas, sí. Luego más fácil, y te lleva a la plataforma que tiene Instituto para comprar las entradas. 75.000 pesos el valor de una popular y 100.000 pesos el valor de una platea para el hincha de Boca.
1: ¿Eh? Sí.
2: Partido el viernes 19:15, así que ya desde el sábado pueden comprar las entradas. Aclaro, no hace falta ser socio.
0: Con el momento que
2: directamente
0: está Boca.
2: Te pide un usuario, te tenés que loguear. Y puedes comprar la entrada. Así que bueno, hay mucha expectativa por el lado de Instituto. Primero, porque Instituto está primero en su zona. ¿Y quién el segundo? Boca.
0: Claro.
2: El jueves Vélez, Boca el segundo en su zona. Sí. Y hay mucha expectativa por el lado de Instituto de poder hacer caja, como se le dice a estos partidos. Por eso llevó la localía al Mario Alberto Kempes. Y del lado de Argentina, mañana juega el Club de Amigos de Messi en el partido de despedida. Porque el Dibu va a ser el arquero. Como los laterales los limpió todo, juega bajo Giai, no hay otro cuatro. Cuti, Licha, ¿y quién va a ser el 3? Tagliafico, dijo Messi. No, el 3 es Tagliafico, no es Facu Medina. Medio campo, Alexis, Enzo, ¿y quién juega por derecha?
0: Medio campo.
1: Amigos.
2: Amigo de Messi.
1: Claro, amigos.
0: De Paul.
2: Muy bien, Rodrigo de Paul, que no fue convocado.
1: Su grupo.
2: El de enganche y Lautaro y Julián, ese va a ser el 11 que mañana va a enfrentar a Benin.
0: Ahora,
2: así que los amigos de Messi van a estar en su
0: equipo. El otro día veía un usuario de la red social X diciendo con esto de Benin, Burkina Faso y demás, ¿no? Siendo el partido de despedida de Messi en la selección, ¿no?
2: Sí.
0: ¿Vos crees que no hubieran venido felices Ronaldinho, Xavi, Iniesta?
3: Claro.
0: ¿Te imaginas Neymar. Lo que hubiera sido eso? ¿Eh?
1: Neymar.
0: Un partido, hacer un combinado así de ex compañeros de él, Sergio Ramos,
2: por
0: inclusive. Keylor Navas fue rival. Pero digo, imagínate vos, se podía. Y capaz que te salía. Yo creo que decís, Messi
1: viene gratis,
0: de cabeza, y hubiera sido una cosa distinta, ¿no?
2: Sí, cierto. Sí. Está bien, es una fecha FIFA también. Por eso se busca selecciones y no todos los
0: nuevos. Ah, y se computa como partido oficial, como partido FIFA el pasado. Ese que era soltero contra casado, el de Burkina Faso.
1: Sí, estoy viendo que la gente de Burkina Faso acaba de ser recibido en su país por la ministra de Deportes.
2: Sí.
1: Y les dijo, más allá del resultado, consideramos esto una victoria porque estuvimos a la altura del desafío. Es lo que le dijo la ministra de Deportes, Anik. Bueno, el apellido es...
2: Sí, está bien.
1: Cuando llegaron ahí,
0: pobre gente, los recibieron. La verdad que se tuvieron que aguantar un viaje insoportable.
1: Sí.
0: Claro, dice que
2: el que
0: gracias.
2: Tuvo la altura fue el arquero tuvo la altura, sí, le tacó un penal a Lautaro, le tacó otro gol a Lautaro,
0: sí, sacó varias pelotas.
2: Recontra la altura el arquero de...
1: Más allá del resultado, consideramos esto una victoria porque estuvimos a la altura del desafío, les
0: claro, digo. Sí, muchos ponían en redes, traigan al arquero de Burkina Faso, ese, claro.

0: Claro. Bueno, los colegas de C5N acaban de cruzar en el microcentro porteño a la delegación de Benín.
1: Ah, mira.
0: Le hicieron nota.
2: No.
0: Gran momento, es el momento televisivo, por lo menos de la mañana, es sí. precisamente ese. No hay que marcar a Messi, el mejor del mundo. Están comprando mate argentino, ya, ¿sabes ya. qué? Qué hermoso.
2: Los que no pudieron hacerlo de Burkina Faso porque se bajaron del avión.
1: Pero dio tiempo.
2: Y pegaron la vuelta.
0: Claro. Estos están hace rato acá, pero dando vuelta.
2: Ni siquiera Palermo lo llevaron.
1: Estos fueron, perdóname, perdón, con respeto, ¿no? Sí. Estos de Benín fueron a la cancha de Boca. Fueron a ver Boca Unión el viernes.
2: Ah, fueron.
1: Fueron invitados por... Porque estaba... Todos se quedaron con Guignac, el francés que hizo jugar en Boca, el delantero. Pero los de Benín estuvieron en la cancha.
3: Pero es que en un momento, cuando no llegaban Boca. Los de Burkina, dijeron, bueno, juguemos contra Benín y pasemos a Burkina para el día martes. También se pensó en esa opción.
1: Sí, se pensó. Sí, sí,
0: claro.
1: Sí.
0: O jugar dos veces contra Benín, que también se había barajado.
3: No,
0: sí.
3: No,
0: el
3: no,
0: capitán de Benín es Tijani Mohamed. Y sí. le consulta al colega cómo van a hacer. Dice, no, vinimos a disfrutar del partido. No hay un plan especial para defender a Messi.
3: No, bueno.
0: Claro, este besito grande es para vos, no. le dice el tipo. Y se iba comprando cosas en Santé.
2: Solo le falta probar la carne argentina, una parrilla.
3: Claro. Estaba buscando un mate para hacer la montañita y aprender toda la mar en coche, ¿no?
2: Ahí está, bueno.
3: La rutina del mate acá en
2: Cruz
3: Argentina.
2: Es experta en la montañita del mate. Le sale
3: acabo
2: muy,
3: de ver, ya está el sí. mate que viene con compartimento separado sí, entre claro. donde metes la yerba sí, y a donde sí. metes la bombilla para que la montañita, sobre todo para los locos de que
1: la montañita,
3: se les desarme
1: sí,
3: el mate y demás,
2: sí.
3: ya podés hacerlo, porque tenés el lugar para meter la bombilla y después el resto haciendo montañita.
0: Los fan montañitas.
3: Sí.
2: Mañana vamos a desarrollar más ese tema porque conozco muchos neuróticos de la montañita. Sí. No para, no le ponga agua para
3: ahí está,
2: comer,
3: ahí
2: no,
3: lo tranquilo. Solucionas, ahí lo tenés solucionado.
2: Ahí está. Bueno, señoras y señores, son las 12. Son las 12. Mañana les aseguro que vamos a estar acá a las 10 de la mañana con Ulises de los controles, Analía, Fernanda, Camila, todo ese equipo. Y en esta mesa, nosotros para acompañarlos a ustedes. Nos vamos a quedar hasta las 13. Pasaron cosas, ¿no?
0: Sí, nos quedamos con el tema interurbano, así que atentos, sí, habrá atentos. Novedades aquí de 12 a 1 con ese sí. tema.
2: Y avisen cómo está el tema basura en sus barrios, acá los
0: también.
2: Van a, les van a recibir los mensajes, manden fotito a ver si se normaliza o no se normaliza este tema tan importante, este servicio para la ciudad. Chau, Iru.
4: Adiós,
2: González.
4: Nos vemos mañana.
2: Chau, Lionel Perín.
1: Adiós.
2: Nos vemos mañana, Gaby, te escuchamos.
0: Nos quedamos hasta la 1.
3: 21 grados, una décima la temperatura. Bueno, subió un poquitín más.
2: Está
3: muy
2: bueno.
3: Muy agradable.
2: Está bueno. Nos vemos mañana. Nos
3: claro, obvio,
2: mañana.
3: Sí.
2: Y a ustedes. ¿Los contamos mañana?
3: Obvio.
2: ¿O no los contamos mañana? Ustedes que están del otro lado. Nosotros los contamos. Y ustedes cuenten con nosotros. Porque siendo que ustedes estén ahí, nosotros vamos a estar acá. Porque
3: claro.
2: si ustedes no están ahí, les aseguro que nosotros acá...
5: ¿Para qué?
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0: 12 del mediodía, 5 minutos en Córdoba, suena la 2 con estos títulos.
1: Locales.
0: La provincia y Nación avanzan en el operativo por la visita del Papa. En Fadea se realizó una jornada de planificación técnica y operativa que incluyó la presentación de la ingeniería de resguardo, la definición de sectores y corredores de circulación. Más locales, en recolección de residuos, el centro de Córdoba todavía acumula basura. El servicio se reanudó desde las 6 de la mañana de este sábado, pero persistían bolsas y contenedores colmados en distintos sectores de la ciudad este lunes.
1: Nacionales.
0: Pablo Kirchner no puso en duda que Lula da Silva se presente al balotaje con Flavio Bolsonaro. El canciller planteó dudas sobre la decisión del presidente brasileño tras quedar segundo y evaluó el impacto de las elecciones en el Congreso y la relación regional.
1: Internacionales.
0: Alerta en Rusia. Murió una investigadora y aislaron a 200 personas por un posible contagio de peste neumónica. La víctima rompió por accidente un tubo de ensayo que contenía bacterias vivas mientras recogía muestras para analizarlas. 20 grados 6 décimos la temperatura actual, 48 el porcentaje de humedad, cielo ligeramente nublado. 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

0: les va? ¿Cómo andan? Buen mediodía para todos. Aquí estamos para acompañarte en el Pasaron Cosas de lunes, pasaron cosas del fin de semana, pasaron cosas del domingo, pasaron cosas, y estamos hasta la una haciendo el informativo relajado en el mediodía de la dos. Hola, Rocío Sosa, ¿cómo va? Buen día.
1: Hola, ¿qué tal? Buen lunes, buen comienzo de semana. Pasaron un montón de cosas, ¿eh? Durante todo el fin de, como
0: buen comienzo de semana, y el arranque ya de octubre lo habíamos tenido la semana pasada, pero este se parece a un arranque de semana completa. De
1: sí,
0: la primera
1: totalmente.
0: Semana completa.
1: La primera semana completa, y se ve que se viene bastante linda a nivel clima, por lo menos.
0: Tenemos una buena temperatura, está soleado. Está anoche lindo. Me preocupé, soy de los que el domingo a la noche, soy un señor mayor, entonces el domingo a la noche repaso el pronóstico de toda la semana.
1: Ah, mirá.
0: Y ayer dije...
1: ¿Domingo a la noche qué hora más o menos?
0: No, anoche me agarró eso a las 9 de la noche.
1: Ah, mirá vos qué bien.
0: Claro, mientras esperaba la pizza, la pizza y dije, vamos a ver qué puedo hacer. Vamos a ver cómo va a estar el clima en la semana. Y me daba lluvia.
1: Es que sí, hay probabilidad de lluvia del miércoles en adelante. Miércoles, jueves, viernes, sábado y domingo. Probabilidad de lluvias, ¿eh?
0: Y el próximo fin de largo. Así que si arranca con lluvia o con alguna lluvia, malas noticias. Ulises Gencarelli nos pone al aire. Fer Estrada en la producción. Cami Zacarías en redes. Nos quedamos hasta la una y repasando testimonios con el pack de audios. Ponemos primera en este lunes de Pasaron Cosas.
1: Exactamente. Empezamos con esta noticia trágica. En realidad tiene que ver con otro pitbull, con otro ataque de otro animal potencialmente peligroso. Un pitbull atacó al perro de su vecina, lo dejó en grave estado, todavía está internado. La dueña, con nuestros colegas de El 12, relató cómo lo vivió y así lo decía.
2: Durante todo ese tiempo el pitbull se cruzaba, quiso atacar varias veces a mi familia cuando estábamos comiendo en el patio. Entonces yo fui y puse una medianera, lo que sería una media sombra. De igual forma nunca le hizo nada porque siguió pasando por donde pudiera. Cuando pasó una vez me atacó un caniche que estuvo casi de matarlo porque a 2 centímetros del cuello le tocó una venita, gracias a Dios, y no fue más. De ahí tratamos de clavar bien para que no pasaran. Pero el pitbull, como es un animal más grande que los míos, buscaba la forma de pasar y pasaba directamente. Y bueno, y eso fue lo que pasó el jueves. A las 2:30 de la tarde se me cruza. Estaba yo sola en el patio porque mi pareja estaba trabajando. Se cruzó, me lo agarró y se lo pasó para el patio.
0: Bueno, ahí estaba la palabra de esta vecina, y hay que volver a hablar, como lo decía recién Ro, de perros potencialmente peligrosos.
1: Esto sucedió en Barrio Los Plátanos.
0: Esto ocurrió, sí, aquí en la capital cordobesa. Uno de los temas de la jornada fue lo que manifestó el ministro de Seguridad, Juan Pablo Quinteros, que pidió el traspaso de la policía de tránsito del municipio a la provincia para la visita del Papa. Hay que recordar que este fin de semana no hubo, en el día de ayer, ni en el Clásico, ni en una maratón de un sanatorio privado, trabajo de policías de tránsito, de inspectores municipales, por una medida de fuerza que anunciaron el sábado. Atento a esto, Quintero dice, por las dudas, no vaya a ser que los zorros grises, como se dice en la jerga, nos claven el 10 de noviembre, que es cuando viene el Papa. Tengo que tener la guardia alta, por eso le quieren pedir, y así lo reconoció con los colegas de La Voz, que va a pedir Quinteros a Pacerini el traspaso de las facultades de tránsito para esa jornada.
3: Me interesa hablar con el intendente porque le vamos a pedir concretamente que los accesos, recorridos y perímetros de todo lo que tenga que ver con la visita del Papa sean efectuados, que firmemos un convenio y sea... la policía de Córdoba la que pueda hacer esos controles con el poder de policía que tiene la municipalidad a los efectos de este evento, porque usted entenderá, por supuesto la policía de tránsito trabajará en el resto de la ciudad, pero lo que es acceso, recorridos y perímetros, yo lo quiero... nos vamos a quedar todos mucho más tranquilos porque nosotros no podemos el orden lo tenemos que garantizar nosotros desde el gobierno, desde el Estado, y no podemos estar sujetos a una asamblea, por más justas que esta sea, para lo que es la seguridad de lo que es la visita del Santo Padre y por supuesto de los fieles.
4: Podría cobrar multa la policía también.
3: A ver, la policía de Córdoba lo hace de hecho, con lo cual mucho más lo podría hacer con la facultad delegada.
0: Ahí estaba la palabra de Quinteros con los colegas de La Voz.
1: Y hablando de la crisis económica, esta mañana con nuestros colegas de La Voz, Osvaldo Giordano, el presidente de IERAL y miembro del directorio Bancor, habló de esta situación, habló del consumo, de la producción, del estancamiento de la actividad, y esto decía.
5: todo indica que si el gobierno no cambia, lamentablemente vamos a ir así, porque lo que cambió, justamente volviendo a lo que hablamos antes, ¿no? Esta contracción monetaria del gobierno, fuerte contracción monetaria, un poco priorizando el objetivo de ir más rápido en la baja de la inflación, tiene como correlato que se ha contraído el crédito. El crédito está estabilizado, prácticamente sigue la misma línea que la actividad económica. Si no hay un cambio de política monetaria que sea un poco más flexible, en el sentido de que bajen las tasas de interés, sean más estables y que el crédito crezca, crédito consumo para invertir o esto crédito hipotecario, lamentablemente va a ser así. Tiene la herramienta el gobierno a mano, algunos gestos ha hecho, por ejemplo este del ANSES es uno, es decir, bueno, vamos a dinamizar este crédito, flexibilizó los créditos en dólares, que es otra punta, pero son pequeñas cosas frente a un problema general.
0: Bueno, estaba la palabra de Giordano poniéndose muy crítico de la política económica a nivel nacional cuando él fue parte del ANSES en el arranque de esta gestión de Milei a nivel nacional. Último audio, me tocó a mí en la repartida, tocó a mí presentar este justo. Audio. Digo, justo me toca a mí. Justo. Bueno, ayer hubo un clásico en Córdoba, Belgrano derrotó a Talleres en el final, ya quedaba nada para que terminara el partido. Fue victoria celeste contra Talleres en el día de ayer.
1: Sí.
0: Gol de Ramiro Hernández, y esto es lo que decía el presidente del Club Atlético Belgrano, Luis Fabián Artime, a la salida de la cancha.
6: Salió Mendili, que había hecho el otro día el y ahora es el Hernandazo.
7: Le dijiste a tu compañero en el palco. Ey. En el palco le has dicho eso
6: a se los dije, yo les dije a todos que íbamos a ganar 2-0. El de Chino que pone el palo se me ganaba 2-0. Y le dije, cuando está por entrar Hernández, le digo, se va mi Tilazo y entra Hernandazo.
7: ¿El título del diario?
0: Bueno, ahí estaba. Se fue el metilazo, título. El metilazo que fue en la primera etapa, en la primera parte del año, sí. Cuando Belgrano le gana a Talleres y después logra el título, y ahora el Hernandazo por el 1-0 de Rami Hernández en la tarde de ayer. Mirá, ¿cuál es el WhatsApp?
1: 351-857-997 para que vos opines de todo esto que te traemos en este mediodía.
0: Ahí te queremos preguntar,
1: sí.
0: ¿Cómo te trata la situación de los residuos? ¿Pasaron los recolectores de residuos por tu barrio? Si no hay basura acumulada en las esquinas, ¿qué es lo que estás viendo? Y si nos mandás una foto al 3518-157-997, mucho mejor. Uh-huh. Te preguntamos por el tema del transporte interurbano, que sí. Vamos a abordar en un ratito nada más, uh-huh. Una medida de fuerza, y no se descartan más medidas de fuerza en horas de la tarde. Así que a ese WhatsApp.
1: Al 3518-157-997. 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

0: 2:20, 351-857-997, el WhatsApp para que nos cuentes algo. ¿Cómo te va con el tema de los residuos? Sí. ¿Pasaron, no pasaron? ¿Qué te pasó con el tema interurbanos? Uh-huh. ¿Lo sufriste o no sufriste la medida de fuerza? Y para hablar precisamente de la situación que se vivió en las primeras horas de esta jornada, está conectado el secretario de AOITA, Claudio Luna, a quien saludamos. Claudio, ¿cómo va? Buen día. Gabriel Silva y Rocío Sosa de este lado. ¿Cómo estás?
1: Buen día, Gabriel. Buen día, Rocío. ¿Cómo están?
2: Buenos días.
0: Gracias por el tiempo y la predisposición. ¿Cuál es la situación a esta hora y después de las asambleas que se vivieron en las primeras horas de esta jornada?
1: Bueno, hoy llevamos a cabo esta asamblea informativa de entre las 5 y las 7:30 de la mañana. Necesitábamos informarle a nuestros compañeros cara a cara, frente a frente, cuál era el estado de la negociación por recomposición salarial, que claramente está estancada, y también recibir todas las inquietudes que ellos tienen. Esta asamblea se da lugar luego que el día viernes los empresarios nos manifiestan que no tienen absolutamente nada para ofrecer en este pedido, y realmente quedamos desconcertados porque el día jueves, un día anterior, ellos recibieron un aumento de tarifa de arriba de cerca del 15%.
0: Claro.
1: La verdad que eso no desconcertó y por eso tuvimos que realizar esta asamblea.
0: Vos sabés que ese punto sobre el aumento que se le autorizó por parte del ARCEP a las empresas sobre el final de la semana pasada era lo que decíamos antes.
2: Sí.
0: Che, les autorizaron un aumento del casi un 15% y sigue el conflicto entre la patronal y los choferes agremiados en AOITA. Te pregunto hacia adelante, hacia la tarde de hoy, ¿tienen previsto más asambleas? Te lo pregunto modo informativo.
1: Bueno, nosotros ahora en pocos minutos vamos a realizar una reunión de comisión directiva. Toda la comisión directiva ha estado en las distintas asambleas que se han realizado a lo largo y ancho de toda la provincia de Córdoba. Recordemos que son más de 40 empresas y sus distintas cabeceras las que componen este sistema de transporte. Y de ahí veremos cuáles son las medidas a adoptar. Lo que sí le puedo decir que siendo las 12 y 18 horas, no hemos tenido ningún tipo de comunicación ni de los empresarios ni del gobierno provincial al cual le pedimos su intervención el día viernes.
2: Claro. Les quiero preguntar, hablando de lo que recién nombraban Gaby y vos, Claudio, con el aumento del casi el 15% el jueves pasado, digo, aumenta la tarifa que paga el pasajero, ustedes siguen sin tener una propuesta salarial. ¿Qué porcentaje de aumento están reclamando o cuánto debería hoy estar cobrando un chofer de interurbano?
1: Pasa que en realidad ni siquiera tuvimos tiempo para sentarnos en la mesa y decirle a los empresarios cuál era nuestro pedido. Ellos directamente, en una posición totalmente obtusa, se sentaron y dijeron: no hay absolutamente nada para ofrecer en este pedido de recomposición salarial, y cortaron totalmente las comunicaciones. Así que la verdad, y siendo la hora que es y sin ningún tipo de llamado, no vemos que haya ningún tipo de voluntad o vocación de resolver el conflicto, lo que por supuesto va a llevar a que este se intensifique cada vez más.
0: Puede ser con un paro total directamente. No sé, estoy tratando de leer entre líneas la posibilidad de que se agrave el conflicto, ¿hacia dónde iría? ¿Iría hacia ese lado?
1: Tal cual, no descartamos un paro total de actividades.

0: Es esta misma semana.
1: Bien, el título de esta hora entonces es, desde ahorita, si no hay un acercamiento o un canal de diálogo con los empresarios, y vos marcas también la necesidad de convocar a la provincia, esa mesa de diálogo, si no se avanza, el gremio no descarta un paro total para esta misma semana.
0: Exactamente. No lo descartamos porque tenemos que reencarrilar este conflicto. Es la última herramienta que tenemos los trabajadores, la huelga, que por supuesto no la queremos utilizar. Nosotros queremos trabajar, tener condiciones dignas en nuestros puestos de trabajo y la recomposición salarial que necesitamos. Pero bueno, del otro lado nos encontramos con una pared y así es muy difícil llegar a un consenso, a un acuerdo.
1: Te pido un estimativo, un promedio. ¿En cuánto está el salario de un chofer del interurbano en Córdoba? Un promedio.
0: A ver, mañana es el cuarto día hábil. Normalmente un compañero de promedio, todo depende de muchos factores, pero puede estar cercano al 1.600.000, 1.700.000. Pero lo más grave es nuestros compañeros de las categorías más bajas, que son talleres y administración, que apenas pueden superar el 1.300.000 pesos.
1: Claro, está por debajo de la canasta.
2: Sí.
1: Está por debajo de la canasta y es el reclamo que están haciendo ustedes. Claudio, gracias por el tiempo, la predisposición. Lo que decimos siempre, esperemos que puedan llegar a un acuerdo por ustedes, por los trabajadores y también fundamentalmente por los usuarios que hoy se vieron afectados por la medida de fuerza.
0: Por supuesto, es lo que todos esperamos. Ojalá así sea.
1: Bien, Muchas gracias. Claudio Luna, el secretario general de OITA, hablando acerca del conflicto con los interurbanos.
2: Sí.
1: A ver, Rob, para repasar lo que dijo Luna recién. Primero que no descartan más asambleas en hora de la tarde.
2: Sí.
1: Que van a tener una reunión ahora y que van a definir el esquema de medida de fuerza para esta tarde.
2: Sí.
1: Y la segunda, que me parece lo más importante, no descartan un paro para esta misma semana.
2: Para esta semana, claro, si no se resuelve, si no hay diálogo entre hoy y estos días, van a ir directamente a un paro.
1: Ahí está, lo que tenés que saber del transporte interurbano, la compleja y delicada situación del sistema en Córdoba. 12:25.
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0: 2:30, mensajes que van entrando al 351-857-997. La gente, ¿qué dice?
1: Por acá dicen, los colores del interurbano cobran, los choferes del interurbano cobran un palo 200 y hacen paro. ¿Qué tendremos que hacer los empleados de limpieza? Que de cómo llegamos a un palo trabajando 8 horas, es un viva la joda todo esto, mandan.
0: Buenas tardes, Gaby Robo, por aquí en Barrio La Madrid. No pasaron los recolectores. Qué inoperancia que tienen los gobiernos municipales de Córdoba. Me pregunto, Yarlora, que se ponga a trabajar para solucionar el problema del transporte interurbano, dicen por acá. Gente muy enojada con el tema residuos.
1: Sí.
0: Y bueno, y enojada también por el tema del transporte interurbano. A ver, audios, dale.
2: Hola, chicos. Estoy conforme que se tomen el día los recolectores de basura. Son empleados, son como todo trabajo, se lo merecen. No son políticos los que levantan los residuos. Son trabajadores como todo, tienen un sueldo más o menos, pero son trabajadores. Así que estoy contento que se tomen el viernes. Bueno, si no lo el jueves, si no han levantado, bueno. Pero, a ver, son seres humanos, somos empleados y los merecemos estar, tener nuestro día con nuestra familia, salir. Y bueno, es así, la vida es así. No se va a caer el país Argentina porque nos pasen un viernes o un jueves, nos pasen. Vamos, muchachos, somos todos empleados, ¿entendés? Acá que se la lleva todo son los políticos, con los grandes empresarios. Nosotros somos los mulitos.
0: Bueno, hasta ahí el mensaje. Es bueno el punto para abrir el debate. Y acá voy con una opinión bastante personal, Ro. Uh-huh. Yo entiendo el mensaje del señor que dice, che, se merecen tomar un día. Lo que ocurre es que la basura y los residuos acumulados no es por un solo día, que fue el viernes, claro, el día del recolector de residuos, sino que el jueves ya no hubo un trabajo normal.
1: Sí.
0: Porque primero decían que era una medida de fuerza. Después, uh-huh, te acordás que leímos acá el comunicado del Survac diciendo, no hay una medida de fuerza, uh-huh, había un problema de coordinación.
1: Sí.
0: Y le endilgaba el gremio al municipio la falta de estrategia. Esa fue la palabra que usaron en el comunicado del día jueves.
1: Surbank, sí.
0: La falta de estrategia. Uh-huh. Entonces, el jueves no tuvimos recolección. El viernes, acá yo respaldo lo que dice el oyente, uh-huh, era el día del trabajador, ¿sí?, de recolector. Bueno, totalmente. El viernes sí. Pero el jueves no tuvimos. El viernes por el día de recolector. Uh-huh. El sábado, que se iba a normalizar a partir de las 6 de la mañana, no se normalizó.
1: No se normalizó y muchos barrios, o sea, en algunos barrios dice que pasaron sobre todo por la mañana, pero en muchos otros y en la gran mayoría acá en Córdoba no pasan los días sábados.
0: No, y hoy es lunes y tuvimos jueves con este problema, uh-huh, viernes con el día del recolector, 2 días. Sí. Sábado no fue normal, 3 días, domingo 4. Hoy es el quinto día.
1: Claro.
0: Quinto día en el cual la recolección de residuos no es normal.
1: Está bien que ellos se hayan tomado su día, sin embargo, los días, el día posterior, el día anterior y los días posteriores tampoco prestaron servicio. Y eso acumula, sobre todo en barrios, en la zona centro, en la zona Nueva Córdoba, que hay tantos edificios, que hay tanta gente viviendo en esa zona, se acumula más basura todavía. Es más, hablamos el viernes pasado con alguien del centro vecinal, del centro, de la zona céntrica, y explicaban que pasan 2 o 3 veces a recoger basura por la cantidad de gente que vive en esa zona.
0: Sí.
1: Entonces, la acumulación es total.
0: Y acá voy a otro punto, está bueno lo que señalas, porque en algunos casos también es una responsabilidad individual, ¿no? Lo pienso en algún comercio ya noticiado de, uh-huh, que el viernes no iba a haber recolección por ser el, sí, día del recolector y los residuos los sacaron igual. Uh-huh. Ahí ya también pasa por la responsabilidad individual.
1: Sí. Pero si se informó, y acá me pongo del lado del vecino, intento ponerme de ese lado. El viernes yo como vecina dije, bueno, no voy a sacar la basura porque no van a pasar. Hoy es el día del recolector de residuos, no van a pasar. Sí. Ahora, si dijeron que ya para el sábado y domingo se iba a normalizar, uno saca la basura y no pasan.
0: Ahí está el punto. Y vuelvo a lo que decía antes, ahora mismo, con Gerardo y con Cruz. Uh-huh. Hay algunas cuestiones de la previa de la visita del Papa, esto que decía Quinteros de pedir que le traspasen el tránsito y demás. Hay algunas cuestiones en las que se nota una falta de sinergia, uh-huh, de sincronización entre lo que quiere el gobierno provincial y lo que hace el gobierno municipal. Si desde la provincia están con viene el Papa, tenemos que tener la ciudad hermosa porque viene el Papa, están pavimentando porque viene el Papa, y se ve, de acuerdo a lo que dice el Survac, una mala gestión del tema residuos, uh-huh, me parece que hay por lo menos una falta de sintonía. entre Yaryora y Passerini, entre las administraciones de Yaryora y de Passerini. Y sí, vamos a subir un poquito la vara. Dejamos atrás la gestión de Ramón Javier Mestre, sí, las dos gestiones del radicalismo. Entre esta gestión de Passerini y la gestión de Yaryora como intendente, no la gestión de Yaryora gobernador.
1: Sí.
0: La gestión de Yaryora intendente y la gestión de Passerini intendente, ¿cuál ven ustedes mejor como vecino? Si alguien escucha en la Muni, seguramente van a salir a decir, y está bien el argumento, no gobernamos con los mismos recursos que gobernaba Yaryora. Yaryora le bajó plata a Schiaretti y le bajó plata a Alberto Fernández.
1: Sí.
0: A Passerini eso no le pasa. Pero te pregunto a vos como vecino, ¿con quién veías mejor la ciudad? ¿Con Yaryora o con Passerini? Lo encasillamos en estos dos, para no ir muy atrás. ¿Pero con Yaryora o con Passerini? 3518-157-997.
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0: Una menos cuarto, seguimos haciendo Pasaron Cosas aquí en el aire de La 2. Muchos mensajes en torno a la situación de los residuos, lo que decíamos antes del transporte interurbano. Pero volviendo sobre el tema residuos,
1: sí.
0: Nos vamos a meter dentro del Consejo Deliberante para ver cuáles son las reacciones. ¿Por qué digo esto? ¿Y por qué hago esta aclaración? Siempre nos interesa hablar con algún integrante del gobierno. No tenemos suerte cuando hay que comunicar este tipo de gestión, de situaciones de la gestión.
1: Sí.
0: Por el tema residuos, desde el día jueves estamos tratando de hablar con alguien del municipio para que aclare si lo del jueves fue una medida de fuerza o no. Surbach dice que no. El jueves no tuvimos suerte, el viernes no tuvimos suerte, hoy tampoco tuvimos suerte, así que vamos a hablar con un integrante del arco opositor dentro del Consejo Deliberante, el concejal radical Sergio Pillem. Sergio, ¿cómo va? Buen día. Gabriel, Silvia y Rocío Sosa de este lado, ¿cómo estás?
2: Hola Gaby, hola Rocío, un placer estar con ustedes.
0: Bueno, contanos, ¿qué es lo que estás viendo de la situación? Residuos dentro del Consejo Deliberante con lo que ocurre en las calles, pero también con lo que sucede dentro del Consejo, porque no se va a licitar el nuevo esquema para este tipo de servicios.
2: Sí, mira, a ver, el titular sería "Algo huele mal en Córdoba". La verdad que desde hace días ya que la situación, diría, no solamente del residuo en el microcentro, ya es hasta una cuestión sanitaria, ¿no? Yo estuve el día viernes recorriendo con mi equipo el microcentro de la ciudad y realmente era una cuestión sanitaria. A las 6, 7 de la tarde había que pedirle permiso a los pericotes y a los ratones para pasar, ¿no? Realmente una cosa, una atrocidad, ¿no? Por supuesto que está el tema de que el viernes fue el día no laborable para los recolectores, está lo del día jueves que nadie sabe ni nadie puede explicar todavía, así como a ustedes no les han dado explicaciones desde el Ejecutivo, a nosotros tampoco nos han dado en el Consejo Deliberante explicaciones de qué realmente pasó, si hubo medida de fuerza o no hubo medida de fuerza. Pero lo cierto es que más allá de que haya habido medida de fuerza o no, más allá de que el día viernes fue día no laborable para los recolectores, hay una falta de planificación absoluta y de un plan de contingencia por parte del Ejecutivo con este tipo de cosas. Digamos, todos sabemos, en el microcentro por lo menos, porque, a ver, en los barrios también, pero en los barrios, si te llega, como llegó por los grupos de centro vecinal, etcétera, no saquen la basura, o si no llega, pero uno saca la basura y ve que no pasó en el día, la vuelve a entrar. En el microcentro son toneladas de basura que van sacando y se vuelve realmente increíble. Entonces tiene que haber un plan de contingencia por parte del municipio. No es que se enteraron el jueves de que el viernes iba a ser no laborable. Uh-huh. ¿Cuál fue el plan de contingencia? Recién el día sábado intentaron una reacción, desde mi punto de vista tardía, donde salió algún funcionario junto con un equipo de servidores urbanos a recolectar la basura, pero ¿por qué no lo previeron antes al claro. tema? Lo previeron cuando vio que esto era un caos, que en todas las redes sociales y en los medios de comunicación se ponía en relieve una situación insoportable en el microcentro de la ciudad. Entonces a mí me parece, como digo siempre, hay una falta de planificación absoluta por parte de este gobierno, una improvisación absoluta en todos los temas. Y en el tema de basura, por supuesto, no deja de ser la excepción. Lo dije hace algunos meses atrás, cuando no se licitó transporte. Dije, vamos hacia exactamente la misma forma de gobernar y de gestionar con el tema de la basura. No van a licitar, van a prorrogar contratos y van a terminar con un sistema absolutamente deteriorado y precarizado. Uh-huh. Lo que pasó en el transporte es el modelo que ahora van a aplicar y ya están aplicando con el tema basura.
1: Sergio, y hablando de aplicar, ¿se le aplican multas o sanciones cuando esto pasa, por lo menos a las empresas concesionarias que tienen a cargo de recolectar la basura? Desde el Surbach lanzaron un comunicado la semana pasada diciendo que había un problema de planificación, pero que no tenía que ver con ellos.
2: Uh-huh. Mira, el contrato vigente, ahora prorrogado, establece claramente multas a las empresas. Ahora, si se llevan adelante o no las multas, bueno, solamente lo sabe el funcionario del área, porque, mira, me vuelvo reiterativo con algunas cosas, pero estamos en emergencia. Claro. Estamos, lo vengo diciendo hace 3 años. Hay emergencia también en el tema ambiental en la ciudad de Córdoba. Entonces, ¿qué significa eso? Significa que no rinden cuentas desde el Ejecutivo, que no hay datos, que tenemos que ir hacia los pedidos de informe y que los pedidos de informe los contestan cuando se les ocurre. Entonces, ni ustedes, ni nosotros que somos representantes de la oposición, ni la ciudadanía en general, sabe claramente cómo se gestiona, si se cobran las multas, si qué montos de multa, qué hacen con eso, si lo dejan pasar. La verdad, es improvisación absoluta.
0: Pues es que está bueno eso que marcas, de que nadie sabe quién se hace cargo de qué adentro de la gestión municipal a partir de la emergencia, que no es de Pasarini, sino que la arrastra de Yarlora y Pasarini decidió sostenerla. Pero el día sábado tuve un intercambio de mensajes con una persona por el tema COIS. Y yo planteaba, esa persona me decía a mí, no, la recolección de residuos no es responsabilidad del COIS, es responsabilidad de las empresas. Y entonces, ¿el COIS para qué lo tenemos? ¿Por qué el COIS no podría salir a cumplir con una función que las empresas no están brindando? Vaya uno a saber por qué.
2: Mira, Gaby, coincido plenamente. Por eso te decía al principio, hace falta un plan de contingencia permanente. Si hay un problema, a ver, este no era un problema, era un día no laborable, que está planificado desde siempre. Desde siempre sabemos que hay un día al año en donde los recolectores no laburan.
0: Claro.
2: Bueno, entonces ese día tendría que tranquilamente haberse previsto el plan de contingencia con la gente del COIS. Digo, lo hicieron el sábado, salieron el sábado a la tarde, claro, porque era un desastre todo, porque ya era insostenible la situación, entonces salieron con la gente del COIS y con servidores urbanos. Pero, che, ¿por qué no lo previeron antes al tema? Porque eso que hicieron el sábado lo tendrían que haber hecho el viernes desde primera hora y evitábamos el colapso de basura en el microcentro de la ciudad.
0: Tal cual.
2: Por eso, insisto, parche sobre parche, improvisación sobre improvisación. Uh-huh. Ese es la característica principal de la gestión.
0: Te hago la última y apelo a tu brevedad. Sí. Sobre la propuesta de Quinteros de pedir el traspaso de la policía de tránsito a la órbita provincial. ¿Lo ves viable? Sí. ¿Eso debería pasar por el Consejo? ¿Qué es lo que crees que puede llegar a ocurrir?
2: No, yo creo que eso no va a pasar por el Consejo si es que se da. ¿Sabes por qué? Porque estamos en emergencia, vuelvo a lo mismo. Entonces están a tiro de decreto para hacer eso. Ahora, me parece una barbaridad que el municipio que tiene una dirección de tránsito, que tiene inspectores, que tiene la cosa del tránsito organizada, que no los puedan poner en regla para trabajar por la Avenida del Papa. Es una cosa insólita, es insólito. A ver, que el ministro de Seguridad pida, no le tiene confianza al intendente de que maneje bien el tránsito de la ciudad, entonces le está pidiendo, no, transfírame la responsabilidad que yo me hago cargo. Es realmente una cosa que yo no lo puedo admitir. Me parece que sí lo pueden llegar a hacer si el intendente se le ocurre, lo pueden hacer por mero decreto, porque estamos de emergencia, por ende por el Consejo no va a pasar. Uh-huh. Pero me parece una barbaridad. Me parece que la ciudad tiene una dirección de tránsito, tiene personal capacitado que constantemente se ocupa de grandes eventos, etcétera. Bueno, me parece que tienen casi un mes para planificar.
0: ¿No lo ves como una plataforma, una intervención de Quinteros pensando en el 2027?
2: Seguramente que sí. El tipo, a Quinteros le gusta la vidriera, le gustan este tipo de cosas, y bueno, creo que la Avenida del Papa es la mejor vidriera que puede tener el ministro de Seguridad para mostrarse políticamente.
0: Bien.
2: Así que seguramente hay algo de eso en el trasfondo.
0: Sergio, gracias por el tiempo.
2: No, gracias a ustedes, a disposición.
0: Gracias. Gracias. Ahí estaba Sergio Pigem, concejal del radicalismo, opinando acerca de la situación de los residuos, Ro, sí, con esto que plantea de que la falta de un plan de contingencia, uh-huh, sí, y el tema policía de tránsito.
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7: Hola, buen día.
8: Hola, Dani, querido, ¿cómo estás? Buen día. Te estamos llamando en vivo.
7: No, ¿en serio?
8: Te estamos llamando en vivo para que nos cuentes un poquito qué pasó con el tema del autito, las herramientas, el tema del laburo.
7: Cuando volví no estaba más, así que lamentablemente perdí las herramientas de trabajo.
8: Vos estabas agradeciendo la buena onda, la suerte de programa. Claro. Yo pensé que habías recuperado el auto, las herramientas, pero no. Vos agradecés porque hay buena onda y porque te salen laburo para poder volver a comprar las herramientas con el tiempo.
7: Es lo único que necesitamos son herramientas. Perdón.
8: Dice acá, Mabel está pidiendo tu alias en vivo en este momento. 50,000 pesos te acaba, sí, de transferir ahí.
7: No, te mandamos un beso. No, no hace falta, ¿no? Ya con eso, pero por favor, ya con eso yo me arreglo. Yo,
8: bueno, después
7: no
8: contar.
7: No se pongan más en gasto, por escuchá, favor.
8: Él acaba de mandar esto. Con ese dinero recupero todas las herramientas. Con ese dinero. Nos confirman que a Daniel lo llamaron de una empresa de malagueño y le regalaron el martillo neumático.
9: No te puedo creer.
3: Decídete a 10 más que bien.
8: Gracias, de verdad, de corazón, impresionante.

0: antes de irnos, rápido, hubo elecciones en Brasil. Primera vuelta fue para Flavio Bolsonaro. No le alcanzó para imponerse de manera definitiva. Y será un balotaje el próximo 25 de octubre. Muy complicado Lula, muy complicado Luis Inácio Lula da Silva, el actual presidente de Brasil. Y arranca una etapa clave para tratar de pescar en la pecera, donde la mayoría de los candidatos fueron de centro derecha. Da la sensación que esa parte de los que quedaron relegados, esos votos van a ir a la canasta de Flavio Bolsonaro el próximo 25 de octubre. Así lo decía esta mañana con los colegas de Radio Rivadavia, Claudio Fantini. A ver.
1: Si uno ve los rivales, sacaron muy poquitos votos cada uno, pero daría la impresión de que esos votos en el balotaje van a ir más masivamente a Flavio Bolsonaro. Claro. ¿No? Entonces la pregunta o la cuadratura que del círculo que le queda resolver a Lula es hacer que el que no fue a votar en esta primera vuelta vaya a votar. O sea, para Lula la esperanza está en ese 20%, que es un nivel altísimo. Si uno mira la historia de las elecciones en Brasil, siempre hay balotaje. Solo Fernando Henrique Cardoso ganó una vuelta, una vez en primera vuelta, y siempre al balotaje lo gana el que gana la primera vuelta. Claramente, ah, a Lula le quedó cuesta arriba y a Bolsonaro le quedó más fácil el trecho que falta recorrer para llegar al plan alto. Claramente es así. No obstante, de la forma en que se dio la jornada electoral, le deja una lucecita de esperanza a Lula. Porque si la elección hubiera terminado con 8 puntos o 9 puntos Bolsonaro por encima, uh-huh, aunque pasaran a segunda vuelta, esa diferencia era irremontable. Y el grueso de la jornada electoral, Flavio Bolsonaro estuvo arriba por una distancia oceánica.
0: Claro. Hasta ahí la palabra de Claudio Fantini. Analizando la elección en Brasil, habrá segunda vuelta el próximo 25 de octubre.
2: Y aprovechamos que entramos en el mes 10 del año para hablar de Octubre Rosa, una nueva edición de este octubre del 6 al 11. Córdoba Rosa llega a la Plaza San Martín con mamografías, con testeos y con atención médica gratuita. Desde hace varios años se viene realizando esta edición muy importante, muy importante. Habrá vacunación, controles clínicos, odontológicos, ginecológicos también. La propuesta, como te decía recién Gaby, desde hace varios años lo que busca es acercar controles y servicios a todas las mujeres que tal vez no tienen la posibilidad de acceder de una manera tan sencilla. La iniciativa es organizada de manera conjunta por la Municipalidad de Córdoba, el gobierno, APROS y distintas organizaciones que integran el Foro Rosa. Del 6 al 11 de octubre, Córdoba Rosa llega a la Plaza San Martín con mamografías, con testeos y con atención médica gratuita. Muy importante hacerse estos controles. Muy importante hacerse estos controles. Una vez al año, tengas la edad que tengas, te tenés que hacer este control. Sos mujer, estás del otro lado. Aprovecha que llega una nueva edición de Córdoba Rosa.
0: Buen tema para una nota en estos días. ¿Sí? Posiblemente mañana deberíamos abordar esta temática en este segmento que a veces tiene mucha información política. Nos gusta también abordar este tipo de informaciones y sobre todo el objetivo del Octubre de Rosa, que es generar conciencia, crear conciencia. Y esto que marcaba Roque es excelente. Lo de realizarte el chequeo.
2: El chequeo, sí o sí, porque vos te realizás este control y lo que haces es, en muchísimos casos, la detección temprana del cáncer de mama. Tan importante, temido por las mujeres, el cáncer de mama, tan temido, pero que si lo agarras a tiempo, digo, puede salir todo mucho mejor. El tumor de mayor incidencia entre las mujeres en Argentina es el cáncer de mama. Aprovechemos que estamos en la semana de Octubre Rosa.
0: Bueno, gracias. Toca despedirnos. Nos vamos, hasta mañana. Sí.
2: Hasta mañana.
0: Ulises Gencarelli puesta al aire, Fer estará en la producción, Cami Zacarías en redes, Rocío Sosa, hasta mañana.
2: Hasta mañana, buen lunes para todos.
0: Mañana al mediodía, mañana a las 12, estamos nuevamente aquí para hacer esto que es...
2: Pasaron cosas.
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3: Tarde, 2 minutos, en Córdoba suena La 2 con estos títulos.
0: Locales.
3: Caso Agostina Vega, denuncian una presunta escuela de abusadores. La abogada del padre de Agostina, la doctora Lanís, advirtió que el principal acusado habría actuado desde 2011 con un patrón sistemático de abusos. Más locales, Miguel Siciliano se reunió con Emilce Cuda en la antesala de la llegada del Papa León XIV a Córdoba. El ministro de Vinculación y Gestión Institucional repasó desde Roma la agenda de la alta funcionaria papal que desplegará en la provincia a partir del 20 de octubre.
0: Nacionales.
3: Guillermo Francos respaldó a Milei y anticipó una posible alianza entre La Libertad Avanza y el PRO. El ex jefe de gabinete defendió el rumbo económico del gobierno y destacó las inversiones previstas en energía y minería.
0: Internacionales.
3: Tiroteo masivo en una fiesta en Georgia. Hay 2 muertos y 35 heridos. La policía reportó disparos contra medio centenar de asistentes en 2 lugares separados por una cuadra de un pequeño pueblo del sudeste de Estados Unidos. 20 grados, 6 décimos la temperatura actual, 42 el porcentaje de humedad, cielo ligeramente nublado. 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

0: 5 minutos pasan de la 1 de la tarde. Hola, hola, ¿cómo les va? Buen mediodía, buenas tardes, ¿cómo estamos? Buen arranque de semana. Bienvenidos, bienvenidos a Todo Es Posible. Hola, Kitty, hola, Gringo.
1: Hola, ¿qué tal? ¿Cómo les va? Buenos días, buenos mediodías, buenas siestas para todos. Con una temperatura en Córdoba de 22 grados una décima, o sea, temperatura casi ideal, te diría, ¿no? Hoy tenemos previsto una máxima de más o menos 24 grados. Estuvo fresquito la mañana con una mínima de 10. Y para mañana martes más o menos así, 23 de máxima, el día miércoles lo mismo. Hola Kitty querida, ¿cómo estás?
2: Hola chicos, ¿cómo están? Vicky, Gringo, bueno, todo el equipo. Bueno, yo feliz de la vida, como siempre digo, porque es un nuevo día más y el día está hermoso.
1: Sí,
2: como
1: sí,
2: ustedes
1: sí,
2: dos, les digo. Bueno,
0: muchas gracias.
2: Porque yo a ustedes dos, hace mucho que no lo decía.
1: Sí, decilo, decilo que lo estaba extrañando, dale.
2: Yo a ustedes no los miro, yo a ustedes los admiro.
1: Gracias. Tengo que renovar esa frase cada
0: sí,
1: tanto.
0: Sí, sí, sí, cada tanto, ¿viste? ¿Cómo estamos? Sí.
1: Muy bien, ¿todo en orden?
0: Sí, ¿vos? ¿Bien?
1: Sí, ¿por qué?
0: No, preguntamos.
1: ¿Hay algún motivo para no estarlo?
0: No, ¿ah? estamos bien, estamos, pero brillando.
1: Bueno, con un poquito opaco el brillo, pero con algún betún en el medio, pero sí, acá
0: bueno,
1: estamos
0: arrancando.
1: Bueno,
0: vamos a saludar a los hinchas de Belgrano,
1: Salúdalo, sí.
0: Saludamos a los hinchas de Belgrano. Muy bien, felicitaciones. Que ganaron el Superclásico Cordobés el día de ayer. A los hinchas de Instituto, pero realmente, pero impresionante Instituto. ¿Qué querés que te diga?
1: No,
0: excelente.
1: Bueno, cuatro independientes de visitantes. Y la gente de Estudiantes Río Cuarto, que bueno, que no pudo con su similar de Racing de Avellaneda.
0: ¿Qué te digo de Estudiantes de Río Cuarto? Al límite, ya.
1: Sí.
0: No queremos decirlo, pero está muy al límite ya del descenso, ¿eh?
1: Bien.
0: Un milagro tendría que pasar ya que prácticamente para...
1: Sí, una palabra que por el Álvaro Jardín ya se comienza a conjugar, ¿no?
0: ¿También?
1: Para el año que viene, sí.
0: Un milagro.
1: No, milagro, pero esa palabrita tan temida no está tan lejos. Y no, bueno, es así, es la cruda y cruel realidad. Bueno, sí, muchas
0: cambiamos
1: cosas para comentar.
0: Hoy, ¿no?
1: Ah, vemos lo que hay. Está todo bien.
0: No. ¿Cargadas un montón o no? ¿Ah? ¿Cargadas?
1: Apagué el teléfono y me recluí en mi refugio atómico. Así que no prendí la tele y no vi nada. No sé qué pasó.
0: No pasó nada.
1: No pasó nada. Che, bueno, lo tenemos a Enrico Barbici en el día de hoy, ¿no?
0: Qué lindo, va a estar tocando acá en un ratito.
1: Claro.
0: Enrico Barbici, que va a estar tocando acá en LB2, en nuestros estudios, en Todo Es Posible, para arrancar la semana con música, con charla, con invitados. Vamos a tener un lindo día, lindo.
1: Exactamente.
0: Día.
1: Vamos a comentar algunas cositas que pasaron el día de ayer. Nos pasaron, bueno, de todo, por todo y para todos.
0: Comimos bien anoche, ¿no?
1: Muy bien.
0: Ahí vamos a estar contando todo lo que se viene con una nueva propuesta en Córdoba para los domingos, para cambiar la bocha de los domingos, así que ya lo vamos a contar en un ratito y lo van a ver a través de nuestras redes de Zona La 2.
1: Kitty, hoy tenemos horóscopo como todos los lunes.
2: Hoy tenemos horóscopo, así es, renovadísimo. Como siempre digo, yo todos los domingos a las 15 horas me pongo a, obviamente, armar el horóscopo. Y también tenemos muchos chimentos.
1: Bien.
2: Así que vemos si entra todo.
1: Estoy con Masterchef a full, pregunten lo que quieran, estoy afiladísimo.
2: Me gusta.
0: Sí.
1: Estamos viendo mucho, ¿no?
0: Qué lindo.
1: Una pregunta, ¿a Maru Botana le da asco la comida o no?
2: Bueno, es lo que dice Yanina de la Torre. Pero
1: claro.
2: Vamos a ver qué pasa.
1: Pero lo dicen todo y lo digo yo que voy al programa, o sea, porque se puede examinar la comida de los participantes como si tuviera lombrices venenosas, no sé.
2: Qué fuerte.
1: Porque aparte prueba así, ¿no? Esto dice. Y la cara de orto que pone esa cosa. Sí, pero hija, es comida, disfrutá, sos jurado. Si no te gusta, no vayas. ¿Qué sé yo?
2: Igual, lo hizo llorar a Pacho, chicos.
1: Sí, lo hizo llorar a Pacho. Lo hizo llorar a Pacho. Sí, somos todos Pacho.
0: ¿Ya está eliminación?
2: Está
0: todo anoche, ¿no?
2: Sí.
0: Con toda la gala que hubo anoche en Masterchef.
2: Sí.
0: Así que vamos a estar repasando todo lo que pasó anoche, con, bueno, la cantidad de personajes que hay ahí, que está muy bien. Che, vamos a saludar a Lalo Freire.
1: Sí. Todavía no nos está escuchando. Después, ¿a qué hora? A la 1:30 nos escucha.
0: ¿1 y media? Bueno, 1:30 lo tenemos que saludar. Le vamos a mandarle saludo a 1:30.
1: Cuando termina él en una emisora colega y ahí no.
0: Ahí lo vamos a saludar, ¿eh? Nos porque nos engancha. Es nuestro fans.
1: Sí.
2: ¿Ah, sí?
0: ¿Sí? ¿Qué bueno? ¿Es nuestro fans? Ese grupete es nuestro fans.
1: Estuvimos comiendo a escasos centímetros. No llegamos a un metro.
0: Le dijo, lo quería conocer, los escucho todos los días, me encanta el programa, mirá. Ahí
1: me dice a mí, decirle a la Vicky, le digo, la tengo al lado.
0: Acá estoy.
1: Bueno, todo esto y mucho más del Todo es Posible de hoy. Dijimos, hay horóscopo y hay de todo, ¿no?
0: Así okay, es. Arrancamos perfecto. Con todo hasta las 3 de la tarde. Bienvenidas.
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0: De, bueno, es lunes y el clásico de los lunes es el horóscopo, ¿eh?
1: Así es, como vos lo dijiste, Vicky querida, y arrancamos ya con la gente de Aries. Los arianos deben acercarse más a la naturaleza, al ecosistema, porque eso va a generar otro tipo de energías que tu vida lo está necesitando. Y el número de la suerte para la gente de Aries es el 19.
2: Perfecto, pasamos a los biquitiones de la vida, los taurinos.
0: Vamos. Bueno,

0: tenemos que sincerizarnos con la almohada, ¿viste? O con, un aspecto muy cercano, a ver cómo podemos nosotros manejar esa economía. Y el número de la suerte para la gente de Tauro es el 63.
1: O sea, se recomienda, por ejemplo, no malgastar el dinero adquirido en operaciones recientes.
0: No tomar, claro, no ser muy precipitado, precipitada, ¿me entendés?
2: Quema, ¿viste? Cuando tenés algo que te quema en la mano.
1: Quema. Claro. Y si lo gaste, que sea con sus compañeros,
0: ¿no? Bueno, ay, sería buenísimo.
2: Ya empiezan a pedir.
1: Que sea en formato...
0: Con una rodecia.
1: No, qué rodecia, qué rosa. Asado, con molleja, con todo. Picada, postre.
2: Sí, hay varios taurinos acá, así que no jodan, que no soy la única, Así que
1: pasamos a Géminis, por favor.
0: Bueno, chicos, los geminianos, se acerca un viaje muy lindo que le va a hacer muy bien a tu mente, a la salud mental. Hay que, siempre tenemos que hablar de la salud mental, ¿viste? Porque tenemos por ahí como un poco de prejuicios. Y no, la salud mental es el eje de nuestra materia, de nuestro cuerpo, así que se acerca un viaje, hacelo y disfrútalo. Y el número de la suerte es el 25.
2: Bueno, cerramos con la gente de Cáncer.
0: Los cancerianos, amores míos, deben acercarse un poquito al Feng Shui. Hace mucho que Cáncer no se acerca al Feng Shui. El Feng Shui está muy bueno porque renueva tus energías y aparte, ¿viste que dice la gente qué es el Feng Shui? Bueno, cambias los muebles de lugar, pones un cuadro y lo pones en otro lugar, compras plantas. Las plantas son muy buenas, más en esta época, ¿viste? Una planta de interior porque recepta todas esas energías negativas que muchas veces la gente de afuera, cuando ingresa a tu templo, a tu casa, sin querer te las tira, sin querer queriendo, como dice el chavo.
1: Claro, bueno, yo siempre creí que era una comida el feng shui, tipo sucia, así, una comida japonesa.
0: Claro, no, nada que ver.
1: Suena eso.
0: ¿Vos? Sí, yo pensaba que el wifi era una comida.
1: Bueno.
0: Sí, cuando recién salió el término, ¿no?
1: Sí,
0: Hace tantos años atrás. Bueno, y el número de la suerte para la gente de Cáncer, chicos, es el 32.
1: Bueno, sí, buenísimo. Sí, ya seguimos con más, con todos los signos. Y saludamos hoy a todos los docentes en su día.
2: ¿Nuevamente?
1: Sí, pero no es el día del maestro, el día del docente.
2: Ah.
1: No es igual, como decía Minguito, no. Desde el año 94 se celebra el Día Internacional de los Docentes en conmemoración de la aprobación en el año 66 de la Recomendación Conjunta de la Organización Internacional del Trabajo y la Organización de las Naciones Unidas sobre los trabajadores de la educación. O sea, es el concepto que abarca todo lo que tenga que ver con el universo y el mundo de la docencia. Por eso le mandamos...
2: Día Internacional. Para el gringo que es un maestro, dice.
1: Bueno,
2: por ahí.
1: Muchas gracias. Qué bueno. Para todos nuestros colegas, los maestros y las maestras de la vida. Los que y las que nos han enseñado tanto en todos los ámbitos. En eso que están pensando sus cabecitas podridas también.
2: También, sí, también sí. Lo vale. Día lunes, ya 5 de octubre que tenemos,
1: Sí, ya somos octubre, ya avanzado, ¿no?
2: Ya, hoy recién hablábamos como de los problemas de cuándo empezás a hablar, de dónde pasás las fiestas. ¿Cuándo se empieza a hablar?
1: ¿En serio?
2: ¿Cuándo se empieza a hablar? ¿Se empieza a hablar en octubre, en noviembre?
1: No, en diciembre.
2: No, mismo diciembre, no.
1: Porque cagás todo el mes. Y tenés 20 días todavía.
2: No. Ya ahora empezás ya a tantear el terreno, me parece. Como cosa que agarrés con tiempo las peleas, ¿no?
0: Familiares. En noviembre me parece que es una fecha como más prudente.
2: Más o menos.
1: Noviembre. Para mí, el 8 de diciembre, cuando se arme el arbolito, ahí comienza todo. ¿Qué comemos? ¿Dónde la vamos a pasar? ¿Que tu cuñado, no? ¿Que no me lo banco? Ahí empiezan los
2: problemas. Ahí empieza el lío, ¿no?
1: Claro. Bueno.
2: Nuestro número de WhatsApp.
1: Sí.
2: Para que se empiecen a comunicar con nosotros.
0: 3518-157-997.
2: Y a través de nuestras redes, estamos en todoesposible.cba, nuestro Instagram del programa, y suena la 2, también nos encuentran de la radio, ¿eh?
1: Está cumpliendo años el día de hoy. Si yo les digo, el que depositó dólares recibirá dólares.
2: Que nunca pasó.
1: Que nunca pasó,
2: señor.
1: Esa persona autoproclamado y en ese sentido con criterio, ese piloto de tormentas, el que nos sacó del quilombazo que había dejado de la Rúa cuando se fue, hablamos del expresidente de todos los argentinos, Eduardo Duhalde. El hincha de Banfield, el hombre de... Bueno, es gobernador de la provincia de Buenos Aires también, ¿no?
0: Tuvimos tantos presidentes, me acuerdo, esa semana.
1: Bueno, fue esa época.
2: Claro.
1: Fue esa época donde termina con Dualde durante 2 años, que da pie a las elecciones que gana Néstor Kirchner en el 2003. Nosotros seguimos porque ya tenemos música en vivo.
2: Ya se viene Enrico Barbisi, que va a estar estrenando Civilización o Barbisi. Está muy bueno el, está bueno título, Prepárate. Dale. Que se viene en el Teatro Comedia este 9 de octubre, este día viernes. Y a partir de ese momento vamos a tener un par de entradas para ir a disfrutar de este show de Enrico, que va a estar en un minuto acá.

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0: Bueno, estamos escuchando No lo ves, Enrico Barbisi con Lula Bertoldi. ¡Qué bárbaro!
1: ¡Qué fit este que tema, te mandaste, eh!
0: Hola, Enrico, vos. Bienvenido, LB2. ¿Cómo andás?
2: Bien, bien, acá corriendo, pero como siempre, mi culo inquieto no me permite parar,
1: digamos. Un reflejo de tu vida. Bueno, Enrico, querido, un placer tenerte, pues obviamente tantos años en la ruta y en el circuito, y llegás a esto que es Civilización o Barbisi. Hablamos de esta libre interpretación de la máxima sarmientista.
2: Así es, del Facundo de Don Domingo.
0: Claro.
1: Exacto. Lo presentás el 9 de octubre. Con una particularidad hermosa que me gustaría que desarrolles, que es que vas a grabar el disco ahí. O sea, sí, son, señor, canciones nuevas en vivo y ahí se graba.
2: Sí, son 14 canciones nuevas que vengo masticando hace un montón, en realidad. Algunas son nuevas, otras ya vienen hace un tiempo ahí dando vueltas. Y por las razones esas que uno nunca sabe bien cuáles son, aparecen acá y ahora. Una banda divina con Román Dagne en batería, Jackie Mente en bajo, Santi Lanfri y Gabriel Aguirre en guitarra, y mi hija Renata en coros.
1: Bien, ¿qué edad tiene tu hija?
2: 23, che, así de viejo estoy, boludo.
0: Y para el ámbito de la música ya encaró.
2: Sí. Y bueno, y se nos ocurrió esta idea de, en vez de hacer como generalmente se hace, o que se graba primero un disco y luego se presenta.
1: Exacto.
2: O que se le da recorrido a las canciones y después se graba. Bueno, acá va a ser todo junto. Mientras todo el mundo va conociendo esas canciones, se va a ir grabando. Así que va a ser un disco en vivo.
1: Buenísimo. ¿Tu disco número cuánto?
2: Va a ser mi disco número 13.
0: ¡Epa!
1: 13, como solista, ¿no?
2: Talamona y yo.
1: Sí, ahí nomás.
2: Sí.
1: Te yo, debo unos 80.
2: Yo por ahí pierdo guita, la mona no creo.
1: No.
2: Pero, contrario. No, la verdad que muy contento. Muy contento de cada tanto seguir haciendo cosas y de que, la verdad que me hayan llamado de un espacio oficial como el Teatro Comedia. Uh-huh. Que no es fácil, viste que son salas grandes. Nos queda grande la sala esa, la verdad, a la mayoría de los artistas independientes. Pero hablando con la gente de ahí, me decían, claro, lo que pasa es que ustedes tienen que habitar estos espacios. Uh-huh. O sea, los propios artistas tenemos que darnos cuenta que esos espacios son nuestros. O deberían ser nuestros, o deberíamos hacer todo lo posible para que sean nuestros. Entonces, no, está
0: además
2: buena
0: lo que está el Teatro Comedia, es una belleza.
2: Está divino, es un lugar hermoso. Lo voy a filmar también, bueno.
0: ¿Este disco va a estar filmado también?
2: Sí.
0: O sea, bien.
2: Acá, antes de entrar acá, estaba con el presupuesto ese. Estaba ahí, taca, taca, taca, taca, taca.
0: Enrico, nos contabas por ahí fuera de aire que también estas canciones van a tener algunos invitados y algo especial. ¿Qué se viene para el día viernes?
2: Sí. Yo siempre cuando armo producciones así medianas barra grandes, intento siempre tener aliados y compañeros. E intento también que sea gente que yo sé que me quiere y me admira tanto como yo los admiro y los quiero a ellos. Y en este caso va a ser el Ají Rivarola, de Armando Flores. Va a estar invitado en un tema que se llama TikTok. Uh-huh. Que es toda una crítica a este momento pantalloso que venimos viviendo, de cómo cada vez nos vamos haciendo un poquito más estúpidos o un poquito menos inteligentes.
0: Con las redes.
2: Gracias a estar ahí, viste, claro, haciendo nada tanto tiempo.
1: Exacto.
2: El Ají va a hacer un texto al respecto y lo va a tirar al estilo Armando Floresco. Bien. Sobre la canción. Va a estar Esteban Cavalín también.
1: Ajá.
2: Que para mí es como la voz de nuestro rock, digamos. Sí, sí. El Esteban, un maestro, y ya venimos hace mucho tiempo compartiendo y siendo cómplices el uno del otro. Va a estar Lau Ávila, bailarina, uh-huh, haciendo algunas intervenciones. Y va a estar mi alumno Pedro Ramírez. Mi alumno, yo laburo hace 32 años en un centro educativo terapéutico que se llama El Puente, que está acá a 2 cuadras.
1: Uh-huh. Ah, mira.
2: Vengo de ahí. Y venimos haciendo un trabajo con Pedro hace un par de años componiendo canciones. Y me gustó la idea esto de poner también en el escenario parte de mi mundo, que es el docente, hablando el día del docente.
0: Sí, feliz día.
1: Feliz día.
2: Muchas gracias. Así que vamos a poner algo de ese trabajo docente en escena. Va a ser un momento lindo ese.
0: Qué lindo.
1: Qué bueno. Vos sabés que la última vez que trabajamos juntos, hicimos algo junto con Enrico, fue en el marco del Congreso de la Lengua, no sé si te acordás.
2: Sí, claro.
1: Que se hizo un homenaje principalmente al disco Artaud.
2: Claro, y tocamos todo Artaud.
1: Exactamente, hicieron Artaud completo en voz y se armó como una especie de big super Dream Team Band, ¿no? Estaban, no sé, había todos. 20 músicos de Córdoba.
2: Sí, sí. Estaba el Caco Corraquero. Bueno, también en esto de la docencia, en casi todas mis bandas siempre han tocado exalumnos.
1: Ajá.
2: Desde el Gaby Pedernera de Eruca, que me acuerdo el día que me dijo no voy a poder tocar más con vos porque voy a armar una banda con Lula y Brenda.
1: Después del Titi,
0: ¿cómo era,
1: digamos,
0: ¿cómo era claro. Gaby Pedernera como alumno?
2: Maestro el Gaby. El Gaby son de esos alumnos que como alumno no hizo mucho más que enseñarme un montón de cosas a mí.
1: Claro.
2: Tocaba más o menos como toca ahora y tenía 15. Y yo decía, ¿qué? ¿Está loco?
0: No.
2: Y me decía, ¿está bien, profe? Y yo así, lo baba. Así. Así que ahí apenas egresó, lo recluté. Fue mi baterista en mis primeros 3 discos. Uh-huh. Después me abandonó y me acuerdo el día que me dijo, sí, la banda se va a llamar Eruca Sativa. Y yo le dije, ¿qué nombre de mierda? No van a llegar a ningún lado. ¿Viste?
1: Bueno, lo primero tenés razón, en lo segundo no. Porque...
2: No, bueno, un maestro. Y por eso con Lula, este tema que escuchamos, es ya hicimos como 4 feat. Hay 4 canciones mías que cantamos con Lula.
1: Pero digo, hay como una especie de cofradía, de comunidad, porque recién lo nombrabas, sí. A Lasky Rivarola, el Tite Rivarola, que era el líder de Tórax, sí. Donde empiezan a tocar todos, ¿no? Uh-huh. Lula, Brenda, Gaby, uh-huh. Vos ahí en el medio, o sea, esa generación que viene de los 90, uh-huh. Más 2000, te diría, ¿no?
2: Sí, pues sabés que yo creo que es muy importante que sobre todo para los pibes y pibas que por ahí tienen 20s, que están arrancando en esto, que... En realidad la escena o el panorama está lindo para arrancar hoy.
1: Uh-huh.
2: Está mucho más lindo que cuando arrancamos nosotros, que era un desierto, ¿viste? Era claro. Muy complicado. Pero sí considero una falta o un error de las nuevas generaciones no tener en vista o no tener presente el hilo histórico de la cosa.
1: Bueno,
2: digo
1: coincido
2: que si,
1: totalmente.
2: De que si hoy la escena está así es porque hubo un Titi, hubo un Ariel Borda, hubo un Horacio Sosa, hubo... Podemos nombrar miles de personas que han hecho un montón de cosas y que han remado un montón. Y ahí también me considero yo, que ya tengo más de 30 y pico años haciendo
1: en
2: esto.
1: En la música.
2: En la música, sí. De aporte. Que por ahí está bueno interiorizarse un poco más e incluso cruzarse un poco más, ¿viste?
1: Sí.
2: Yo siempre fui fan de lo ecléctico, de lo heterogéneo.
1: Uh-huh.
2: Y por ahí noto ahora como una cosa mucho más de grupitos, ¿viste? Muy endogámicos.
1: Claro.
2: Y a mí me gusta más abrir el juego y,
1: sí,
2: y
1: aparte,
2: enriquecer, ¿viste?
1: La generación tuya o la mía, nos apoyamos mucho en los anteriores.
2: Claro.
1: En los Ingaramo, en los Iraudo, en los Músicos del Centro, en Tambor, en los Postdata. O sea, era mamar de ellos
2: y que te
1: cuenten y que te expliquen por dónde es la cosa, ¿no?
2: Sí,
1: por dónde
2: sí.
1: va el camino.
2: Pero incluso conocerlos, digamos, incluso para después contradecirlos y poder decir algo al respecto, pero uh-huh. No podés no conocerlos.
1: Claro.
2: ¿Viste? Pasa mucho en los medios también, pasa mucho. Yo
1: totalmente.
2: He ido a un montón de radios, ¿viste? Y me dicen, hola Enrique. ¿Qué tal? ¿Cómo te va, Enrique? Digo, claro, no sabes quién soy. Es un error tuyo como comunicador.
1: Exacto.
2: Vos no podés no saber quién soy yo.
1: Sí, y aparte eso
2: te
1: se
2: puede
1: soluciona.
2: No gustar lo que hago yo.
1: Sí, sí,
2: pero
1: sí.
2: No podés no conocer la escena, digo, de Córdoba.
1: Y se soluciona con leer la gacetilla de 30 segundos,
2: claro,
1: nada más.
2: Claro, googleá un poquito, ¿viste? No es tanto. Pero bueno, en medio de todas esas cosas, yo creo que seguir haciendo cosas y seguir apostando y hacer producciones en donde... El riesgo de clavarse es mucho, pero aún así hacerlo, uh-huh. Yo creo que es una virtud, es un valor.
0: Enrique, no, Enrico.
2: Bueno, Enrique, gracias.
0: Gracias, Enrique.
1: Barbizo.
0: Barbizo, civilización y barbarie. Enrique, no, Enrico. Las canciones que estás eligiendo, ¿no? Que son propias, que las compones. ¿Te cuesta más tener canciones propias o te piden ahí por ahí, che, no, pará, algo del cancionero popular, que es lo que la gente necesita o quiere y te pide?
2: Dijiste varias cosas que me detendría en cada una de las cosas que dijiste.
0: Usted es docente.
2: Porque que la gente necesite el cancionero popular está bien.
0: Sí.
2: Ahora, si solo, digo como público, ¿no?
0: No, no, no, por supuesto.
2: Si solo querés la que sabemos todo, es un problema. Habla de un momento en el cual estamos en donde es complicado.
1: Uh-huh.
2: Digo, si no tenés abierto un poquito la ventana a una sorpresa, algo nuevo, y querés seguir escuchando, no sé, seminares.
1: Uh-huh.
2: Y es un problema.
0: Uh-huh.
2: Y al comienzo de tu pregunta, no, en realidad lo que me sale más naturalmente desde que tengo 10 años es hacer canciones.
0: Hacer canciones.
2: Cuando hago canciones de otras, sí, puedo hacer canciones de otras, pero no soy muy buen intérprete. No soy esos músicos rocola, viste, que se saben todo.
1: Claro.
2: No, a mí me sale más naturalmente inventar canciones o inventar músicas.
0: ¿Y la función de géneros? ¿De géneros musicales?
2: Y ahí así, yo tengo esa virtud y ese defecto de que me gusta todo. En mi música podés encontrar algún coqueteo con el folclore, con el jazz, con el pop, con el rock, con... Y me gusta todo, en realidad.
1: Y siempre fuiste más de la máxima spinettiana del mañana es mejor,
2: sí,
1: ¿no?
2: Sí, sí, yo tengo
1: no,
2: esa...
1: No necesitar del pasado ni de lo que ya está hecho.
2: Sino yo mamé, mis cuatro tetas fundamentales de las que mamé, digamos, es... Bueno, vos dijiste Spinetta, Charlie, Fito y Cerati. Son esos cuatro, me considero una ramita de cada uno de esos troncos, digamos. Pero sí está bueno que a lo largo de los años uno cree, logre tener un lenguaje propio. Por ahí cuando empecé en el 2005, que es mi primer disco, vos podías notar, ah, es parecido a, es re parecido a esta, a esto. A medida que fue pasando el tiempo, yo creo que hay algo hoy por hoy que es mío, que no se parece mucho a nada.
0: ¿De y los eso nuevos yo creo, artistas escuchás algo?
2: Escucho algo, me gusta poco.
0: Ah.
1: Ajá.
2: Sí, a ver, defina nuevos artistas barra mainstream. Me parece que estamos en un momento de mierda, musicalmente de mierda. Sí, excepto honrosas excepciones que por supuesto y por suerte siempre hay. Pero creo que hay un plan sistemático de empobrecimiento y de hacernos más estúpidos a todos. Porque si a vos con un solo acorde y un solo ritmo, que es siempre el mismo, te basta con eso,
1: estamos
2: y
1: problema.
2: A mí la verdad que no.
1: Enrico, querido, muchas gracias, hermano. Y todo el mundo invitado para lo que va a ser el 9 de octubre ahí.
2: Vamos,
1: en Comedia.
2: Metemos un par de entradas, ¿no?
1: Regalamos un par de entradas.
0: Dale, dale. ¿Día viernes temprano? Dale. ¿Qué horario tenemos?
2: Viernes 21 horas, puntualísimo. ¿Viste cómo el teatro es teatro?
0: Sí, es teatro. No lleguen tarde. Estamos acostumbrados. Los cordobeses, viste, que somos de llegar un poco tarde a todo.
2: Pero en el teatro no. Yo laburo mucho en el teatro lo tiene.
0: Respetemos
2: más.
0: Respetemos el teatro. ¿Viste? Cuando empezás, se cruza alguien, empieza. No.
2: Y tenemos un concierto, una hora 40 de música para disfrutar.
1: ¿Y cómo es el tema de las entradas?
2: Las entradas están por Ticketek o en boleterías del teatro. Hoy si no, ese día. Si, por ejemplo, si son de los míos que entra a Ticketek, dice no sé qué del usuario y no sé qué y ya te rompe los huevos,
1: sí.
2: La compra ese día ahí en la boletería.
1: El papelito, por favor. Sí.
0: Bueno, la próxima te venís a tocar acá en vivo, ¿eh?
1: Era la idea, sí.
2: No, me confundí de transformador. No pude enchufar el teclado. No,
1: por favor.
0: ¿Viste? Pasan estas cosas, todo preparado, te levantó temprano. Viste, siempre pasa algo.
2: Queda más el enigma para el viernes para que escuchen ahí las canciones.
0: Gracias, Enrique. Por haber venido.
2: Muchas gracias, gente.
1: Abrazo.
0: Gracias.
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6: Es el amigo Tarico repasando un blooper histórico y recuerda de nuestra ex compañera María Teresa Matteini, sí. 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
7: la vieja LB2. Sí. 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
6: sí.
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6: 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Hay cada anécdota que yo recuerdo de redactores que le ponían cosas a propósito al locutor, que el locutor viene y lee ahí medio sin fijarse antes, porque está escrito por un periodista y le metían alguna broma. Sí, a uno, por ejemplo, le escribieron a propósito, ponele vos un encuentro entre las dos Coreas.
7: Sí.
6: 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Del encuentro participan todo nombre coreano, y el locutor agarró, leyó, dijo, metió dos nombres y dijo, y varios chinos más.
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0: Bueno, 15 minutos nos separan, un poquito menos, de las 3 de la tarde. ¿Cómo comimos anoche?
1: Mucho y muy bien.
0: Qué rico.
1: Muy bien. 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Temprano, 20 horas.
0: 20 horas, 20 horas. Es como el antidomingo, sí. Denominado por la gente del Windsor. Gracias, así, Fede, y toda la gente de,
1: claro,
0: ahí,
1: ¿eh? Así lo calificó Fede Ricottini, el gerente general del Windsor Hotel, ¿no?
0: Y Facu, que es uno de los grandes chefs que tiene la ciudad de Córdoba en el Windsor. A partir del día de ayer, todos los domingos, hay un ciclo de jazz que podés ir a tomarte un trago, que podés ir a comer, podés disfrutar, y disfrutás de una música totalmente increíble y una charla así en mesas muy lindo, para disfrutarlo todos los domingos, ¿eh?
1: Claro, muy en concepto ambient, ¿no?
0: Sí.
1: Es una banda que suena muy tranqui, muy soft, muy, muy así para generar ambiente. En un lugar donde la gastronomía es una de las mejores de Córdoba, como decimos siempre.
0: Y es abierto al público general, no hace falta que vayas a hospedar, nada. Es como es un bar, sí, donde vas a disfrutar de buena música, buena comida, algún trago. Así que, bueno, lo que comimos de noche.
1: Claro, en el día de ayer fue un menú por pasos que incluía hummus, burrata, salame de la colonia, ñoquis, milanesa de ojo de bife y una, frutilla con crema, espectacular. Todo rociado por muy buen vino y buen espumante, ¿no?
0: Sí, sí, todo en ese orden. Nos, sí, costó levantarse hoy después del espumante, ¿no?
1: Sí.
0: Sí,
1: costó. Pero terminamos temprano, así que...
0: Sí, termina temprano, eso está, claro, bueno, ¿eh? Mirá, fin de semana largo está bueno para ir ahí, para el Día de la Madre, que justo cae domingo a la noche, decir, che, me voy a... Voy a tomar algo, voy a disfrutar de buena música, de jazz. Así que es lindo, lindo, lindo lugar, ¿eh?
1: Y en el día de ayer fue un evento apuntado más que nada a invitados y gente de prensa. Por eso nos encontramos con muchísimos colegas. Así de Sole Huésped, Java Pérez. Bueno, le mandamos un abrazo grande.
0: Un abrazo
1: a todos
0: enorme, ¿eh? Sí.
1: Y al amigo Lalo Schifrin. Lalo Schifrin, escúchame. Lalo.
0: Lalo Freire.
1: Lalo Freire, es primo de Schifrin.
0: Claro. Bueno, Lalo y Roberto
1: Battaglino,
0: que. Bueno, le mandamos un abrazo grande a Lalo, que nos escucha.
1: Sí, sí,
0: dijo,
1: sí.
0: Dijo, ahora sí, sí, nos está escuchando, Lalo.
1: Claro.
0: Ahí está.
2: Qué bueno.
0: Que nos escucha el mediodía, dice, a esta hora, ya cuando termina su actividad, y que puede decir, acá estamos, la Liquita, claro, Ferreira y demás, que dice que nos escuchan todos ahí, ¿eh?
1: Exactamente, así que bueno, un abrazo grande a todos. Fue una muy linda velada, hermosa velada.
0: ¿Quieren conocer un poco más? Entren a las redes de Suena la 2, en Instagram, que te mostramos esta noche de jazz, que lo vivimos anoche, y te contamos un poco más. 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Muy lindo, muy linda invitación. ¿Qué pasó? Hablando de comida.
1: Kitty, sí. Masterchef.
2: Bueno, anoche se estuvo la gala de eliminación, el primer eliminado de Masterchef. Quiero decirles que los tres que estaban ahí en eliminación, ahí en la gala, eran Alejandro Lerner, Diego Ramos y Pachu Peña. Donde Pachu Peña lamentablemente fue el eliminado, el primer eliminado. Él presentó un plato que era milanesa clown. ¿Por qué? Porque dice que a él lo caracterizaba, donde la milanesa le hizo unos ojitos, una naricita y demás.
1: Sí.
2: Con puré andino.
1: ¿Por qué andino?
2: Era... No recuerdo.
1: No, él explicó justamente por eso. Porque es una receta que le pasó a Guillermo Andino.
2: Ah, ese era el chiste.
0: Claro, ese era el chiste.
2: Sí, cierto, cierto. Bueno, hasta ahí zafaba. Pero cuando cortaron la milanesa, Betular vio que había un papel de papel film.
0: ¿Adentro la milanesa?
2: Arriba de la milanesa, claro, adentro.
1: La pegada,
0: sí,
1: pegada.
0: Sí, pegada, pegada.
2: Lo levantó y dijo, esto es tóxico.
1: Nos querés matar.
2: Sí, nos querés matar. ¿Qué pasa con esto? Y claro, y ahí Pacho, viste, quedó sorprendido como diciendo, no me di cuenta que había un papel film en la milanesa.
1: Pero Pacho era el gran candidato a irse,
2: sí,
1: porque arrancó cruzado, sí, siempre. No se,
2: sí,
1: ve que la, sí, cocina,
2: sí,
1: no,
2: sí,
1: es lo suyo.
2: No, para
1: claramente.
2: Nada, para nada. Así que bueno, quedó eliminado y Betular les dijo, bueno, tanto a Diego Ramos como a Alejandro Lerner les dijo, bueno, por ahora siguen en carrera, pero hay que esforzarse mucho más.
0: Che, Lerner no sabe cocinar. Me parecía que tenía pinta de buen cocinero.
1: Lo que vimos, no, le falta sensibilidad. Cosa que tiene, por ejemplo, Maika Migorena, que hasta ahora es uno de los mejores.
2: Sí,
1: ¿no?
2: Sí, sí.
1: Claro,
2: sí.
1: Pero aparte te mete unas especies orientales que conoce solamente, sí, él, un distinto, ¿no?
0: Claro, bueno, pero ya tiene un... Recordemos que recorre diferentes bodegas y gastronomía en Mendoza. Ya tiene, y hay hay mucha diferencia.
1: Mucha diferencia. Ahí,
0: claro, ¿no?
1: Mucha diferencia.
0: El de mala fama, a mí me ¿cómo está?
1: No, ¿bien? No está mal. Bien. No está,
0: ¿está
1: mal?
0: Bien. A mí me gusta ese.
2: Sí.
0: ¿Y Martita?
2: Sí, sí. Ay, Martita, vos sabés que...
0: Martita la banco, ¿eh?
2: No, yo también la banco.
1: Yo es quiero que sea la próxima eliminada.
2: No, bueno, pará. Es una de las candidatas a ganar el reality, chicos. Martita Ford.
1: Sí, cocina bien.
0: ¿En serio?
1: Sí,
0: ¿cocina bien? ¿Cocina?
2: Cocina y le pone toda la buena onda, la buena energía. Es una, acuérdense lo que les digo, es una de las favoritas a ganar el premio. No digo que sea, es una de las favoritas, sí. Otra que también está un poco cruzada ahí es la negra Bernal, sí.
1: Bueno, claro.
0: Pero entró ya, pero sí. ¿Quién la ve?
1: Su vida es
0: sí.
1: Así.
0: Sí, su vida sí. Es cruzada, sí. Pero,
1: y después lo que comentamos más temprano, lo que todo el mundo está haciendo hincapié, en Maru Botana, ¿no?
2: Maru Botana.
1: Lo antipática que es sí. Y la cara de asco que pone cada vez que le llega un plato, porque lo examina en serio, como sí. Si fuese un plato venenoso, ¿no?
2: Claro, sí.
1: Aparte, prueba mínimo así con la yema donde y ya está.
0: Y no le gustó, ya está.
2: No. Gesticula.
1: Sí.
2: Janina La Torre la defenestró, ¿no?
0: Sí. ¿A quién no defenestra Janina La Torre? Preguntemos, ¿no?
1: En este caso le dio pie.
0: Claro. Sí. Bueno, ya nos vamos a meter en los últimos minutos para terminar esta primera hora y vamos a jugar por las entradas para ir al teatro este día viernes porque tenemos un sonido nosotros acá, ¿eh?
1: ¿Lo tiramos ya?
0: Tenemos un sonido. Sí, ¿lo tenemos, Juli? A ver, ¿con qué sonido vamos a estar jugando por las entradas dobles para ir al Teatro Comedia? Enrico Barbisi, buena música para disfrutar. El fin de... A ver...
1: ¡Epa!
0: ¡Hala!
1: ¿Eso?
0: Ya está.
1: Sí, yo la saqué. Para mí es una usina eléctrica.
2: Para mí es la lluvia.
1: La lluvia.
2: Sí, que lluvia. Pega en un techo de chapa.
1: Ya, puede ser.
0: Puede ser.
2: Para vos, Vicky.
0: ¡Ah!
1: Ojo sí. Con lo que vamos a decir.
0: Sí, lo iba a decir. Vos podés creer, no lo digo.
1: Ponele de vuelta un poquito, Uli, querido, con eso
0: adivinamos. Mira la cara de la productora. No.
1: A ver.
0: Lo iba a decir.
1: Vos sabés que no va a ser fácil que lo saquen, ¿eh?
0: No, para mí no es fácil.
1: No es fácil. Bueno, con eso participa por las entradas para...
0: Cuando pasan los libros, el sonido de las hojas de libros.
1: Tan rápido pasar los libros, que una mano biónica tenemos. ¿Qué es un robot?
2: No, bueno, pero puede
0: perdón,
2: ser.
0: Si es la lluvia arriba una chapa, según el que
1: bueno,
0: tiquique,
1: eso un poquito sea, más sea, rítmico.
0: Puede ser así.
2: No, pero porque yo lo banco.
0: Para mí.
1: Ah, cuando lo pasás todo junto, el
0: claro. Ese.
1: Claro, pero digo hoja por hoja.
0: O la máquina tenemos. De la rosadita.
1: Ajá. También, claro. Ah, la rosadita, la prrr,
0: mira, sí. No sé, ¿eh?
1: Claro.
0: Puede ser, ¿eh?
1: La que costó una elección.
0: La que costó la elección, sí.
1: Exacto. Los muchachos contando.
0: ¿Cómo era entonces esa gente que estaba ahí?
1: Bueno, sí. El marido de Marina.
0: De la Jelinek.
1: El marido de Ileana.
0: De Ileana Calabró.
1: El marido de Ileana.
0: Sí. Oh, sí, eso marido puede ser, ¿eh? Yo me juego por esa más.
1: Dale.
0: Ahí va.
1: Perfecto.
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3: En todas las calles suena la 2 con estos títulos.
2: Locales.
3: Caso Agostina Vega denuncia en una presunta escuela de abusadores. La abogada del padre de Agostina, doctora Lanís, advirtió que el principal acusado habría actuado desde 2011 con un patrón sistemático de abusos. Más noticias, la provincia y Nación avanzan en el operativo para la visita del Papa. En Fadea se realizó una jornada de planificación técnica y operativa que incluyó la presentación de la ingeniería de resguardo, la definición de sectores y corredores de circulación y una inspección del lugar donde se instalará el altar principal.
2: Espectáculos.
3: Ulises Bueno prepara un nuevo álbum y pidió a sus fanáticos que le cuenten sus historias. El cantante anunció un nuevo proyecto musical y lanzó una particular convocatoria. Quiere transformar las experiencias de sus seguidores en canciones.
2: Deportes.
3: Juan Pablo Sorín se refirió a la despedida de Messi del albiceleste. El exjugador de la selección habló sobre Messi y de lo que significa la selección sin el 10. Esto dijo.
4: Pero va a ser como una fiesta eterna, es como el Diego. O sea, es muy difícil pensar una selección sin Leo y por otro lado toda la renovación y todos los chicos que juegan hoy, el gran trabajo que hizo el cuerpo técnico, creo que tiene mucho que ver también todos lo han tenido a Leo como el gran ídolo.
3: 14.03 en todo el país, te actualizamos los datos del tiempo a esta hora en la ciudad de Córdoba, 23 grados 4 décimas, humedad 39%, el cielo se encuentra parcialmente nublado. 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

0: Bienvenidos a una nueva hola.
1: Hola, ¿qué tal?
0: Hola.
2: Hello.
1: ¿Cómo le va? ¿Cómo estás?
0: Bien.
1: Canción de las pelotas, sí.
0: Hola, ¿qué tal? ¿Cómo les va? Estamos arrancando. Segunda hora de programa de Todo es Posible, jugando también por entradas para ir al teatro. Bueno, jugando con ustedes, con sonidos y demás. Bueno, arrancamos. ¿Cómo está el tiempo en la ciudad de Córdoba?
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1: Temperatura actual 20 grados 4 décimas. La máxima prevista para hoy 24 grados. Para mañana tenemos una mínima de 3 y una máxima 23. Para el miércoles mínima 15, máxima 20. No se avecinan lluvias en el futuro cercano por el momento. Vientos del noroeste a 15 kilómetros por hora, visibilidad a 10 kilómetros y los hectopascales.
0: Sí, importantísimo.
1: 9.65 es lo que
0: importantísimo.
1: Tenemos.
0: Momento, así arrancamos. Nueva hora de Todo es Posible.
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0: Y capa no funcionaba. Bueno, así estamos, arrancando nueva hora y jugando, ¿eh? A ver, la nueva hora que estamos jugando, tiramos un sonido porque tenemos entrada doble para ir al teatro, ¿eh? Teatro Comedia para ir el día viernes, Enrico Barbisi. A ver, ¿de qué estamos hablando?
1: Muy bien, ¿listo? Muy bien. Buenas tardes a los tres mosqueteros. Hay que ver quién sería D'Artagnan, ¿no? En este caso.
0: No, yo no.
2: No, yo tampoco.
1: Me toca a mí.
0: No te queda otra.
1: Voy por las entradas, che. Ese sonido es una contadora de billetes, que es lo que habíamos dicho recién. Bueno, soy Maxi Morales, 871. Quiero ir al teatro. Chicos, ese ruido puede ser... plim, plim, plim, plim. No sé, ya veremos.
0: No sé, no. Hay algunas que le han pegado, otras que no, sí.
1: Hola, mis queridos compañeros, mis genios. ¿Puede ser una máquina de contar billetes? Muchos tiran por ese lado, ¿no? Muchos tiran por ese lado. Hola, chicos. Pregunta. ¿Aquí te la obligan a ver Gran Hermano y Masterchef? No, para nada.
2: No, ¿cómo me van a obligar, chicos? A mí me encantan todos los realities.
1: ¿Con eso la torturan? Dice, no, se tortura solita.
0: Sí, tortura al resto. Lo hace extensivo después a nosotros. Es al revés, nosotros no decimos nada acá, ¿eh? Olvídate.
1: Sí, es todo voluntarioso, es todo consensuado.
0: Sí, si quieren anotar, ahí está, con esa directamente.
2: Claro.
0: Sí, nos vamos a meter en el ámbito deportivo. Dale. Porque hay muchos partidos hoy, ¿eh?
1: ¿Qué tenemos?
0: Tenemos muchos partidos el día de hoy, 16:45, Deportivo Riestra, partidazo, escuchá. Deportivo Riestra y Central Córdoba de Santiago del Estero. Sí, paras todas las actividades.
1: Se para el país.
0: Sí, se para el país. Sí, totalmente. Vélez Platense a las 7 de la tarde, misma hora. Este está bueno porque acá se define linda las posiciones. Estudiantes de La Plata, Gimnasia de Mendoza. Y Banfield que recibe a Rosario Central. Fíjense cómo dirigen hoy, 21:15.
1: Otro de los equipos del poder, ¿no?
0: Obvio.
1: Rosario Central. Bueno, estamos en la previa,
0: mañana. Qué tristeza.
1: También transmisión de la 2, ¿no?
0: Sí, toda la gente de fanáticos desde el Monumental. Frente a Benín y la despedida de Messi.
1: Claro, como fue el partido del sábado ante la poderosa Burkina Faso, ¿no?
0: Sub-19 de Burkina Faso, encima.
1: Sub-14, sí. Bueno, el gran papelón de la AFA. O sea, basta con esto, por favor, porque encima tuvo condimentos de todo tipo. Llegaron 4 horas antes del partido, no estuvieron ni 12 horas en Buenos Aires. Vino la Sub-23. Un espanto
0: el
1: por donde
0: se lo de mira. Burkina Faso no conocía a los jugadores, porque claro, no eran los jugadores que estaban en la selección mayor.
1: El resultado. Todo. Terminó un 7-0 con el arquero de ellos figura. O sea, podría haber sido 12.
0: Sí, olvídate.
1: O 13, tranquilamente. Bueno, esperemos que todo esto no se repita con Benín, pero capaz que sí.
0: Y mañana tiene un condimento especial, ¿no? Mañana es un día que...
1: Sí, va a ser fuerte.
0: De duelo. Después. ¿La despedida de Messi? ¿Qué podemos decir? Es la despedida de Messi.
1: La despedida de Messi. Hay campeones del mundo que no van a estar en la despedida de Messi.
0: ¿Los que no van a estar?
1: No van a estar.
0: Por ejemplo, ¿quién no va a estar?
1: A ver, Dirán presente, Nicolás Otamendi, sí. Y Ángel Di María. Va a jugar,
0: va a estar Di María.
1: Va a jugar con Central y con Banfield y va a pasar la noche por Buenos Aires. Va a estar Rodrigo de Paul, va a estar Giovanni Lo Celso. Quienes no fueron citados, Leandro Paredes por una cuestión de suspenso. Sin embargo, por cómo viene la mano con el calendario, Paulo Dybala no va a estar. Estamos hablando de uno de los campeones del mundo de Qatar. Y Nahuel Molina, que tampoco por una cuestión de suspensión. Son algunos de los campeones del mundo que no van a estar.
0: ¿Armani tampoco?
1: Armani no. Papu Gómez tampoco. Bueno, Papu Gómez...
0: No, la selección no entra.
1: Está más cortado que una papa, Papu Gómez, ¿no? Hace rato. Bueno, recientemente se incorporó al Forte Virtus de Emiratos Árabes. Y Franco Armani, que va a atajar en Atlético Nacional el 8 de octubre frente a Deportes Tolima en Colombia. Por eso es una cuestión de agenda, no va a estar. No va a estar. No va a estar porque tiene que jugar para su club.
0: Qué pena.
4: Qué bajo. ¿Entendés?
1: Pero bueno, Germán Pesela es una incógnita.
0: Acuña, Montiel.
1: El resto que no fueron convocados, se supone que Montiel, Acuña y Ángel Correa estarán en el Monumental para acompañar a Messi en el cierre de su carrera. O sea,
0: no están convocados, pero van a estar, digamos, apoyando.
1: Sí, por eso la idea es que se junte la mayor cantidad de campeones del mundo posible, más los que no vinieron jugando estos dos partidos, caso Lo Celso y caso De Paul, que sí van a estar en cancha en el día de mañana. Por el lado de Benín, problemas de avión no va a haber porque ya hace varios días que están en Buenos Aires.
0: Ya está.
1: Sí, y están dando vuelta por acá, viste, dice que para ellos no es un partido, es una celebración. Bueno, después nos enteramos que Chiqui Tapia para estos cotejos no les paga un mango a ninguno de los... ¿No? Dice, vengan, agradezcan que juegan, si tienen suerte se llevan una camiseta regalo, sáquense la foto y tómensela.
0: No.
1: Ese es el concepto.
0: Bueno.
1: Espero que dentro de las condiciones que va a poner Leonel Scaloni para renovar contrato esté eso, ¿no? O sea, hermano, los amistosos, por favor. Bueno, ya lo deslizó Scaloni en conferencia de prensa. Para la fecha de noviembre no esperen gran cosa. No hay posibilidad ni disponibilidad de equipos grandes para jugar. Se va a hablar de equipos asiáticos también, de tercera o cuarta categoría.
0: Mira.
1: Está bien, no entiende las agendas de los equipos europeos, que es complicado.
0: Sí,
1: y demás.
0: Pero por ejemplo, a ver.
1: Uruguay juega con Japón, Brasil juega con Australia.
0: Colombia va a estar jugando mañana 20:45 con Perú.
1: Por eso.
0: Estados Unidos, Canadá. ¿Me vas a decir que no puedo jugar con Estados Unidos?
1: Sí, o Canadá, acá, o Canadá. México, equipos grandes de la CONMEBOL.
0: México juega con Chile.
1: Claro.
0: O sea, México mañana va a estar jugando con Chile y nosotros jugamos con...
1: Todo hace suponer que es una cuestión netamente de manejo logístico de nuestro querido Chiquimafia.
0: Sí, arrancamos con toda la transmisión desde las 7 de la tarde acá, ¿eh? Sí. Continuado. Fanáticos, arranca programa, 7 de la tarde en adelante, porque a las 20 horas el partido y con una previa y un post de despedida de Messi que lloramos todos.
1: Sí, va a ser fuerte.
0: Ya amaneció el monumento a la bandera con una gran camiseta pintada en homenaje al 10. Bueno, empiezan una serie de homenajes que se van a hacer el día de mañana y va a ser un partido demasiado emotivo.
1: Los homenajes centrales van a ser después del partido, no antes. Eso es lo que
0: después del partido, pero ya se empieza a deslizar en diferentes lugares. ¿No? Lo que se va a hacer precisamente Rosario, lo pueden ver a través de nuestras redes de Sonora 2, con la super camiseta pintada en el monumento a la bandera con el número 10, que es piel de gallina,
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0: Vimos hace poquito, ¿no? Que estuvo en Córdoba junto con Pedro Aznar haciendo esa especie de tributo, autotributo a Serú Girán, y hablamos del gran David Lebón, así que le mandamos un beso muy grande, ¿no?
1: Mira,
0: no lo pudimos saludar después porque la idea era pasar a camarines y no sé si estaba como cansado, no quería recibir a nadie, pero bueno, finalmente no se dio, pero que siempre cuando viene David estamos, ¿no? Con cruzando algunas palabras. Sí.
1: Qué grande, bueno, un grande.
0: Nací en la ciudad de Ituzaingó, el guitarrista y músico David Lebón, que formó parte de bandas históricas como Papos Blue, Pecador Rabioso y principalmente Serú Girán.
1: Y hoy está muy bien con Pedro Aznar, ¿eh?
0: Sí,
1: muy bien los dos, ¿eh? El espectáculo que dan es fantástico. Va a haber otro espectáculo más el año que viene, parece, ¿no?
0: 3 de abril.
1: ¿Ya está?
0: Ya hay fecha confirmada.
1: 3 de abril.
0: Se hizo en la primera en mayo, se agotó, voló, se hizo la otra en septiembre, el pasado 25 de septiembre, que también sold out, y se agregó una tercera fecha con muchos meses de diferencia, ¿no? Entre una y otra, por eso el público yo creo que se repite en un porcentaje, pero agotan, es tremendo
1: es
0: lo que está pasando.
1: Es increíble.
0: Y un Pedro Aznar que brilla. Pedro sí, está impecable en todo sentido, ¿no? Es un poco el motor de esto, sí.
1: ¿Nos metemos en los signos?
0: Dale.
2: Bueno, vamos. Ya arrancamos
0: con
2: Leo. Bueno, los leoninos esta semana no van a estar tan angelados, lamentablemente. Así que a guardarse, a omitir las palabras, a no ir a donde no te llamen. Así que para que lo tengas muy en cuenta. Y el número de la suerte para la gente de Leo es el 04.
0: Perfecto, pasamos a Virgo.
2: Exactamente. Bueno, los virginianos esta semana no se vistan de negro ni de oscuro. Así es. Pero apuntale más a los colores pasteles, a los colores claros, porque eso va a resaltar más tu aura y lo estás necesitando. Y el número de la suerte para la gente de Virgo es el 01.
0: O sea, bueno, que ahora estamos definiendo los colores. Me llama la atención.
2: Sí. Vos sabés que los colores también determinan cómo te sentís vos.
0: Mira vos,
2: Hay gente que no puede vestirse siempre de negro porque la pone bajón, no a toda. Hay gente que tiene a lo mejor una personalidad fuerte y se viste de cualquier color.
0: ¿Y qué hacemos los que tenemos el 99% de nuestro vestuario color negro, por ejemplo?
2: Bueno, ponerle siempre buena energía para que el color no afecte de pronto tu buena onda.
1: Pero para mí el negro es una elegancia total.
2: Sí,
1: o sea, es como...
2: Sí, es elegante.
1: Sí, pero el número uno.
2: Sí.
1: El número uno es el negro. Sí, así
0: y tapa
1: que,
0: la panza.
1: Sí, principalmente.
2: ¿Vos sabés
1: también?
2: Vos sabés que de eso, muy cortito, yo hice un curso de protocolo.
1: Claro,
2: Si les conté.
1: Sí.
2: El color negro no te hace más delgado, te hace más elegante.
0: Bueno,
1: pero elegante.
0: Claro.
1: Sí,
0: te hace No, la zapán está. Eso no hay negro, eso azul, no hay verde, amarillo, rojo.
1: Después
0: ni,
1: lo que comiste anoche.
0: Después
1: te podés poner otra cosa negra arriba. Lo que comiste anoche, gringo, esa panza no te.
0: Pero me puedo poner una sotana.
1: Sí, va a estar igual, Así hay que vivirlo en la vida, chicos. Seguimos con la gente de Libra.
2: Así es. Bueno, los librianos se vienen nuevas sensaciones que tenés que empezar a descubrir. Así es. Se va a acercar gente nueva a tu vida y es la misma la que te va a generar esas sensaciones que realmente, bueno, tenés que descubrirlas para pasarla lindo.
0: Perfecto.
2: Y el número de la suerte para la gente de Libra es el 44.
1: Bueno, y cerramos esta tanda con Escorpio.
2: Exactamente. Bueno, chicos, los escorpianos a cambiar la imagen. Así es. Córtate el cabello, teñítelo, no sé, cambia de tonos, de ropa, de tu personalidad. Pero hay que cambiar la imagen, porque como dice Mirta Legrand, como te ven, te tratan. Así que esta semana es óptima para vos. Y el número de la suerte para la gente de Escorpio es el 58.
0: Estamos muy en la estética hoy. ¿No?
1: Sí, ¿por qué agarramos estos signos así?
2: Bueno, pues les tocó a ellos.
1: Ah,
2: pero
1: les tocó.
2: No, a ellos.
0: Sí, ¿Los Ángeles laburaron esta semana?
2: No,
0: Uriel, Rafael,
2: esta semana no
1: estaban de Franco.
0: Estaban de Franco.
2: Están de Franco esta
0: de
2: semana.
0: Franco.
1: Encima, el fin de semana que viene, fin de semana largo, capaz que también se lo tomen.
0: Y sí.
1: Se tomen una birra en la octubre. Esto.
0: Sí,
1: yo después me lo voy a cruzar allá, Uriel, Rafael, Miguel.
0: El tema es que laburan juntos, nos enteramos, no andan por separado.
2: No andan por separado.
0: Sí.
2: Siempre trabajamos.
0: Bueno, está bien.
1: Bueno, atención, del 6 al 11 de octubre se realizarán mamografías, testeos y atención médica gratuita en Plaza San Martín, Córdoba Rosa, desde el día de mañana hasta el domingo 11, inclusive, en lo que es la Plaza San Martín de nuestra ciudad de Córdoba. Hay una nueva edición de Octubre Rosa con prestaciones sanitarias y propuestas de prevención, concientización y cuidado integral gratuitas para todas las vecinas de la ciudad. Así que a dirigirse directamente ahí. Durante la semana habrá diferentes puestos y unidades sanitarias. instaladas en lo que es alrededor de la plaza para acceder a controles, orientación profesional y acciones de promoción de la salud en este Octubre Rosa.
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0: Bueno, 20 minutos pasan de las 2 de la tarde. Tenemos más signos, obvio, porque están diciendo, che, ¿qué hacemos? ¿Qué hacemos? Ahí venimos con los signos, ¿eh?
1: Sí.
0: Ahí venimos con una nueva tanda de signos. Un día como hoy, ¿qué
1: pasa? Está cumpliendo años uno de los grandes que lo vi.

0: la tarde, 35 minutos tenemos. Bueno, a ver, ¿parte médico de Mirta?
1: Sí, como todos los lunes, este lunes 5 de octubre, se conoció una nueva actualización del Sanatorio Mater Dei sobre el estado de la emblemática conductora Mirta Legrand de Tiner. El parte médico confirmó que sigue evolucionando favorablemente y realizando ejercicios kinesiológicos, aunque seguirá bajo observación, a menos hasta mitad de semana. O sea, no hay demasiados cambios, sino que se habla de una lenta recuperación, ¿no? Uh-huh. O sea, hay, digamos, mejora favorablemente y no mucho más de lo que se dijo. Son partes ahí nomás, está con tratamiento kinesiológico como para recuperarse.
0: Bueno,
1: por
0: sigue.
1: Otra parte, sí, sí, viva, sí.
0: Sí, sigue. Sigue. Sí. Bueno, nos metemos en el ámbito de espectáculos. ¿Qué pasó? Separación, nos vemos, ¿no?
1: A no ver, tenemos micrófono.
2: Hola, ahí está. Gracias. Sí, separación. Se separó Lourdes Sánchez, chicos. Después de 15 años de estar con el Chato Prada, bueno, se separó. Dicen que porque ella le fue infiel. Epa. Es lo que se filtró. Ella estaría saliendo con un Ranbirth de 26 años.
1: Y cambió modelos.
2: Sí. Pero la escuchamos porque esto fue lo que dijo ella.
3: En lo personal.
4: Claro, ¿cómo estás vos?
3: No, y tengo días, trato de seguir para adelante, pero hay días que sí extraño, que me siento, bueno, estoy sola, pero nada, son momentos, sé que todo pasa, pero estoy bien, sí, estoy bien.
2: Es como un gran apoyo familiar.
4: Eso, ¿no? Estar sí. Sola.
2: Bueno, ella dice que está muy bien, que de pronto, bueno, esta separación no le afectó tanto, porque ellos ya estaban, iban y venían. Recordamos que ella está viviendo en Corrientes.
1: Ajá.
2: Sí, y el Chato Prada está en Buenos Aires, o sea, también llevaron una relación a distancia y es un poquito como rara.
1: ¿Diferencia, digamos, de edad entre ellos es mucha o ahí nomás?
2: Y no tengo esa información, pero seguramente.
1: No, pero digo,
2: 25 o 30 años.
1: Por seguro. A eso voy, sí.
2: Sí.
1: Más de 25 años.
2: Sí, el Chato Prada es abuelo.
1: Claro.
2: Y bueno, tiene un hijo con Lourdes Sánchez que tiene 10 años. Y bueno, chicos, así que. Pero se filtró de que ella le fue infiel a él.
1: Fue a sobredosis de colágeno.
2: 19 años de diferencia.
0: Claro, ahí está.
1: Fue a sobredosis de colágeno. 25 años, rayo.
0: No, mira, 27 años. O sea,
2: Ranbirth.
0: Sí, es empresario.
2: Sí.
0: Juega al rugby. Correntino, 27 años. Con quien habría iniciado un vínculo hace algunos meses.
1: Bien.
0: En Corrientes. Entonces, bueno, para esa situación que también vive allá y demás, conoció. Sí. La distancia es complicado. Entonces, conoció este colágeno.
1: Sí, por eso, sobredosis de colágeno, ¿no?
0: Muy
1: joven.
0: Bien.
1: Joven. Rager,
0: sí,
1: ahí,
0: muy
1: ahí.
0: Bien, yo le aplaudo.
1: Hay un montón de cosas. Esa relación comenzó con el programa Tinelli, ¿no? Ahí,
0: claro,
1: se conocieron,
0: cuando era bailarina
1: todo.
0: Y demás.
2: Claro, exactamente. Cuando ella era bailarina, que primero fue bailarina del staff de las bailarinas y después,
1: claro,
2: fue una de las participantes de Bailando por un Sueño.
1: Bien.
0: 18 años estaban en pareja, mira, sí, mucho,
2: sí,
0: ¿eh?
2: Mucho, bastante.
1: Sí, sí. Ahora, me acuerdo que en algún momento era cuestionada ella por ser un poco una de las primeras damas, ¿no? Como que tenía ciertos privilegios por ser la pareja del productor general y demás.
2: Claro. Y sí.
1: Y se había armado, ¿cierto? Conventillo ahí al respecto.
0: Sí. Ah, ¿cómo lo seguiste todo el puterío ahí dentro, no?
1: Y viste, los 2000 fueron así. Fue una,
0: claro,
1: década difícil. No, sí, teníamos que ver, todavía no había Netflix, todavía no,
0: claro,
1: había.
0: Claro, y Tinelli, pero claro, no lo hemos visto.
1: Obviamente.
0: Sí, algo triste en el ámbito, sí, del espectáculo, porque falleció hace un ratito nada más Zulema Galperín, reconocida actriz, que actuó en Chiquititas, en Envidiosa, las últimas participaciones que tuvo, con una extensa trayectoria. 90 años, así fue confirmado el día de hoy el fallecimiento de la actriz por la Asociación Argentina de Actores y Actrices de la Argentina. Una vasta tarea más enfocada al teatro, al cine, a la televisión,
1: sí,
0: a la publicidad incluso. Si la ven, la van a reconocer cuando actuaba, por ejemplo, bueno, estuvo en Infómanas, en Viudas, Hija de Rock and Roll,
1: en Gasolero,
0: en Poliladron, en Poliladro. Verdad Consecuencia, en Chiquititas, bueno. También estuvo con Sebastián Préstico cuando hacía los sketch.
1: ¿Te
0: acuerdan de Duro de Domar que hacía, sí, los sketch? Bueno, ella. El día de hoy acaba de fallecer la abuela cocainómana, que
1: hacía
0: le decían,
1: la abuela cocainómana.
0: Conducido en ese ciclo de Duro de Domar por Roberto Pettinato.
1: Así es, bueno, esas caras que uno la tiene totalmente familiarizada, pero por ahí no tanto con el nombre, ¿no?
0: Bueno.
1: Generalmente. Bueno, ¿seguimos?
0: Vamos, hacia dale, adelante.
1: ¿Cómo no?
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8: Lo que nosotros estamos intentando es que no se genere este tipo de conflictos. No nos gusta hacer asambleas informativas. Yo lo que creo que acá hay una clara intención de desviar la responsabilidad de lo que compete, porque acá no se trata de lo que opine el intendente o no. Ellos tienen la obligación de intervenir en estos casos porque son los que tienen que velar porque el sistema de transporte urbano se cumpla.
9: Evalúan la posibilidad de un paro.
8: No está en nuestra intención realizar un paro. No nos interesa afectar el transporte al 100%.
9: Ahí estaba Lucía Bustamante, la secretaria de prensa, la vocera de UTA, hablando acerca de este conflicto.
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0: Vamos bajo esta luna llena, te dice así. Está un poco nublado ahora, ¿eh? Te digo que no sé si esta noche vamos a tener luna llena. No hay luna llena, está nublado. Sí. ¿Lluvia?
1: No.
0: No.
2: ¿O sí? Mira eso, a ver, chicos.
0: No.
1: Anoche pintaba, ¿eh? Anoche cuando volvimos se veían unas nubes.
0: Sí, estaba húmedo.
1: Eso dije, de guardar el auto. Porque, dije,
0: 24 grados 5 la temperatura que tenemos
1: en
0: ahora.
1: En este momento, sí.
0: Pero lindo el día, ¿eh? Llueve, jueves.
1: El jueves llueve.
0: No me digas.
1: Sí, sí.
0: Las sierras de Córdoba.
1: Una mala noticia, pero bueno.
0: Qué difícil.
1: Es así. Sí, bueno, estamos en lunes de horóscopo, ¿no?
0: Sí, últimos signos que tenemos de esta tanda. Arrancamos con la gente de Sagitario.
2: Sí, los sagitarianos, chicos, tienen que acercarse mucho más a la lectura. Porque eso te va a hacer muy bien a tu vida, a tu aura. Porque últimamente estás como medio bajón, medio depre. Entonces la lectura te va a elevar. Y el número de la suerte es el 53.
1: Y siempre recomendamos leer, ¿no?
2: Sí, sí, sí. Los libros siempre...
1: Sobre todo en esta época con las nuevas generaciones no tan afecta a la lectura, lo rápido, lo inmediato, redes sociales y toda esta pelotudez. Volvamos los libros. Como decían los viejos de antes, los libros no muerden. Exactamente. Bueno, Capricornio.
2: Bueno, chicos, los capricornianos estamos en una etapa de muchas dudas. Estamos como muy duditativos. Bueno, hay que salir de esa etapa porque si no, no te veo que vayas a tener días positivos. Así que para que lo tengas muy en cuenta. Y el número de la suerte es el 71.
0: Bueno, vamos con los últimos dos, Acuario.
2: Bueno, los acuarianos hay que alejarse de la gente tóxica. Sí, así es. Esa gente, viste, que te llama para decirte me duele esto, me duele lo otro, me va re mal, me quedé
1: sin... Quejas.
2: Sí, bueno, todo eso, vos en esta semana estás como muy permeable, así que hay que alejarse porque si no te vas a ir a ese grupo de quejosos y no te favorece absolutamente para nada. Y el número de la suerte es el 99.
1: Muy bien, cerramos entonces el horóscopo de esta semana con Piscis.
2: Bueno, la gente de Piscis, por favor, los no también existen. No le digas a todos sí, sí, sí, sí, porque después te vas a arrepentir. Si te piden plata, sí, toma. Si te piden la casa, sí, toma. Si te piden, no sé, el televisor, música, sí, toma. No.
1: Y chicos, si te piden, pensé que iba a ser otra cosa.
2: Estamos como muy permeables a todos. Así que hay una palabra que dice no y tenemos que saber decirlo, porque si no lo decimos a tiempo, después a no quejarse. Y el número de la suerte es el 05, chicos, y terminamos el horóscopo de esta semana.
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0: Catupecu, que nos estamos yendo porque tenemos que decir primero el resultado de nuestro juego del día de hoy.
1: El ruidito, el sonido, que es el siguiente.
0: Dijeron de todo.
1: Sí, pero muchos le pegaron, ¿no?
0: Sí.
1: Contra el pronóstico, porque pensé que era difícil, pero no. Lo que habla del oído fino de nuestra audiencia, porque básicamente es una máquina de coser a pedal.
2: Vos claro. Sabés que yo lo iba a decir.
1: Sí, es nuestra vieja
0: y querida. Yo casi lo digo, te lo digo. Sí.
1: La Singer y aquellas máquinas de nuestras abuelas y madres. Bueno, ganador para verlo, Enrico Barbisi.
0: Ganador en este caso, Carmen Castillo, 752, se lleva la entrada doble para ir al teatro el día viernes.
1: Perfecto, un día como hoy se cumplen 15 años de la partida, moría joven, de los 56 años, uno de los tipos más influyentes de lo que es la era millennial, ¿no? El 2000 en adelante y todos los avances tecnológicos, como es el gran Steve Jobs, el ejecutivo principal de Apple, empresa que fundó en el garage de su casa en el 76, junto con Steve Wozniak y con la ayudante Ronald Wayne, con quien había trabajado en Atari, él venía de ahí. Bueno, uno de los grandes revolucionarios, junto con Bill Gates, creo que son las dos caras de esta nueva era, de este nuevo mundo del 2000 en adelante, internet y demás. Así que, bueno, Steve Jobs fallecía a los 56 años en Palo Alto un día como hoy. Nos vamos.
0: Kitty, hasta mañana.
2: Hasta mañana, Vicky, Gringo, a todo el equipo, chicos. Nos vemos mañana, si Dios quiere.
1: Chau, bueno, Gringo. Chicos, chau, chau. Se quedan con Que No Se Corte.
0: Ya llega la Tecio Silva, Roisman, todo el equipo, Que No Se Corte. Se viene Halloween, se viene la noventosa Halloween. Ya la dueña ya dijo que tiene entradas, así que nos estás escuchando por ahí, Gabriela Tecio. Nosotros también queremos, levantamos la mano, Mira que...
1: Dale.
0: Estamos disfrazados, ya estamos todos listos para Halloween. Gracias, por estar del otro lado. Hasta mañana, chau.
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3: En toda la ciudad suena La 2 con estos títulos.
2: Locales.
3: Visita del Papa Córdoba. Juan Pablo Quinteros anticipó esquemas de seguridad y blindaje logístico para grandes eventos en Córdoba. Esto dijo a La Voz en Vivo.
4: Me interesa hablar con el intendente porque le vamos a pedir concretamente que los accesos, recorridos y perímetros de todo lo que tenga que ver con la visita del Papa sean efectuados, que firmemos un convenio y sea

0: la policía de Córdoba la que pueda hacer esos controles con el poder de policía que tiene la municipalidad a los
1: nacionales.
2: El Ministerio de Salud convocó a la Iglesia para hablar de discapacidad. Representantes de la Conferencia Episcopal Argentina fueron convocados a una reunión. León 14 recorrerá el Cotolengo de Orione, uno de los espacios que sufrió ajustes.
1: Internacionales.
2: Flavio Bolsonaro agradeció el apoyo de Milei y muy pronto nuestras naciones estarán más cerca, dijo. El senador del Partido Liberal celebró el mensaje del presidente argentino y auguró un mayor alineamiento bilateral en vistas al balotaje del 25 de octubre frente a Lula da Silva.
1: Espectáculos.
2: Facundo Moyano rompió el silencio tras su reencuentro con Candela Arizaga en Madrid. La perimetral no rige acá, dijo. Tras la filtración de un video juntos en España, el exdiputado habló con Moria Casán, aseguró que la restricción judicial no aplica en el exterior y defendió su relación con la influencia. 15.02 en todo el país. Te actualizamos los datos del tiempo a esta hora en la ciudad de Córdoba. 24 grados 4 décimas, humedad 34%. El cielo se encuentra parcialmente nublado. 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
1: 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Buenas tardes, bienvenidos al programa de la siesta. Suena la 2, que no se corte. Gaby Tecio, Gabriel Silva y Romy Roisman te acompañan de 15 a 17. Que no se corte, arranca así.

0: Bienvenidos al Que No Se Corte de la 2. A esta hora, cuando han pasado 8 minutos de las 3 de la tarde, ya me dan ganas de regalar noventosa. Ya me dan ganas de regalar. Ya.
1: ¿Ahora ya?
0: Ya. Primer llamada que ingrese al 351-8157-9973. Sacamos al aire.
1: Así de una.
0: Primera llamada que entre a este programa que se llama Que No Se Corte, 351-8157-9973. No me mandes mensajes, llámame.
2: Ni se les ocurra mensaje.
0: Llámame.
1: Se enojaban.
0: ¿No sonó más?
2: ¿No llamaron?
0: ¿Te llamaron?
1: ¡Cri!
0: Tengo que llamar. 351-8157-997, primera llamada que ingrese. Le regalamos entradas para la noventosa Halloween el 24 de octubre. Buenas tardes, Gabriel Silva.
2: ¿Cómo les va? ¿Cómo andan? Buenas tardes para todos. Un buen arranque de semana, buen lunes. Poco nubladón, che. A la mañana estaba más lindo, más agradable, soleado. Ahora me da la sensación, Gabriela, que vamos a tener algunas gotas en el horario de la tarde o de la noche probablemente. ¿Sí? Pero veníamos bárbaros, sí. Veníamos bárbaros. Lo que es cierto que esta semana probablemente tengamos tormenta. Bueno, se nubla un poquito aquí en la zona norte de Córdoba. Vamos a estar con mucha info, con mucha data. Hasta las 5 de la tarde.
0: Buenas tardes, Romina Roisman.
1: Buenas tardes, Gaby Tecio, Gaby Silva y a todos los oyentes de la 2. Un fin de semana a puro gol, la verdad.
0: Y cómo se gastaron, ¿sí?
1: Tremendo.
0: Acá al frente se gastaba.
1: ¿Ah,
0: no,
1: sí?
0: Vos, muerto, no, de ganas.
2: Muerto,
0: no, no, sí. No. Qué vergüenza, no te da vergüenza hacer de talleres, no te da vergüenza, no sé qué. ¿Qué te importa vos, manga el pelotudo?
2: Digo. Manga y.
0: No, eso.
1: Ah, se daban con, o sea, de todo.
0: Y nada, porque el hincha cuando se gasta es terrible, ¿no?
1: Sí, sí,
2: lo
0: es clásico.
2: ¿Cómo? Lo tudo se dijeron.
0: Claro, cuando
2: lo tudo de acá, lo tudo de allá.
0: Encima, cuando es un tema porque fue un clásico, no es menos.
2: Claro.
1: Olvídate, mucho fútbol, muchos goles, porque arrancamos con Instituto, después jugó la selección y ayer finalizó con el triunfo de Belgrano en el clásico cordobés, que dejó mucha pica en el hincha de Talleres, mucho dolor, me parece, más que pica, mucho enojo, no sé, después me dirá Gaby, pero la verdad que fue un momento feliz para el hincha de Belgrano,
2: claro. Claramente
1: no tan feliz para el hincha de Talleres, que después vamos a estar contando un poquito cómo se desarrolló todo.
0: Señoras y señores, está arrancado este programa y está Valeria conectada porque ella sí quiere ir a la noventosa con la Tecio. Vale, buenas tardes, bienvenida.
3: Hola.
0: ¿Cómo estás?
3: Bien, acá estamos.
0: ¿A dónde estabas, Valeria?
3: Radio,
0: ¿a dónde
3: en
0: estás?
3: En la casa.
0: En la casa, perfecto.
3: En la casa, en la cocina.
0: En la tranqui, cocina, muy
3: los
0: bien.
3: Chicos en el cole.
0: Oh, ¿y hasta qué hora están los chicos en el cole? ¿Hasta?
3: Uno hasta las 4:30 y el otro hasta las 6.
0: Ah, o sea que tenemos un lindo tiempo como para hacer cosas. Está bien, está muy bien.
3: Sí, sí.
0: Está muy bien. Bueno, ¿ya fuiste a la noventosa alguna vez o no fuiste nunca?
3: No. Pero vale. No, nunca fui.
0: Valeria, es momento de ir a la noventosa, bailarte todo y pasarla increíble.
3: Sí, me encantaría ir, porque no, nunca fui.
0: ¿Con quién vas a ir?
3: Sí. Con mi marido.
0: Con marido, perfecto, muy bien.
2: Bueno.
0: Te vamos a esperar el 24 directamente con DNI en la mano para que ingreses y la pases bárbaro en el Halloween. ¿Está claro?
3: Bueno, muchísimas gracias.
0: Gracias por llamar, Vale.
3: Regalo. Bueno, un beso.
0: Un beso grande, buena semana. Hay que estar atentos, porque estamos regalando.
2: Sí,
0: ahí
2: está. ¿Cuándo es la noventosa?
0: El 24 de octubre tenemos Halloween.
2: Qué bien.
0: En @suenala2. Estamos en vivo, señoras y señores. Que no se corte. 99.7.
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0: en modo primavera.
1: Bueno, atención, atención, porque vamos a decir el clima de hoy.
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1: 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Mirá cómo sigue el tiempo. Hoy, 24 grados, humedad 34%, viento del noreste 10 kilómetros y la visibilidad óptima.
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1: Viva, viva todavía. 16 minutos han pasado de las 3 de la tarde, señoras y señores. En este programa nos vamos a informar. Hay 3 sin aburrir.
2: A las 3 y cuarto de la tarde le damos el F5 a la actualidad y arrancamos contándote, por ejemplo, que hubo un primer contacto ya mucho más institucional entre la Iglesia y el Gobierno Nacional de cara a la visita del Papa León XIV allá por el arranque del mes de noviembre. Falta un mes para que ya estemos en la previa de lo que será el arribo del sumo pontífice. Están tratando de achicar posiciones entre la Iglesia y el Gobierno Nacional después de algunas frases muy duras y muy contundentes del arzobispo Rossi, por ejemplo, de García Cuervo en Buenos Aires, y están tratando de establecer algunos lazos, algunos vínculos. El segundo título siguen siendo las repercusiones de las elecciones en Brasil. Ganó Flavio Bolsonaro, no le alcanza al hijo de Jair para quedarse con la presidencia, por lo tanto habrá segunda vuelta, habrá balotaje, va a ser el 25 de octubre entre Lula y precisamente Flavio Bolsonaro, y es otro de los títulos a nivel regional. Y el tercer título, nos venimos bien acá a la cuestión local, no se descartan nuevas asambleas de AOITA para la tarde-noche de hoy.
1: Hoy a la mañana la gente perdida, no sabía hoy nada. ¿Por qué no le avisan a la gente?
2: Muy problemático, avisaron ayer, tarde avisó el gremio ayer, que iba a realizar medidas de fuerza. Esas medidas de fuerza se tradujeron en asambleas cerca de las 5 de la mañana del arranque de esta jornada. No se descartan nuevas medidas de fuerza para horas de la tarde, lo vamos a estar contando acá en la 2. Y atentos porque hoy al mediodía el vocero de AOITA en Pasaron Cosas dijo: si esto sigue así, vamos a una medida de fuerza más contundente, que sería un paro por 24 horas esta misma semana.
1: Digo, a ver, me parece perfecto que manifiesten, que protesten. Ahora, avísenle.

0: relevada, registra un incremento mensual del 1,65%. Y subió mucho la cebolla.
1: Se disparó el precio de la cebolla.
0: La verdad, compré hoy a la mañana cuando vi el precio de la cebolla, me pareció un montón.
1: Sí.
0: ¿Por qué tan caro? La fruta, la verdura, muy cara.
1: Sí, se dio a conocer el índice de inflación para Córdoba. Sigue escalando la inflación en Córdoba. Hay que aguardar los indicadores a nivel nacional, pero es una tendencia que se sostiene. Y es cierto que la cebolla fue lo que más subió, chicas.
0: Chicos, hay noticias sin aburrir, pero del deporte.
2: Arrancamos porque jugó Instituto el día viernes y ganó, goleó en realidad Independiente 4-1 en Avellaneda. Está más puntero que nunca la gloria. Jeremías Lázaro, Hernán de la Fuente, Matías Gallardo y Alex Luna convirtieron los goles de Instituto. Maximiliano Mesa anotó el descuento, que después se fue expulsado. El próximo compromiso de la gloria va a ser frente a Boca, acá, el viernes 9 de octubre, desde las 7 y media de la tarde, en el Mario Alberto Kempes. La segunda tiene que ver con Argentina, que Argentina jugó el día sábado un festín total, porque goleó 7-0 a Burkina Faso, que llegó tipo 3 de la tarde a Córdoba, a Buenos Aires, después de todo el lío y el trajín con el tema de los aéreos. Así que 7-0 lo ganó con goles de Lautaro Martínez, Moumouni Diallo en contra, el tercero lo marcó Gianluca Prestiani, Nico Paz, Julián Álvarez, Franco Mastantuono, y el último lo hizo Giuliano Simeone. Y hoy, 5 y media de la tarde, arranca la última práctica de Lionel Messi, porque mañana juega la selección y es la despedida del capitán eterno de la selección en el Monumental a las 8 de la noche. Y la tercera también tiene que ver con fútbol, pero con Belgrano, que vamos a decirlo, no jugó mejor que Talleres. Oh, jugó Romina, mejor Talleres, favor, que Belgrano.
0: No digas, Romina, eso.
2: Pero bueno, es mi opinión.
1: Sí.
2: Belgrano tuvo un mejor primer tiempo, Talleres dominó el segundo, pero Talleres no pudo convertir la cantidad de opciones que tuvo. Por algo, Vicentini fue, creo yo, una de las figuras. Pero en un contragolpe, en un córner a favor de Talleres, después convirtió Ramiro Hernández, un pibe del club, que entró y metió el gol a los 41 minutos del segundo tiempo para la algarabía pirata y para la desazón de los hinchas de Talleres, que la verdad que habían colmado el estadio. El recibimiento fue espectacular. Y la gente, la verdad que merecía más. Merecía más, pero no se pudo dar. Sabemos que en el fútbol no hay merecimiento, sabemos que en el fútbol ganan los que hacen goles.
1: Y sí.
2: Y en este caso, Belgrano hizo gol, y por eso.
0: ¿Qué pasó con el colectivo? Que vi que tiraron una piedra.
2: Y están los famosos tirapiedras.
0: Qué bárbaro.
2: En todos lados están los tirapiedras. Tiró una piedra, cayó un vidrio. Ya había sido incluso Talleres sancionado por Cosedepro, incluso en el clásico anterior, porque había pasado exactamente lo mismo.
0: Pero qué ganas.
2: Y volvió a pasar lo mismo. Son esos datitos de color que vos decís, ¿otra vez?
0: Gente grande.
2: ¿Cuánto tiempo? O sea, ¿con qué necesidad? ¿Cómo haces para controlar tanta gente? Porque claramente no estaría funcionando.
0: Pero en
2: eso,
0: teoría,
2: ¿no?
0: Están los dos identificados, ¿no? Hay dos detenidos.
2: Sí,
0: por
2: están detenidos, están identificados y están adentro, pero lo que voy. ¿Cómo haces para controlar tanta gente? Así que primero arruinaron la fiesta con eso, y después, lamentablemente, el resultado no fue esperado claramente para Talleres. Belgrano se fue a recontra re feliz. Ya básicamente está segundo ahora en la tabla. Y vamos a ver cómo sigue, pero Talleres está penúltimo.
0: Sí.
2: Lo veo complicado, Talleres, pero bueno veremos cómo sigue.
0: Y también es racha, ¿no? Porque hay momentos en los que yo me acuerdo de Talleres.
1: Pésimo año de Talleres.
0: En su mejor momento. Hoy, bueno, hay que bancarla, hay que bancar los trapos.
2: Obvio que hay que bancar, pero bueno, como veníamos diciendo con Gaby hace mucho tiempo, pasaron 8 técnicos en un año. O sea, no es algo de ahora.
0: Bueno, hay que darle un poquito de orientación.
2: Exactamente.
0: A la gente.
1: Durísimo.
0: El que no tiene orientación es Pachu Peña.
1: ¿Qué pasó?
0: Quedó afuera de Masterchef.
2: Ah, sí.
0: Presentó una milanesa con plástico.
1: Se ve
0: que no le sacó bien, no sé. Bueno, Pachu fue el primer eliminado de Masterchef Celebrity luego de presentar al jurado su Mila Clown, una milanesa con cara de payaso, que contenía muchos errores. Y uno de los más graves fue el contener un pedazo de film.
2: No, bueno.
0: Viste, no le sacó bien el film.
1: ¿Viste cuando haces las cosas para irte a un lugar?
2: Sí.
0: A propósito.
1: Sí, como diciendo, ¿para qué me anoté acá? Voy a tratar de chocar.
0: Bueno, se ve que la milanesa tenía film. ¿Viste el papel?
1: Sí.
0: Film. Plástico. Y el otro error grande, que los jurados obviamente criticaron muchísimo en Masterchef, fue presentar su plato con grasa cruda. Una milanesa que, la verdad, para el olvido.
2: Cayó bastante pesadita.
0: Le cayó pesado, exactamente. Así que Pachu quedó afuera del Masterchef Celebrity Edición 2026.
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0: Belgrano ganó. ¿Quién jugó mejor?
1: ¿Quién jugó mejor?
2: Gabriela Tecio, usted que pidió el pronóstico, dice que el cielo está celeste. Que las uvitas ya están madurando.
3: ¿Cómo están? Bueno, mi compañía, acabo de salir de Altagracia, de la gruta, del santuario, que una vez al mes vengo a dar gracias.
1: Muy bien.
3: A la Virgencita de Lourdes, y bueno, camino a los Reartes. Está como grisáceo, con algunas nubes, tirando pesadito, pero bueno. Gracias por la compañía. Bueno, soy Andrea Moyano, 389.
1: Beso grandote para Andreita. Gracias por escucharnos, gracias por estar del otro lado. Gracias. 351-8157-997. El Chato Prada y Lourdes Sánchez están separados, ¿no?
4: Se terminó eso, sí.
1: Se terminó 16 años y un hijo en común. Ella está en Corrientes, es presidenta del Instituto de Cultura y va y viene, y por eso se la ve poco en las redes.
4: ¿Mira? Ese es como el rodio de Corrientes. Esa es como la titular de Cultura de Corrientes.
5: Ah, bien, bien la comparación.
4: Es esta chica, es Lourdes Sánchez.
1: Según Ángel, se acabó el amor y Lourdes estaría en una relación con otra persona desde hace 4 meses con infidelidad de por medio. Uh-huh. Ella no sé qué edad tiene, pero en teoría estaría saliendo con un chico de 27, un rugbyer.
4: Creo que tiene 40.
1: Tiene 40, está saliendo con un chico de 27, rugbyer, uno de los dueños del Marriott de Corrientes.
4: Colágeno.
1: Todo se lo contó. Puro. Sí. Todo se lo contó el Chato a Ángel de Brito.
5: Ay, ay, ay.
1: Chicos, Lam.
4: Tremendo.
1: Por favor. Bueno, pobre Chato. Momento de hacer nuestra terapia.

0: ¿Qué harías de tu pareja? ¿Qué creen que ganó? Lógicamente, infidelidad. Claro. Un 86% dijo que no toleraría una infidelidad. A mí me llama mucho la atención lo que quedó en el segundo puesto.
1: A ver.
0: Pues el primero, la infidelidad. Más, menos, qué sé yo, podés llegar a perdonar. Hay gente que directamente no perdona y una infidelidad no la toleraría. En el segundo puesto, sí, el 82%, hay gente que no perdonaría al punto de discutir preseparación que le abran el celular.
1: ¿Tan así?
0: Tan así, a mí me sorprendió. El 82% dijo que no toleraría que le revisen el celular. Eso salió publicado este fin de semana en un informe de la UBA.
2: Entonces, arranca.
0: El disparador es, ¿qué no tolerarías que haga tu pareja?
2: ¿Qué no tolerarías que haga tu pareja?
0: Sí. El tema de la infidelidad es lo que va ganando. El 90%, 86% dijo, yo no toleraría una infidelidad. Me llamó mucho la atención lo del tema del celular, 82%, y les preguntaron si tolerarían que el otro sea de otra pertenencia política, otra afinidad política.
2: Sí, ¿y qué dijeron?
0: No me calienta nada. Ahora que es mucho más común la gente que de política no tiene drama de convivir o estar en pareja con alguien que no piense igual, pero no toleraría el tema del celular.
2: Yo creo que, de hecho, este fin de semana, ¿cuánta gente? Uno de Talleres, otro de Belgrano, pueden tranquilamente convivir. O sea, me parece que eso no importa. Si sos de un cuadro o sos de un partido político y el otro es de otro. La infidelidad sí me parece que es algo muy importante. Lo del celular también es importante. Y yo agregaría, no toleraría que sea sucio.
0: Y es buena esa.
2: La persona que no se baña. Si no se baña todos los días, no.
0: Para, ¿y cuál es el límite ahí?
2: ¿Cuál es el límite? El olor.
0: No, está bien, lógico. Pero el límite para que no se pase de rosca al punto que use más el espejo que vos. Hay mujeres que... reniegan de que su pareja, su marido, están más tiempo frente al espejo que una.
2: Está bien.
0: ¿Eso ya es demasiado mucho?
2: No me molesta, sí, pero prefiero mil veces que sea una persona...
1: Claro, que se mire al espejo.
2: Aseada, perfumada.
1: Claro.
2: Que una persona que no se baña.
0: Es un buen punto.
2: ¿Vos, Rami? ¿Qué sería?
1: Yo totalmente el tema de la infidelidad comparto al 100, de forma. Y tampoco toleraría que no sea familiero. Para mí el tema de la familia es fundamental. De que...
2: Que sea familiar, porque si te toca a alguien que no es familiar, a vos no.
1: No me llama la atención. Tiene que ser familiar, punto número uno.
2: Sí.
1: Tiene que tener amigos también.
0: Para vos, una red flag que no sea familiar.
1: Sí, para mí sí. Es muy importante la familia.
0: Comparto. Pero ahí sí entra en otro punto, otra línea delgada. Un 24 o un 31 de diciembre. Sí. Él dice, lo pasemos con mi familia, porque yo soy familiar.
1: Sí.
0: Quiero que lo pasemos junto con mi familia.
1: Ajá.
0: ¿Negocias eso?
1: Sí, y yo por lo menos estoy haciendo así, una fiesta con uno y la fiesta con otro.
2: Está bien.
1: Si él de última, quiere pasar solo, sin mi persona, bueno, vemos.
2: Sí, a lo mejor después de 12 se pueden juntar.
1: Claro. Está
2: bien. ¿Qué no tolerarías de una persona? Tiene que saber hacer las cosas de la casa, dice la productora. Limpiar, cocinar, acomodar, etcétera. 50.
0: O sea, no tolerarías el desorden.
2: Con un mamengón. Dice nuestra productora que no podría salir con una persona mamengona.
1: Me acuerdo de los mamengones.
0: Yo conozco una persona que de manera encanutada le llevaba su ropa ya viviendo con su mujer a la madre. Bolsa para que la madre le lave la ropa. Y la madre le decía, tráeme el cuello de la camisa, porque yo te lo dejo bien. Bien blanco, a lo mejor en tu casa no pasa eso, querida.
2: Estamos en el vivo, arroba la tesio, estamos ahí escuchándonos. Creencita Oc dice, no toleraría una persona con mal aliento.
1: ¡Uy, también!
0: ¡Uy, bravísimo!
2: Con halitosis.
1: Acá al WhatsApp de la 2, 3518-157-997, dice, no toleraría que sea de Belgrano y menos que vaya a la cancha, nos dice Mimi.
0: Ah, bueno, un montón.
1: Bueno,
0: un montón.
1: Pero,
0: una infidelidad económica. Yo no toleraría una infidelidad económica.
1: ¿Infidelidad económica?
0: De la nada yo me encuentro que ella tiene un canuto en dólares, ponele. Y digo, ¿y esto por qué no le declaro? Claro. Es más, creo que no toleraría más una infidelidad amorosa que una económica.
1: Silvia Gates.
0: Claro, porque digo, che, la estamos remando juntos. ¡Y esta parvedita!
1: Acá dicen...
0: A los Jessica Sirio.
1: La vagancia y el desorden no tolerarían de la pareja.
0: Adhiero lo del desorden.
2: Natalia dice, a mí no me gustaría una persona con olor a pata. Lo que pasa es que los olores, a ver, los olores, el olor a pata, vos lo

0: Podemos, lo podemos neutralizar.
1: Claro.
0: ¿O no?
1: Sí, lo podemos. Enseñamos. ¿No? Claro. Que capaz que nos corresponde.
2: Claro. Un chico empezó.
1: Si no se limpia nunca los pies.
2: Claro, sí, puede ser. Un chico conocido todavía está en pareja con esta chica, es más, a lo mejor están escuchando. Cuando fueron a... Es conocido, no es amigo, es conocido. Ah. Cuando fueron a concretar primera salida, ella se ve que se puso muy nerviosa.
1: ¿Y?
2: Y estaba complicada.
1: En
2: el, como que había un olor a sudor.
1: No.
2: Sí, de ella.
0: ¿Y él le dijo algo?
2: No, no, él bancó y remo.
1: Qué feo que te digan algo ahí.
2: El bancó y remo.
1: Qué incómodo. Mira, Gaby, lo que te dice Vero acá en tu live.
0: Sí, el
1: en
0: Vero dice, Gaby, no toleraría que sea mentiroso, porque eso no se cambia nunca.
1: Y es verdad eso. Mentiroso, corazón,
0: pero mentiroso. Pero mentiroso, ¿vos te das cuenta cuando una persona es mentirosa?
2: O sea... y lo político no. Para mí, para cualquiera de los dos extremos, es una red flag.
1: ¿Los fanáticos?
2: Sí, un fanático.
1: Pero fanático, en serio.
2: Que diga algo y te diga, Cucardo, Liber Virgo.
1: No, porque te diga, vos lo votaste. Eso es consecuencia de que lo votaste vos. Terrible. El partido que sea,
2: sí,
1: ¿no?
2: Sí, tengo otra conocida que se separó porque el marido era de una postura política y ella de otra. Y cada dos por tres decía, ¿viste?
1: Ay, qué feo. Sí, pero era tremendo. Acá dicen que diga malas palabras, dicen Gaby en tu vivo.
0: ¿En serio?
1: Que no tolerarían que diga malas palabras.
0: No tolerarían una persona que primero, bueno, primero que sea infiel. Segundo, que sea...
2: Que abra el celular.
0: Que abra el celular también.
1: También.
0: Una persona que coma con la boca abierta.
1: ¿No lo tolerarías?
2: No.
1: Ay, no, ya me pone de mal humor.
0: Una vez tocó salir con alguien. Me salió... Tocó
1: ¿en serio?
0: Salir, sí.
2: ¿Y qué? ¿Y estaba...?
0: Yo hacía...
1: Por favor, señor.
0: Es otra amiga mía que se peleó con uno que es rataciento.
2: Eso iba a decir, el amarrete.
0: El amarrete, la marreta.
2: Sin
1: género.
0: La marreta, terrible.
2: Queda out.
0: Vos decís, no puedo salir con una persona que esté fijándose, che, vos gastaste 50 y yo gasté 40.
2: Sí. ¿Eh?
1: Eso no. Acá mirá lo que dice Ceci Gaby en live. Hola Gaby, genia. Que sea cómodo y que no quiere progresar.
0: Bueno.
2: Es buena esa.
1: Es muy buena.
2: Es buena. Para mí, el tema mascotas, dentro de una moderación, a mí me gusta que le guste la mascota, que banque la mascota. Ya, llevarlo, por ejemplo, a los capuchinos ayer para que le den la bendición, es un montón.
1: ¿Ya te parece un montón?
2: Sí.
1: ¿No tolerarías eso?
2: No.
0: ¿Tolerarías eso?
2: No.
0: Fue una amiga mía a que le dieron la bendición.
2: Al perrijo. Ay, te traje mi perrijo. Sí. Padre Pepe, para que le dé la bendición. No,
0: yo muchas veces dije, no voy a salir con una persona que tenga perro. Y después terminé, la que tenía perro era yo.
1: Claro,
0: ya tengo una perra, o sea, no hay manera, ¿entendés?
2: Pasa.
0: O sea, decís, bueno, acá estoy, ¿qué tal? Venimos con
2: cambiaste tu pensar hacia los perros, sí, porque obvio, te llevaron eso.
1: Acá nos llega otro WhatsApp de, hola chicos, no toleraría que sea tóxica. Nos dicen por acá.
0: ¿Tóxica qué es tóxica? Defina tóxica.
1: Acá dicen que sean bocas sucias y mentirosas.
0: ¡Oh, Romina!
1: Tremendo.
0: Sí. Ulises, ¿usted no te toleraría qué? Que no tenga sueños.
1: Proyectos.
0: Ah, que no tenga proyectos.
2: A mí no me gusta la mujer que fuma. Yo no toleraría estar con una mujer que fume.
0: Está bien.
2: Yo no fumo, aparte no es que yo fumo y no me gusta que ella fume.
1: Acá dice Karen que sea muy casero, de esos que quieren estar 100% en su casa.
0: Ay, no, yo no.
1: Dice que no toleraría acá en el vivo.
0: No. Y mi amigo Rodrigo, el fin de semana estuvimos charlando, no sé qué, y me dice, ¿por qué hay muchas mujeres que no trabajan? Y yo digo, la verdad que no sé, pues yo creo que la mayoría trabaja, tiene emprendimiento,
2: sí.
0: Pero hay determinado estrato social que se acostumbró a no trabajar y como
2: relajadita.
0: No trabajo, exactamente.
1: Claro.
0: Entonces me dice, yo no toleraría nunca salir con una mujer que no trabaje.
1: Que no trabaje, claro.
2: No,
1: sí,
2: no,
1: yo tampoco.
0: Porque hay un montón de mujeres que a lo mejor dejaron de trabajar porque tuvieron una buena posición económica y durante un tiempo se dedicaron a criar sus hijos.
2: Hay mucho hombre mantenido también, ¿eh?
0: ¿Hay mucho mantenido?
2: Sí, hay mucha mujer que sale, rema, la pilotea y el flaco está como relajadito, y así, epa.
1: Acá nos llega otro mensaje al 3518-157-997. Dice, hola chicos, depende de la edad, va a ser la tolerancia de las personas. Yo a los 51 años no tolero nada, por eso estoy solo, nos dice Ale.
2: Uy, ya ahí cruzó un límite que a lo mejor, por decisión de esa persona, no está más en pareja, porque te pones más mañoso.
1: Sí.
2: Cuando llegas a una determinada edad soltero.
0: Bueno, pero no hay mucha gente que no tolera que el otro ronque, por ejemplo. Si ronca mucho. El que ronca, mucho, por adelante y por atrás.
1: No.
2: Bueno, una ronca, una buena roncada.
1: Roncada asegurada.
2: No. El experimento de dormir en camas separadas.
0: Yo tengo un montón de amigas que están durmiendo en camas separadas.
2: Descansas.
0: Hay una puntualmente,
2: mejor.
0: El fin de semana estamos charlando con una que puntualmente él empezó a roncar por adelante y por atrás.
2: Bueno, pobrecito. Un beso grande al roncador serial.
0: Y me dijo, yo estoy harta. Harta, me fui a dormir en la cama de los chicos.
1: Y dice, no te quedó otra.
0: No, bueno, pero ¿qué le vas a decir al otro? Que no ronque.
1: No, bueno, no depende de...
0: Y bueno, a veces es algo natural que le sale.
2: Igual hay gente que ronca a propósito.
0: ¿Pero ronca por delante o por atrás?
2: Ronca a propósito.
1: Ah, eso es más específico.
2: Competencia de ronquido, ¿no?
0: No, no sé. No, no sé, pero... no, bueno, pero esa persona que está durmiendo... Cuando ronca, por arriba ronca, por atrás ronca.
2: Querido,
0: pero
2: pasa?
0: Bueno, no tiene control del ronquido.
2: Ponete un corcho, viejo.
1: No. Acá escucha, Gaby, lo que dicen en live.
0: Estamos en vivo, estamos en vivo.
1: No tolero los manipuladores.
0: Oh, bueno, pero ya eso es muy fuerte.
1: Igual.
2: No, pero hay. Y
1: acá
2: manipuladoras
1: dicen,
2: también.
1: Hola, sí, bueno, por una cuestión de género.
2: Sí, está bueno.
1: Hola, chicos. Lo que no toleraría es que no se haga cargo de cosas o que las oculte. Siento que es igual o peor que mentir, nos dicen en el WhatsApp, pero de la dos.
0: ¿Pero ustedes piensan que, por ejemplo, la persona que miente no se rehabilita más?
2: No, para mí no.
0: ¿No? Ya los agarras, por ejemplo, más 40, más 50, los agarras mentiroso o mentirosa.
2: Sí.
0: ¿No rehabilitas más o sí?
2: No, hay gente que vive en esa bola de nieve que no. Es la mentira. Que...
1: Sí.
2: Y lo tiene atado de tal manera que se mueve un naipe y se cae todo. Pero él va con su mentira.
1: Qué loco,
2: sostiene,
1: ¿no?
2: Y va para adelante.
0: Chicos, estamos en la terapia de grupo. La pregunta es, Gabriel, ¿cómo es la pregunta?
2: ¿Qué no tolerarían de su pareja? En la Universidad de Buenos Aires, el 90% dijo que una infidelidad y el 80% dijo que le abran el celular.
0: ¿Qué no tolerarías de tu pareja? Un beso grande a toda la gente que está en el vivo de @latecio. Estamos en la 2 hasta las 5 de la tarde.
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1: Córdoba quiere atraer más inversiones industriales y para eso prepara un nuevo régimen que reúne beneficios impositivos, financiamiento e incentivos para las empresas que inviertan, incorporen tecnología y generen empleo. Y hablando de movimientos y de negocio, también hay novedades para el verano. Desde el 26 de diciembre, Córdoba tendrá un vuelo directo a Cabo Frío en Brasil, con dos frecuencias por semana. Además, habrá 7 vuelos semanales a Florianópolis con Aerolíneas Argentinas. Y en el mercado inmobiliario también hay movimiento. Grupo Canter inauguró Jerónimo, un edificio de 72 departamentos y más de 5.800 metros cuadrados. El proyecto, en Alta Córdoba, nació durante la pandemia y llegó a la inauguración con todas las unidades vendidas. Y cerramos con una historia que pone a Córdoba en el mapa regional. El próximo miércoles en Plan de Negocios conocemos a Cherry Season, la marca cordobesa que acaba de entrar al top 100 de cafeterías de Sudamérica. 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Hablamos con su fundador, Leandro Alberione.
2: Me acuerdo, tenía 17 años y emprendí mi primer negocio. Se llamaba El Nieto de Miui. Mi era mi abuela, pobre, porque le tapé todo el living a mi abuela. Pasaba que, nada, me dice, che, Leandro, un día me había vendido todos los chocolates Toffee, pero era porque lo había vendido mucho más barato, ¿viste? La dejaba a veces atendiendo el kiosco.
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0: Vale. 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

0: Yo no podría tolerar una persona invasiva, esas que están constantemente,
1: Ah,
0: prácticamente respirándote en la nuca todo el tiempo, controlando.
2: Controlando, un controlador, no le gustaría a ella tener
3: no,
2: un controlador.
3: No quiere,
2: no
3: quiere.
2: No le quiere, no le gusta, no le gusta, no le gusta.
3: De ninguna manera.
2: No. Una de la actualidad, Gabriel, por favor.
4: Ha sido noticia esta mañana la declaración del ministro de Seguridad, Juan Pablo Quinteros, a la hora de pedir el traspaso de la policía de tránsito a la esfera provincial una vez que venga el Papa León XIV. No existió una respuesta por parte del municipio. ¿Qué es lo que dice Quinteros? No hubo municipales de tránsito en el día de ayer con el clásico, tampoco hubo ayer en la mañana con una maratón. No me puedo encontrar ante la eventualidad de que vengan miles de personas, 800.000 personas a una movilización, como va a ser el arribo del Papa, y no tener policía municipal de tránsito. Por ende, dice Quinteros, en el acceso al predio de Fadea, como así también en el recorrido del Papa, me gustaría que el tránsito lo organice la policía de la provincia de Córdoba. Todavía no hay una respuesta del municipio a esa propuesta que hizo Quinteros. Pasarini no salió a referirse al tema. Tampoco una respuesta del gremio. El SOEM lo va a rechazar de plano esto. Siempre que la provincia quiso meterse con la policía de tránsito, el gremio lo rechazó de manera muy, muy ferviente. Pero lo cierto es que la propuesta está. ¿Cómo va a decantar esto y si le darán bolilla o no? Yo lo veo muy difícil, pero es una de las discusiones, por lo menos la primera de la semana, de cara al arribo del Papa allá por el mes de noviembre.
2: Bombazo rockero, Slash, que se presenta en la Plaza de la Música. Va a ser el próximo 6 de abril del 2027 en la Plaza de la Música. El anuncio llega de la mano del lanzamiento del nuevo corte y adelanto del quinto disco de la banda, del Flying Blind, grabado en apenas una semana a pura química y potencia en vivo. Así que para aquellos fanáticos del rock, Slash se presenta en Córdoba el próximo año.
5: Vamos a hablar un poquito de deportes y salimos del fútbol un ratito porque fue lo que fue el Gran Premio de Bahrein este fin de semana, que pasó un poco desapercibido por todos los resultados a nivel cordobés, y Colapinto, que había salido número 21, terminó escalando y terminó en la posición número 13, es decir, posición número 13 en lo que fue el Gran Premio de Bahrein. Le fue bastante bien a Franco, dadas las condiciones, que había tenido 15 posiciones menos en las sanciones. Y a lo que no le fue muy bien fue a su compañero Pierre Gasly, porque él había salido noveno y terminó 16. Así que Colapinto terminó 13, saliendo 21, y Pierre Gasly noveno y terminó en 16. Lo que sí viene para Franco Colapinto y para la Fórmula 1 es el Gran Premio de Singapur, que es este fin de semana, el viernes 9, sábado 10 es la clasificación y el domingo 11 es la carrera a las 9 de la mañana. Vamos a ver entonces cómo le va a la Fórmula 1 y Alpine.
2: Una cortita, Gabriel, ¿por qué la ciudad estaba tan sucia de la mañana? Una cosa de locos, lo sucio que estaba Córdoba.
4: Está sucia Córdoba en algunos puntos desde el jueves. El jueves arrancó lo que algunos dicen una medida de fuerza del Surbac. El Surbac salió el mismo día jueves con un comunicado diciendo: no tenemos ninguna medida de fuerza, no realizamos ninguna medida de fuerza, pero el Surbac habló de la falta de planificación por parte del municipio. Ya sea por falta de planificación o ya sea por una medida de fuerza, Córdoba no está con una recolección adecuada de los residuos.
2: No, es el centro, es una cosa, una asquerosidad.
4: El jueves, Gaby, el jueves, por esto que no se sabe si fue falta de planificación o medida de fuerza. El viernes fue el día del recolector de residuos, por ende no trabajaron. El sábado se iba a empezar a normalizar. Hoy es lunes y no vemos una normalización del servicio. Y ahí se mete otra de las preocupaciones que hay en la relación entre el panel y el municipio. Quieren tener a Córdoba, no 10 puntos, 100 puntos de cara a la Avenida del Papa, y hay montículo de basura en algunas esquinas de la ciudad de Córdoba que en el panel no termina de agradar y preocupa la tensión entre el municipio y el sur.
2: Chicos, estamos cerrando la primera hora del programa. Sí, nos quedamos como hasta las 5. Que no se corten la 2. Ahora, noticias.
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5: En toda la ciudad suena la 2 con estos títulos.
7: Locales.
5: Córdoba intentó robar en un comercio. El dueño lo vio por las cámaras y lo detuvieron. La policía de Córdoba detuvo un hombre que intentaba robar en un comercio en Barrio Alto Alberdi. El dueño lo vio a través del monitoreo en vivo y llamó al 911.
7: Nacionales.
5: Pablo Quirno destacó la Argentina Week en París. El ministro de Relaciones Exteriores dijo que la semana fue excelente y más con los anuncios de inversiones que hablan de la influencia global del presidente. Esto dijo a La Nación Más.
8: Absolutamente. Tuvimos una excelente semana en París, que venía de la semana anterior también muy buena en Nueva York, con anuncio de inversiones que también marca lo que es la influencia global del presidente. Las reuniones en París fueron al altísimo nivel. con una participación muy alta del Gabinete Nacional y fundamentalmente también con el acompañamiento de 13 gobernadores de la Argentina.
7: Internacionales.
5: Caen casi 20% las acciones de la petrolera británica Rockhopper por el freno al proyecto Sea Lion en Malvinas. El impacto de las medidas judiciales argentinas y la baja de empresas contratistas provocaron un desplome bursátil en Londres en medio de la disputa por el yacimiento petrolero.
7: Deportes.
5: Lionel Messi se presenta en la selección y se prepara para su partido de despedida. La selección argentina volvió a los entrenamientos tras la llegada de Lionel Messi al predio de Ezeiza en la previa de su despedida en el Monumental. De cara al compromiso ante Benín, el 10 estuvo presente bajo las órdenes del cuerpo técnico. 16.01 en todo el país. Te actualizamos los datos del tiempo a esta hora en la ciudad de Córdoba. 24 grados 8 décimas, humedad 35%. El cielo se encuentra parcialmente nublado. 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

0: por favor, Flowers de Miley Cyrus. 12 minutos han pasado de las 4 de la tarde, nos quedamos con vos hasta las 5. Esto es Que No Se Corte con Gaby Tecio, con Gaby Silva, con Romina Roisman. Y ahora sí, es momento de hacer nuestra frase,
1: saludable.
0: Exactamente, es momento de respirar profundo. Cuando se está nublando en Córdoba, ¿se viene el agua o no se viene el agua? Respiración profunda. Una vez más. La frase de hoy dice lo siguiente. Cuando el operador me levanta la cejita, yo no sé por qué me levanta.
2: Levantador de ceja.
0: La frase dice: preocúpate por lo que otras personas piensen de vos y serás su prisionero. Preocúpate por lo que otras personas piensen de vos y serás su prisionero.
2: Me pasó la semana pasada. El lunes de la semana pasada. Yo publiqué un video en redes.
0: ¿En tu perfil?
2: Sí, un video con un análisis. Y en Twitter un par me empezaron a bardear. Y la verdad que agarré y me puse a leer el perfil de cada uno. Y me tenté con empezar a responder por Twitter, uno por uno. Y frené tiempo precisamente por eso. Yo no puedo ser rehén de cinco paparulos que me bardean en Twitter, que tienen todo el derecho a hacerlo. Después dije, ya está, solta.
0: Por eso, uno termina siendo prisionero del que opina.
2: Claro.
0: Lo que pasa es que cuando vos no estás firme en lo que decís, en lo que pensás, si le doy bolilla al otro, ¿me importa lo que el otro piense?
2: Tres belines me importa lo que el otro
0: ¿cuánto?
2: Piense. Tres.
3: Bueno, pero tres de tus amigos sí te importa lo que el otro piense.
2: No, amigos sí, me refiero a los...
3: No, bueno, pero digo, en este caso, ¿se da con los amigos también esta frase o no?
0: Sí.
2: No, sí, sí.
0: Yo creo que también con da con los amigos. Sí. Porque con los amigos, o sea, vos no podés ser prisionero de lo que piensa tu amigo o tu amigo. Tu amigo o tu amiga. No sé vos qué decís, Romy.
3: No, no, obviamente uno tiene una decisión y uno busca una opinión, pero obviamente el que termina diciendo es uno. Y si vas a decidir por lo que piensan los otros, básicamente el otro está haciendo tu vida, no vos la tuya.
2: Yo creo, Rocky, consideras más la opinión de un amigo o de un familiar que la de un...
3: No, olvídate. Un
2: cara de huevitos, cara de huevito en Twitter, Juan 3582, ¿me entendés?
3: El tema es, como dice Gaby, cómo está vos en ese momento... Para que te afecte o no te afecte.
0: Exacto.
3: Es muy difícil que no te afecte.
0: Eso habla mucho de vos cómo estás.
3: Sí.
0: Como decís, dependo de la opinión del otro.
3: Sí.
0: Dependo de la mirada del otro. Dependo del comentario del otro. No, no dependo del comentario del otro.
3: Sí,
0: yo realmente pienso así. Yo pienso así. Y uno puede exponer su pensamiento sin, obviamente, sin faltarle el respeto al otro.
3: Exacto.
0: Y vos podés opinar tranquilamente y tener o tomar una posición ante determinada situación. Pero si vos estás pensando lo que piensan los otros, y bueno,
3: no,
0: definitivamente
3: imposible.
0: Vas a ser prisionera eternamente de la opinión ajena.
2: Totalmente.
0: Esa es nuestra frase de hoy. Preocúpate por lo que otras personas piensan de vos y serás su prisionero.
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0: minutos de las 4 de la tarde, señoras y señores. Estamos en vivo en la 2997. Esto se llama Que No Se Corte. 351-8157-997. Una de la actualidad, Gabriel.
1: Una de la actualidad, decíamos recién que se produjo la primera reunión entre la Iglesia Católica y el Gobierno Nacional de cara a lo que será el arribo del Papa León XIV. O sea, por el arranque del mes de noviembre. Están buscando acercar posiciones. Fue muy crítica la Iglesia la semana pasada con la declaración del arzobispo Rossi cuando dijo que el Papa se va a encontrar con una Argentina cascoteada por la pobreza, fue la palabra que utilizó el padre Rossi, sí. Y también con García Cuervo, que el fin de semana durante la peregrinación a Luján también fue muy crítico de la política económica a nivel nacional. Después de esta primera foto que hay entre los integrantes del gobierno nacional y los máximos referentes de la Iglesia Católica, en teoría no debería haber una nueva embestida de la Iglesia Católica hacia el gobierno que encabeza Milei, pero lo vamos a ver. Lo cierto es que están tratando de acercar posturas y mostrar que la casa está en orden.
0: 3518-157-997. Una del deporte, Romy.
2: ¿Lo tienen a Tijami Mohamed?
1: Sí, por supuesto.
2: No, ¿cuál es? Es un defensor central que juega en Benín, que es el equipo que enfrenta a la selección mañana, en la cual se va a dar la despedida a Lionel Messi. Se lo encontraron comprando un mate argentino en el microcentro porteño.
1: Toma.
2: Y le hicieron una nota y le preguntaron lo siguiente, escuchen.
3: Cosa que yo compro de Argentina para mi niño.
4: Muy bien. ¿Hablas español?
3: Sí, un poco.
4: ¿De qué jugás vos?
3: ¿Vamos a jugar con Argentina?
4: Sí. ¿Qué significa Messi para vos?
3: Joder.
4: Es el mejor del mundo.
3: El mejor del mundo.
4: Es el dios del fútbol. Es el dios del fútbol. ¿Cuál es la función que vos tenés?
3: Médico. Doctor.
4: Doctor.
3: Doctor del equipo.
4: Bien. ¿Y vos?
3: Soy el defensor central.
4: Defensor central. ¿Tu nombre cuál es?
3: Tijani Mohamed.
4: Mohamed, muy bien. ¿Cómo vas a marcar a Messi?
3: No hay que marcar a Messi. Vamos a disfrutar de este partido. No hay un plan especial para defender contra Messi. Hay que disfrutar de este partido. Ya.
4: Un poco más que te pones a aplaudirlo si hace algo bueno.
3: Le voy a mirar si Messi eres el dios.
2: Bueno, ahí veíamos entonces cómo le hacían la nota que se lo encontraron el jugador comprando mate y básicamente dijo lo que estábamos a hacer mañana, creo que es disfrutarlo, Leonel.
1: Pues es que a mí me cayó, Romy, la ficha recién hoy con el posteo de Messi, que fue hoy que llegó o ayer, que llegó al predio.
2: No, llegó. Ayer llegó ya, sí.
1: Al predio, la foto.
2: Sí, sí, sí, sí. Tremendo.
1: Creo que no terminamos de tomar conciencia de que es el último partido de Messi.
2: Exactamente. O sea,
1: es la última vez que el tipo entró al predio de AFA como jugador de la selección.
2: Exacto.
1: Se termina loco, ¿no? Una era histórica.
2: Yo creo que nadie tiene, como decís vos, pensado eso. Hoy, como decís vos, 5:30 es el último entrenamiento, ya mañana es el partido. Nadie tiene pensado que va a ser el último entrenamiento de Lionel, con todo lo que implica, el último asado que fue ayer, que Chiqui Tapia subió videos. Los últimos minutos es un montón. Creo que nadie lo tiene naturalizado ni visualizado. Ni en el día de mañana, ¿cómo haces más? El Cuti Romero en el partido con Bolivia acá en Argentina, no sé si vieron las imágenes, que él sale a la cancha y como diciendo, ¿por qué me siguen todos? Ah, cierto, soy el capitán.
1: Claro.
2: O sea, ni el Cuti se da cuenta que es el nuevo capitán de la selección. Entonces, se ve una nueva era sin Lionel Messi y cómo hasta el rival lo disfruta a Lionel. Desde ese punto, bueno, lo disfrutemos, no me importa si no lo tengo que marcar, es Messi, o sea, nadie lo quiere marcar a Messi.
0: Escuchame, después de tanto tiempo.
2: Yo creo que
0: ahora, él sigue jugando en Miami.
2: Sí, él sigue jugando en Inter. Él se despide de la selección argentina.
0: Claro.
2: Exactamente. Mañana es el partido de despedida de Lionel. Hay
0: ¿A
2: un
0: qué
2: total
0: hora a Roma?
2: A las 8 de la noche en el Monumental.
0: Bien.
2: Hay un total hermetismo. No, te dice Sport, Telefe, todos los canales van a transmitir, van a hacer previa básicamente desde hoy a la noche. Creo que capaz que hacen más previa con Lionel Messi que con el Papa. Pero lo que voy es que hay un total hermetismo de cómo va a ser el homenaje a Messi. Supuestamente después de que termine el partido la idea es que él hable, pero bueno, vamos a ver en qué estado está anímicamente el capitán para poder hablar. Pero lo que sí muchas se sabe cosas, es que está todo agotado al 100% el Monumental, se vendieron todas las entradas, que es con el 100% de aforo. Vamos a ver entonces, mañana vamos a decir el probable equipo y demás. Pero bueno, lo que quería mostrarles era cómo el equipo rival está totalmente a los pies de Lionel Messi, como todos nosotros.
0: Chicos, Ben Affleck aclara que las citas no son una prioridad en medio de los rumores que lo vinculan a...
2: ¿A quién?
0: Shakira.
2: ¿Quién? No.
1: ¿A Shakira?
0: Le gustan las cantantes, tipo, se ve que le
1: gustan las latinas, le gustan las latinas.
0: Le gusta las curvas, le gusta la curva.
1: Me asusté, creí que iba a decir
0: la curva y la contracurva. Ben Affleck y Shakira fueron vinculados sentimentalmente tras sus respectivas separaciones, pero el supuesto romance nunca llegó a existir. El rumor surge a partir de una historia contada por una panelista de un programa de espectáculos que decidió jugar a ser Cupido entre ambos. Pasó los teléfonos, pasó el teléfono de Shakira a Ben Affleck, de Ben Affleck a Shakira. Contaron que coincidieron con Matt Damon, amigo cercano de Ben Affleck, durante un concierto de Shakira en Miami, y al enterarse de que la cantante estaba soltera, consideró que ella y Ben Affleck podrían hacer una buena pareja. Y parece que existió como un cambio.
1: Hay un chichoneo.
0: Una cosa un así. Match. De todas maneras, le preguntaron a Ben Affleck y él dijo, no, chicos, no está dentro de mis prioridades.
1: Mira si me voy a estar comiendo a Shakira.
0: Ay, por favor, será un montón eso.
1: ¡Ojalá!
0: 30 minutos de las 4 de la tarde. Es que no se corte. Comenzando la semana en La 2.
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0: color Natalia Oreiro, flequillo clavado ahí, track, en la frente. Divino, divino. Estercita dice, chicos, los escucho todos los días. Me encanta el programa, les mando un beso grandote. Qué divertidos que son. Van a regalar entradas para la noventosa. Sí, de hecho, regalamos hoy, Esther.
1: Para un poquito.
0: Os regalamos, os regalamos. Bueno, estamos preparando para el 24. Mi nombre es Iris. ¿Para qué quiero acá? Mi nombre es Iris y quiero mandarle besos grandotes, decirles que me encanta el programa y que siempre estoy enganchada a la 2. ¡Qué buena radio!
2: ¡Qué grande, Iris!
1: ¡Bravo, Iris!
0: ¡Te amamos! En nombre de Bailar La Plaza y Centro Vecinal Providencia, les mandamos un beso grande. Nos encanta
2: de mi barrio.
0: El programa.
2: Providencia, Iris. Para vos, somos vecinas.
0: Me encanta.
2: Muy bien.
0: Bien. Bueno, una de la actualidad, Gabriel.
1: Una de la actualidad está vinculada precisamente a lo que ha ocurrido en las últimas horas y este acercamiento que tiene el intendente Daniel Passerini a algunos gobiernos peronistas, pero un peronismo más kirchnerizado. Ocurrió hace algunos minutos una reunión con el intendente de La Rioja. Recordemos que Passerini viene de fotografiarse con Axel Kicillof en la provincia de Buenos Aires, más precisamente en la ciudad de La Plata, y ahora tuvo un encuentro con uno de los hombres que es un alfil de Ricardo Quintela, un peronista más kirchnerizado que el cordobesismo, por ejemplo, y hay algún ruido en torno a esa sintonía. Empieza a levantar el perfil Passerini fuera de la ciudad de Córdoba. Algunos dicen que analizando o barajando alguna candidatura 2027.
0: En lo que me ha llamado poderosamente la atención, Gabriel, es la elección en Brasil. Han salido, pero uno 46%, el otro 48%. O sea, ahí
1: sí,
0: ¿no?
1: Sí, al no haber superado ninguno de los dos el 50%, están obligados a ir a un balotaje.
0: Sí.
1: Le fue mal a Lula. Tendencia a nivel global donde los oficialismos no logran ser reelectos o ser ratificados. Le ocurrió a Lula. Lula lo admitió, hizo una autocrítica. El presidente brasileño ayer dijo, sí, a partir de mañana empieza otro camino. La segunda vuelta, el balotaje, es el 25 de octubre. Y esto es un problema, Lula, ¿por qué? Porque los partidos que quedaron afuera de la segunda vuelta son candidatos de centro-derecha. Un escenario similar al del 23 acá. Entonces, ¿qué pasa? Ese votante de centro o de derecha que quedó afuera va a ir a la canasta de Flavio Bolsonaro, no va a ir a la canasta de Lula.
0: Claro.
1: Tiene que tratar de, fundamentalmente, convencer a los que no fueron a votar ayer en Brasil, que fueron muchos.
0: ¿Cuándo se viene el balotaje? ¿Ahora?
1: El 25 de octubre, claro, es la segunda vuelta. Tenemos la elección en Brasil, la elección legislativa en Estados Unidos, son las intermedias para Donald Trump, clave para la Argentina, elección en Israel, y tenemos el adelanto de la elección en España, que se lo dispuso el primer mandatario español, Pedro Sánchez, en el día de hoy.
0: Flavio Bolsonaro se pronunció tras imponerse sobre Lula da Silva en las elecciones de Brasil y aseguró que su victoria va a traer de vuelta la seguridad jurídica que el país tanto necesita para crecer. Lo hizo con una foto de su papá. Son iguales, ¿no?
1: Son iguales.
0: Son iguales, sí.
1: Son iguales.
0: Iguales, iguales a su padre. Una del deporte.
2: Vamos a hablar de Emiliano Vecchio, que es un exfutbolista que jugó en Racing, jugó en Rosario Central, y que él reveló que sufrió ludopatía. Incluso acá le habíamos hablado hace un tiempo ya. Sí. Bueno, dio una entrevista con Juaco Santos, que Juaco Santos es un influencer que tiene muchas entrevistas en particular, que se mete a diferentes hinchadas y diferentes barrios. Vamos a escuchar lo que dijo en relación a ludopatía.
3: Me gustaba ir al casino. Salía de Arroyo Seco y tenía mi casa para acá y el casino para acá. Llego en un rato, eran las 2 de la tarde, llegaba a las 10 de la noche. En vez de hacer así, hacía así. No te importa si tu hijo está enfermo, no te importa si tu mujer necesita algo, si tu mamá está en... No te importa nada.
4: ¿Tenés más o menos un estimado de cuánta guita te gastaste?
3: Y mucha. Mucha. Madre, medio palo por ahí. Yo tengo 200.
2: Bueno, ahí cuenta en ese fragmento, en realidad la entrevista es mucho más larga, ¿no? Pero bueno, cuenta cómo llegó, pues esto fue en el 2019, 2022, todo lo que pasó, todo lo que sufrió. Bueno, ahí cuenta que dice, no le importa a mi hijo, no me importa a mi familia, no me importa nada. Y que a partir de eso, bueno, decidió, lo ayudó una persona en particular, se unió un grupo y decidió alejarse claramente de lo que son los casinos y demás.
0: Sí.
2: Pero está buenísimo que él mismo en primera persona salga a contar esto. Digo, más allá de, porque es una problemática que le afecta a mucha gente, y un jugador que quizás no es muy conocido, sí, pero que lo exponga y lo haga públicamente, me parece que está buenísimo el mensaje de que yo lo pude hacer, ustedes también pueden hacerlo, y mira todo lo que te podés perder y estás a tiempo de salir de esto.
1: Y lo grave para él como protagonista, que de alguna manera termina incidiendo, bueno, hay denuncias en distintas partes del mundo con jugadores que apostaban a lo mejor en contra de su propio equipo y terminaban con un gol en contra misteriosamente. Hay denuncias, acá en Córdoba también ocurrió hace no mucho tiempo, ¿no?
0: A mí lo que me llama poderosamente la atención y que creo que va en detrimento de esto de combatir la ludopatía es la cantidad de influencers que se prenden a los casinos online. Uh-huh. A invitarte a jugar online, ¿no? Sí. Y me llama poderosamente la atención que el Estado lo permita, que el gobierno permita estas cosas, porque están invitando a jugar online y sobre todo a gente muy joven, ¿no? Que no tiene idea, que por ahí tiene una platita en su cuenta porque sus padres se lo dan y estos se van jugando, ¿entendés? Uh-huh. Y es como una, no sé, como una invitación deliberada a una adicción. Uh-huh. Lo comparo con la droga, lo comparo con cualquier adicción que no nos haga bien. Parece que esto del el juego online,
2: sí,
0: yo no estoy de acuerdo. No me interesa, no me gusta. No me gustaría que mi hijo sea preso de eso.
1: Sí.
0: Y que las autoridades, como autoridades, no pongan un freno sabiendo que si bien hay mucha plata detrás de eso, porque me imagino que debe ser un gran negocio.
2: Sí.
0: Permitan que el casino online lo puedan utilizar cualquier persona sin discriminación de si es mayor o menor de edad.
1: Comparto lo que ocurre, lamentablemente es todo lo contrario, comparto lo que decís, pero a nivel legislación provincial, en el 2021 se terminó sancionando la ley que permite el juego online en Córdoba. En el 2021 también se sancionó a nivel nacional, entonces resulta muy complejo. Y lo que decís de los influencers, sumo rápido, estoy pensando de memoria. El Dibu Martínez, Carlos uh-huh. Tevez, Barsky, Pablo Giral, Esteban Edul, Gastón Edul, son todos protagonistas del día a día en el fútbol, de la cotidianeidad del fútbol, y son cara de casas de apuestas.
2: ¿Sabes
1: todos
2: lo que
1: te
2: pasa?
1: Hacen la aclaración, si son menor no juegues, sí, pero sí. Está a un clic de soy menor, no soy menor, vos no, corres, pues,
0: indudablemente, soy un montón mayor de 18 plata. Años. A mí me han contactado, un montón de veces me contactaron.
1: Claro.
0: Y el cachet por publicitar eso no es menor.
2: No, olvídate.
0: Es
2: no.
0: un dinero interesante.
1: Y ninguno de los pero que nombré Gaby que... le puede hacer falta el plata.
2: No, olvídate.
0: Pero indudablemente me parece que va mucho más allá de la plata, sino que va simplemente de los principios de cada uno.
1: Sí.
0: Me parece por ese lado. Entonces, ser coherente, decir, la verdad, no estoy de acuerdo con el juego online, no me gusta, no me parece, no estoy de acuerdo con que lo habiliten así. Y de hecho, bueno, hay un montón de personas que sí lo han aceptado, como sí. De esos influencers.
2: Incluso, sumo lo que ustedes están diciendo, le voy a decir la marca, porque BetWarrior, que son apuestas online y casino online, es el sponsor oficial de la selección argentina.
0: Claro.
2: Y es el sponsor oficial de la Liga Profesional de Fútbol. Entonces, también está permitido eso. La selección argentina tiene como sponsor oficial una casa de apuestas deportivas y una casa de casino online. Y la liga profesional también.
1: Uh-huh. Hay un solo club de los de primera que modificó su estatuto para que no tenga la camiseta publicidad de una casa de apuestas nunca. Es Vélez. Vélez es el único que hace punta en eso. Es decir, uh-huh. Los socios dijeron, no queremos que la casa de apuestas X
2: aparezca
1: como sponsor de nuestra camiseta.
0: No, bueno. Pero bueno, son principios de cada sí. uno, ¿no? 45 minutos de las 4 de la tarde, que no se corten la 2 hasta las 5.
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0: casi al final. Atención, porque hay un accidente. ¿Qué pasó en el
1: información
0: puente
1: de
0: Maipú?
1: Último momento, había algunos mensajes de oyentes que preguntaban qué había ocurrido en el puente Maipú, porque hay presencia policial y también de ambulancias. Esto está confirmado. Fue encontrada una persona sin vida en el puente Maipú, debajo del puente, es decir, en la costanera. Lo que se está tratando de determinar son las causas del deceso de este hombre. Me aporta una fuente. Las pertenencias de este hombre fueron encontradas frente a un comercio que hay, un outlet muy conocido que hay entre el puente Santa Fe y el puente Avellaneda. Lo que se está tratando de determinar es si este hombre se quitó la ropa y se tiró al cauce del río primero, al río Suquía, ahí a esa altura, si fue obligado o si se accidentó. Lo cierto es que están tratando de investigarlo y lo concreto a esta hora es que fue encontrado sin vida un hombre allí en el puente Maipú. Primer título. Segundo título, antes de irnos, van a ver una imagen viral durante las últimas dos horas del día de hoy. Un vecino en Nor Delta, que no tuvo mejor idea en este country de zona norte de la Gran Buenos Aires, de dispararle a los carpinchos.
2: Lo vi.
1: ¿Lo viste el video?
2: Tremendo.
0: No lo vi.
1: Tarado de aquello, saca un arma de fuego y empieza a dispararle a los carpinchos. Ya fue denunciado por maltrato animal. Y el último título antes de despedirnos, el repunte en los mercados después de lo que ocurrió en las elecciones en Brasil. Los mercados se disparan tras la ventaja de Flavio Bolsonaro sobre Lula y hay una expectativa de los mercados, precisamente después de lo ocurrido en la elección en Brasil en el día de ayer.
0: Chicos, para mañana una mínima de 13 grados y una máxima de 23. Miércoles ahí sí marca lluvias, no sé si, mira, ahora se ha nublado, pero el miércoles lluvia, 15 de mínima, 17 de máxima, y el jueves una mínima de 15 y una máxima de 20 grados, Romy.
2: Vamos a decir, porque ya están jugando Deportivo Riestra con Central Córdoba de Santiago del Estero, gana Deportivo Riestra 1-0, van 10 minutos del primer tiempo. Hay otro partido hoy a las 7 de la tarde, Vélez con Platense, mismo horario para Estudiantes de La Plata, Gimnasia de Mendoza, y cierran la fecha a las 21:15, Banfield con Rosario Central. La segunda tiene que ver con la Liga Nacional de Básquet, porque debuta Atenas frente a Quimsa de Santiago del Estero a las 22:05, el primer partido de Atenas con transmisión de Basket Pass. Y la última tiene que ver con el muñeco Gallardo, que inició su camino en Ecuador. Los tres partidos que jugó los perdió, no más un gol hicieron, pero el muñeco está tranquilo, dijo, bueno, todavía falta, recién me encuentro con este equipo, tenemos tiempo para la próxima fecha FIFA. Recordemos que es el nuevo técnico de Ecuador. El muñeco Gallardo no le fue bien el inicio, pero bueno, justamente recién inicia y hay que tenerle paciencia.
0: Chicos, el paso de Robbie Williams por Argentina fue una cosa de locos, ¿no? Robbie mostró una bandera argentina con su imagen, la de Maradona y la de Messi. La gente que lo fue a ver al Movistar Arena quedó enamorada de la presentación de Robbie Williams en nuestro país. Tres minutos y llegamos a eso.

0: musculoso, delgado, muy bien.
1: Estuvo con Jorge Macri, con la mujer de Jorge Macri.
0: Estuvo, claro.
1: Mucha María gente, Belén, ¿no? Ludueña.
0: Robbie Williams sorprendió al público al mostrar una bandera argentina con imágenes suyas de Diego Armando Maradona y de Lionel Messi.
2: ¡Qué grande,
0: Robbie! Un gesto que combinó música, fútbol y dos de los máximos ídolos argentinos. La gente enamorada de Robbie Williams.
1: ¿Se pinchó? ¿Está pinchado Robbie o no?
0: No sé, no creo.
1: Sí, la Carucci.
0: Ah,
2: la Carucci.
0: La Caripeli.
1: Sí. ¿Quién le hizo la carita? ¿Quién le hizo la carita?
0: Bueno, pero está muy bien a lo que he estado, vos sabés lo que ha pasado.
1: ¿De dónde viene?
0: La vida de Robbie ha sido fuerte, intensa, y hoy está muy bien, íntegro. Y toda la gente que lo fue a ver, enamorado de su show, ¿no? Y de su música.
2: ¿Cuántos años tiene Robbie?
0: Y debe tener unos.
2: A ver.
1: 52.
2: Ay, 52. 52, en el 74.
0: Muy bien, está Rob.
2: Bueno, bien, Rob.
0: Chicos, que tengan un hermosísimo final de jornada. Ya llegan los fanáticos a la radio. Van a hablar de todo. Van a hablar de talleres, de Belgrano, de instituto. Bien, que está instituto.
1: Tremendo instituto.
0: No has dicho nada de instituto.
2: ¿Cómo que no? Si dije al principio que está más puntero que nunca.
0: Romina de instituto.
2: Sí, dije al principio del programa que ganó 4-1. Dije los goles. Puntero total a instituto en la zona A con 25 puntos. Tremendo. Juega con Boca ahora, Luis.
0: Lo contentos que deben estar todos los fanáticos de instituto, ¿no?
2: Bien, los gloriosos, bien. Un aplauso.
1: Chocho.
2: Los
0: glorioso.
2: Bien, la gloria.
0: Con este aplauso nos vamos. Hasta mañana. Si Dios quiere, mañana a la tarde volvemos para hacer...
2: ¡Que no se corte!
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3: En Córdoba suena la 2 con estos títulos.
2: Locales.
3: Miguel Siciliano viajó al Vaticano para cerrar detalles de la visita del Papa León XIV. El ministro de Vinculación se reunió con la secretaria Emilce Cruda. La funcionaria del Vaticano vendrá a Córdoba para recibir una distinción de la Universidad Católica de Córdoba. Más noticias, Córdoba Rosa, habrá mamografías y controles gratuitos en Plaza San Martín. La propuesta se desarrollará desde este martes hasta el domingo 11 de octubre de 10 a 18 horas. También habrá vacunación, testeos, atención clínica, odontológica y ginecológica.
2: Nacionales.
3: La Iglesia destacó la reunión con el gobierno por la situación en discapacidad, pero advirtió, los gestos solos no alcanzan. Adelantaron que tendrán un nuevo encuentro con las autoridades y que pidieron que haya más referentes en la mesa de diálogo. Participaron del encuentro funcionarios del Ministerio de Salud y autoridades de la Conferencia Episcopal Argentina.
2: Espectáculos.
3: No quiero volver a sentir los 70 otra vez en mi país, dijo Fito Páez, y estalló contra el personal de seguridad del show, después de que le ordenaran a la gente que permanezca sentados en sus lugares.
4: No se dejen tocar ustedes, no se dejen tocar. Si alguien los toca, frénenlo. Cualquiera de las personas que los toque, no se dejen tocar. Por favor, defiéndanse. No son policías, son seguridad acá. Y nadie está haciendo nada malo. Por favor.
3: 16:59 en todo el país. Te actualizamos los datos del tiempo a esta hora en la ciudad de Córdoba. 25 grados, humedad 35%. El cielo se encuentra parcialmente nublado. 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

Vela, descarga para Velázquez, Lubita por adentro, va llegando Ramiro Hernández también, Velázquez que metió, pelota para Lubita, rebotó, le quedó Ramiro Hernández, ¡gol! Pase de Cidar Rayán para que Juan Velázquez de borde por izquierda metió el centro para que aparezca Lubita, la agarró mordida y el rebote le quedó a Ramiro Hernández. Sí, Ramiro Hernández de atropellada para mandar la pelota al fondo del arco. La pasaba muy mal Belgrano, la pasaba muy mal el Pirata. Sin embargo, de contra, Ramiro Hernández, 41 del segundo tiempo. Talleres tiene 0 y por Ramiro Hernández, ahora Belgrano tiene 1.

0: Esa banda de fanáticos, bienvenidos, buenas tardes, buena semana, qué gusto saludarlos. Y obviamente hemos arrancado con el gol de Belgrano, con el gol de Ramiro Hernández, con el gol que tiene al pueblo pirata en llamas. Qué año para Belgrano, porque ayer jugó como para no ganar y ganó. Y Talleres jugó como para sumar, como para ganar.
1: Como para no perder mínimamente.
0: Y volvió a perder. Esa es la historia. Y en los clásicos, Seba, vos lo has jugado. Y todos andamos en la calle. Y el hincha de Talleres dice, ¿qué más? Y no hay forma. Y el hincha de Belgrano, cuando te salen todas, te salen. Bueno, son momentos, la vida, el fútbol, un juego, un deporte tan pasional, tiene estas cosas. El hincha de Instituto está en otro mundo. Creo que nunca jamás ha soñado tanto como está soñando ahora y con argumentos sólidos. Y la verdad que se lo merece el hincha. Y la ciudad está convulsionada por Instituto, está convulsionada por Belgrano, está convulsionada por Talleres. Somos pasionales y somos futboleros en esta provincia. ¿Cómo andan Collado y Brusco? ¿Qué cuenta esta banda? ¿Bien?
2: Bien, bien, todo bien. Por suerte nos están nombrando en Buenos Aires.
0: ¿Quién?
2: Hay muchos periodistas, ya salir, estar en primera división, primero, ya no sé si les duele, les molesta o les llama la atención, pero...
0: ¿En qué nos cambia que nos nombren o no?
2: Y sí, figurar un poco más, estar en el radar de la CAPI, ¿vio? Que es donde se maneja todo.
0: Bueno, hoy por hoy, Instituto, con los números que tiene, se ha transformado en gran candidato a pelear este clausura. La etapa regular... es el dominador. En la etapa regular lo tiene Instituto entre los 8 que van a definir el certamen. Después los cruces es otra historia. Está ampliamente demostrado. Ahí es como que volvés a empezar y tenés que revalidar todo. Pero en el durante el camino tiene argumentos muy sólidos. Y Belgrano está en una etapa donde está, no sé si el término está lejos del nivel del Belgrano campeón, pero no es ese nivel, pero así todo le alcanza como para ir sumando puntos y obviamente estar ahí otra vez en la discusión.
2: Me parece que la solidez también viene del lado institucional, ¿no? De los tres equipos cordobeses. Ahora Talleres está pasando por el momento, pero hace 2 años estaba peleando, o sea, estuvo en Copa, o sea que me parece que desde Buenos Aires y en el nivel futbolístico nacional ya estamos ahí. Cerquita de Rosario, como alguna vez quisimos.
0: Bueno, mensaje de la gente, Javi. Mirá el WhatsApp, pero todavía no hemos ni empezado a decir hola, ¿cómo andan? Y el WhatsApp, pero ya está saliendo humo.
3: Antes del número.
0: Está en llamas.
3: ¿Con qué temón arrancamos? Aparte del gol, el tema nuevo de fanáticos, espectacular, la verdad, muy bueno, muy bueno.
0: Bueno, chicos.
3: Empezar a difundirlo.
0: ¿Número? ¿A qué número, Javi?
3: 351-857-997.
0: Seba Brusco, te manda salud mi papi y mi tío que dicen que jugaron con vos, el Tato y Toti Argüello. ¿Los conoces?
2: Sí, me parece que sí, un zurdito que juega de tres, zurdito. Medio gordito el Argüello, pero bueno, juega con...
0: Pero deja que la gente sea como quiera.
2: Digo, para ser jugador de fútbol no llegó, bueno, porque
3: en esa época los marcadores laterales eran pequeñitos, chuequitos,
2: le pegaban fuerte,
3: ancho y lo movían.
0: Solo una cosa, Belgrano ganó bien, no importa si Talleres era mucho, ellos llegaron 2 veces y convirtieron y Talleres no. Lo mejor de Talleres lejos, Matías Alejandro Galarza, los dos peores, Baloyes y Cristaldo. ¿A qué va Jota a buscar un córner cuando faltan 5 minutos?
3: Siempre cabecea,
0: y bueno, si es el que mejor cabecea, ¿cómo va a estar en el área? Claro. Soy Pablo, gracias por el estacionamiento. Bueno, uno de los ganadores del estacionamiento del parking del Kempe que bueno, que estuvimos regalando la semana pasada. Por un detalle, un error nuestro, se llevaron el clásico. Si hablamos de merecimiento por lo hecho en casi todo el partido, lo tendría que haber ganado Talleres. Abrazo grande, JP y Mesa, dice nuestro amigo Fabián del Marqués. Y sí, es cierto. Hola equipo, ¿cómo están? Ayer no me fui mal de la cancha, pero viste, cuando uno dice qué injusta la vida, bueno, ayer ese fue el caso. Buenas tardes, chicos, me encantó verlos en Twitch. Había unas caripelas después del gol y pone caritas de un emoji de sonrisa. Lo que pasa es que las caripelas tienen que ser siempre las mismas.
3: Claro.
0: Siempre las mismas, ni qué hablar cuando juegan equipos de Córdoba. Porque si no, después dicen que uno de uno es parte de la historia. ¿Cómo? Dale, Nico.
4: La
0: dale.
4: Cantidad de equipos que somos a esta altura ya.
0: Claro. Hola, JP y equipos, fanáticos, hermosa tarde, ¿verdad? Siempre digo que lo que hace el gol gana y cuando cometés errores los pagás en tu arco contrario. A Belgrano no lo ayudaron los árbitros, como dicen, ni jugó tan mal. Vicentín un capo. Valeria, los escucho siempre. El corazón del campeón siempre tiene un latido más. Me parece que el muñeco perdió un partido y empató los otros dos. Ah, esto tiene que ver con el mensaje anterior. Pero en el programa anterior, sí, Gallardo no ha ganado partidos en la Copa Quirini. Los dos que empató los perdió por penales. Debutando con sus primeros tres partidos como entrenador de Ecuador. Buenas tardes, fanáticos y campeones. La provincia en orden, saludos y gracias de Felipe por poner a Baloyes, Cristaldo y el capitán ultravalorado. Jaja. ¿Quién fue capitán ayer?
2: Shot.
0: Shot. Abajó mucho.
5: El hincha Augusto de Talleres.
0: Sí, se abajó
5: mucho. Parece otro jugador. Muy enojado con Augusto Shot.
0: ¿Por qué?
5: Porque interpreto, ¿no? Interpreto que como que no se siente representado por el capitán. Interpreto. Por cosas que he visto en reacciones de hincha y qué dicen y qué. No sé por qué.
0: Bueno, a ver, si se enojan con Shot, tienen una. Es un chico del club. Ha bajado mucho rendimiento.
5: Sí.
0: Viene jugando mal. Sí. En el gol, si fue al área cabecear, es lógico porque es el mejor cabeceador del plantel.
5: Ha hecho goles.
0: Si es por enojarse con jugadores de Talleres, hay una lista muchísimo más grande que Shot antes.
5: Y mucho antes que Shot, claro.
2: Y mucho antes que jugadores también.
0: Y listo. Si el equipo está último, por algo es. No es porque perdió ayer con Belgrano. Está último por lo que produjo todo el año.
2: No es por un córner mal tirado.
0: Hoy a esta altura la campaña Tevez cotiza en bolsa al lado de todas las otras etapas que se han juntado.
3: Tuvo esa campaña, afortunadamente.
5: Fíjate que igual te quiero corregir en algo, No está último Talleres. ¿No? Porque esta hora Central Córdoba, como está perdiendo 1-0, es el último de la tabla. Pero está 14.
0: Bueno, está bien, pero en el punto lo mismo. Pero te digo a un montón de amigos hinche Talleres que tengo. Que no estaban indignados con Tevez en su momento, le digo.
2: Que era defensivo.
0: Agradecerle a Tevez que sumó todos los puntos que sumó, Y después Belgrano, insisto, ayer se dieron hechos paradójicos.
5: 26 puntos hizo Talleres en la campaña de Carlos Tevez. Terminó cuarto. 26. Hoy tiene 8.
0: Infinitamente superador a San Paoli e infinitamente superador a este arranque de Felipe.
5: Pero perdió un clásico. Mano a mano.
0: Bueno,
5: por también, eso te digo, eso es lo que dice el hincha ante el suma resta, eso voy. Bueno,
3: sí, y lo de para. De todos modos, convengamos que Tevez se quería ir, ¿no? También. Tevez no se iba a quedar.
0: Todo es cierto.
3: Nadie le discute lo de Tevez y Tevez no se fue por haber perdido el clásico, sino
5: ganó 7, empató 5 y perdió 4.
0: También es cierto. El clásico que Tevez perdió, Talleres casi lo puso en las manos. Ganó muy cómodo y apenas 1-0. Y ayer, lo paradójico de todo esto, que imaginábamos a Talleres contra, el que hizo el gol de contra fue Belgrano. Uh-huh. Imaginábamos a Belgrano con la pelota y el que más la tuvo, mucho más en el segundo tiempo, fue Talleres. El Belgrano, que tuvo mucho más la pelota contra defensa, lo perdió de contra. El Belgrano, que tuvo mucho más la pelota que Sarmiento, lo empató sobre la hora y casi lo pierde.
5: Sí, sí.
0: El Belgrano, que lo pasó por arriba Huracán teniendo mucho más la pelota, no lo pudo ganar. Y la vez que no lo tuvo, la vez que fue superado, lo termina ganando de contragolpe. ¿Es así o no?
2: Sí. La particularidad dale.
5: No, contra Estudiante Río Cuarto lo mismo. La tuvo un montón y le hizo uno.
0: Pero Estudiante le hizo mucho más partido tres que te nombré.
5: Claro.
2: Sí. Algo que tiene, lo dijimos en la transmisión, es la capacidad que tiene el equipo de Belgrano para hacer goles o definir partidos en los últimos minutos.
0: Es una virtud.
2: Una sola vez suerte, algo que bueno. No, ya es una cosa que.
5: Y contra Belgrano tenés que jugar 90, 95 minutos porque te descuidás y la pagás caro.
0: Y los que entraron estaban frescos para correr, Velázquez. El chino tuvo la claridad que no tuvo durante casi todo el partido. No es que no la tuvo, el mejor jugador de Belgrano, el chino, está claro, sí. Es intocable. Por eso, hasta no haciendo un buen partido, tiene que estar hasta el minuto 90. Pero el tipo te aparece con dos o tres pelotas y te marca diferencia. Eso también, eso no se compra en el mercado. Eso no es que va, dame un kilo de Celarrayán y te pone uno. Y Talleres tiene buenos jugadores. Cristaldo, anda a defenderlo.
2: No.
0: Anda a defenderlo, indefendible, sí, pero sí. No es mal jugador.
5: No entiendo por qué Cristaldo jugó de nueve. No te
0: entiendo. Pero toda esta historia. 9. De Felipe, libre. Te explica, no de Baloyes, y vos decís. Porque, a ver, yo ayer escuchaba la conferencia de Felipe, dice, lo tengo que poner de punta porque no está para correr por toda la lesión. Dijo todo lo que sabemos todo y lo fundamentó. Claro, porque no tiene 9 el plantel. Está claro que a Dávila no lo convencen de Felipe, tampoco lo convencía a San Paoli. El otro chico que vino se hizo echar. Y el plantel es eso, no tiene más,
3: ¿no? Sí.
0: Esa es otra historia, esa es otra lectura. Sí, sí. Y tiene que adaptar un montón de otras circunstancias.
5: Y no juegan de algunos protagonistas, no juegan de lo que teóricamente deberían jugar.
0: Y algunos de los que para el otro técnico, Chamorro, era alternativa, para este técnico ni clasifica, seguramente. Y considera que tiene un plantel recontra corto, pero diría el Mumo, si hace 2 años viene con la misma, chicos, hay una problemática.
5: Van para 3 años de un proceso cíclico de Talleres de arranca la pretemporada, faltan protagonistas, llegan tarde, juega por momentos, lo acomoda el técnico, después llega otro, se va, viene un técnico, no le trae refuerzo, se va y todo eso. Tevez que tiene que llegar al momento de imprimir una tabla para que los protagonistas entiendan la situación con el descenso. Talleres se salva del descenso, el detalle es que se salva del descenso, parece que va a encaminar la situación de que el semestre va a ser otra cosa. Y otra vez hoy tenemos que hablar de que termina un campeonato y va a arrancar la otra viendo otra vez los promedios.
0: Lo que pasa,
5: o sea, no aprende más,
0: que
5: pasa parece.
0: Que el error hoy, el resultado opuesto, fue la llegada de Sampaoli.
3: Sí.
0: Porque como nunca ahora metió mercado de pases, la salió a poner, sí, económicamente hablando, sí, vinieron, sí, Fattori. Vino Riquelme. Riquelme, viste que toca la pelota. Por lo menos a mí me parecía que tocaba la pelota Riquelme y había la sensación de que algo podía pasar.
3: Metió una buena asistencia en una jugada.
5: A Pasarini.
3: A Pasarini, bueno, justamente. O sea, lo dejó en mano. Claro,
0: Pasarini mano, en mano. Banco. Bueno, ayer un Zain casi no le patearon. Una fue al arco y la otra pegó en el palo.
5: No puede hacer nada.
0: No
5: aparte
0: tiene que hacerlo otras veces. Nada. Pero bueno, viene torcida la historia. Y Belgrano es un equipo. Puede jugar mal, bien, regular. Tiene una identidad, tiene juventud. Tiene mucho oficio, ha logrado meter esto, tiene un técnico con oficio, tiene identidad, tiene pertenencia, entiende dónde está. Ayer se bancó sufrir, porque vos has jugado, sabés que es parte del juego, es sufrir.
2: Sí, sí.
0: El fútbol, como la vida, es sufrir. Y después los números mandan, chicos. Los números mandan. Y la realidad te la tiran por la cara. Si Instituto está puntero, pueden decir 28 millones de cosas. No la liga a estar puntero. ¿O no?
5: ¿Sí? ¿No?
0: Y si vos está último, podés buscarle 28 mil millones de vueltas y matices, pero si está último y te viene pasando esto temporada tras temporada y algo pasa. Y Belgrano está en esa, y bueno, es historia, está bien, al igual que Instituto, y por eso está viviendo. Para Belgrano, chicos, pónganse en la piel de sus hinchas, un año inolvidable. Salió campeón, ganó los 2 partidos en el Kempe, uno hasta lo ganó jugando mal, sobre la hora, o sea.
2: ¿Qué más?
0: O sea, es como que te sale todo. ¿Sí? Y está bien que la gente disfrute y festeje. Tiene que ver con esto, con la pasión. Mira, Brusco, todos los mensajes que tenemos en nuestro WhatsApp. ¿Pero a qué número?
2: Al 3518-157-997.
0: Bueno, uno de nuestros oyentes dice: creo que la diferencia fue con los cambios. Ya saludamos a Matías Rivero. También está Mumorsi. Che, ya lo bautizaron. Se llama Eduardo Orsi, no Mumorsi. Está Facundo Frígola, Instituto puntero, y se viene Boca. Hola, chicos de Fanáticos. ¿Por qué lo siguen defendiendo a Galarza? Si a él se le escapa el que va por la banda.
2: Exactamente.
0: Lo siguió para sacarle una foto. Bueno, tranquilo. ¡Parió!
2: El que lo tenía que marcar el Salarradón era...
0: ¡No! Mirá todas las voces que puso.
5: Galarza jugaba.
0: ¡Tenías que cortarlo, Galarza! Claro. Norberto, es nuestro amigo Norbert. Quédate tranquilo, respira hondo. Es más, cuando termine el programa, pasá a saludarlo acá, vamos a hacer terapia todos juntos, tranquilo.
3: Ahora, a cubrir un contragolpe, un tiro de esquina, ¿puede ser que quede Galarza?
5: Que encima, o sea, es lento.
3: El jugador más lento.

0: ¿no? Cuando Velázquez sale rápido, le da la pelota al Chino y cuando se le rayan, amaga jugar para adentro como que Galarza se frena. Cuando Galarza se frenó, el Chino hizo aceleró, y pasó chavo, Velázquez, ya Galarza lo vio, ¿sabes? No llegó el central y después Baroni se confía que el gol llegue en la diubita o el tiro. Creo que se cierra, no recuerdo quién Riquelme. Es el que va al piso. Sí,
1: Riquelme. Parte,
0: Riquelme, no, bueno, pero Baroni.
2: Terminó lo mérito a Belgrano, condujo la contra Bárbaro.
0: Bueno, sí, estamos hablando
2: de Velázquez aceleró.
0: No, sacó 200 metros de
2: pelota. Con la pinto en la larga.
0: Estoy hablando de la contra. Baroni hace un movimiento que se frena y cuando se tira al piso para tratar de llegar a Rami Hernández estaba en el córner festejando.
2: El compañero.
0: Y Belgrano voló en la contra.
2: Vos que jugaste a la pelota. ¿El compañero se da cuenta todo esto que Galarza ni siquiera le tiró una patada como para pararlo?
3: Se ve todo, se ve.
2: Bueno, el vestuario nos vale decir, boludo, pero tirate al piso. Y el otro dice, ¿qué querés que haga? Si estoy cansado.
0: Todos pero si ahí te razón, echan por rojo, por tirate al piso y barre, está bien.
1: Y el que se
2: entiende la roja. Dirá, pero no viste donde pateó el córner, el único lugar donde no había ninguno de azul y blanco.
3: Y el del rebote, ¿por qué no estaba en el rebote?
0: Y, el que sea y encima con el centro le da con ventaja a Velázquez para que salga. Todo pasó.
1: El que sea con Velázquez es Baloye. Baloye como estuvo toda corrió, la tarde, sí, Baloye. Sí, nunca sacó diferencia de su velocidad ni en ataque y en esa defensa no llegó nunca.
0: Pero bueno, pero intentó correrlo también a Velázquez, sí. Y ahí me voy a poner en defensor de Baloye. Velázquez estaba fresco. Sí. Y es obvio que te gane un pibe ante uno que no está tan bien.
2: Aparte estaba fresco, levantó la cabeza para tirar el centro.
0: El centro se lo dio el pie.
2: El petizo es picante, el petizo va todas. Hernández es re picante. Está concentrado, está atento, la clavó arriba. O sea, bueno.
0: Juan, y entras 15 minutos, y en 15 minutos tal vez tenés esa frescura, más allá de las piernas, lo mental, para ganarle un centímetro a Baroni, que encima venía corriendo del córner, o sea, corrió 100 metros hasta el otro lado, y se metió un pique. Y
2: igualmente Riquelme, no es para matar a Baroni, porque pateó el córner.
0: Pateó muy mal.
3: Al contrario, pateó volvió y mal, casi la salva. Volvió, digamos,
0: pero bueno. Bueno, no se pudo.
2: Chicos, quiero tener un programa tranquilo.
0: Ay, no creo. Forma. Pero un lunes después un superclásico.
2: No, pero eso es parte de la tribuna. Eso no es el problema.
0: Ah, bueno.
2: ¿Qué hago, Brusco? ¿Leo este mensaje o no?
1: Sí, sí. Oye, Clerto.
2: Pero,
0: hoy nos expresemos y que la historia nos juzgue.
1: Que nos prendan fuego.
3: Sí, sí, sí.
0: Que la historia nos juzgue.
2: Hola, escuchan.
0: Ay.
2: Hola. Hola. Hola, JP.
0: Buenas tardes.
2: Ayer cuando terminó la Transmi, en otra frecuencia que vos ya imaginás, ¿cuál puede ser?
3: No sé. Descubre Buenos Aires.
2: Criticaron a Nico por la pregunta que hizo. Sí. No dijeron su nombre.
0: Ajá.
2: Pero claramente por su pregunta cuando dijo 5 para el peso.
0: Bueno.
2: Ya no saben qué hacer, están pendientes de la 2.
1: Qué maestro.
0: Muchas gracias, muchachos.
3: No solo tuvo genial tu pregunta, que te la repitió 3 veces, Felipe, para...
0: Bueno, ¿puedo con tu
1: lo puso como argumento?
3: Sí, sí.
2: Le escuchemos, porque no todo el mundo la vio. A ver, escuchemos.
4: Nos tocó empezar, nos falta menos. ¿Sí? Creo humildemente que nos falta menos, pero coincido con vos, nos falta, ¿sí? La realidad no la voy a esconder y la estamos viendo, ¿sí? Hoy un partido que tuvimos posibilidades de ganarlo, un centro lejos de donde tenía que caer, no tiene la culpa el pibe, los que tenía que estar en el rebote fueron adentro del área y se terminó el partido. A ver, hay un montón de cosas que trabajar, pero la cabeza del jugador, si se distrae, estás listo, ¿sí? Estás listo. Entonces es simplemente eso. Después, un partido muy lindo, bárbaro, pero nos vamos con las manos vacías y no estamos contentos, ¿sí? Esta es la realidad. Como decís, faltan 5 para el peso y te tengo que decir que sí. Esta es la realidad. Así que trabajemos sobre esto, a ver si en estos partidos, yo hablando con la gente acá y con los dirigentes, somos un equipo en formación. Quiero que lo entiendan. Creo humildemente que somos un equipo en formación. ¿Sí? Ojalá los resultados nos ayuden. Se lo dije cuando hicimos la presentación. Vivimos de fútbol y vemos todo el equipo. Sabíamos que asumíamos un fierro caliente, ¿sí? Vemos que los chicos van incorporando cosas, pero nos faltan 5 para el peso.
2: Bueno, ya lo dijo el general, la única verdad es la realidad.
3: Tres veces lo repitió.
2: Y lo dijo él.
1: Terminó cerrando su respuesta, afirmándolo. Sí, nos faltan cinco por el
0: bueno, voy a contar una infidencia.
2: Pará, pará, quiero pedirle algo a los oyentes que terminen 149.
0: Quiero saber
2: que
0: más
2: me
0: dato.
2: Yo quiero más dato ahora. Que me agregue más dato. Ahora sí, que depende de la cara del cliente, yo la muevo

0: El panorama para divertirnos. Chicos, cada uno, a ver, cada uno que opine lo que le parezca, claro que lo vea como le parezca, que transmita como parezca, me parece brillante. Y nada más que eso. Y hay contexto.
1: Bueno, ahora quiero contar eso yo en la conferencia. Yo iba a preguntar lo mismo con otras palabras. No lo iba a preguntar así porque la frase 5 por el peso puede sonar a que... no sé si a faltar al respeto, pero fue una frase muy, muy de la calle. Tal vez no era bien interpretada en el contexto en el cual estábamos. En la respuesta anterior de un colega, de Felipe, dice: la verdad es que me rompe las bolas esto. Y lo habló muy de la calle. Dije, se lo va a tomar bien.
2: Claro. Porque era gráfica la pregunta.
1: Porque lo hacía. Y con eso también el oyente del otro lado, el hincha de Talleres, entiende a la perfección lo que significa que te falten 5 para el peso. Y creo que a Talleres hoy le faltan 5 para el peso. En muchos aspectos de. De lo que está haciendo.
0: Mierda.
1: Y se lo pregunta y el tipo se lo tomó a la perfección de lo que
0: Qué duro que suena que tu propio técnico diga: somos un equipo de formación y vos por el otro lado pensás: faltan 5 fechas y se termina el año. ¿Qué pasó en la otra parte?
1: Terrible.
0: Señoras y señores, ya leemos un montón de mensajes. Gracias a la gente que se comunica. ¿Qué número sabe, Javi Collado?
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0: Casi digo Seba Collado. Matías Rivero, la alegría es celeste. El pueblo pirata está en llama, está feliz, está contento. Rivero, ¿qué año tiene el equipo de Barrio Alberdi?
3: Pero qué año que tiene el hijo el hijo de Hernández, por decir, por la canción de Cuarteto de Nos, está viendo justo el video que subió Belgrano. Qué año que tiene el Pirata, qué año que tiene el equipo de Barrio Alberdi. Le sonríe porque no jugó bien, todo el análisis que hicieron ustedes, pero los clásicos por ahí importa poco cómo se juegan, sino más bien el resultado final. Y así lo hace saber ya el hincha de Belgrano, que admite que el equipo no fue mejor. Tampoco fue mejor con el Estudiante de Río Cuarto, ¿eh? Y ganó los partidos que jugó bonito, no le alcanzó. Ayer ganó y la mitad de Córdoba más uno seguramente está feliz a esta hora. Belgrano que está con el día libre en la jornada de hoy. Mañana se prepara práctica abierta para charlar. Seguramente no lo confirmaron todavía, pero será casi un hecho a esta hora. Estoy intentando confirmarlo. Lo cierto es que el equipo de Zielinski está feliz. Lo bueno es que no terminó con jugadores lesionados. Sánchez con alguna dolencia. Uno entiende que el próximo fin de semana va a estar, pero fue incluso uno de los mejores del partido, el volante que volvió después del desgarro y que le tocó hacerse cargo de la mitad de la cancha y lo hizo muy, muy bien. En algún momento pensé, intuí que salía por el parate que tuvo y por la dolencia en el partido, pero evidentemente estaba mucho mejor de lo que uno creía, por lo menos desde afuera de la cancha. Pero ganó Belgrano y, como decís vos, Juan, esa alegría para este 2026 Belgrano, que así como el 9 de mayo volvió a ganar ayer. Y ya son 2 partidos consecutivos como visitante que le gana a Talleres en el Clásico, en el Kempes.
0: Bueno, señoras y señores, y vamos camino a la próxima fecha, pero no me quiero olvidar de un detalle trascendente. Mañana esta radio, mañana este equipo de fanáticos, con el señor Marcelo Chaco Mándalas, con el señor Nicolás Alejandro Estela, vamos a estar, porque si hay 2 de los nuestros, es como que estamos todos, vamos a estar en el Estadio Monumental, por última vez de Celeste y Blanco. Va a jugar Lionel Messi con la selección argentina de fútbol. También va a jugar Otamendi, también va a jugar De Paul. Pero bueno, muchachos, son campeones del mundo, los queremos, beso, abrazo. En la historia por siempre, pero la noticia es Lionel Andrés Messi. Ya tenemos confirmado nuestra ubicación, ya tenemos las acreditaciones. Y en vivo en el Estadio Monumental con Chaco Mántaras y con Nico vamos a estar viviendo la despedida de Messi. El partido Argentina-Benín es la excusa para que un país futbolero, para que el mundo futbolero vea y disfrute de Lionel Messi por última vez en la selección argentina. Parece mentira que digamos esto, pero es lo que nos pasa, es la realidad. Lo lindo de esto es que se despide cuando él quiere, y como él quiere, a diferencia del momento en que Diego no jugó más con la selección argentina. Bueno, mañana, desde bien temprano, desde este horario, vamos a arrancar el programa, después la transmisión con Argentina y Benín. Y esto ya es camino al viernes con Instituto Boca en el Kempes, al domingo con Belgrano en el Cilindro allá en Avellaneda ante Racing, con Talleres acá con Independiente Y también el lunes que viene, que es feriado, juega Racing a las 5 de la tarde ante los Andes. Y bueno, ya está todo listo para que el equipo de fanáticos transmita todos y cada uno de los partidos. Mensaje, Javi, ¿a qué número?
2: 351-857-997.
0: Hay fútbol de primera a esta hora, se completa la fecha en el Bajo Flores.
1: Sí, porque están jugando Riestra y Central Córdoba de Santiago del Estero. Hace un ratito lo empató Michael Santos. Así que Riestra 1, el Ferroviario 1 en 44 de la primera parte.
2: Eres último.
0: Bueno, claro, con este punto.
1: Otro gol de Santos.
0: A las 7 de la tarde juega Vélez Arfield en Liniers.
1: Claro, en la Amalfitana van a estar jugando Vélez frente a Platense.
0: A las 19, fútbol en La Plata.
1: Va a estar jugando Estudiantes frente a Gimnasia de Mendoza.
0: Hay fútbol en el Conurbano 21-15.
1: En el Florencio Sola van a estar jugando Banfield frente a Rosario Central.
0: Bueno, todos los partidos que le dan vida a esta fecha. Recordemos que el miércoles en Junín, Sarmiento y River van a completar esta jornada del fútbol de Primera División. ¿Mensaje a qué número, Seba?
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0: Bueno, ahora arranco del principio. Dejé acumular algunos, voy a ir buscando de todas partes. Hola, amigos de Fanáticos. Se vio un cambio en Talleres. Si hay un culpable, es el uruguayo número 9 que se hizo echar en el partido anterior y jugamos sin 9. Balones lento y Cristaldo mal, dice nuestro amigo César. Buenas tardes. Dale, mete audio.
5: José Zavala, hinche Talleres. Gracias, Dios. Pregunta, no sé si la habrán hecho, recién me engancho porque recién vengo de labura. En la jugada que el árbitro le cobra Fula de Pietri sobre Sánchez, le pregunto a Collado, ¿no lo tenía que haber dejado seguir? Y después que el VAR evalúe si Fula o no. A mí está bien, soy hinche Talleres, no me parece FAO.
0: La radio grita fuerte. Bueno, ese es el mensaje. ¿Te pareció falta o no?
2: A mí me parece que viéndola por tercera cámara hay un toque de Pietri en el pie derecho de Sánchez, que lógicamente en velocidad cae. Por ahí la estrategia podría haber sido dejar ver, seguir la jugada.
0: Pero la cobró de una.
2: Sí, la cobró de una. Convengamos que es una jugada que está también a 35, 40 metros de largo, con lo cual no es una jugada inmediata como para dejarse de ir y que defina el VAR.
0: ¿Querés decir tenía una cosa?
1: Hay dos jugadas iguales.
2: Sí.
1: Una es, primero la de Pacerín, la jugada inmediata anterior.
0: No falta ninguna de las dos.
1: Eso, coincido plenamente.
0: Para mí, Pacerín,
1: ninguna de las dos
0: era
1: falta.
0: Y de Pacerín
1: pone
0: pero
1: el brazo,
0: bueno, él dice que
1: corre,
0: lo toca, no sé. Yo dice, no vi esa.
1: Pero ninguna de las dos para mí son falta y las dos eran similares. Mucho por correr para Pacerini, mucho para correr por De Pietri.
0: Sí,
1: la De Pietri termina el gol porque también Vicentini y el marcador
2: me pareció
1: se,
2: más
1: se
2: falta
1: deja, ya pasar.
2: La de De Pietri que la de Pacerini. La de Pacerini definitivamente no veo falta. Y además la jugada, Pacerini queda más mano a mano, le está ganando a Riquelme, ya le saca 2 o 3 metros. De Pietri tenía el arquero y un defensor
1: Maldonado
2: por delante para.
0: Claro, lo que
2: para
0: pasa, definir, lo de Pacerini, ¿no? Era más recto.
2: Más recto, exactamente.
0: La otra era mal como en diagonal y el defensor podía cortarlo y marearlo un poco más.
1: Sí, incluso De Pietri entra al área y termina definiendo porque se desentiende Maldonado y se para también
2: para
1: el arquero.
2: Porque pita el árbitro.
1: Pero las dos, para mí ninguna de las dos me pareció falta así para. Pero eso sí, Tello marcó para el otro lado y chao. Sí.
0: Buenas tardes, se lo ganamos con su propia medicina, se lo ganamos de contragolpe. Denle la copa de merecimiento a Talleres y la copa de campeón a Belgrano. Saludos, dice Fede de Argüello. Cuando tenés jerarquía llegás 5 veces y metés 1 o 2 goles. Cuando no tenés jerarquía llegás 10 y no metés ninguno. Y la jerarquía no es culpa ni responsabilidad del hincha, es toda de la dirigencia. Bueno, y así un montón de mensajes. Señoras y señores, le damos la bienvenida en este día lunes al señor Eduardo Orsi, popularmente conocido como Mumo Orsi. Para muchos Mumo Orsi, para otros Humo, y vaya a saber qué más. ¿Estás bien, Mumo? ¿Cómo te va? ¿Qué decís?
6: ¿Qué tal, Juan Pablo? ¿Cómo te va? Muy buenas tardes. Saludos para los compañeros, para la audiencia. Lunes posterior a otra derrota de Talleres. En el clásico entrenó esta mañana, ya pensando en Independiente. Evidentemente.
0: Me gusta el tono,
6: no,
0: así, tranquilo. Escucha
6: muy
0: la música.
6: Tranquilo.
0: Estamos tranquilos. El diafragma, respirar para que se mueva todo, para cambiar la vibra.
6: Estamos tranquilos, Juan, confío. Porque en nuestro caso, digamos, el periodismo hace que tratemos de analizar varias cuestiones, digamos. y no salir a gritar vociferando nada, al menos por ahora. Bueno, después de otra derrota, la tercera en el ciclo de Felipe, que lleva 4 partidos, con una conferencia de prensa bastante caliente, con el técnico declarando, casi poniéndose él mismo entre las cuerdas, hablando primero de somos un equipo de formación, también de formación, y hablando de que los dirigentes pueden tomar decisiones y yo cansarme. A mí me parece que el mundo Talleres, así como reaccionó mal después del campeonato de Belgrano, trayendo a un técnico que evidentemente no estuvo a la altura, como Sampaoli, tampoco hoy debe, más allá de que se le terminó el año a Talleres, evidentemente ya llegó diciembre para Talleres, más allá de que falten 5 partidos que son importantes para la suma de puntos para el año que viene, se le terminó el año, ya no va a clasificar a los playoffs, quizás tampoco lo iba a hacer aún ganando ayer, por lo que hemos dicho, pero me parece que en algún momento el mundo Talleres o quienes deciden, evidentemente Juan, deben empezar a pensar cuál es el Talleres que se viene y no cometer de nuevo otros errores que lo lleven otra vez a tener, ya sería por tercer año, un mal año deportivo. Ayer el mejor 5 del año pasado se quedó en el banco de suplentes. Así que algunas de las cuestiones que tienen que ver con este taller es que entrenará por la mañana toda la semana pensando en las 21:30 del domingo cuando enfrenta Independiente en la previa de su cumpleaños 113 el lunes que viene. Es 12 de octubre, Talleres cumpleaños de su fundación, así que aniversario de su fundación, así que bueno, toda esta semana se le viene para pensar, para trabajar desde Felipe, y a mí me parece, Juan, no sé qué entenderán ustedes, que el mismo técnico se puso plazos, y frente a Independiente puede llegar a ser un partido por demás importante para esa situación.
0: Y no sé si se lo puso.
6: Para mí estaría errado, ¿no? Yo no creo que de Felipe sea el salvador, pero tampoco creo que sacar técnico.
0: No te garantiza nada. Lo que pasa es que pero si lo invoca Independiente y se pone en boca a boca, y es muy difícil para cualquier entrenador, desde el orgullo y ver que no le encuentra
6: la vuelta. Pero acordate, Juan, perdón, ¿por qué se fue Sampaoli? No, porque tenemos que traer un técnico que venga y no pierda los dos clásicos. ¿Qué pasó con los dos clásicos?
0: Y bueno,
6: los perdió los dos clásicos con un técnico nuevo. Es decir, da la sensación de que aunque lo saquea de Felipe los próximos 4 o 5 partidos, y probablemente tenga más chance de perderlo que de ganarlo o empatar.
0: Hola, fanáticos, ¿de qué le sirve estar puntero a Instituto si después a un partido y queda afuera? Y bueno, así es el sistema. Le ha pasado a Estudiante al revés.
2: Estudiante salió campeón. Claro, pero la tabla general es importantísima. Esos mismos puntos suman para la tabla general.
0: No es injusto, pregunta a este hombre.
1: Sí, tal vez sí.
0: Pero es el reglamento que todos votaron y así es el campeonato. Y agrega que Baroni le dio el gol a Belgrano porque pateó muy mal el córner. Algo que tenemos que aprender, considerar el resultado como determinante no anula el análisis. En el fútbol siempre es mejor y merece ganar el que hace más goles, porque es el objetivo de este deporte. Si el arquero es figura, y es porque fue mejor que los atacantes que pretendieron vencerlo, y los atacantes ganadores fueron mejores en defensa y el arquero rival. Lo que hay que analizar en todo caso es el por qué el derrotado fue derrotado y en qué falló para que atacantes y arquero rival lo superen. Dice el amigo Rubén. Ya escuchamos muchos audios. Hola, fanáticos, me encanta el programa. Pregunto, ¿hoy está vendehumo Orsi? Pero acaba de salir al aire. Está firme, Mumo, ¿no?
6: Siempre, pero bueno, por supuesto, siempre.
0: Si buscaba micrófono.
6: La buena y la mala mucho más.
0: Bueno, si buscaba la micrófono mala, y mala. Canales de televisión cuando le salían todas, ahora tiene que dar explicaciones de este momento de Talleres. Bueno, supuesto. Se refieren a
6: Andrés Fassi. Igual no me tocó una sola buena, ni una sola buena me tocó.
0: En Belgrano hay jerarquía y pertenencia. Por algo es el campeón vigente, con un DT inteligente y humilde. Capaz que le acabe la sea, que le tiren piedras, ¿no? Dice Enrique de la Patagonia.
1: Juan, tengo un mensaje.
0: ¿Qué dice?
1: Un oyente, escucha. Hola JP, soy Ramón Salas. Vine a agradecer a la Virgen de Tanti y el triunfo de mi Belgrano querido. Y de paso, merendé en Tito Bar.
0: ¿Qué onda?
1: Muy ricas las medialunas. Aguante fanáticos y saludos para mi señora Judith, nos dice Ramón, que nos dejó el mensaje en Tito Bar en una servilleta.
0: ¡Qué grande! ¡Qué grande!
1: Me acaba de llegar la foto. Ramón, bueno, muchas gracias, de verdad.
0: 15:55 antes de salir para acá, llegó la bandeja con las medias lunas recién horneadas. Podría haber traído.
2: Las agarró justo.
0: Pero recién horneadas. Oh. Listo, las dulces, las saladas.
7: Seis, mínimo seis. Escuchá,
1: ahí agarraba una de esas medias lunas. Así. Sí. Pero bueno, Ramón fue al bar y nos dejó anotado en la servilleta. Le digo a mi hermano esto, si está escuchando, que por favor esa servilleta la guarde, que le vamos a guardar como un recuerdo de este programa.
0: Hola JP, totalmente en desacuerdo que Talleres lo tuvo sonando. El primer tiempo fue parejo y el segundo tuvieron más la pelota, pero Vicentín atajó dos, el tiro libre y el cabezazo de Pietri, o sea, dos atajadas. ¿Qué ven ustedes? Dice Walter de San Vicente. Buenas tardes, equipazo, JP y compañía, hermosa mañana, tarde, año, década. ¡Vamos, pirata! Dice Alberto. Fue. La opinión fue que lo intentaron pinchar a De Felipe y que la pregunta fue con maldad. Bueno, que cada uno opine lo que le parezca. Ellos no entiende nada. Si en caso de que sea así, no entiende nada y no aprendió nada. Pero bueno, no importa. Hola fanáticos, ¿cómo están? Soy Daniel Regina. Lo de ayer no entiendo. ¿Por qué lo ponen a Baloyes de 9 y no a Dávila? ¿Qué pasa en el equipo? Ayer demostró mejoría. Le falta un goleador. Todos los 9 que se van hacen goles en los otros equipos. Decime, JP, ¿qué se puede hacer? ¿Me podés decir? Y esta frase...
6: Yo tengo varias soluciones, pero no serían las adecuadas para decirla ahora en la radio.
0: No, yo tengo algunas soluciones.
6: A ver.
0: Es lo que creo realmente. Creo que se terminó el ciclo de muchos jugadores en Talleres, que es muy probable que vayan a otro lado y que jueguen bien. Pero Talleres es un club muy áspero, muy bravo, con mucha pasión, con mucho seguimiento popular, con muchas obligaciones, porque todo eso implica obligaciones. Algunos se las bancan y otras no. Y no quiero decir que Talleres es más grande que los otros clubes y demás, porque no voy a decir que Ronaldo va a Vélez y que Vélez no es un clubcito. No, no estoy diciendo eso, estoy simplemente contextualizando. Pero hay ciclos que se han acabado. Baloyes es uno, por ejemplo. También se ha acabado la forma en la cual el club ha gestionado lo deportivo, refuerzos y demás en estos últimos 2 años.
7: Tendría que cambiar, vos decís, no sé si va a cambiar.
0: Eso es lo que, bueno, estoy dando mi opinión.
6: ¿A cómo se ha gestionado? Que dar, Juan. Me parece que el club le debe dar a los jugadores contextos también.
0: Bueno.
6: Ayudar.
0: Bueno, pero la forma en que se ha gestionado estos últimos 2 años, está claro que ha fracasado, no le ha salido bien, ni siquiera invirtiendo mucho dinero como en estos últimos meses. A lo mejor estos mismos que trajo ahora, en febrero, rinden, o no lo sé. Pero está claro que si los últimos 2 años te ido como el traste, hay un montón de cosas que tenés que cambiar, porque se han quemado chicos, se han traído jugadores que no anduvieron, algunos que anduvieron muy bien se los sobrevaloró, se los sobredimensionó y hoy son un desastre. Está claro que muchos no entienden a dónde están. A ver, chicos, si la dirigencia está llevando exjugadores, lleva a la gente para que grite y más mumo, más claro, échale agua. No hace falta ser vidente para darse cuenta de que necesitan arropar a los protagonistas. Ya lo subtituló Tevez, ahora se lo subtitula De Felipe. Fassi ya no sabe qué más hacer para que los jugadores entiendan dónde están.
6: Sí, yo te incluyo en todo eso, que también dirigencialmente quizás se los desarropó. Y no estoy diciendo a los jugadores, sino esta cercanía de la gente. También podría haber sido antes, en buena hora que haya llegado, pero está claro que es un mensaje.
0: Pero aparte es mucha la diferencia de los otros dos equipos de Córdoba. Porque Instituto, con un plan, con un presupuesto muy inferior a Talleres y a Belgrano, vos los ves y están todos. El otro día, Nico, no me dejes mentir, hacían goles los jugadores de Instituto en el arco que daba a la derecha de lo que ustedes veían por tele. Iban y festejaban, parecía que era nosotros, porque ahí estábamos nosotros, no, era
8: Cabagliato al lado nuestro.
0: A Cabagliato, al arco, al Palomo. O sea, después hay un video del Palomo y el presidente recibiendo a sus compañeros. O sea, hay grupo, bueno, hay una simbiosis, todos comulgan la misma idea, todos juegan para el mismo equipo, de dentro y fuera de la cancha.
6: Déjame decirte algo. El sábado estuvimos en Barrio Jardín, estuvimos en la boutique. Hay una imagen, claro. Ahora perdió y bueno, va a decir, lo decís porque perdió. Entran las chicas y entran los muchachos. Y las chicas estaban como, está bien, habían ganado un partido y los muchachos venían de estar último. Pero como que cantaban más las chicas, como que estaban más enfervorizadas, como que alentaban más las chicas que los mismos muchachos. Que los mismos jugadores de Talleres. Que sí, después algunos, los más pibes, los más chiquitos, los que sienten un poco más la camiseta o los colores, sí. Pero me parece que también es una imagen de lo que pasó en esto de el grupo y esas cosas.
0: Bueno, mensaje de la gente, chicos. El ruso ganó el partido ayer con los tres cambios que hizo. La T tiene que. La T quiere hacer goles, pero tiene que tener un 10 primero. ¿Cuál es el Luna o el Celarrayán de la T? No tiene un 10 que lleve la pelota, es la opinión de Claudio. Me doy otra oportunidad de escucharlos y sigue todo igual. Gana el Clásico Belgrano, Instituto le hace 4 goles a Independiente, pero ustedes hablan en el comienzo media hora de Talleres y hasta pone la conferencia el técnico. Ustedes son fanáticos de la T, dice Gabriel Amato. Hola JP, anoche con mi nieto festejando el triunfo celeste en la filial de Oncativo. Un saludo del tío Aníbal, de Oncativo.
1: No leas ese, Juan, porque Gabriel, si no piensa que hablamos de Talleres, ¿no?
0: Cada uno opina lo que le parece. JP, qué triunfazo. Así sobre la hora todo sigue igual y por la buena senda, el equipo con que vayas invicto del torneo y ayer con el arquero suplente. ¿Qué más querés? Dejate de joder. JP. No voy a leer. No. Es un chat. Dice, bueno,
6: dale.
0: No, pregunta que quién ganó el auto ayer del sorteo. Es Chucho. Y te mando un fuerte abrazo y dice que te quiere.
6: No, bueno. No me acuerdo, Chucho. Chucho es Chuchito cuando te da un escalofrío, ¿no? Bueno, no.
0: Chicos, pausa. Y a la vuelta hablamos de Instituto. Que ya pasó, Instituto ya está en otro mundo. Piensa en Boca, que juega el jueves. Ya están a la venta las entradas para Instituto, para Boca. Hoy hablaron los protagonistas. O sea, Instituto está en otro mundo. Y de todo eso, tras la pausa, habla el señor Facundo Frígola.
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6: Lo que nosotros estamos intentando es que no se genere este tipo de conflictos. No nos gusta hacer asambleas informativas. Yo lo que creo que acá hay una clara intención de desviar la responsabilidad de lo que compete, porque acá no se trata de lo que opine el intendente o no. Ellos tienen la obligación de intervenir en estos casos porque son los que tienen que velar porque el sistema de transporte urbano se cumpla.
7: Evalúan la posibilidad de un paro.
6: No está en nuestra intención realizar un paro. No nos interesa afectar el transporte al 100%.
7: Ahí estaba Lucía Bustamán de la Secretaría de Prensa, la vocera de UTA, hablando acerca de este conflicto.
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0: Buenas tardes, chicos. Mi nombre es Griselda. Yo no podría tolerar una... Hola, chicos. Mi nombre es Griselda. Con respecto a lo que estaban diciendo de talleres y los cambios de técnico, debe ser algo así como que si tenés una orquesta y los músicos son malos, por más que cambies de director de orquesta, no creo que la orquesta mejore mucho.
1: Hola, fan. Digo, ¿cómo estás? Buenas tardes. Qué triunfazo me tiró el Lore el viernes. Que me hable Facu, que me diga que Cita no está para jugar. No puede ser que para tener un tiro solo al arco y vale, ADM se dio vuelta.
2: Hola, fanáticos, estoy muy contento, soy el tipo más feliz de la tierra. Ganó Belgrano, el fútbol se nutre de virtudes y de errores, de aciertos también. Así que hay que aguantársela. Ahora nos toca la buena a nosotros. No sé por qué nunca saca mi mensaje al aire. Hace una semana que lo volví a encontrar. No.
3: Hola, chicos, muy buenas tardes. Quiero felicitar a los hinchas de Talleres que están cumpliendo todas las promesas que perdieron y están cumpliendo las prendas. No sé si ya vieron al que pasó caminando ahí por la calle Humberto Primo ahora a las 5 de la tarde.
4: Hola, fanático, buenas tardes. Sé que ya no me leen. No sé, Juan Pablo me ve en la cancha y me dice, vos mandámelo, mijo. Y bueno, yo te mando el audio, Juan Pablo, para vos y para el humo. Hasta el año que viene. No se hable más. ¿Qué va a hacer? Ahora nosotros como el año, como principio de año, a jugar por algo. Y así somos los piratas.
5: Hola, fanáticos, ¿cómo andan? Juan Pablo. Que tengan un excelente programa. Damián Roy les habla. Juan Pablo, no somos perfectos, pero hicimos lo único que tenemos que hacer: goles. Un abrazo para todos.
6: ¿Cómo están, fanáticos? Buenas tardes. Bueno, yo quiero pedirle el alias al señor Cristaldo, así le podemos hacer una vaquita y le transferimos, así se compra los pasajes, porque en el año casi que lleva en Talleres no le he visto un partido bueno el muchacho este.
7: Bueno, gracias a la gente, gracias a todos nuestros oyentes que se comunican. ¿A qué número, Javier Edgardo?
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7: Bueno, hablando de números, actualizamos marcador y tiempo de juego en el Bajo Flores, fútbol de primera.
9: Acaba de arrancar el complemento, 5 minutos de la segunda parte. Riestra y Central Córdoba de Santiago del Estero empatan 1-1.
7: Que es de la vida del puntero del fútbol argentino, del líder absoluto, el que más puntos ha sacado en este campeonato. Que se prepara para jugar el viernes, transmisión de fanáticos en el Kempes, ante Boca. Ojo que Boca no viene un cumple, ¿eh? Boca está peleando punto a punto la tabla anual, ¿eh? Y si hoy Vélez gana, también está en el punto a punto de la tabla anual. Con Independiente Rivadavia, con el mismo Boca.
10: Con Argentinos no está ahí.
7: Con Argentinos.
9: Te lo paso en números. El equipo mendocino, 52 puntos. Boca escolta, 50. Argentino 50 y el potencial tal vez escolta es el cuarto, es Vélez, tiene 48 puntos y va a jugar en un ratito en su cancha frente a Platense.
7: O sea, si gana Vélez, 4 equipos en 2 puntos en la tabla anual.
9: Exacto.
7: Y se viene...
9: Ah, ¿sabe quién es el quinto? Instituto.
7: ¿Y cuánto tiene la Gloria?
9: Tiene 46. Si gana va 49, lo supera Vélez y queda uno de Boca y de Argentino. Y a 3 de Independiente Rivadavia. Es un partido por la tabla anual, por la clasificación a hipotética de Libertadores.
7: Y ya si está grandón que saca pez. ¿Sabes qué importado? Sí. Más sí, que se hagan agua los helados.
10: Como fue Frígola el viernes.
7: Pero sí. Frígola. Sí. Ya que está a esta altura el partido, hay que ir por todo, que sea lo que Dios quiera.
11: Bien, compañeros, ¿cómo andan todos los fanáticos del otro lado? Bueno, la semana pasada dijimos que contra Independiente era un partido por la Sudamericana. Bueno, con Boca es un partido por la Libertadores.
7: ¡Vamos! ¡Vamos! ¡Vamos, Frígola! ¡Vamos, Facundo! ¡Yo lo voto, Frígola, señores! ¡Vamos, Frívola!
11: Estamos en el baile. A ver, entramos al baile, tuvimos suerte. Estamos todavía 3:30 de la mañana, 4 hasta las 5, vamos por todo.
7: Y sí, y sí, sí,
8: no,
7: sí, sí,
8: aparte, no toca de oído ahí, sí, aparte.
11: No. Me acordé de algo, por eso, no sé. Se me vino esa analogía. Bueno. Entrenó esta mañana la Gloria preparando la semana con Boca por la Libertadores, vamos a decirlo así. Aparte le dio suerte al instituto, así que lo vamos a decir así toda la semana. Entrenó y fue abierto a la prensa. Vamos a tener la palabra dentro de un ratito de Alex Luna, que charló y dejó sensaciones de lo que fue el triunfo con Independiente y también lo que va a venir ante Boca. También te vamos a contar cómo está Giuliano Cerato.
7: ¿Cómo está?
11: Flores tendrá que recuperar al lateral derecho. No entrenó hoy. Se complica su presencia el viernes, pero bueno, vamos a contar algunos detalles de cómo está Cerato. Además, recupera al Palomo Alarcón, en una buena noticia que tendrá el técnico Flores, que su capitán volverá a ser titular en lugar de Masaches y que también cumplió una buena tarea reemplazándolo. Y bueno, Hernán de la Fuente, el otro que habló hoy, será el reemplazante de Cerato si no llega el 4. También de buena racha de la Fuente, ha jugado de la Fuente en instituto un total de 65 minutos. En esos 65 minutos hizo 2 goles. Un promedio espectacular del lateral.
7: No, aparte el otro día Facu, casi en la, creo que era la segunda que tocaba, y mete un gol que es un piñazo en Ocaba. Sí, ahí prácticamente sí. Se acabó el partido.
11: Sí, y terminó también llegando como prácticamente un delantero, ¿no? Sí, centro de Sosa y el lateral derecho, ¿no? Cumpliendo la misma función que Cerato, ¿no? Entendiendo el esquema, que por ahí un jugador que entra desde el banco, por ahí, no sé si entra en la misma sintonía. Bueno, entró en la misma sintonía que Cerato y volvió a marcar, como lo hizo en Santa Fe. Está en un momento instituto donde también le salen todas, ¿no? Ingresa alguien del banco y aporta, y bueno, tiene que ver mucho con el trabajo de Diego Flores, que bueno, ha logrado instituto en este partido con Independiente. Si no es el primero, debe ser el segundo top 3 de triunfos más relevantes de su vuelta primera. Solo lo comparo, lo dejo ahí con el triunfo en la Bombonera. Este fue por goleada y ante Independiente, y después de 40 años, y después el triunfo en la Paternal para en ese momento mantener la categoría. Bueno, ha sido así de histórico el triunfo de instituto, después de muchos años goleando, encontrando buen nivel futbolístico y bueno, manteniéndose la punta, ¿no? Que parece
7: agregale que no solamente la vuelta primera en la historia, no es común hacerle 4 Independiente en Avellaneda, por simplemente porque se llama Independiente, no es común. Fíjate que estás diciendo que hace 40 años le había ganado, con el gol del Nero Rentera, y ahora vuelve a ganar y le hace 4, y capaz que pase un montón de tiempo para que vuelva a tener un... No es que no puede ganar en la Bombonera, en el Cilindro, en la Boca, en Núñez, en Liniers, donde sea, pero más allá de ganar, sino cómo, de la forma, de la manera, lo que habla de que es un momento literalmente de gloria. Bueno, todavía formalmente no está clasificado entre los 8, quedan 15 puntos y lleva 13 al noveno, que es Unión. O sea, pero Instituto está entre los 8. Y si no pasa nada extraño, va a estar entre los primeros 4, por ende va a definir de local el primer cruce en la definición del certamen. En esa tabla anual que estábamos hablando recién y que Nico contaba bien, Instituto tiene 46, el último que queda afuera es 41, Lanús, porque Estudiantes Liga, el cupo que deja Belgrano. O sea, de 5 partidos que quedan, Instituto saca 2 de ventaja. Saca 2 de ventaja. O sea, tiene muchas posibilidades de clasificar por primera vez en la historia. Reitero, primera vez en la historia a una Copa Internacional. Eso ya de por sí es un gran logro. Si le decían a cualquier hincha que clasificaba una copa, y te lo firmaba hasta con los pies. Sí, totalmente. Es brillante, es espectacular el presente de Instituto. Después, si se le gana a Boca y se puede tirar un lance y llegar a Libertadores, es una cosa. Mientras tanto, si logra clasificar, la gente ¿Qué quiero decir con esto, Facu? Que la gente no se pase de mambo, que no exija y pida algo que no corresponde. Me parece que tenés que ir viviendo los momentos y vas ganando de no desbocarse, no irse a lo loco por el objetivo y perder de vista el día a día, el minuto a minuto, Facu, que es lo que le ha dado semejante presente.
11: Sí, hay mucho entusiasmo que viene ya desde varias fechas, pero lo importante es que puertas adentro y los protagonistas, el mismo Flores, Cavalliato, sí, que
7: Flores la tiene claro,
11: fanático, transmiten ese mensaje, ¿no? De tranquilidad, de que estamos en construcción, de que de hay humildad y que hay que seguir trabajando. Bueno, por ahí es un case y por ahí hay un mensaje transmitido, me parece que está en este caso haciendo mucho efecto. Y bueno, cada vez los números son mejores. Hoy hablamos de que mantuvo la punta Instituto en casi el 70% de este torneo. Y es una realidad. Es una realidad ya lo que ha logrado este equipo de Flores, sabiendo que todavía queda mucho, que después empezará otro torneo, que el torneo que le importa a Instituto es estas fechas que quedan, que después será todo un extra, que también piensa el plantel, pero bueno, me parece que el mensaje transmitido del técnico, del propio presidente y también el capitán Alarcón cuando habló, me parece que están bastante centrados. Y bueno, después lo que vendrá lo va a determinar el jugador en la cancha. Para Boca, ante en el Kempes ante Boca, así se dice, lo informó Instituto apenas terminó el partido. Hay que decir que ya se agotó la popular destinada a Boca, que es la Artime. Ya no hay entradas para Boca de la popular Artime, que quedan muy pocas plateas Gasparini. La platea Gasparini para Boca quedan pocas. 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
7: Bueno,
11: para los no socios también están las entradas habilitadas. 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Así que se viene un Kempes el viernes al 100%.
7: Bueno, y por supuesto va a estar el equipo de LB2. Chicos, pausa, noticias. Les juro, les doy mi palabra que vamos a tratar de escuchar la mayor cantidad de audios y leer la mayor cantidad de mensajes posibles. Pausa, ya volvemos con la segunda hora de Fanáticos.
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4: En toda la ciudad suena la 2 con estos títulos.
1: Locales.
4: Hallaron sin vida a un hombre de 50 años flotando en el río Suquía. El cuerpo fue encontrado a la altura de Puente Maipú en Córdoba capital. Personal policial y de emergencias trabajó en el lugar. Investigan su identidad y las circunstancias del hecho. Más noticias, un adolescente entró al complejo Esperanza, a las 3 horas se escapó y sigue sin aparecer. El joven tiene 15 años y había ingresado por una causa vinculada a una restricción de acercamiento. La SENAF abrió una investigación administrativa para determinar cómo logró superar los controles.
1: Nacionales.
4: Filmaron a un hombre disparando carpinchos en Nordelta, lo denunciaron por maltrato animal. El episodio ocurrió en el barrio Los Alisos y fue denunciado ante la justicia. Vecinos también advirtieron sobre presuntas intimidaciones y otros hechos similares.
1: Deportes.
4: Boca agotó las entradas populares para el Kempes ante Instituto. El Xeneize ya vendió todas las ubicaciones disponibles en la popular Artime para el partido del viernes 9 a las 19:30. Ahora solo quedan entradas en la platea Gasparini. 18:05 en todo el país. Te actualizamos los datos del tiempo a esta hora en la ciudad de Córdoba. 24 grados, humedad 36%. El cielo se encuentra mayormente nublado. 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

0: Disculpame, Estela, pero decir que es brillante el presente instituto es convalidar al Chiqui Tapia y a Tobillino. Porque o ustedes son ciegos, obviamente que no son ciegos, sino que miran por otro lado y deben querer quedar bien con la gente de instituto. Pero, ¿cómo no te va a ir bien? ¿Cómo no vas a brillar si vos sabes que por partido le van a echar al mejor jugador los otros, como contra Independiente? Vas a tener el árbitro a favor en todas las chiquitas, te van a cobrar todos los penales a favor y ninguno en contra. ¿De qué estamos hablando? Eso es brillante, no. Eso es Tapia brillante. Esto es todo gracias a Tapia, no gracias a instituto. Estaría en medio, mitad de tabla, si vos no le das todas las ayudas. Fanáticos al
1: aire. Bueno, mensajes de la gente. Cada uno opina como quiere. ¿Sí? Cada uno opina como quiere. El otro día Mesa se donó para que lo expulsen. Podés discutir, si querés, las dos amarillas. Es más, no digo que ni las discuta, las podés discutir. Pero el árbitro, ¿qué hizo? El arquero y el 8 se carajean solo. Toma, para vos y para vos no me compliquen la tarde.
2: Como ayer Rigoni.
1: Claro, Rigoni y Rico. Exactamente. Después tiene la desgracia de perder la estabilidad, sí, de caerse. Si la mira fina, capaz que no lo toca como para una amarilla. Pero chicos, la mira rápida en la cancha, ni los hinchas independientes dudaban.
3: Sí, nada.
1: Y después, si todo el mundo quiere mirar y buscar, y esto, tiene todo el derecho del mundo. Nosotros simplemente lo que hacemos es ir, transmitir un partido de fútbol. Si gana uno de Córdoba, como pasó con Instituto, como pasó ayer con Belgrano, nos alegramos. Si pierde uno de Córdoba, como pasó ayer con Talleres, no digo que no podemos salir a la calle, pero hablamos, decimos, debatimos todo esto que estamos diciendo. Y si cuando juegan entre sí hay jugadas polémicas, como pasó el otro día con Darío Herrera, cada uno da su opinión a favor o en contra de lo que creemos que vimos primero en cancha, o sea, a ojo de buen cubero, claro, donde el árbitro y el asistente, y después cuando nos apoyamos con la imagen televisiva. No hay ningún misterio en torno a esto. Después, si cada uno ve brujas, ve fantasmas, claro, si y tiene fundamento, claro, para, suponete, denunciar eso, claro, pues que lo haga. Claro. Nosotros más de decir, vuelvo a lo anterior, para mí, debió echarlo a Luna, debió echarlo a Maidana. Y ya me olvidé cuál era la otra dudosa. Bueno, no sé. No, la es esto.
4: Ayer, Carlos Martínez.
1: En la cancha, listo.
3: Ah, ¿se Tello cobró penal o no de la
1: bueno, ayer en la cancha, Tello le cobró falta a Pacerini. Como Pacerini protestó tranqui, no se volvió loco. Sí, sí. Y después de Pietri también protestó tranqui, no se volvió loco. Vos me apurás, después lo viene compacto a la noche. Yo le juro, dije, hey, no fue falta ninguna de las dos. Y si era más falta la que decís vos. Sí, la de Pietri a Sánchez. Y la de Pacerini literalmente ni me pareció falta. Pero más de decir Pacerini, eso no puedo.
5: ¿Cómo, sí, Mati? La de Pacerini y Belgrano después del partido nadie entiende qué cobró el árbitro. Nadie, porque la de Sánchez puede haber una duda si le toca o no abajo, pero la de Pacerini, no, nadie entiende qué fue la decisión del árbitro.
1: Bueno, si esto significa hablar a favor de Belgrano y en contra de Talleres, tómelo así, sí, o sí, al revés, lo mismo, chicos. No,
4: pero de hecho, Juan, nosotros estamos en vivo en el estadio, como vamos a todas las canchas, y damos nuestra opinión en vivo, y después tampoco nos cuesta hoy lunes desde decirnos, porque vimos las imágenes televisivas, o sea, a veces tienen sus argumentos. Yo sostenía en partido que no era para expulsión la segunda amarilla de Mesa, viéndolo por tele y viendo repeticiones. Pero después caigo en la cuenta de que tiene sus argumentos el árbitro, porque el jugador iba a ir al piso en virtud de querer ir al piso, se resbala. No es que se resbala estando en vertical. Él iba a barrer al piso con todo el riesgo que implica, comete la falta, recordemos que no se sanciona por intencionalidad, y yo digo, tiene su argumento para sacar la segunda amarilla.
1: Bueno, miren este mensaje de Santi. Hola chicos, hubo una jugada, para mi gusto, polémica, le hacen penal a Pacerini y ambos jugadores levantan la pierna.
4: Ahí está, mira.
1: Ahí tenés una.
4: Ambos jugadores levantan la
3: pierna. A mí no me parece.
4: Con lo cual, no, para mí tampoco. Van en disputa, lógicamente, estamos hablando de fútbol, se juega con los pies. Hay un golpe de pies. Pero para mí no hay.
5: Javi, viste que lo veíamos en cancha,
4: nosotros
5: estábamos juntos, salió todo
4: a
5: pedirle la falta.
4: Sí, sí, sí. En esa reaccionaron, exactamente.
3: Y hay un detalle también a lo que dice Javi.
4: De hecho, la sacan al lateral, perdón, Nico.
3: Lo sacan rápido.
4: Para que la vean en el VAR y el VAR le dice que no hay nada.
1: Bueno, acá otro oyente dice: el tema es el VAR, no ustedes. Bueno, ahí también debatimos. Y también seamos realistas, claro, en el VAR depende de la cara del cliente. Sí, sí. Si no, vamos a negar eso, ¿eh?
4: Sí, sí, sí.
1: Pero cuando digo depende de la cara del cliente, me refiero, o en realidad quise decir esto, No es lo mismo que en el VAR esté A que esté B.
4: Claro.
1: Y cuando está por ahí es una cosa y cuando está B por ahí es otra.
2: Así y con algunos cancha. Equipos una cosa y con otros otra.
4: Y así también. Como en cancha también.
1: Hola fanáticos, Instituto le gana Boca. Ojo, el Piojo con la anual. Está difícil, pero no imposible. ¡Vamos, la gloria, papá! Che, ¿cómo lloran los envidiosos? Les duele ver al Instituto arriba y ellos están abajo. A llorar al campito y comprarse pañuelos. ¡Vamos, Instituto! Dice Facundo... No, no, no. Gustavo Guillermo.
2: Es mayúscula lo dice.
1: Hola, JP. Escuché a Felipe decir que la idea no era trasladar mucho la pelota y el jugador indicado para el primer pase es Fattori. Y estaba en el banco. Entonces también se equivocó él por la idea de juego. Y bueno, puede que sí. A ver qué dice Fabián. Buenas tardes. Quería agradecer por el estacionamiento que me gané para el partido de ayer. Dice Fabián de San Roque. Gentileza de Caminos de las Sierras. Hola Juan, buenas tardes. Para Collado fue penal a Pacerini, saludos. Dice Matías Sopranzi. Mati, te mando un abrazo. ¿Al final fue o no fue?
4: No, no, para mí no es penal. Para mí.
1: Bueno,
4: no,
1: hola JP. Pregúntale a Collado. ¿A qué? ¿Qué dice ahí, Bruco? No entiendo.
3: 3518-157-997.
1: Bueno, no entiendo, no, no entiendo, no, el mensaje. Debe no haber entiendo. Un error de tipeo y sí. Si no, no estoy tan veloz mentalmente como para interpretar deducir. El mensaje. Pido mil disculpas. A ver, este otro que tiene que ver con... ay, me fui arriba.
3: 351.
1: Es José, 8. Un hincha de Talleres. Aún así estamos unidos por los equipos de Córdoba. Y nos manda una foto de un hincha de Instituto y uno también de Talleres. Mati, Belgrano... Felicidad absoluta y pensar ante un rival que le cuesta horrores, que es Racing.
5: Sí, sí, sí, sí, lo tiene de nieto, Racing a Belgrano, con el técnico que sea, Costa, Boivoda, bueno, ahora interinato de Chirola Romero. Pero, bueno, se tomó unos días también para volver a las prácticas, lunes y martes libre. Yo estaba tratando de chequear si iba a haber finalmente el miércoles práctica abierta, pero me aclaran de decir que muy probablemente no lo haya. Y uno entiende el porqué. Claro, 48 horas para el partido... Es donde el ruso prepara el 11, ya para un posible equipo. Que veremos si cambia mucho o no. En principio no debería, a no ser que alguno haya quedado medio tocado. El más peligroso ayer de los tocados, por así decirlo, era Sánchez. Pero cuando salía, particularmente le pregunté si estaba entero o no, o cómo había terminado. Me dijo, no, estoy cansado, pero bien. Sobre todo le digo, te pregunto por la rodilla, porque en un momento rengueaste. Y me dice, no, pero no fue un momento que me pisaron y nada más. Pero con respecto a eso, bueno, sí, un rival que le cuesta horrores y que viajará a Avellaneda el jueves por la noche, es decir, Belgrano va a practicar miércoles, jueves viaja y ya queda, miento, viaja el sábado, me confundí día, viaja el sábado y ya quedará para el partido del próximo fin de semana, allí que se va a jugar el domingo por la noche en Avellaneda y empezando obviamente a ver qué equipo parará el ruso. Yo creo que de no haber inconvenientes no va a haber muchas modificaciones. La participación de Velázquez en el gol y por cómo entró, quizás le abra una puertita para que Metilli salga y vuelva a armar una línea de cuatro con dos volantes bien profundos por las bandas y el doble cinco, que creo que no lo va a tocar esta hora. Y después, bueno, veremos si ese esquema con Velázquez en cancha da la posibilidad a Lubita de movida. Porque fíjense que más o menos siempre el ruso va de la mano. Si juega Metilli, juega Pacerini. Si juega Velázquez, juega Lubita, que fue lo que se terminó viendo en el segundo tiempo. No creo que termine jugando de Moví el equipo que terminó este partido, porque lo veo medio raro eso. Por eso juego con esas dos variantes de cambio. El resto, entiendo que si están todos bien, se haría todo lo mismo.
1: Bueno, Brusco, qué jugador que Lisandro López, ¿eh?
2: Sí, sí, sí.
1: Juega
2: sí,
1: bien. Estos partidos bien, grandes, sí, juega, sí, bien, juega bien, llega, es vivo, sabe parar el partido, se tiraba un par de veces para enfriar un poco a Talleres. Entiende absolutamente todo.
2: Entiende todo, sí, sí, sí.
1: Puede jugar bien o mal, pero sabe...
2: No, y ayer está. Jugó bastante bien, sí.
1: Es más, fue
6: uno... Con sí, sí, fue no habló.
1: Sí, no habló, tenés razón.
2: No.
1: Debió hablar, coincido con Frívola. Hola, fanáticos. Si tanto ayuda al Instituto, solo entramos una vez entre los 8 mejores y esa vez nos curraron contra Argentinos Juniors. Ese día no lo echaron a Molina ni nos cobraron un penal contra Klimovic. Y si tanto perjudican a Talleres y Estudiantes, ambos salieron campeones. A llorar al campito, son buenas o malas campañas. Es el mensaje de Osvaldo. Hola chicos, soy Daniel de la Calera, soy de Talleres y estaba viendo que no es imposible para la Gloria la tabla anual. Vamos la Gloria, vamos Córdoba, si le gana la Boca quedan cerca. Qué buen mensaje ese. Bueno, acá nos mandan videos de cómo fue el piedrazo al colectivo del hincha del colectivo de Belgrano. Hola, fanáticos. Galarza y Catalán se debieron ir expulsados. Tello lo salvó de la segunda amarilla. Hermoso momento del fútbol cordobés. Es otro de los mensajes. Hola, Juan Pablo. Pasé el gol de Belgrano. Te escucho siempre en el trabajo. Soy Marcelo. Bueno, arrancamos el programa con el gol de Belgrano. Si quieren, lo volvemos a poner. JP, ¿cómo pueden adelantar resultados? ¡Tienen magia! El fútbol argentino se equiparó para abajo. Es otra de las opiniones. Y depende cómo se lo mire. Sí. Lo que sí, tienen oportunidades todos.
4: Exactamente.
1: Eso está clarísimo.
4: Y eso lo demuestran los últimos campeones.
1: Hola, JP y equipo. Bárbaro ese oyente que habla de Tapia. Ahora Instituto tiene la culpa que perdiera la T. ¿Cómo les duele el presente? El problema de Talleres y su presente es que ningún socio tiene derechos a llorar al campito o donde les quede mejor, dice Alejandro. En la jugada esa que pedía penal Belgrano, el lateral de Shot, tardó una eternidad y Baloyes estaba solo. Lo insultaron mucho en esa jugada, dice Patrick Ricard. Y así un montón de mensajes. Sí, bueno, esa

0: se fue a penal a Pasarini, pero cuando el árbitro es creíble, más allá que puede tener buenas o malas tardes, no pasa nada. Sí, sí. Porque si esas tres mismas jugadas las dirigía Galeano, era un escándalo.
1: Sí.
0: ¿O no?
1: Sí.
0: Y bueno, es así.
2: Ya se lleva de las manos el partido, porque entienden que el árbitro da esa seguridad.
1: Claro. Bueno, y de listo. Hecho,
0: y cuando
1: de hecho,
0: se pusieron belicoso, copó la parada.
1: Lo resolvió él con autoridad, mostrando dos amarillas.
3: Y muy bien.
1: Inmediatamente, y muy bien, sí.
0: Mumo, para vos fue.
4: Conduce bien el partido.
1: Sí,
0: Mumo, para vos fue falta esa de Pasarini que están diciendo tanto los oyentes, ¿o no?
4: La verdad es que no la veo tanto. No. Para mí estuvo correcto en las tres. La de Pietri, como dice Collado, hay que ver cuatro repeticiones para encontrar la falta. Pero es rápido, digamos, y el árbitro cobra rápido, que en eso me parece que yo le doy la derecha también al árbitro. En la de Pasarini, en el hombro a Báez, a mí me parece que le pone bien el hombro, pero también, digamos, lo responde rápido. Y en la otra no hay penal.
0: Ayer
4: me parece que hizo un buen partido, Juan.
0: Sí.
4: Y no tiene jerarquía y no tiene gol. Y al 9 que tenía le hizo caso al técnico anterior y lo dejó ir. Y hoy hace goles en Vélez.
0: Y bueno. Y listo. ¿Sí? Puede pasar. ¿Sabes que ayer charlaba con un amigo y estaba muy enojado con Rick y con De Pietri? ¿Hasta cuándo van a jugar para ellos? No levantan la cabeza nunca. Son autitos chocadores, llegan hasta allá. No resuelven una.
4: Son jugadores muy individualistas.
0: Eso mismo me dijo también, son individualistas.
4: Claro, y yo es lo que dijo Sampaoli en realidad, bueno, más que ese amigo.
0: Ese mismo término utilizó. Mirá vos la casualidad, ese mismo término utilizó. Chicos, pero las que tuvo Taller fue por De Pietri, ¿o no?
4: Sí, y claro, porque les va a llegar la pelota a ellos. El juego justamente va porque ellos dos son muy velocistas, son desequilibrantes en lo individual, pero es muy difícil que ellos dos hagan muchos goles o hagan asistencias. ¿Por qué? Porque terminan mal la jugada. Eso es lo que se ha visto de ellos dos en Talleres todo su recorrido. Es decir, yo de Rick no vi antes nada. Bueno, de Pietri en Fortaleza no vi antes nada. Lo que yo vi en Talleres de Pietri y de Rick son dos jugadores que están a punto de explotar. Son dos jugadores que, claro, pero que no terminan la jugada. Lo de Cristaldo no entra ni en análisis.
0: ¿Qué decís, pero Mati?
2: Las dos que se generó Rick ayer no fueron por ser velocista. Encontró
4: sí, pero
2: dentro del área y el otro remató de afuera.
4: Está bien, pero en el clásico pasado también. Él siempre va a tener oportunidades, es delantero. La pelota le llega. En el clásico pasado también le saca una Cardoso terrible ahí. Pero claro, es casi hace un gol. Es casi. No son. Talleres no tienen su plantel muchos jugadores que conviertan goles.
2: De nueve.
4: Pero goles en serio, goleadores. No los tiene.
0: Yo lo que le digo a mi amigo hincha
4: de Talleres. Ni volante con gol.
0: A mi amigo hincha de Talleres. Digo que a mí no me parecen tan malos De Pietri y Rick. Pero lo que sí me rindo ante la evidencia, que en partidos grandes no te van a salvar nunca. La excepción sería que te salven. Después te pueden hacer un gol en la cuarta, en la quinta fecha, en la fecha 8.
1: Pasa que este Talleres, Juan, está pidiendo que los jugadores lo salven en cualquier partido. Tiene 8 puntos. No te piden que juegues clásico con Instituto, con Boca, con Belgrano. No. Por favor, hagan un gol, pide la gente, contra cualquier rival, bueno, porque no, Talleres se olvidó de ganar.
0: ¿Sabes dónde está la otra gran diferencia? Que Ubita te salva y te hace ganar cosas grandes.
4: Bueno,
0: que Ramiro Hernández tiene 20 años, entra y juega como si tuviese 200, y el Argentino Junior agarra un penal que la pelota pesaba 80 kilos.
4: Juan.
0: Y bueno.
4: En Belgrano, en el año 2026, hay 14 jugadores que hicieron goles. En Instituto, 13 jugadores que hicieron goles. En Talleres, son muchos menos. Son muchos menos. Hay jugadores que no tienen gol. Galarza no tiene un solo gol. Está bien, vos me decís, no tiene que ser goleador. No. Pero tiene que aportar. Cristaldo tiene uno. Un 4-0, el cuarto de un 4-0 contra Platense. Un solo gol.
0: Bueno, tranquilo, tranquilo.
3: Sí, no, si no, te no, estás... Sí, volvés a respirar. Tranquilo. No.

0: respira.
1: Volvé a la cortina, Marco.
2: Volvé a la versión inicial.
3: Cago el aguante, cago el aguante. Catarsis.
2: Respira hondo.
4: No, tranquilo.
2: Tranquilo, no, ya estaba subiendo la ola. Tranquilo.
4: La presión.
2: ¿Qué va a hacer?
4: ¿Pasa qué?
2: Y bueno, ¿qué va a hacer?
5: Pastillita de esto, pastillita del otro.
2: Bueno, mensaje de la gente. Soy de la T, me alegro mucho por el presente de la gloria. Desde el cielo, seguramente Dieguito estará feliz. Soy Luis Heredia. Aguante, fanáticos. Ay, pará que se movió el mouse. Acá está. Más mensajes. Hola fanáticos, lunes feliz con la clasificación de mi junior querido, octavo final del regional. Saludo Ángel Martínez. Me encanta Ángel porque no le importa absolutamente una de los otros.
5: La JPG.
2: Y él está con Junior. Así tiene que ser un hincha. Ni más ni menos que eso. Ricky de Pietri siempre hace la misma jugada, enganchar y patear a la tribuna. Hace 2 años que hacen lo mismo, me tienen recontra podrido.
5: Sí, es verdad.
2: Estuvo mal.
0: ¿Firma? Sí.
2: Eduardo Mumorsi.
1: No.
2: No, pero ¿cómo son los hinchas? ¿No? ¿Qué capacidad de resumir todo? ¿No?
1: Pero, Juan, el hincha va a la tribuna, a veces lo tratan como si fuese solamente un número puesto ahí, pero el hincha sabe de fútbol, entiende, sabe de la táctica, entiende si el 3 juega bien, si el 4 juega mal, si el 5 no corre, si el libre es un desastre, lo entiende a la perfección.
3: Y hablando de hinchas, qué convocatoria ayer. La gente se volcó masivamente ya desde el sábado con el tema del banderazo y la cantidad de gente alentando toda. En un momento hubo un clima cuando justamente se arma ese arremolinamiento que amonesta a dos jugadores.
5: Y porque ahí el equipo le estaba mostrando a la gente algo.
2: Sí, dejó jugar rápido, no reaccionó Jot, ya había dado la orden Tello, pero Talleres y Jot tardan una eternidad para hacer un simple lateral, por eso los 9 no andan. Bueno, es otro punto de vista.
1: No es por un lateral.
2: Hola fanáticos, qué pena. Realmente no me gritaron el gol, para mí se lo gritaron para el otro lado. Gordillo, saluda, buenas tardes muchachos. Este fin de semana lo felicito y bueno, otra vez será resignación y nada más. Bueno, Gordillo, evidentemente es hincha de Talleres. JP Mesa, buenas tardes. Mira lo que dice
1: Bubo.
2: Era gracioso, es gracioso. Ay. Soy el CEO de Campanita. Tengo una llamada perdida del Mumo. Avísenle que ya estoy desocupado. Que me llame de nuevo. Tranquilo, Mumo. No te pongas loco. Ah, este fue con onda, dice Marcos. No serás vos, Marcos Baira, ¿no? ¡Ve y se ríe! No es
1: Marcos Baira, en serio.
4: Seguro.
2: Perdón. Están criticando a los delanteros de Talleres por velocista e individualista. Pero es la forma de ser de Talleres, siempre jugaron así. Y si no, miren los goles que hacían Nahuel Busto, Soso, Dairo Moreno. Y si los hinchas lo amaban hasta que envejecieron. Sí, es de otro target. Hola, gente. ¿Cómo les va? Excelente programa. ¿Alguien va a decir que si sos amigo de Chiqui Tapi Tobillino, como son los de la Gloria y Belgrano, los árbitros te apoyan, no te cobran nada, te echan jugadores? Es verdad que Talleres no juega nada. Pero con los árbitros como contra Herrera y Tello, aguante la T. Bueno, está enojado ese hincha con Tello. Fanáticos, Talleres tiene menos gol que el Mumo en el torneo de contadores. Hola chicos, soy de Belgrano. Pero si quieren recuperarse los de Talleres, tienen que bancar a De Felipe y que pueda traer jugadores, si no van a andar muy mal. Más mensajes, para mí no jugó mal Talleres y eso que jugamos con uno menos, sin Cristaldo, pero bueno, teníamos menos cambios que una camicleta. Belgrano, también el que metía rendía. Sí, también la diferencia de plantel es mucho. Cristian dice.
4: Y de rendimiento, ¿no?
2: Sí. Claro. Cristian dice: Mumo igual a humo.
4: No, tranquilo. Cristian, tranquilo.
2: Señoras y
4: señores, ayer metimos los 11. Dijimos lo de valores, estuvo bien.
5: Bien, Mumo.
2: Vamos a este mensaje de nuestro amigo Darío Farlauto, que es colega, que nos aporta varios datos. Uno, que Rosario Central fue condenado por la justicia a pagar una deuda de larga data con Diego Coca tras un juicio iniciado hace tiempo y que fue patrocinado por Cristian Levián. El canalla deberá abonar $68,000 más intereses. Además agrega, que nos saluda y dice, lo malo de los equipos de Córdoba es que Estudiantes de Río Cuarto está al borde de descender. Efectivamente, entiendo que va a suceder eso la próxima fecha, ya formalmente, y que Racing quedó lejos de entrar al reducido. Sí, también es cierto, La buena es que también creo que ya encaminó la consolidación en la categoría. Y la muy buena son las campañas de juniors y camioneros en el torneo regional amateur. Darío, te leí textual tu mensaje, te mando un fuerte abrazo. Y para hablar de Racing, qué lindo es Pontón ayer con la conexión. Oh. También ponía loco. Ah. Y metí un puño cuando gritó con ese ímpetu.
0: La última. Saludarlos bien, bien, muy bien. Un poco largo el viaje de vuelta, pero bueno, ya acá en Córdoba, así que listo y presto para volver a la actividad con Racing.
2: ¿Comiste rico?
0: Sí. Siempre. Probé más cosas, más variado que la última vez, así que tenía. Ah,
2: mira vos. ¿Y qué tamal, probaste?
0: Un tamal. Que no había comido la última vez que estuve.
5: Explique para la gente que no se sepa.
6: No había viáticos.
2: Sí. Claro. Sí, ponele. Escuchá, ¿qué grabaste? ¿Comiste empanada, tamal, locro? ¿Hiciste todas o no?
0: Exactamente, hice todo.
2: ¡Qué grande! Imperdible.
0: ¿Cómo, Juan? Pero bueno, también subí el Cerro San Bernardo, el de los 1073 escalones.
1: Completo.
2: Bien.
3: ¿Cómo no iba a comer después de eso?
2: Y Racing sacó un punto. La gran pregunta es, ¿con ese punto Racing ya se salvó o no?
0: Y yo creo que dio un paso importante teniendo en cuenta los resultados del sábado entre San Miguel y Acassuso, ¿no? Las derrotas, lo mismo de All Boys. Para mí dio un paso fundamental. Creo que prácticamente está salvado, más allá que faltan 12 puntos y que le sacó 6 a los dos equipos que están en zona de descenso. Es un empate que, si lo mirás por ese lado, es positivo, porque lo empató en el último minuto, daba la sensación que después del tiro en el palo de Viano el empate no iba a poder ser, pero también un dejo amargo, como lo dijo el propio Colioni post partido, ¿no? Que ellos iban con la intención de ganar para poder seguir con la ilusión del reducido. Y bueno, y ahora ya para mí ya queda lejos y totalmente descartado, teniendo en cuenta que son 7 los puntos que lo separan a Racing de Ciudad Bolívar. Así que sería positivo que sume la mayor cantidad de puntos posibles, que vuelva a la victoria, porque de los últimos 8 partidos Racing ganó tan solo 1 y empató en los últimos 2. Y bueno, será un cierre como de ciclo de temporada, como vos lo dijiste, ¿no? Ya consolidado en la categoría, preparándose para el año que viene, para lo que será la quinta temporada de Racing consecutiva en la Primera Nacional. Y bueno, no mucho más que eso. Creo que se había arrancado el año con otra expectativa y que termina siendo totalmente diferente.
2: Sí, a ver, está lejísimo de la expectativa con la cual se inició esta campaña, donde entrenador, presidente, en aquel entonces, el entrenador, el presidente sigue siendo el mismo, hablaban de un equipo protagonista y peleando arriba. Nunca estuvo a la altura, por distintos motivos, no ligó con lesiones, y básicamente algunos jugadores están a años luz de los que se lo trajeron y nunca hubo certezas de pelear en serio. Juancito, ¿cómo venía la mano? Con la llegada del Sapo, acomoda la permanencia. Lo he dicho varias veces, yo tenía mucho miedo que Racing pelee el descenso. Y ya me parece que el punto ayer lo encamina, no está salvado, pero si mete punto de local, listo, ya está. Y no es poca cosa jugar 5 años seguido en Nacional B, ¿eh?
0: Sí, quedan 4 partidos. Será el lunes que viene con los Andes, luego visita Ferro. Recibe All Boys, que habrá que ver en qué situación está el equipo de Floresta en ese entonces. Y cierra con Forever, ¿no? Es una campaña que yo creo que nada tiene que ver con lo que se pensó inicialmente, pero bueno, entre medio varios actores fueron quedando en el camino y eso hace que la escena final sea completamente distinta. Coincido con vos, para mí Colioni es muy importante en esta parte del año de haber sabido manejar los recursos para que esto no sea peor, ¿no? Para que no estemos hablando ahora de un Racing.
2: Después, uno de los refuerzos que trajo, que el campeonato anterior había sido gran figura en el equipo que jugaba, en este le ha perdido muchos puntos. ¿Qué querés que te diga? Ayer, ¿te das cuenta quién digo, no?
0: Sí. Para mí es una mala salida del arquero. Sí. ¿Otra más vez? Allá que puede haber una complicidad de la defensa, de que pierde ese cabezazo, pero coincido. En contrapartida, tuvo 2 intervenciones importantes en un momento delicado del partido. Pero el puesto del arquero es así. Un error tal cuesta cual. Caro y el gol.
2: Sí. Bueno, vos lo jugás en
4: Perdón, Juan, que me meta. Sí. Perdón, Juan, que me meta. Y los jugadores que estaban inhabilitados, los refuerzos que trajo, los

0: ¿Pudo usar o...?
1: No, no, todavía no.
0: No, ah, todavía
2: no. Y no lo va a usar este ritmo en toda la temporada.
3: ¿Y no?
4: Yo creo que van a terminar jugando la Copa Córdoba contra Central Norte y Argentino. Va a ser el único partido de acá.
0: Claro,
4: quedan cuatro fechas nada más. O sea que, ¿sí? Y como no es un certamen organizado por FIFA, van a poder jugar ahí, pero no lo veo difícil. A lo mejor en las últimas dos fechas pueden llegar. Pero tengo entendido que no hay más avance que el esperar y las comunicaciones no han avanzado. Básicamente, ponete la fila y espera tu turno. No hay muchas vueltas con la FIFA en este aspecto.
3: Bueno, y esos son aspectos que hacen también al desarrollo de una campaña. No sé el contexto, no sé la manera, no sé la forma. Pero bueno, también tiene que ver. Si todo lo que trajiste para encaminar el campeonato en el clausura, o en el clausura, una segunda parte, no lo pudiste usar por el motivo que fuera, y también es una parte de esta
2: historia. Todo resta, en vez de todo suma, todo resta en este caso.
3: Bueno, pero sacó un punto importante y Juancito y Fanáticos estuvo ahí. Final en el Bajo Flores en el fútbol de Primera División.
1: Sí, porque empataron Riestra y Central Córdoba de Santiago del Estero 1-1. Con este empate, actualizando la tabla A, Talleres queda último. Con 15 puntos, tiene posición 15 con 8 puntos. El Ferroviario con el empate llegó a 9 y lo dejó en el fondo de la tabla a la T.
3: Hola muchachos, muy feliz por lo de ayer. Ahora, reemplazante para el querido Mudo, dice, un lateral derecho, un izquierdo, un punta, dos medias puntas y un arquero. Esos son los refuerzos a traer, según mi opinión. Abrazo a todo el pueblo pirata, Cristian. Imagínate si no fuese campeón. Claro. Fanático, muy bueno el programa. Respecto al partido de la T, atacamos casi todo el partido. Faltó definición, Belgrano tuvo suerte, atacó dos veces, marcó el gol y la otra en el palo. Nuestra mala Rocha tiene un nombre y apellido, se llama Andrés Fassi. Participa por algún sorteo, dice Gustavo 051. Las hace a todas el arquero de Racing. Y sí, no ha tenido un buen campeonato Brian Olivera. Venía de ser gran figura en el ascenso de Estudiantes de Río Cuarto. Hola, gente. Consulta Brusco.
2: Sí. Depende.
3: Mira lo que dice. La señora Brusco le dice buen día y él responde el número de la radio.
2: No. Y no es mala, ¿eh? Le contás, le decís cualquier cosa. 3518-157-997. No. Y listo.
3: Che, paren un poco. Somos un programa serio. Después, cuando preguntamos, nos bardean de otro lado. Paren un poco, déjense, joder. Chicos, mañana vamos a estar con los relatos de Marcelo Chaco Mántaras, con los comentarios de Nico desde las 5 de la tarde, el Monumental. En la cancha de River se despide Messi, juega la selección argentina, enfrenta a Benín. Y por supuesto va a estar la radio para un partido que quedará por siempre en la historia del fútbol argentino. Y el viernes, con Instituto en el Kempes, ante Boca. Boca pelea el título de la tabla anual. Boca pelea el título de la tabla anual.
2: Pelea Boca, todo.
3: Pelea al igual que Instituto y todos los que están clasificando el campeonato del clausura. Pelea la Sudamericana.
2: Y por, y la cómo, Copa Argentina. Y por cómo viene.
3: Y la Copa Argentina.
2: No te quedan dudas que alguno de esos va a ganar.
5: No, seguro.
3: Tiene cuatro frentes abiertos Boca.
1: Bienvenido sea eso para el resto de los equipos y la liberación de cupos también.
3: Me parece, Facu, ¿qué crees vos? ¿Que contra Instituto meteró a casi todo o no?
6: Para mí va a rotar, pero bueno, rotar en este equipo de Boca, a ver, los que ingresan desde el banco están ingresando mejor. En el Valencia, por ejemplo, ingresó desde el banco y rindió. Hasta Palacios, que era un jugador perdido ya, ingresa y rinde. Así que tiene dos o tres equipos Boca hoy en este momento.
5: El que no va a estar seguro es Alan Velasco, ¿no?
1: Claro, sí, Velasco no. Da la sensación de que con Talleres rota sí o sí, porque es entre medio.
2: Y acaba de ser un mix.
1: Con Instituto puede hacer un mix o incluso poner todos para que no pierdan ritmo. Sí. Me da la... Creo, ¿no? Esto es opinión mía, creo.
0: ¿Quiere jugar a Libertadores? Yo no creo que rote contra Instituto, ¿eh?
2: Algunos dicen que van a rotar.
1: No, yo imagino un mix el primero y con Talleres sí, depende cómo salgan los partidos de Copa, más o menos.
0: Tiene que ir todo, por todo tiene que ir Boca.
3: Yo estoy más cerca de pensar lo del Mumo. Hay determinado momento en el fútbol como en la vida donde o vas por todo o te quedas a mitad de camino en todos los frentes.
0: Claro, ese es el tema. Si te quedas a mitad de camino después.
3: Porque, a ver, con Instituto es la tabla anual.
2: Sí.
3: Es jugar primero con respecto a Vélez, Independiente Rivadavia y demás, tira presión, ponele.
1: Pero
3: depende
1: ¿sí?
3: cómo le vaya. Después vas con Vasco. A claro. Talleres ahí sí entiendo que le va a meter todos suplentes, dos, claro. porque queda en el medio.
0: Sí, Flores jugó dos días, dos partidos.
1: Sí, bueno. Y sale Flores diciendo: tengo 19, o sea, es lo único que tengo que hacer. Puedes jugar todo lo que quieras. Lo
3: que me ha llamado la atención de Flores, que Scaloni habló más de él, creo que de Messi, de que es técnico de la selección.
0: Sí.
3: Porque le han preguntado mucho y evidentemente el chico debe tener muchas condiciones para que Scaloni le haya prestado tanta atención.
5: Sí, sí, sí.
1: Y el otro día que juegue partidos consecutivos en dos días siguientes, llama la atención. Y él lo naturaliza diciendo, y tengo 19, si no está juego bien. Ahora, pero llama la atención. No es normal en fútbol profesional.
3: Hola, banda querida, buenas tardes. Pregunta importante, ¿por qué Frosaco no toma medidas ejemplificadoras con Talleres? A Belgrano y a la Gloria, a la mínima, lo sacuden de lo lindo. Y ayer, por segundo partido consecutivo, nos reventaron el bondi. Imagino que se viene a foro reducido. O alguna multita millonaria, ¿no? Gracias, Belgrano, querido, por otra hermosa alegría, dice Emma de Ituzaingó. Hola JP y equipo, esta pregunta es para Collado. ¿Un Zain podría haber hecho algo más en el gol?
5: No, porque rebota en Barón y la pelota.
3: Al periodista que dijo la mitad más uno, ¿a qué se refería? Ya lo sé.
0: Eso.
3: ¿A qué le respuesten a Alberdi? Seguro. Bueno, eso. ¿Quién dijo eso? ¿Matías?
0: Joxina.
3: No presté atención. ¿Vos lo escuchaste, Mumo, o no?
0: No, para nada.
4: Sí escuchó a Mumo porque me hizo Mumo.
0: No. Justamente me dio ganas de toser porque no entendía qué pasó. No,
4: yo simplemente lo dije por la cantidad de socios que tiene un club contra los otros, el resto.
6: Yo nada pensé más. Que se había confundido con Boca. Por eso.
4: No, porque Boca de Buenos Aires. Yo dije de Córdoba.
2: Tranquilo, chicos.
3: Bueno, si quieren agarrarse trompada por mí, no tengo problema.
1: La violencia no es el camino. La violencia no es el camino.
3: Pausa, somos fanáticos, estamos en la 2.
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2: 2. Hola, buen día.
3: Hola, Dani, querido, ¿cómo estás? Buen día. Te estamos llamando en vivo.
2: No, ¿en serio?
3: Te estamos llamando en vivo para que nos cuentes un poquito qué pasó con el tema del autito, las herramientas, el tema del laburo.
2: Cuando volví no estaba más, así que lamentablemente perdí las herramientas de trabajo.
3: Vos estabas agradeciendo la buena onda, la suerte del programa. Claro. Yo pensé que habías recuperado el auto, las herramientas, pero no. Vos agradecés porque hay buena onda y porque te salen laburo para poder volver a comprar las herramientas con el tiempo.
2: Es lo único que necesitamos son herramientas. Perdón.
3: Dice acá, Mabel está pidiendo tu alias en vivo en este momento. 50.000 pesos te acaba de transferir ahí.
2: No,
3: te mandamos un beso.
2: No, no hace falta, ya con eso, pero por favor, ya con eso yo me arreglo. Yo,
3: bueno, después
2: no
3: contar.
2: Se pongan más en gasto,
3: escuchá,
2: por favor.
3: Él acaba de mandar esto. Con ese dinero recupero todas las herramientas. Con ese dinero, nos confirman que a Daniel lo llamaron de una empresa de malagueño y le regalaron el martillo neumático.
4: No te puedo creer.
1: Decirte a 10 más que bien.
3: Suena la gracias, de verdad, de corazón. Impresionante lo que hiciste.
5: Hola, Juan Pablo y equipo, lo mejor de la LB2. Quiero que hable ese pibe que habló recién, que Tapia nos ayuda, que

0: pedo de la mano. Que deje ahora pava. Instituto gana por mérito propio. Instituto juega, juega, equipo, va adelante. Se defiende, juega como tiene que jugar. ¿De qué habla ese pibe? Pobrecito. ¿Qué?
1: Hola, fanático de la 2. Acá lo vengo escuchando sobre el clásico que pasó a Adel. Entre Taller y Belgrano. Bueno, se le dio a Belgrano. Te hago una pregunta, Colo. ¿Cómo lo viste el arbitraje ayer del árbitro que hizo, que dirigió el partido? Un abrazo, chicos. Como siempre, lo vengo escuchando todo.
2: Hola, chicos de Fanático. Acá Sergio del Taxi. Los saludo. Los escucho todas las tardes firme acá en el dial. Por Dios. Pregunto, ¿los hinches Talleres van a ver que están últimos en la tabla o van a estar siempre? No, ustedes los de Instituto, porque Tapia, porque Tobillino, por favor, qué manera de cacarear. ¿Por qué no se dedican a alentar a su equipo y punto?
3: Gente, Riquel me dijo una frase un día y es que cuando Bianchi dirigía Boca, cuando defendían, defendían con 10. Pero cuando atacaban, atacaban con 12, porque ellos sabían que la pelota llegaba al área y Martín Palermo valía por varios jugadores. Bueno, a Talleres lo que le falta es un tipo que esté parado adentro del área. Un 9 que no salga corriendo desde el lado de Usain hasta llegar al arco contrario. Necesitamos un 9 parado ahí. Ayer Baloye no tocó la pelota, ni hablar. El pobre negro que corre, va, viene. Ah, no. Necesitamos un 9 que esté paradito en el área y la meta.
4: Hola, fanáticos, veo Hola. Mucho fútbol. El instituto habla todo el país y todos dicen lo mismo. Bueno, porque se lo ha ganado, no olviden. Que el Mudo la tira afuera por Pasarín en el piso y no le devolvieron. Todo vuelve, dice Enrique de la Patagonia.
5: No. En ese caso no corresponde que le devuelvan, porque la está tirando para que vayan a ver el VAR,
6: no para una
5: atención claro. De un lesionado. Con lo cual no corresponde.
4: ¿En cuál fue ese?
5: La que pide el penal.
6: Después sí la devolvieron.
5: La tiran afuera para que el árbitro revisara y no dar continuidad.
6: En una sí la devolvió Talleres.
5: Sí, en una
4: devolvió. Hola, fanáticos. Estamos todos prendidos a la 2. Y si bien el momento y la necesidad de resultados opacan todo, creo que fue muy bueno el partido de Talleres. En la semana se habló de que Belgrano estaba muy por encima de Talleres. Solo llegaron 3-4 veces. Y fue muy superior la T. Pero le sigue faltando en el acto final, que es embocarla en el arco.
5: Deja que me aclare algo. No hay obligación nunca de devolver la pelota a lo que refiere a lo reglamentario. No hay una regla. Pero lógicamente una costumbre, una buena costumbre.
6: Estamos hablando de la ética. Exacto. Por ahí, así decirlo.
4: Ahora, pero no está mal el comentario, pero me dio el detalle en que
5: sí,
4: está.
5: Sí.
4: Que bueno. Hola, hola. Hermosa tarde, ¿verdad? ¿No? Dice, mira Enzo Fernández,
7: no.
4: Lo escribió.
7: ¿Qué hace Enzo?
4: Mira Enzo Fernández. Parece
7: el equipo para mañana.
4: A ver. Hola, JP. Sabemos que los jugadores que tenemos son de lo peor en esta categoría. Ahora de Felipe, que le costaba cerrar el partido, tuviste 85 minutos sin poder hacerles un gol. ¿Qué le costaba buscar el empate? Que nadie iba a decir nada. Empate y jugando mejor. El DT también tiene responsabilidad. Y otra. Se debe ir fácil por el bien de Talleres. Por el bien de los de Alberdi y en Alta Córdoba deben querer que se quede. Bueno, la opinión de otro oyente que se llama Claudio. Bueno, deportivamente, Mumo, voy a decir una novedad, es el peor momento de la etapa fácil. Digamos,
8: sí,
4: que fue siempre todo crecimiento, desde Federal, Benacional, Copas Internacionales, y es la primera vez, como decís vos, las últimas dos temporadas que no le encuentra la vuelta y que, bueno, y que está cuestionado, me parece que deportivamente, que son todas las críticas que recibe.
8: Y deberá demostrar, ya mirando el 2027, que su gestión ya no haya tocado techo y que solo esté yendo para abajo.
4: Fanático, muy
8: buenas
4: tardes.
8: Porque así como... Perdón. Sí, no, dale.
4: Fanático, muy buenas tardes. Yo personalmente pienso que el ruso se ha convertido en el gurú de la táctica. Algo que no abunda en el fútbol argentino y en el fútbol latinoamericano en el último tiempo. Creo que Belgrano va tomando el mismo camino que tomó Rosario Central en el Clásico Rosarino desde 2013, desde su regreso. Y el camino en el historial que tomó Estudiantes de la Plata a partir de 2005 en el Clásico de su ciudad. Como dijo el gran negro Víctor Brizuela, goles son amores. Y lo dijo en un famoso superclásico cuando Belgrano le ganó a Talleres con gol de Julio César López de tiro libre. Un miércoles 14 de febrero de 2001. De 2001. Ese día prácticamente Talleres tuvo la tenencia de la pelota el 75%. Y Belgrano en una jugada en el minuto 60 de partido, a los 15 del segundo tiempo más o menos, lo ganó con el gol de López, el Cani con un tiro libre y un fierrazo. Bueno, es la opinión de uno de los oyentes. Dicho sea de paso, anoche lo vimos a Cani, sí, López, cuando salíamos a él, a Leo Torres, a toda la dirigencia de Talleres. Bueno, hola JP, Nico y equipo. Martín Cachi desde Tanti. Martín Cachi, el vecino nuestro en el bar.
9: Sí, me hizo un reclamo hace un ratito, lo quiero buscar acá.
4: ¿Qué dice Martín?
9: Y me dice, ¿que por Nico, qué le puede decir a Collado que diga el número más despacio porque no me dan los dedos para anotarlo? Y bueno, veo que demoró en anotarlo bastante.
5: Bueno, 3518-157-997.
4: Para mí el problema de Talleres hoy no es solamente futbolístico, sino también de confianza. Contra Belgrano tuvo situaciones, pero volvió a quedarse sin gol y terminó pagando caro un error sobre el final. Talleres necesita de dejar de jugar con tanta ansiedad. Hoy no necesita tirar todo abajo, sino que necesita recuperar confianza, personalidad y tranquilidad. Porque el fútbol tiene, pero está atrapado en una dinámica negativa donde cada error parece terminar en gol y cada oportunidad desperdiciada pesa el doble. ¡Oh, Martín Cachi! ¡Vamos, mi vecino de Tanti! ¿Viste, Mumo, que la gente todo ve lo mismo?
10: Pero por supuesto. Bien, Cachi, Celaya.
11: Hola, JP, querido.
4: ¿Qué hace, Mumor?
11: Estoy tranquilo. No voy a escuchar hoy reclamos ni confrontaciones. Todo en armonía, amor y paz. Ay. Que tengan una buena semana todos. Respiremos, inspiremos.
4: ¿Ya está?
6: No.
4: Bueno, volvemos, Mumor.
9: Pensé que venía una
5: la avalancha.
9: Bien. Te juro que cuando dijo inspiremos, sí, pensé que venía. Toda la.
4: Pausa.
10: Pausa,
4: la última, chicos.
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0: Hay que levantar campamento. Mañana hacemos el programa en nuestro horario habitual y después nos pegamos con Marcelo Chaco Mántaras y con Nico, que van a estar en el Monumental para Argentina y Benín. La despedida de Lionel Messi, se cierra una era en la historia del fútbol mundial y la radio y RB2 tendrá el privilegio de ser testigo de eso. La última, Juancito Espontón, y nos vamos, que andes bien.
1: Mañana Racing volverá a los entrenamientos en el predio René Gorreta, pensando en el duelo del lunes próximo. Recién lunes va a jugar a las 17 horas ante los Andes en el Sancho. Habrá que ver qué pasa con Machado, que ayer salió con una molestia muscular. En contrapartida, el Sapo va a tener a disposición a Gabriel Aranda, ya habiendo cumplido la sanción por llegar a las 5 amarillas. Y la incógnita es Alan Olinik, ¿no? Si se recupera o no de la pubalgia, lo irán probando en la semana. Y también será una semana importante para Racing, porque probablemente ya tenga la sanción del COSEDEPRO el día miércoles por los incidentes ante Godoy Cruz, y habrá que ver si el Tribunal de Disciplina de AFA ya dicta la sentencia en función del descargo que hizo la Academia. En lo que es el Federal A, bueno, recordar que quedó afuera de la chance del primer ascenso a Atenas de Río Cuarto, porque empató 1-1 ante San Martín de Formosa, global de 1-2. Pasa a la ronda de repechaje, donde va a enfrentar a FADEP, y justamente este fin de semana comenzarán esos duelos. Además, San Martín de Mendoza ante Argentino Montemay y Sportivo Belgrano San Francisco frente a Sarmiento de la Banda. Y bueno, lo decía ahí nuestro colega y amigo Darío Ferrauto, que pasaron los dos equipos, dos de tres, mejor dicho, en la Liga Cordobesa, en el Regional Amateur, porque avanzó Juniors y avanzó Camioneros. Escuela Presidente Roca quedó eliminado. Después vamos a estar en pleno en la semana cuándo serán esos partidos y contra quién. Fuerte abrazo, nos reencontramos mañana.
0: Bueno, abrazo. Hola, JP, recién salgo de trabajar. Hola. ¿Se podrá pasar el relato del gol del Pirata? Nos dice Sil Pavón. Hola, amigo querido, extrañaba que no me mandara mensaje. Recién sé por qué te fuiste.
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0: Me parece que este mensaje no es para nosotros, no tiene nada que ver. Hola, bueno, este tampoco. Critica a un colega, no es una historia nuestra. Hola, fanáticos, pregunta: ¿cuál es el otro 9 de Talleres? En verano sale Pacerini y entra Ubito, viceversa, en Talleres, porque si no, la culpa le tiene el 9, que se hizo echar en el partido pasado. Pero Talleres sigue siendo un club de categoría. ¿Qué, no tiene otro 9? Bueno, en fin. Chau, Matías Rivero, que andes bien.
3: Chicos, será hasta la jornada de mañana. Allí empezaremos a deshojar la margarita, a ver qué prepara el ruso para el día miércoles. Obviamente que Belgrano tiene libre hoy y mañana, y a partir del miércoles ya va a preparar el partido el día domingo ante Racing, rival que le cuesta y mucho.
0: Bueno, abrazo. Chau, Frígola.
4: Un abrazo para todos. Mañana nuevo entrenamiento de instituto. Hará el próximo miércoles un entrenamiento en el Kempes, ¿no? Para ponerse un poquito al día con el terreno del partido del viernes. Quedan muy pocas entradas para los hinchas de Boca. Quedan plateas nomás, Gasparini, se venden en entradas.institutoacc.com.ar. Ahí pueden adquirir las entradas para el público de la Gloria. Lo pueden realizar a través del portal de autogestión. También quedan pocas. Se espera repleto el Kempes para el viernes. Cerato, muy difícil que llegue. Seguramente jugará de la Fuente. Abrazo para todos.
0: Que andes bien. Chau, Mumorsi.
5: Chau, Juan Pablo. Estaba por decir Juan Pablo Estela, pero no me da. Recupera Alexandro Maidana, todavía no Agustín Álvarez Martínez, el delantero que recién va a poder estar versus Boca. Sigue entrenando Talleres, lo hizo hoy y lo hará mañana por la mañana. Próximo domingo de local, 21:30 en el Kempes, previa de feriado, previa de cumpleaños versus Independiente. Chau, muchachos, abrazo.
0: Chau, Momo, chau Javi, chau Nico, chau Seba.
2: Mañana. Chau, lo último para contar, que está a nada de arrancar Vélez y Platense. Gran abrazo entre el muchacho que desbordaba y gran abrazo contra el muchacho que definía. Estamos hablando de Guillermo y de Martín Palermo, entrenadores de uno y de otro. Todo esto seguramente en las redes sociales se viralizará, porque la charla, cómo se reían, andás a ver de qué hablaban, pero algo de dos tipos que han hecho historia en el fútbol argentino.
0: Sí, señor, ni más ni menos que eso. Señor Freddy Bustos, llega para conducir a la vuelta.
6: Se ríe, no sé por qué se ríe.
0: Y en una frase, promete, jura, perjura, asegura, agrega que se la van con un paquete y que va a resumir en una frase su opinión, su criterio, su análisis de por qué el partido tuvo a Talleres 0, Belgrano 1.
7: Porque lo ganó Alarcón en Alta Córdoba. Lo gana Alarcón.
6: Alarcón es el gran ganador.
0: Pero
6: para mí.
0: Instituto, ¡pa!
6: Alarcón es el gran ganador. Cuando lo hace echar al único delantero que tenemos que hace goles que ni me acuerdo el nombre. Ese, es el canario. El
7: todo,
6: canario.
7: Todo Alarcón.
8: El único que le tenemos que hace goles está por jugar en un ratito porque sigue siendo. Está.
0: Así nah, que es por el teme porque no tiene nueve.
6: Yo tenía miedo a dos cosas: que nos golee Belgrano y que nos gane a lo Belgrano. Y ganó a lo Belgrano. Hizo los cambios y nos. Yo estaba ahí, fue una cosa.
0: ¿Cuándo viste el partido?
6: En la Gasparini.
0: Y para gente que fue un masazo.
6: Fue un masazo, el gol fue un masazo, pero no habló nadie. Loco, yo lo escuché, esto para que no me agarren los hinchas de Belgrano después. Pero se los escuchaba de la parte alta de la Gasparini al equipo de Belgrano haciendo la rondita esa, que no sé quién se la enseñó la rondita esa que hacen, con las manitos. Se los escuchaba, loco. Eso fue muy fuerte.
0: O sea, la gente se fue muy golpeada.
6: Gente, pero no. Desde el gol en adelante y después que fue casi el segundo gol.
0: La que pega el chino.
6: No, yo estaba adelante de un veterano, ¿viste? Un hombre que ha tenido 70 años, casi se come el pucho, está fumando.
0: Se come
6: casi
0: el pucho.
6: Casi se lo
0: tira. Bueno, es que lo vive en Freddy con la pasión. El fútbol es esto.
6: Los niños,
0: ¿y la gente que se le agarró con alguien o listo, agachó la cabeza y se la fue? ¿Se fue?
6: No, es más, es la primera vez que yo veo así peleas, ¿viste? Dos o tres que se pelearon en la Willington.
0: Pero... Sí, después vi otro que se pelearon en Ardiles Baja al lado del palco.
6: Sí, sí. Bueno, ustedes creo que no lo veían, pero claro. Yo del otro lado de la Gasparini, cuando está saliendo, verán que está bien lo que hizo, demoró, viste, se portaron
0: bien. Bien, lo hicieron todo bien, sí, nada que decir.
6: Salieron dos o tres como que quería hacer qué, no sea,
0: nada.
6: No puede hacer nada, está. Pero... No, un golpe muy duro. Loco.
0: ¿Alguno escuchaba el LB2 en la cancha o tranqui?
6: No sé. El cardiológico escuchamos.
0: Chao.
8: Buen programa, gente.
0: Buen programa. Llega Freddy, Fede y Sandra, los tres para hacer a la vuelta. Abrazo para todos.
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0: En toda la ciudad suena la 2 con estos títulos.
1: Locales.
0: La provincia y Nación avanzaron en el operativo para la visita del Papa. Hoy se realizó una reunión en FADEA donde presentaron el esquema de organización del predio y repasaron aspectos logísticos para garantizar orden, protección y asistencia de la multitud de peregrinos que se aguarda para noviembre.
1: Nacionales.
0: El gobierno enviará al Congreso un proyecto para reformar el mercado de capitales. El ministro Stutzenegger anticipó cambios en instrumentos claves para el mercado de capitales. La iniciativa también consolidará parte de la desregulación impulsada por la Comisión Nacional de Valores y buscará ampliar las alternativas de financiamiento.
1: Internacionales.
0: Estados Unidos rechazó que Nicolás Maduro tenga inmunidad. Washington sostiene que Venezuela sí reclamó protección para Delcy Rodríguez, pero que nunca hizo una petición equivalente para el ex líder del chavismo, cuya defensa busca frenar el proceso penal por narcoterrorismo.
1: Deportes.
0: Messi entrena por última vez con la selección argentina. El capitán trabaja junto al plantel en Ezeiza antes de su despedida de este martes en el amistoso contra Benín. 23 grados, 5 décimas la temperatura en Córdoba, la humedad 37% y viento del noreste a 15 kilómetros por hora, la visibilidad 10 kilómetros y el cielo está parcialmente nublado. Hora 19, 5 minutos. 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

0: ¿Cómo les va? Buenas tardes. Los lunes de octubre tienen ese qué sé yo, ¿viste? Salís por Arenales. Qué lindo día el de hoy, ¿no?
1: Lindo.
0: Díganme que sí. Díganme,
1: me encanta que ese recitado que habías comenzado.
0: Ah, sí, hermoso. Balada para un loco.
1: Sí.
0: En una época lo sabía.
1: Sí, yo también, pero
0: un
1: ya se
0: melón
1: me,
0: en la cabeza.
1: Se me escapa.
0: Cosas así.
1: Sí.
0: ¿Te lo sabe? Mirá. Marcos, nuestro operador, se lo sabe de memoria. Mira, no te hacía tanguero. ¡Qué lindo! ¿Te gusta el tango, Fede, o
2: sí,
0: no?
2: Sí, me gusta.
0: ¿Sí?
2: Me gusta.
0: Sí, sí, ¿te sí. gustó siempre de lo mamaste de chico?
2: No, o... empecé a escucharlo de adolescente.
0: Ah.
2: Y me enganché, me gusta. Y tiene mucha poesía, me gusta mucho el trabajo de las letras,
1: sí,
2: ¿no?
1: Claro.
2: Además de toda la complejidad musical, ¿no? Esas grandes orquestas, la verdad que me gusta.
0: La mejor, yo esto ahora estoy iniciando mi carrera literaria.
1: Bien.
0: Una tía mía me preguntó si era cierto. Sí, le digo. mi carrera literaria, la mejor literatura argentina, dicen, está en el tango.
2: Sí.
0: Entre otras cosas, pero de lo más exquisito. Bueno, un día, si querés, podemos, arreglamos con la radio.
1: Ponemos. Hacemos una milonguita. La milonga de la vuelta.
0: Una milonguita, es un toquecito. A mí de vez en cuando me gusta.
1: Tengo un cantor amigo de tango.
0: ¿En serio?
1: Mi pareja hizo de locución, Claudio González. Tremendo.
0: De la UTN, el locutor.
1: Claro, sí, sí,
0: sí.
1: Lo podemos invitar que venga y cante también.
0: No sé si los oyentes estarán para tango. ¿Están para tango? Por ahí. No les digo siempre. No les digo siempre. De vez en cuando.
1: Hacemos la botica.
0: La botica. Cuando yo era chico escuchaba la tangoteca, en Radio Universidad estaba la ciudad, el Américo Tatián.
1: Claro.
0: La ciudad en la que vivimos, algo así creo que se llamaba el programa. Y bueno, si están para tango, ustedes avisen, nos vamos a acomodar para que de vez en cuando podamos escuchar un tanguito, algo para rescatar. Nosotros vamos a rescatar las noticias en un lunes que arrancamos ya octubre. Estaba pensando, recién preguntaba Juan Pablo Estela sobre talleres y clásicos. Es un esfuerzo muy grande económicamente para la gente ayer ir y pagar el día del club cuando mucha gente no cobró.
2: ¿Cuánto salía?
0: Sí. Y yo, en mi caso, yo tengo Gasparini, Mateo es menor, creo que 40 y pico de mil pesos, 40 y algo. La verdad que tengo la administradora, que es la que paga ella, y me dijo, ya está pago, listo, bueno, vamos. Pero no era poco, no era poco. Y estaba lleno, loco, estaba lleno. La verdad que eso sí fue como un golpe al bolsillo porque, bueno, ya vamos a empezar a conocer los números de la economía en estos primeros días del mes. También hay algo que se conoció ya, ¿no?
2: Se empiezan a conocer los índices de inflación del mes pasado, de septiembre, un poquito más arriba de lo que había dado agosto, nada que nos sorprenda. Pero en líneas generales los números más importantes ya los conocimos, desocupación, pobreza. Ahora vendrá la actividad económica en los próximos días para saber cómo viene el plan. Pero por ahora no hay muchas novedades.
0: Bueno, acá empezamos a dar la vuelta. En A la Vuelta, Federico Gianmaria, recién lo escucharon. Sandra Franco, la operación técnica de un hombre feliz, padre feliz y campeón. Marco Baira Celarrayán. Arrancamos el repaso de los temas del día.
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0: Bueno, finalmente con los interurbanos se normalizó.
1: Se normalizó el servicio porque volvió a funcionar después de las asambleas que se realizaron hoy en las distintas asambleas de AOITA. Pero lo que continúa abierto aún es el conflicto salarial, así que el gremio no descarta realizar en algún momento una medida de fuerza. Estamos todos atentos a este tema que afecta a muchísima gente, ¿no?
3: Bien. Estamos con vos, a la vuelta.
0: Bueno, vamos a Brasil, las elecciones. ¿Te sorprendió el resultado que esté por encima Bolsonaro?
2: En realidad discutíamos eso con unos colegas. Nos sorprendió porque estábamos atentos a las encuestas que decían que ganó a Lula. Lo que no quiere decir que en la sociedad no estuviera ya instalada la decisión de votar más a Bolsonaro que a Lula. ¿Qué es lo que sucedió ayer? Ganó por 1.8, casi 2 puntos. Son una diferencia de poquitos votos y ahora habrá segunda vuelta. Pero lo que demuestra, por un lado, esto es que la gente tiene poca paciencia en Sudamérica, al menos. Casi todos los oficialismos que iban a renovar, excepto en Paraguay, perdieron. Y no importa si sos de derecha o de izquierda. 4 años, no diste los resultados, la gente fue y cambió. será un anticipo de lo que va a pasar, me van a matar los milaístas, pero será un anticipo de lo que podría pasar el año que viene en Argentina.
0: Ay,
2: no eso sé. Lo que está sucediendo en Sudamérica es algo que se repite. No logran los presidentes a cargo revalidar sus mandatos, que no se presentan, ¿no?
0: Ahora, es tarea para hoy, si tenés la respuesta ya, buenísimo. ¿Funciona un país así, saltando de derecha a izquierda cada 4 años?
2: Y depende, a ver, a diferencia de Argentina, todos los demás países tienen su macroeconomía y su micro, digamos, estables. O sea, hoy en Brasil no pasó, subieron las acciones, hubo un buen día económico, pero ni el riesgo país subió hasta las nubes ni bajó al piso, ni el dólar se fue a las nubes. O sea, fue un día más para la economía de Brasil, como es un día más para Perú, para Chile, gane quien gane. Claro. Así que de alguna manera, sí funcionan, porque tienen políticos que no se van a la banquina. O sea, no es que mañana va a asumir Bolsonaro si gana y va a cambiar todo. Así que mi respuesta es, excepto Argentina, todo lo demás más o menos funciona.
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0: Bueno, ¿cómo es, Sandra, lo de 17 países europeos colmaron en Bruselas la presentación del GNL argentino?
1: El gas natural licuado.
0: No es lo mismo que el comprimido.
1: No, hay un problema en Europa porque se van a quedar sin suministro de gas de Rusia y no tienen reservas. Todo esto por cuestiones geopolíticas. Bien. Entonces Argentina en Bruselas presentó esto, los planes concretos de avance, de exportación de gas. Y eso fue muy bien recibido porque están buscando obviamente nuevos proveedores desde Mirá. Europa. Algo que podría beneficiar a la Argentina, que tiene estos proyectos concretos y tiene socios europeos con los que va a operar.
0: O sea, pero hay que sacarlo todavía.
1: Hay que sacarlo, se está sacando ya de vaca muerta, se está exportando, pero hay grandes chances de que esto se incremente.
2: Sí, tenemos una oportunidad ahí fabulosa. Habrá que ver si somos capaces primero de terminar toda la obra, claro. Después llevarla adelante, después venderla. Y lo que decía Freddy recién, mantener después una política a largo plazo que no dependa del presidente de turno.
0: De sobre todo en esas inversiones. Bueno, es lo que supuestamente está consolidando, está poniendo los cimientos. Esto para darle un cariño a los votantes de Milei que nos escuchan después de tu maltrato. supuestamente los RIGI, por ejemplo, son para eso.
1: Para esto, para incentivar también esas inversiones.
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0: Bueno, hoy se reunieron en la UNC los rectores de las universidades públicas de la provincia. ¿Cuántas tenemos?
1: Universidad de Córdoba, Río Cuarto y la de Villa María, y la de Río Tercero, que es la más reciente, la más nueva. Bueno, se reunieron con legisladores nacionales en el Consejo Superior aquí en Córdoba, y el tema central fue los fondos universitarios dentro del presupuesto 2027.
2: Claro, que prevén también una cifra que está lejos de lo que pretende la Universidad Nacional en todos sus ítems, tanto para mantener en funcionamiento como para los sueldos. Uh-huh. Pero no hubo muchos diputados, estaba repasando. Carolina Basualdo, Ignacio García Aresca, Carlos Gutiérrez, Alejandra Torres, son 4 de Provincias Unidas. Gabriela Esteves, del kirchnerismo.
1: Y Brugge, Juan Brugge, que también es del...
2: ¿Estuvo Brugge?
1: Sí, estuvo Brugge.
2: Bien, bueno. Y después faltaron todos los libertarios. Y me llamó la atención que tampoco estuvo Natalia de la Sota, seguramente por algún problema personal, pero ella apoya el reclamo. Así que estuvieron con John Boreto ahí, tratando de darle entidad a la protesta que el 15 de este mes va a tener la marcha a nivel nacional, ¿no? De reclamo por los fondos para las universidades.
0: Son más cercanas. Ya John Boreto está en su nuevo mandato.
1: Sí, ya asumieron el segundo mandato, exacto.
0: Mirá, bueno.
2: Dicen que...
0: Perdón, decime, Fede.
2: Tiene intenciones políticas, John Boreto, después que termine su segundo mandato.
1: Tiene 3 años por delante, así.
2: Sí, pero después tiene ganas de dar el salto a... Por supuesto, la política en la universidad la hace, pero después tiene ganas de ir a buscar algo más. La ciudad, por ahí.
0: El nombre tiene, porque es curioso el nombre, John Boreto. John Boreto, alcalde.
1: Alcalde, el alcalde de Córdoba.
0: ¿Vos decís que va por ahí? No.
2: Puede ser.
0: Ah, sí. Mira. Y el otro es Jean-Paul Quinteros, también, alcalde, todos los
3: estamos
0: alcaldes.
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0: Bueno, hablando de Juan Pablo Quinteros, se viene la visita al Papa. Ya empiezan a... ¿Cuándo ponemos el reloj? Yo quiero saber cuándo el reloj pone el reloj. Falta un 33 días.
1: ¿Cuántos faltan? El Federer, el que manejaba los días el otro día. Vamos a actualizar.
0: A mi amigo personal, Javier Rosenberg, con mi amiga personal, Sofía Ocaño, que juegan ese que dice el número del día, del año, y cuánto falta. No sé si ya agregaron cuántos días faltan para la llegada del Papa. Y hora, minuto.
1: 52 días. Bueno, estamos a 52 días de la visita del Papa. Ya hay más de 20.000 voluntarios inscriptos para colaborar en todo lo que es la organización. Y hablando de Jean-Paul Quinteros, como decía, o del ministro Quinteros, dice que, bueno, quiere que la municipalidad transfiera el control de tránsito a la policía para asegurar todo el dispositivo de seguridad que se va a dar durante la visita del Papa. ¿Por qué? Se decía hoy, para evitar algún tipo de protestas de los municipales.
2: No, y además de eso, porque ayer en el Clásico no hubo prestación de servicio de los inspectores municipales.
0: ¡Claro! Me parecía.
2: Claro.
0: Fui como que iba concentrado en otras cosas, pero...
2: Reclamaban el pago de un servicio extra, de horas extras, por esto que hacen los fines de semana. Por ejemplo, en el partido, ellos dicen que la municipalidad no cumplió, entonces decidieron no prestar el servicio. ¿Qué hizo Quinteros? Dijo, si esto me pasa con el Papa... Es un escándalo.
0: Es un lío, sí.
2: Entonces le dice a Pasearini, ¿y si nos dan la potestad a la policía, a nuestros agentes de policía, para que tomen esas funciones y sean ellos los que cobren multas, los que ordenen el tránsito, los que te digan ahí no podés estacionar? Bueno, ese proyecto, y seguramente la gente va a opinar, lo va a tratar ahora el Consejo Deliberante.
0: Bueno, mira, para que los hinchas talleres hablen de otra cosa que no sea el partido. A mí me da la sensación... Uy, me voy a ganar, porque encima yo voy caminando y saludo a varios de los inspectores, nos conocemos de la calle y todo, y de inspectoras, que cuando está la policía, y la policía ya sabe que no van a estar los inspectores, como que la cosa funciona mejor.
2: ¿Funciona mejor?
0: Aunque usted... es una impresión que tengo yo que voy caminando. Por ahí hay gente que va en auto y me va a decir, no, estás hablando giladas porque no es así. Es peor cuando está la policía... que cuando están los inspectores. Lo que yo he visto, por ejemplo, para movilizaciones como la del... Pasa, por ejemplo, en la custodia de los colectivos. Bueno, le metieron un pedradón en el colectivo de Belgrano, creo. Pero que es todo un desplazamiento. Acá lo cuentan fanáticos porque va el Mumo, va atrás del bondi, va colgado en el estribo del colectivo. Y también el Mati Rivero sale con Belgrano. La policía tiene una capacidad de movilización diferente a la que tienen los inspectores. Tienen más motos, por ejemplo. Entonces van armándole el canal para que vaya el colectivo.
2: Y generan una sensación de más autoridad que los inspectores municipales, por eso quizás se cumplen más las indicaciones.
0: Yo veo mucho también.
2: Cuando veo a los inspectores, por ejemplo, en la zona de la mujer urbana, que hay mucho malestar de la gente, o sea, como que la onda con los inspectores municipales no es buena. No te digo que con la policía sea mejor, pero quizás la autoridad que transmiten es otra. ¿Pasará por ahí también o no?
0: Mira, acá ya empezaron. Sí, Freddy, es así. La policía maneja mejor el tránsito, dice Ariel. Bueno, no quiero entrar en una polémica, pero...
2: Puede ser para, en forma extraordinaria, para la visita del Papa, pero no niegan que podría ser una potestad que... tenga la policía para otros eventos, ponele otro partido de fútbol, se va a jugar la superfinal acá en Córdoba y le quita también, esto es polémico, no va a jugar Taller en la superfinal, le quita una herramienta de protesta muy importante al SUEM, porque ahora podías hacer con eso, podías hacer daño, digamos, a nivel político, es decir, no te presto el servicio, le pagás. Ahora te dicen, no me presté el servicio, viene la policía
1: y listo.
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0: Bueno, nos vamos a un toquecito de España porque es importante lo que está pasando en España. Viene también medio colación de lo que el Fede planteaba recién sobre esto de los cambios, del rigor sobre un gobierno que no está respondiendo. ¿Qué hizo el presidente?
2: Bueno, España tiene que, como las democracias legislativas, tiene que formar gobierno. No gana la elección ni uno es presidente, sino tiene que conformar a través de las diferentes de los partidos que tienen la representación en el Congreso, gobierno, o sea, hacer acuerdo con la negra, hacer acuerdo con Freddy para llevar adelante la presidencia. Perdió feo Pedro Sánchez, el presidente socialista, un proyecto que tenía presentado en el Congreso en relación a cómo llevar adelante la política de alquileres, de propiedades. Tienen un problema grande con los
1: alquileres. De emergencia inmobiliaria.

0: la de Más Ultra y los de Centro para voltear este proyecto. Y como decíamos, Freddy, bien lo remarcabas, otro oficialismo que tiene problemas, veremos si puede ganar las elecciones o por lo menos puede conseguir gobierno o se va. Y ahí estará Milei seguramente, que ya dijo va a viajar a España para ser parte de la campaña electoral contra Pedro Sánchez.
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2: Bueno, hablando de política, pero vamos a la política de acá. La semana pasada hablamos mucho de Rodrigo de Loredo, de su futuro. Hablamos justo el día que había un gran acto en Casa Radical.
3: Exacto, porque asumía la presidencia del Comité Provincia de la UCR, Matías Bogdanovich, que también es el presidente del Bloque Radical en la legislatura de Córdoba. Vamos a hablar en un rato con él de lo que se viene, porque dijo que él no iba a ocupar dos sillas. Ajá. Es decir, no iba a estar en la presidencia del partido y en la presidencia del Bloque. ¿Qué va a pasar con esto? ¿Lo va a cumplir? ¿No lo va a cumplir? Bueno, ¿y qué se viene también en vistas a las elecciones del año que viene?
2: Bueno, un montón de mensajes ya nos están llegando. 351-857-997. Miren, de historias que van pasando mientras hacemos el programa, le mando un beso muy grande a Tefi Heredia, es radióloga del Hospital de Niños, y ella y un conjunto de médicos empezaron a juntar cartas de los internados, de los niños que están en algún tratamiento internados, para el partido de mañana, ver si se lo llevaban a Messi.
3: ¡Qué lindo!
2: Está ahora, creo que por tomarse un colectivo para ir a Buenos Aires. Mañana va a hacer todo lo posible para que esas cartas, incluso de niños que le dieron el alta y padres que fueron a llevarle al Hospital de Niños la carta para Messi, porque mañana vamos a vivir un momento histórico, creo que todos los argentinos, dándole un abrazo de gracias al más grande de todos los tiempos.
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0: Hola Freddy y equipo de A la Vuelta. Le llamo para contarle que el domingo fui a retirar el premio del establo argentino. Muy rico todo, muy ricas las empanadas y lo mejor, la atención de la señora Nora. La verdad, me alegro el domingo. Un beso grande, chicos.
1: Buenas tardes. Acá estamos en la esquina, o sea, estamos a la vuelta. No nos olvidemos de la tangoteca de los días, perdón, Alfredo Díaz.
2: Tangoteca.
1: Qué lindo.
3: Hola Freddy, llama y equipo. Con respecto al tema de los inspectores que ayer estuvieron de paro, vamos a decirlo. Me parece que haber escuchado a ciertos amigos míos que fueron a ver el partido, que la cosa estuvo mucho más ordenada y fácil que cuando están los inspectores. Es decir, es mejor que no estén. Por lo menos eso me dieron a entender.
4: Muchachos, buenas tardes, ¿cómo les va? El problema con los inspectores de tránsito es que le deben 6 meses de adicionales. 6 meses. Y ellos saben, por experiencias pasadas, que si el año que viene hay elecciones, cambian de gobierno, no la cobran más.
5: Hola Freddy, equipo, ¿cómo andan? Buenas tardes. Che, con respecto al tema de que la policía controla el tránsito, está perfecto, sumen a la Guardia Urbana, porque en definitiva los inspectores municipales están de 8 a 1 y después no se la ve más, ni por los barrios, ni por el centro, ni por nada, salvo cuando haya algún evento. Así que está bárbaro, pues después en los barrios, no, ¿quién controla el tránsito? De estaciones en la vereda, las motos, los autos, en las plazas, desastre.
6: Alejandro habla. Hoy escuché al ministro de Seguridad y en ningún momento dijo que era para hacer multas y para tomar el control de las calles. Dijo que era eventualmente para este evento de la Avenida del Papa. Sí. El paso del poder de policía, del intendente a la policía.
7: Sí, está bien. ¿Es así? No, pero lo de las multas nadie lo dijo.
8: Pero sí. Le consultamos. En ese, cuando se lleve adelante, si es que se lleva adelante, porque tampoco sabemos si lo va a hacer, toda la potestad que tiene el inspector lo tendría un policía. No sé cómo se instrumentará, pero no lo negó.
7: Pero ahí tienen que hacer un montón de... No es que...
8: ¿Pero qué? Entonces, cuando no haya inspectores, vos podés dejar el auto donde quieras y no te van a...
7: No te van a multar, pero va a haber un policía que... No creo que sea tan fácil que, porque lo dijo Quintero, ahora viene el policía y te multa. Bueno, en el caso de la Guardia Urbana, supuestamente en mi barrio todos dicen que, por ejemplo, una falta típica, calle doble mano en un barrio, vos estacionás en contramano.
9: Sí, es clásico.
7: Un clásico, estacionás del lado que te queda tu casa. Y pasan y los de la Guardia Urbana dicen ahí en el grupo de vecinos que multan por eso. Pero son la Guardia Urbana hay un funcionario, hay un semi empleado municipal, porque es una categoría media gris también la del funcionario del civil que va con el policía.
8: Claro, sí, pero...
7: Un intermedio.
8: No es del planta permanente, es con, bueno, toda esa cosa que
7: pero
8: tiene la municipalidad.
7: Pero 6 meses de deuda de adicionales,
8: horas extra. Eso dice el FOEM que le está debiendo la municipalidad.
7: Mucha plata. Acá dicen, Freddy, por favor, hace un móvil donde entregan los carnets de moto por primera vez. El maltrato que recibe la gente que hacen a la prueba hasta 4 veces por pavada. Hoy uno estaba de lentes medio sin bañar, parece que... No, bueno, no puedo decir eso. Y encima hay que pagarle el criollo y otras cosas. No, bueno, está re enojado. No, los criollos no. Hola Freddy, Sandra Fede, ¿me pueden decir cómo es el tema? Los recolectores de residuos no pasaron hoy. Normalmente pasan por la mañana aquí. No pasan desde el miércoles de la semana pasada.
9: ¿Qué
7: que
9: Pasarini
7: haga algo bien, por favor, dice Víctor. De Barrio La Madrid.
9: La Madrid. Anotamos porque en un ratito vamos a hablar con un funcionario sobre ese tema.
7: En mi casa no pasaron lo seco. Hoy,
9: anoche, yo directamente sí. No lo saqué el viernes al seco, claro. Porque ya sabíamos que era el día del recolector.
7: Yo lo tenía que sacar hoy.
9: Uh-huh. ¿Y?
7: Ahora cuando vuelva, ya está, lo guardo, porque se va a juntar, porque el otro que va a pasar a la noche, si es que pasa.
9: Se va a llevar lo seco, que no
7: corresponde. No te lo lleva. Cuando ven la bolsa verde, no te lo lleva.
9: Claro.
7: No me preguntaste a mí qué barrio.
9: ¿De qué barrio?
7: Bueno, 351-857-9997. Estamos haciendo la vuelta. Mucha gente que pide los tangos. Anda preparándote, Marco, porque vamos a hacer.
8: Ojo, le
7: vamos
8: un meter corte, una quebrada ahí encima.
7: Oh,
9: qué presentador, Jean María, de la tangoteca.
8: Grande valor del tango.
7: Acá dicen, buenas tardes, Negra y Yanma y Freddy. Faltan 35 días para el Papa, no 52. ¿Está bien?
8: Hoy es 28.
7: Sí, tiene razón.
9: Tiene razón.
8: 10 del 11.
9: Le falló un número, Yanma.
8: 43 días.
7: No, 43.
8: ¿43?
9: ¿Seguro? La vuelve, la chequea.
8: No, pará, no. Estoy todavía.
9: En minutos. No, confirmamos cuántos días faltan.
7: Acá me dicen que ayer el Mumo le metieron una multa a la policía.
8: 36 días.
7: Perdón, 36
8: me equivoqué
7: días.
8: Yo.
7: 36 días.
9: Voy a anotar acá arriba. En la
8: me
9: pauta.
8: Equivoqué yo, pido disculpas.
7: Dato que me pasa Javier Colló. Hoy yo no escuché Fanático. Primera vez que no lo escucho. Ayer apagué la radio.
9: ¿En serio?
7: Sí, me saqué los auriculares así cuando. Nada, fue un momento. Y dice que al Mumo ayer le hizo una multa a la policía.
9: ¿Por qué?
7: No sé.
8: ¿Qué hizo?
7: ¿Qué habrá hecho el Mumo? Fue medio calentón el Mumo. Podata, Quinteros, ¿qué dice Sergio? Que le nos corrige lo de los días. Quinteros, ¿qué hace de qué clase de seguridad tiene bajo su mando cuando no pudieron custodiar en una cápsula el colectivo de Belgrano? Abrazo a los tres, dice Sergio. Yo creo que no. Ay, boludo, y fue piedra ahí en todos lados. Se juntaron los dos.
8: ¿Fue falla de la policía eso?
7: Sí, o sea.
8: No puede hacer.
7: Para mí no podés hacer mucho.
8: No sé, me parece que no.
7: ¿Vos, Sandra, cómo lo ves?
9: Déjalo así, ¿qué querés que te diga?
7: Ay, Dios.
8: Dice que no va a poder entrar nunca más en su vida el hincha que tiró una piedra.
9: ¿Seguro?
8: Dijo el ministro Quinteros.
9: Y se aplican tribunas seguras para todo el dispositivo y se tiene que cumplir eso, una sanción que sea ejemplificadora, ¿o no?
7: Y sí. Acá Nati me manda una foto. Mira, Freddy, lo que hay a la vuelta de la clínica Vélez Arfield, en la calle Carafa. Y me manda la foto, Nati, de un pavo real.
9: ¿Eh? Ah, sí, en esa zona sí hay un vecino que tiene...
8: Un pavo real.
7: Sí, es la de, a ver, creo que es cara, es la del banco.
9: La del banco, la de que corre al costado del banco.
7: Las playas creo que es, no es Gato y Manche, creo que es las playas, Carafe y las playas, si no pegan el palo. Y hay una casa que tiene pavos reales.
8: ¿No está prohibido?
7: Es que sale el pavo, sale...
9: Sale a pasear,
7: sale,
9: se da una vueltita.
7: Sale el pavo... Que
9: a ver,
7: se
9: doméstica.
7: Ve que no encuentra la pava porque... No, estos no hacen...
9: No, estos son los que tienen las plumas de colores.
7: Yo una sola vez en la vida voy a hacer un pavo real y espero que no termine esto en una promo de esas que arman y me arruinan la
9: ¿Para
7: carrera.
9: ¿Para qué avisas?
7: El pavo real es una cosa como... Y si alguien lo hace mejor, que nos mande la imitación. No hay premio.
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2: Hola Freddy, es verdad lo del pavo. Yo vivía una cuadra sobre la Italia y en el verano la siesta se escuchaba los pavos y hacía así.
3: Certifica entonces.
2: Chequeadísimo. Me he ganado la certificación de pavo. Hasta ahora no sé si, fíjate si tenés alguno que lo haga mejor. Bueno, y hay muchos mensajes sobre el tema de la policía custodiando el tránsito. Volvemos a aclarar. Es una medida, una idea que el ministro Juan Pablo Quintero estaría en conversaciones con el intendente Pasarini para que en las horas, no solamente el día del Papa, sino el día previo y el día posterior, porque va a haber mucha movilización de gente, peregrinos que vienen de todo el país, el tránsito esté coordinado por la policía. Eso es hasta ahora lo que se sabe. Vamos a ver si por ahí nos atiende el ministro, le preguntamos bien cuál es la idea, si tiene, si quiere multas o no, o cómo es el tema. Y nos vamos ahora a la Casa Radical, a hablar con Matías Bodenovich, así lo dije rápido, ¿está bien?
4: Está bien.
2: Presidente de la UCR, hola Matías, buenas noches, bienvenido a la vuelta. Freddy, mi nombre es Freddy Busto, te saludo.
5: Buenas noches, Freddy, para vos y todo el equipo.
2: Bueno, acá estamos haciendo. ¿Cuál es el ánimo hoy de los radicales, de los correligionarios en Córdoba, Matías?
5: Bueno, mirá, quedó demostrado en el acto. Yo creo que es uno de los actos que más convocatoria tuvo en los últimos 10 años, por lo menos, para no exagerar. Digamos, había buen ánimo, mucha participación de intendentes, dirigentes del interior. Bueno, eso te da un poco el panorama de que bueno, hay entusiasmo, quieren que las propuestas que habíamos dicho en la campaña que se cumplan. Entonces, bueno, creo que ese es el camino, ¿no? Ir nosotros ya rápidamente, este jueves vamos con una reunión del Comité Provincia, presencial va a ser esta, algunas vamos a hacer por Zoom también, porque, bueno, tenemos muchos dirigentes del interior que para ir a Córdoba se gastan bastante, ¿no? Y también el Congreso, que a fin de mes va a sesionar, ya estamos avanzando paralelamente todo, va a haber muchas reformas, muchos cambios que hacen falta en el partido y que se respeten las autoridades, ¿no? Porque vivimos en un partido donde muchos años los dirigentes hicieron lo que quisieron y bueno, y estas son las consecuencias de tener un partido desordenado. Un partido donde no había una línea de conducción para el interior, más que todo, porque los dirigentes, intendentes, cualquiera hacía lo que se le antojaba. Bueno, ahora se terminó eso, vamos por un camino de orden, de respeto a las autoridades. Que quiera estar en el partido va a tener que cumplir con la carta orgánica, más allá que la vamos a reformar algunos puntos, que eso lo vamos a tratar ya mañana, vamos con una reunión también. Y bueno, y van a tener el Tribunal de Disciplina activo para que no solo dirigentes de alta performance, sino también para dirigentes en el interior que han jugado para el PJ y si están las pruebas, bueno, van a tener la posibilidad de que un tribunal lo atienda y que no sea un tribunal que duerma las causas, ¿no?
2: Epa, ahí justo, mirá, entrate fuerte a lo que te iba a preguntar. Después te más de 20 y pico de años, 25 años de gobierno peronistas en Córdoba. Hemos hablado de los radicales K, de los radicales de la Sotista, de los radicales esquiretistas. Bueno, hoy la vicegobernadora, una intendenta radical, es vicegobernadora de Martín Yarlora. ¿Eso se cobra, esa factura? Hoy estoy tanguero. ¿Esa factura después se cobra?
5: Ahora van a tener que responder. Obviamente tienen el derecho de defensa, pero bueno, van a tener que ir a un tribunal, como cualquier tribunal de la justicia. Bueno, acá van a tener una justicia donde se van a poder defender, pero bueno, hay muchos que lamentablemente no tienen chance de defenderse porque, bueno, el caso de que estar trabajando con el PJ, de haber enfrentado al radicalismo en una elección, bueno, todo eso son causas de expulsión. No hay forma que lo defienda ni el mejor abogado de Córdoba. Bueno, hoy por hoy nosotros vamos a hacer lo que siempre se hizo dentro del radicalismo. Pareciera que estamos haciendo algo como que novedoso. No, es simplemente hacer cumplir y que respeten el partido. Porque mientras necesitan el partido, muchos dirigentes que lo necesitaron, lo usaron para llegar al poder. Después, cuando llegan al poder, empiezan, ¿no? Se veletean para un lado, se veletean para el otro. Bueno, acá se terminó la joda, se lo dije, no soy de los que habla, no soy el perro que ladra y no muerde. Ladro y muerdo, si me quieren llamar perro, no tengo ningún problema. Y bueno, vamos a hacer funcionar toda la maquinaria del radicalismo. Tenemos un foro, por ejemplo, el foro de concejal y tribuno de cuentas. Más activo lo quiero. Entonces, y si no, bueno, habrá cambio. Y esto tiene que ser así, porque no puede ser que estemos un grupo de dirigentes laburando, haciendo las cosas bien, y tenemos otro que hacen todo lo contrario. Bueno, acá, el que quiere estar en los cargos de mando y el que quiera, bueno, tiene que trabajar dentro del partido para la organización política que es la Unión Cívica Radical. No puede estar trabajando para el peronismo o zigzagueando, siempre y cuando lo que es institucional, acá lo quiero aclarar, va el gobernador, por ejemplo, a una localidad y firman un convenio, pongámosle el ejemplo, una foto institucional, eso no tiene nada que ver, no hay sanción sobre eso, esto hay que aclararlo. El tema es cuando vos enfrentás al radicalismo en una elección, cuando trabajás con el PJ o ya te das vuelta directamente, bueno, las pruebas, nosotros queremos que esas cosas se diferencien. Lo institucional siempre hay que respetarlo y es gestión. Entonces, no podemos nosotros enojarnos porque un intendente va a gestionar algo a Buenos Aires o a Córdoba con un ministro, supongamos con un ministro. Eso no sería el problema. El problema es cuando, ya di recién las explicaciones correspondientes, si vos no cumplís con la Carta Orgánica y enfrentás radicalismo y te pasás para el PJ o para otro partido, y bueno, lamentablemente tendrás las sanciones.
2: Le decimos a la gente que estamos hablando con Matías Bodenovich, que es el flamante presidente del radicalismo en la provincia de Córdoba.
1: Exactamente. Matías, ¿cómo te va? Federico te saluda. Te quería preguntar.
5: ¿Cómo andás, Fede?
1: Bien, bien. ¿Cómo andás? Ustedes también van a avanzar con, bueno, vos querés que se apruebe, que el radicalismo decida ir a buscar una alianza electoral, ¿no? ¿Cómo está ese tema?
5: Sí.
1: ¿Qué le puedes decir a la gente que nos escucha en relación, sobre todo al frente opositor con la Libertad Avanza, con el juecismo? ¿Cómo está esa situación?
5: Mira, yo lo que te puedo decir, yo no he hablado con nadie de otros partidos políticos, estuvimos muy abocados a lo que es la parte interna. Ahora vamos a tener seguramente a fin de mes el Congreso, para más o menos el 24, se estima el 24 de octubre, vamos a tratar de conseguir la autorización para la firma de alianzas, ¿no? Uh-huh. Que estemos autorizados el Comité Provincia a la firma de alianzas con distintos partidos políticos, no es solo partido. Vos podés firmar con un partido político, después podés agrandar la alianza, ¿no?
1: Claro, claro.
5: Nosotros creemos, Fede, que para ganarla el PJ, por más que la gestión esté mal, por más que no le salgan bien las cosas, que los números de la provincia estén complicados, todo lo que vos quieras, lo que sabemos, la inseguridad, todo que ya hemos repetido 20 veces, por más que eso, si vos no armás un frente opositor entre varios partidos políticos, en su momento nosotros habíamos armado Juntos por el Cambio, bueno, casi le ganamos la provincia. Bueno, acá estamos en un proceso parecido. Cuando vos tengas tres fuerzas divididas medianamente fuertes, y ya se complica, ¿no? Se complica ganarle al PJ.
1: Y el candidato es Rodrigo de Loredo, que ya está.
5: Bueno, obviamente, no, nosotros.
1: Nosotros, por Córdoba, en el auto este.
5: Exactamente. No, nosotros lo venimos diciendo en todos los medios. Estamos liderando las encuestas con Rodrigo. Creo que es el candidato que está mejor preparado y del cual Rodrigo, yo creo que. Que bueno, con el conocimiento de la recorrida en la provincia que tiene, porque tuvo varias recorridas, con toda la estructura que tenemos de dirigentes, porque tenemos un foro de concejales, un foro de tribuno de cuentas, el foro de intendentes, con los legisladores, tenemos una estructura muy grande, del cual, bueno, depende de nosotros mucho de poder motorizar todo esto, ¿no? Que es el radicalismo, pero teniendo en cuenta que solo no nos va a alcanzar, necesitamos de otra fuerza política para armar este frente y liderarlo, obviamente.
3: Hola, Matías, Sandra te saluda, ¿cómo estás?
5: ¿Cómo andas, Sandra?
3: Bien, hace unos días dijiste que no ibas a ocupar dos sillas, la de la legislatura y la de la presidencia de la UCR. ¿Cómo va
5: Así
3: a ser
5: es.
3: Eso?
5: Bueno, en los próximos días ya tenemos que terminar de ponernos de acuerdo. Hay algunos legisladores con algunas pretensiones de presidir el bloque. Eso todavía no está definido, pero en las próximas horas se va a ir definiendo. Y tenemos que hacerlo en una reunión, pero bueno, se están cruzando llamados telefónicos, digamos, estamos tratando de buscar el consenso y creo que va a salir bien. Depende un poco de que, bueno, un poquito de voluntad de todos. ¿Y la intención cuál es, Sandra? Digamos, la energía de parte mía, volcarla todo el trabajo al partido y obviamente como legislador representar a los cordobeses como lo venimos haciendo, pero dentro de la legislatura con un rol más de legislador y no como un presidente de bloque, que en ese caso le va a tocar a otro del bloque presidirlo, porque bueno, siempre dije yo no se puede estar sentado en dos sillas, ustedes están ahí en el estudio y creo que ninguno de ustedes tampoco puede estarlo, ¿no? No puede ser locutor y productor, bueno, en el mismo tiempo, es difícil, porque no salen bien las cosas. Entonces yo considero, y por la experiencia que uno tiene en política, he visto a muchos presidir varias cosas a la vez y después empezar a hacer agua. Bueno, y obviamente con la responsabilidad del partido, donde un partido que necesita mucha atención con los dirigentes, estar muy presente, tener que recorrer mucho la provincia, ¿no? Ese trabajo va a demandar mucho tiempo y por ende le quitaría tiempo a la presidencia del bloque. Por eso yo también lo digo, que es difícil estar en los dos cargos. Entonces quiero dejar la presidencia del bloque, que ya lo he hablado con varios legisladores, pero bueno, lo vamos a terminar de cerrar en la próxima reunión de bloque. Y en los próximos días estará definido ya.
2: Bueno, Matías Odenovich, una para la gente que por ahí no reconoce tu voz, que no está tan en la política, ¿es de Venado Tuerto? ¿Sos del sur de Córdoba?
5: No, de Arias. Sur de Nací.
2: De Arias,
5: pero sí, me llevaron, mirá, les cuento. Mi familia toda la vida vivió en Venado Tuerto, de Santa Fe. Vivían en el campo allá, todo allá, hasta que, bueno, después mi padre, bueno, compró un campo acá en Arias y se vinieron para acá. Bueno. Me llevaron a nacer a Venado Tuerto, así la historia, no es que viví en Venado Tuerto, así me llevaron a nacer. Entonces mi documento figura nacido en Venado Tuerto.
2: Eso acordé de
5: Claro, tengo muchos primos en Venado Tuerto, está la familia, así que, pero bueno. Y justamente el presidente del Comité Nacional de la Unión Cívica Radical es de Venado Tuerto, que es Leo Charela. Claro. Que bueno, no fue una, digamos, una cosa, le digo, dos venadenses, uno en el Comité Nacional, otro en el Comité Provincia de Córdoba. Así que,
2: Matías, te hago una pregunta. ¿Qué pasa si a De Loredo, porque como buen radical te noté muy orgánico y con mucho ímpetu, sobre todo por los radicales que se han descarriado en el camino en 25 años, ¿qué pasa si a Rodrigo, su otro jefe, que es Milei, le dice, vos hacé lo que yo digo? ¿Qué hacen los radicales?
5: No, Rodrigo no tiene jefe y es del partido y quedó demostrado en la última elección a diputados, donde, bueno, no se aceptó la alianza, ustedes lo recuerdan bien. Sí. Y nosotros vamos, yo primero soy orgánico de toda la vida, vos te podés preguntar, estuve en casi todos los cargos del partido, que son cargos ad honorem, en esto hay que aclarar, porque si no la gente, si esto se la pasan de cargo en cargo y son cargos que no son ad honorem. Pero siempre fuimos orgánicos y siempre representamos el partido bien, por eso no tenía hasta queja ni de los opositores dentro del partido, porque todos me conocen, siempre he laburado por el partido, y bueno, Rodrigo lo mismo, yo creo que armamos un buen equipo, y las cosas las vamos a decidir acá en Córdoba, no tengan la menor duda, yo estoy convencido de eso, ¿Por qué? Porque primero que el único que garantiza un amplio triunfo, y no es soberbia, no se enojen cuando uno dice estas cosas, hoy por hoy es Rodrigo de Loredo. De acá a 3 meses, bueno, seguiremos midiendo las encuestas y no le erramos las encuestas. Ustedes saben bien que nosotros...
1: Matías.
5: Bueno, pero Luisito, yo le respondí, nosotros se lo dijimos, yo tengo una encuesta de esa, y vos le podés preguntar a Luis cómo mide Bogdanovich la encuesta. Nosotros hacemos un sistema digital con unos jóvenes, y venimos en el 2023, nosotros dijimos que perdíamos por 3 puntos, y perdimos por 2,5. Entonces, ¿qué quiero decir? Cuando las encuestas están bien hechas, y cuando se hacen las cosas bien, te dan, no erran los resultados. Después, ¿qué hacen? Hay muchos encuestadores. Y yo le hago, me la encarga a Pedrito a la encuesta. Y bueno, lo vamos a levantar a Pedrito. Pero Pedrito mide 10 puntos. Y bueno, le ponemos 15. Eso sucede. No es que las encuestas fallan. Las encuestas las deforman a través de los numeritos, más arriba, más abajo, depende de lo que convenga. Y bueno, y Luisito no se tiene que enojar, porque, digamos, si vos querés sacar al PJ, tenemos que estar todos adentro. Si no, él sabe bien porque ya perdió 3 elecciones. Entonces, cuando les tocó ir, ¿por qué la pierde? Y porque en el 2007 se fue con una parte de radicalismo. Después en la otra, bueno, no recuerdo cuál fue la otra fecha, y la última, nosotros fuimos por Juntos por el Cambio, que perdimos por 2,5, pero no terminó de cerrar, por ejemplo, con García Elorrio. Ustedes saben bien que había sacado, no sé si 3,5, 3,7, que con eso podíamos, no digo que es matemática, 2 más 2, 4 en política, pero teniéndolo adentro a García Elorrio nos hubiera servido para ganar la elección, no tengan la menor duda. Con el diario del lunes, fácil saber la cuenta.
2: Bueno, Matías, aprovechando que el lunes cerramos el diario de hoy, próximamente vamos a volver a hablar en este programa La Vuelta de Política. La verdad que hemos recibido, sí te tengo que reconocer una cosa, el otro día acá el Fede Jean María lo hizo casi un plebiscito, preguntó de Loredo sí, de Loredo no, y movió el WhatsAppero. O sea, yo creí que la gente no le interesa, y evidentemente, y esto es lo que ustedes están notando, creo que sí, le está atenta a los pasos políticos. Por eso queríamos hablar con vos, que sos la cabeza de un partido histórico en Córdoba que merece su lugar. Lo reclamaban muchos oyentes acá. Así que gracias por el tiempo.
5: Muchas gracias. Hasta luego.
2: Un abrazo. Ahí está, Matías. Claro, viste que en el acento Matías tiene algunas cosas parecidas a...
3: Los santafesinos.
2: Sí, y a Pacerini, sur, que de Cruz Alta, por ejemplo. Claro, viene al sur y no nos gusta a nosotros los cordobeses capital, somos bravos con eso, pero no toda la provincia, es como alguien entra a la sierra, son acentos distintos.
3: Es hermoso escuchar los acentos de toda la provincia.
2: A mí me encanta. Para mí el cordobés más lindo se habla en la zona de Villa del Rosario, Matorrales, Colazo. Ya la forma que dicen Colazo es así, queda así.
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11: Bueno, acá acomodándome al lunes.
12: Dios mío, mira, sí. Con anteojos oscuros. Acomodándome al lunes.
11: Cualquiera cree que vengo de la electrónica. 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
11: Anyway, I don't like Monday. Tengo tema y todo.
12: Sí, sí, tenés ahí. Había una canción que se llamaba exactamente así. Así que es lo que te pasa.
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14: Hola Freddy, hola equipo, buenas tardes. Solamente quería decir qué lindo que ser hincha de Belgrano. Por lo menos por ahora.
15: Por ahora.
14: Abrazo grande, gente.
16: Hola Freddy, Carlos habla.
15: Hola Carlos.
16: Ojalá le den la autoridad a la policía. Autoridad de tránsito. Yo he visto policías parados en las motos, en las esquinas y autos que pasan en rojo. Claro, no pueden hacer nada. O autos en los barrios que vienen a contramano y viene la guardia, el ojo.
17: Los pagos de Octavio Pinto y las playas son del doctor Dionisio.
18: Hola chicos, qué grande Freddy, la envidia de los hermanos Cuesta. El otro día hizo la charata a la mañana en el club del vecino, sí, ahora el pavo.
15: La charata de mi especialidad.
18: Qué repertorio, Freddy.
15: El que no me sale, el otro día lo conocí, es el Pirincho.
11: Pirincho, no, lo vas
15: a
11: hacer.
15: Un pajarito que, ay, cuando lo escuchás, te decía, yo no sabía que se llamaba Pirincho. Y a las 6 de la mañana lo escuché el otro día acá en el Puente Turín.
11: Sí, tienen un... es muy especial.
13: No, deja, Fred.
19: Freddy, gusto. Hola, negra. Hola, Fede. Hola. Acá los vengo escuchando. Fresquito hasta la tarde. Es lindo, pero fresquito. Bueno, con respecto al tema de la basura, hoy he escuchado todo el día el tema de la basura. Mira, hoy día me tocó laburar toda la zona por el barrio de Empalme, Altamira, Empalme, Colonia Lola, todo. Y ahí la cantidad de basura. Un poco tenemos la responsabilidad de nosotros como ciudadanos de no cuidar eso también. Si ya sabemos que si no pasa, están con conflicto, y más que en el día de ello, del reconector, yo calculo que tendríamos que tener. Pero todo el mundo sacó la basura afuera y todo, rompían los perros, todo. Pero bueno, tampoco tendríamos no echarle tanto la culpa, sino también uno...
20: Hola, Freddy, ¿cómo estás? Te hago una consulta para que le preguntes al señor este, el presidente de la UCR. ¿Qué le decía en la encuesta cuando lo metieron a Mestre en las elecciones pasadas y sacaron un 3%? Porque bueno, las encuestas no mienten, me imagino que ellos sabían que iban a sacar un 3%. Así que, no, te soy sincero, cada vez estoy más convencido que hay que sacar la UCR de la coalición que se vaya a armar con La Libertad Avanza. Hay que sacarlo, hay que borrarlo y ¿sabes qué? Y que desaparezcan del mapa. Y te lo dice una persona que es afiliada a la Unión Cívica Radical. No he tenido tiempo de desafiliarme, ¿no?
21: Eso, justo iba a preguntar eso, si a la gente que está a favor de Milei apoyaba un acuerdo entre la Unión Cívica Radical y La Libertad Avanza. Si los radicales, como nuestro amigo, están de acuerdo que se sumen o le da lo mismo porque no los van a votar. Algunos radicales dicen, a mí que hagan lo mismo. Y hay radicales dentro de esa conformación de lo que hoy manejan el partido que te dicen, mira, a veces pensamos, quédense con el partido, estos puristas, y nosotros vamos y hacemos el acuerdo con dirigentes.
15: Y muchas veces lo han hecho. Esa jugada.
21: La última vez, Juntos por el Cambio, tenía el partido adentro, digamos, el sello oficial, la alianza se había firmado con el partido. Sí. Pero en las últimas elecciones a diputados nacionales, la del año pasado, Mestre, Ramón Javier Mestre, fue con el sello del partido, con el partido, solo, sin el partido. O sea, básicamente se quedó con el sello y todos los que no querían, que apoyaron a Libertad Avanza, no lo votaron, de hecho se hizo la peor elección de la historia del radicalismo.
15: Sí, estaba solo Mestre, me acuerdo ahí, le quedaba grande todo el salón.
21: Exactamente.
15: Fue solo sin el partido.
21: No, o sea, tenía el sello, él tenía el sello legal porque la justicia le dio la razón, porque había una disputa ahí, pero todo el partido votó a Gonzalo Roca, de hecho, no trabajaron para Mestre, no pidieron el voto. Marco Ferrer, que era el presidente del radicalismo, se enojó con Mestre, se cruzaron en notas periodísticas.
15: Pero ahora se puso firme Matías
21: Bodenovich. Sí.
15: ¿Cuánto le va a durar eso?
21: Lo de que
15: la firmeza.
21: No, supongo que todo el mandato. Él es así, viste, un tipo que va al frente. Veremos si logra alinear a todo el partido para firmar un acuerdo que sea con La Libertad Avanza, que es el gran tema, ¿no?
15: Una pregunta. En serio, porque puede sonar muy estúpida la pregunta. ¿Los afiliados pagan como yo pago ser socio de Talleres?
21: No.
15: Ah, no.
21: No, te afiliaste. Tu firma, al partido le sirve tu firma para que la justicia electoral renueve el sello, digamos, la capacidad que vos tenés para presentarte elecciones, antes para pedir los fondos que el Estado te daba para imprimir boletas, un gran negocio. No digo que sea el radicalismo, pero sí otros. Y bueno, herramienta legal muchas veces para candidatos. Hay muchos partidos en Córdoba que uno no sabe que existen y de golpe aparecen en las elecciones. Freddy Bustos en la alianza
15: Partido a la vuelta, del Medio.
21: Claro. Dice, a la vuelta se llama la alianza. ¿Y con qué partido? Con
13: ¿qué el
21: partido
13: tiene, de claro.
21: La Negra Bustos? Que va a decir, ¿cómo existe un partido de la Negra Bustos? Sí. Y lleva a Freddy Bustos, que

0: logró el aval de los afiliados.
1: Cuenta con un montón de firmas.
0: 4.000, vos necesitas 4.000
1: firmas para ser candidato.
0: Para ser candidato.
1: Yo creo que la juntamos, Freddy.
0: Legal es lo que te permite a vos presentarte. Hay negociaciones, hay tanto. Hubo 18 candidaturas el año pasado.
2: ¿No están medias viejas todas esas cosas? ¿No son pre-redes?
0: Pero la ley dice que necesitas eso para presentarte. De hecho, a Milei en la primera elección le prestaron el partido. Porque no tenía, no existía la Libertad Avanza. Tuvo que ir con un sello, lo que se dice.
2: Como más el avión.
0: Claro. En realidad muchas veces te lo alquilan al partido.
1: Te lo alquilan y después cobran con algunos cargos. Claro, exactamente. Sí.
2: Bueno, la ley dice que tenemos que informarnos.
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0: todos los barrios, suena la 2 con estos títulos.
1: Locales.
0: Mañana habrá asambleas de choferes de interurbanos. Se verán afectados los servicios entre las 5 y las 8 de la mañana ante los reclamos de OITA por la falta de respuestas de empresas y del gobierno provincial.
1: Nacionales.
0: El riesgo país perforó los 600 puntos y subieron las acciones tras las elecciones en Brasil y el respaldo de Estados Unidos a Milei. Los títulos locales cotizaron con alzas en Nueva York, impulsados por el salto de hasta 19% de los papeles brasileños.
1: Internacionales.
0: Lula prepara su estrategia para enfrentar a Flavio Bolsonaro en el balotaje. El presidente argentino, brasileño, se reunirá con su equipo de campaña, reforzará los cuestionamientos a su contrincante y buscará captar votos del centro.
1: Deportes.
0: Tenis. Medvedev le pegó un pelotazo en la cara a un espectador y fue descalificado del China Open. El ruso disputaba las semifinales contra Novak Djokovic. Las autoridades tomaron la decisión de descalificarlo y darle por ganado el partido al serbio, mientras que la ATP prepara una sanción histórica. 22 grados la temperatura en la ciudad de Córdoba, la humedad 44%, hay viento del noreste a 8 kilómetros por hora, la visibilidad 10 kilómetros y el cielo está parcialmente nublado. 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
2: Tenemos un montón de mensajes de distintos barrios de la ciudad que nos dicen cómo han estado hoy con la basura. Ya veníamos viendo desde la semana pasada, también lo vimos en el Club del Vecino el sábado de la mañana. Esta mañana un montón de reclamos y bueno, hay que preguntarle a los funcionarios que están a cargo del área. A esta hora, Gabriel Martín, Secretario de Ambiente, ¿cómo está la recolección? Buenas noches, bienvenido a La Vuelta.
3: Hola Freddy, buenas noches, ¿cómo te va?
2: Bien, bien. ¿Cuál es la situación ahora?
3: A esta hora, yo me lo estoy terminando de recorrer gran parte del centro, por lo menos, y está normal. Los reportes de las empresas, que todas las rutas han salido, las rutas de la recolección nocturna deberían hacerse normalmente, no hay ningún inconveniente, y las de recolección diurna se han realizado, salvo algunos pequeños incidentes, digamos, unos pequeños inconvenientes, se han realizado casi en su totalidad.
2: Bien, o sea, ya hoy es un día normal. Entre el paréntesis de la recarga del fin de semana.
3: Sí, hemos metido refuerzos más que todo la mañana y particularmente en la zona del centro, en la zona de centro, parte de Alta Córdoba, parte de Alberdi, Güemes y Barrio General Paz, que era donde se había más residuos acumulados alrededor de los contenedores. Ahí hemos metido algunos refuerzos gracias a la colaboración de las empresas. Pero en general el resto está normalizándose y bueno, la recolección de esta noche tiene que ser totalmente normal.
4: Gabriel, ¿cómo te va? Federico te saluda. La semana pasada se habló de un problema en relación con el gremio. ¿Hay algo de eso? ¿Cómo está la relación hoy?
3: No, está bien. No hemos tenido ningún inconveniente por ahora. No hemos tenido. De hecho, yo estuve el sábado a la mañana en el predio. Y justo estaba allí uno de los delegados del gremio. O sea, tenemos una relación normal dentro del trato institucional, digamos. No hay ninguna situación de fricción que hayamos tenido en esto por ahora.
4: Te lo pregunto porque el jueves nos llamaban muchos oyentes que decían que no había habido recolección y algunos adjudicaban eso a una protesta encubierta del gremio. ¿Eso sucedió?
3: No, lo que hubo el jueves fue un inconveniente en el predio de Piedras Blancas. Ajá. De hecho, hoy, por ejemplo, tuvimos también en dos momentos que hacer descansar un poco las topadoras. Cuando el camión va a descargar el predio de Piedras Blancas, el camión arroja el residuo y hay unas topadoras que son las que lo ordenan y lo apisonan, digamos. Ajá. Entonces, el viernes tuvimos un inconveniente ahí en el predio que generó demoras en la descarga. Lo que ocurrió con eso, porque el jueves, día previo al feriado, hubo demora en el turno tarde, entonces hubo coches que habían hecho sus rutas normales durante el día, en algunos casos no pudieron descargar los residuos el jueves, por eso quedaron cargados recién para el sábado de la mañana, que fue lo que fui a corroborar yo al predio, cómo estaba dándose la descarga el sábado por la mañana. Entonces, esos vehículos que fueron en la descarga, que fueron cerca de 30, 40 vehículos, demoraron algunas rutas del sábado por la mañana. Pero en general, digamos, estas son dificultades propias de cuando viene un día que es feriado, que es no laborable, y que por ahí no suele ocurrir esto de que algunos camiones quedan cargados, se vuelven a sus bases cargados, entonces lo tienen que arrancar al día siguiente o después del feriado de no laborable, yendo al predio a descargar. El predio abre a las 6 de la mañana, por eso arrancan temprano allá, y después ya salen, van a sus bases, los camiones se limpian y salen a hacer la ruta normalmente.
5: Gabriel, ¿qué tal? Sandra saluda, ¿cómo va?
3: Sandra.
5: ¿Desde la municipalidad se prevé algún esquema así de emergencia para tenerlo listo ante situaciones similares que pudieran presentarse?
3: Lo que pasa es que, a ver, nosotros podemos tener esquemas, de hecho, sería una alternativa, digamos, nosotros tenemos empresas que nos hacen servicios de limpieza de la costanera, por ejemplo, o limpieza de macro basurales, o tenemos empresas que podríamos pedir para, por ejemplo, las que hacen los servicios de recolección privada. A cualquiera de esas nosotros podríamos contratarle un servicio adicional o un servicio especial, digamos, para cuando pasen estas cosas. Lo que pasa es que lo que ocurrió acá, si en tres días, esto fue casi un fin de semana largo de, para la recolección, digamos, con un día que fue el día del recolector, donde no hubo servicio, y dos días donde la ciudad se limpia la mitad, el sábado una mitad, el domingo la otra mitad. Entonces, cualquiera de nosotros, entre el viernes o entre el jueves de la noche y el domingo de la noche, tuvo solamente una recolección. Eso es lo que genera una sobrecarga natural del servicio. Entonces, nosotros entendemos que eso, primero, que los vecinos cumplan con no sacar los residuos para que no se acumulen en la calle, porque eso trae otros problemas añadidos, como son el tema del diseminado, la apertura de las bolsas, la rotura de las bolsas y que la basura empieza a desperdigarse por la vereda. Nos trajo un inconveniente, no sé si fue ayer o esta mañana, la verdad que yo no lo recuerdo, de gente que había tirado basura en un contenedor de obra en un domicilio, y algún pícaro pasó y le prendió fuego. Entonces, el sacar los residuos cuando no corresponde genera distintos tipos de problemas. Ahora, para responder concretamente la pregunta tuya, volver a la pregunta tuya, si yo contrato un servicio adicional para la sobrecarga de residuos, eso es costos adicionales, digamos, más costos que no se deberían realizar, porque en realidad tengo que responder con el servicio que se presta, porque se está prestando. No tengo una dificultad en el servicio, no tengo situaciones de camiones que no salen a la calle o de rutas que no se están haciendo, por así en términos generales, por el problema que requiera meter algún servicio complementario, que en realidad el servicio complementario o cuando hay algún problema con unidades, el backup de esas unidades me lo tiene que tener la propia empresa, y es la propia empresa la que tiene que responder a ese inconveniente. O sea, acá no tenemos una situación, por ejemplo, de conflicto con el gremio. Si hubiese un conflicto con el gremio, hoy por hoy, si hubiese un conflicto con el gremio, la ley, la famosa ley esta de modernización laboral, prevé expresamente que la recolección de residuos es un servicio básico esencial. Ese servicio esencial, de acuerdo a la ley, tiene que garantizarse en un 75% de la prestación de servicio. Entonces, yo sí puedo pedirle a las empresas que, frente a una eventualidad de esa naturaleza, tengan un plan de contingencia para aplicarlo. De hecho, estamos trabajando sobre eso. Pero digo, no es la hipótesis de una situación no prevista que amerite algún plan excepcional.
2: Bueno, Ariel, esperemos que mañana...

0: sí tengo que decir que hay muchos mensajes que van llegando de distintos barrios donde hoy no ha pasado el recorrido. Así que bueno, gracias Gabriel por tu tiempo.
1: Bueno, gracias a ustedes.
0: Un abrazo grande. Está Gabriel Martínez, secretario de Ambiente de la Municipalidad. Ahí está, el WhatsApp empezó a dar y referir sí. lugares y lugares. Le contamos a cada una de las personas que nosotros a medida que nos van mandando, le vamos mandando también a gente de comunicación de la municipalidad para ver si se puede hacer algo, un mínimo. Yo, si me ocurre decir, si hoy yo tengo que llegar a mi casa, no sacamos lo seco.
2: Entralo.
0: Lo voy a entrar, porque lo seco. Y si fuese lo húmedo, también lo entro. Y claro. Intentaré mañana. Si todo, el que puede, no digo que no, el que puede. Si no podés hacerlo, bueno, quedará la basura afuera, a expensa de los perros, de la gente que repasa las bolsas. Bueno, pero es complicado. Nosotros el sábado nos pasó algo muy loco en el Club del Vecino. Lo llamamos a Sofía, se comunicó con Gabriel y estábamos, él decía que ya habían limpiado el centro con esto que te explicaba.
2: Sí, sí, sí.
0: De como una ayuda excepcional.
2: Claro.
0: Y nosotros nos estaban mandando los oyentes de la esquina al frente del ANSES, el basural. Todos los contenedores llenos de basura, con basura fuera del contenedor. Y el mismo funcionario dice, acabo de pasar, no puedo creer. Dice, anoche estaba. Lo vi y estaba vacío. Y a las 10 de la mañana, 11 de la mañana, estaba tapado de basura. Veremos qué pasa.
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0: Está linda la noche en Córdoba, 19 grados la temperatura a esta hora.
1: Espectacular.
0: Está lindo, hay un poco de nubes, ¿no?
1: Pero está bárbara.
0: A mí me encanta este clima.
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0: Como te decía, 19 grados a esta hora en la ciudad de Córdoba. Hay un poco de viento, algunas ráfagas de hasta 24 kilómetros por hora. No son tan leves las ráfagas, ¿no? Pero se podrá llevar las nubes, porque hoy habrá nubes, pero el sofocón no se va a ninguna parte. 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
0: 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Mirá cómo sigue el tiempo, porque mañana vamos a tener una mínima de 14 y una máxima de 25.
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1: Bueno, vamos a contar una linda hoy en estas charlas que tenemos a las 8. La historia es así, lo vi en las redes y me ocurrió preguntarle porque me llamó la atención. Porque hay muchos cordobeses que tienen el sueño de viajar, de ir mañana, estar mañana en la cancha del amigo acá del Monumental de River Plate para darle un abrazo, un beso, un mimo a Lionel Messi.
2: Claro.
1: Día que se agotó, ¿cuándo fue? ¿Hace dos semanas?
2: Sí, desde que salieron a la venta creo que duraron horas.
1: Una hora y media se habían agotado las entradas, por lo menos para Buenos Aires. La historia es así. Siempre que me toca hacer nota en el hospital de niños me encuentro con... Hay una persona, que, ¿viste esa gente que tiene así como demasiada energía? Que voy a decir, ¿dónde se conecta?
2: Quiero un poquito.
1: ¿Cuánto les llegó de factura de EPEC? Bueno, es radióloga. Admiré mucho a los radiólogos, sobre todo en pediatría, porque alguna vez se quebraron ustedes chicos o un hijo se les quebró.
2: Sí.
1: Es difícil tenerlos quietos cuando el radiólogo necesita que, viste, ese instante, vos como padre te tenés que ir por la radiación, quedan ahí y hacen magia para que un nene con dolor quede estatua.
2: Quieto.
1: O sea, ya es un superpoder ese. Y tiene otro superpoder. Pudo ver a la selección la semana pasada en Córdoba y mañana va a ir a Buenos Aires. Y la Tefi, ¿qué hizo? ¿Cómo se va a ir a Buenos Aires? Lo contaste en el hospital de niños, en la guardia tuya del domingo, y empezaste a juntar cartas para Messi. ¿Cómo estás?
3: ¿Cómo están, chicos? ¿Todos allá? ¿Cómo están?
2: Hola.
3: Gracias por llamar. Sí, así es, una locura. La verdad que entre medio de todos los pacientes, entre todo el trabajo que involucra, ¿no?, mi profesión, que atender los pacientes, antes de comenzar la rutina diaria, entregué unos sobres con todos los nombres de cada sala del hospital, que son estos, y decían, por ejemplo, UCI 200 para Messi. Entonces yo iba y le contaba a las enfermeras la idea, les dejaba un bloc de hojas, y bueno, se entregaron en todas las salas, desde la UCI 100 hasta las 700 que tenemos, y las tres UTIs, las tres terapias intensivas más la UCO. Y bueno, ya ayer en la madrugada...
1: Porque vos lo decís como si fuese, todos tuvimos...
2: Claro.
1: ¿UCI qué es? Sí. ¿Cuidados intermedios?
3: Así es, unidad de cuidados intermedios.
1: ¿Como una sala UTI, común más o menos? Casi, ¿no?
3: Sí, es una sala común que luego en caso de estar en terapia y demás, sí, pasan a esa instancia antes del alta.
1: Es cuando ya tenés gelatina de postre.
3: Así es, yo le dije latín y menú, menú más ricos.
1: Bien, y la UTI es terapia intensiva.
3: Así es, y la UCO es unidad de cuidados intermedios.
1: Bien. Bueno, ¿y cómo te fue con la recolección de cartas?
3: Excelente, excelente, excelente. Por supuesto que esta mañana cuando ya me estaba volviendo a mi casa, había algunos niños que ya estaban dormidos y mamás también. Entonces, nada, era como sacarle despacito la carta, la tenía al lado de la cama y bueno, es lo que se pudo recolectar. Algunas, la verdad, que quedaron, pero bueno, ya me tenía que volver a mi casa y hoy viajo para Buenos Aires, así que me fue muy bien. Y también la guardia participó, o sea, todos los niños que entraron ayer al hospital de niños, los que ingresaban, incluso a la sala de rayos, les contaba la iniciativa y se prendieron los chicos. Se prendieron, así que fue hermoso.
1: Las cartas, las letras, ¿hay algo que te haya impactado de lo que viste? Porque no me digas que no las viste, porque me imagino que las viste.
3: Todas, las vi todas. Yo les voy a mostrar una, esta que no tiene tanta letra, creo que se puede llegar a ver, sobre todo el dibujo. Esta carta fue hecha por una niña, Magali, que es de la CIP, o sea, la unidad de cuidados intermedios, pero es de la 700, que es de salud mental. Esa puntualmente es de salud mental. Y me llamó la atención este dibujo, no sé si se ve.
2: Sí. Un picaflor, en una flor.
1: Chiqui talento.
3: Un colibrí, claro, un colibrí, en donde arriba dice, es pequeño, es rápido, es ágil. ¿Quién soy? Y abajo dice Leo Messi.
2: Hermoso.
1: Muy bien, va para tatuaje,
2: bueno,
1: eso.
2: Sí.
1: Va para tatuaje.
3: La verdad.
1: Una gamba.
3: Sí, sí, sí. La verdad que sí. Otro, bueno, que lo dibujó Messi. Ay.
2: Divino.
3: Lo dibujó Messi y le pone: gracias, Leo, por hacer tan grande nuestro país. Gracias por enseñarme tanto. Te quiero.
1: Uy,
3: hay miles, no, miles.
1: Yo estoy, veo una acá porque me la mandaste en producción, sí. Nos mandó por las fotos. Hola, soy Allison, y dice el apellido, de 6 meses de edad. Estoy internada desde que nací. Mi manito es así de chiquita y está dibujada la manito. Fuerte, che.
2: Sí.
1: Está dibujada la manito. Ese es justo ese que estás mostrando ahí.
3: Y así es.
1: Vamos a Argentina para Leo Messi, obviamente, que será la mamá, habrá escrito una abuela.
3: Sí. No, fue la mamá. De hecho, yo los que le decía que los que eran bebés, las mamás les podrían hacer las manitos como parte de que han participado, digamos, de esta iniciativa, y bueno, y ellos le escribían. Como pasó también con esta niña que está en terapia intensiva, que es una niña oncológica del Hospital de Niños, y bueno, a la mañana fui a hacerle un control, le fui a hacer radiografía a la sala, le cuento al papá, él, bueno, se le llenan los ojos de lágrimas porque dice: yo, Leo es un admirador así, o sea, sí. Lo adoro, pero no me voy a animar a escribirle por medio de ella. Ella está intubada, por supuesto, inconsciente, de hecho muy coqueta, de hecho la hablaba mientras la hacía la placa porque muy coqueta. Ella tiene 14 años y le escribe la mamá escribió, bueno, es muy largo, no sé, Freddy, creo que está, yo lo mandé también. Y bueno, ella, como les decía, o sea, está inconsciente, está intubada, y acá menciona toda su historia, de dónde es, que es un pueblito también del interior de Córdoba, cuenta un poco de su enfermedad, y bueno, también esto de agradecerle por lo feliz que me hiciste verte jugar por la Copa del Mundo, que nos regalaste, sos un crack, Leo. Bueno, que Dios te siga bendiciendo a vos, a tu familia. Me olvidaba, mi papá es tu fan también, lo puse aquí. Bueno, un montón, chicos, de cartas que la verdad no tiene palabras. Para mí esto es oro. Creo que es uno de los regalos que yo creo que si fuera Messi no tiene valor material, por así decirlo.
1: ¿Y mañana cuál es la idea? ¿Qué cómo hacemos para que?
4: Claro, ¿cómo hacemos? ¿Cómo? Mejor, para que le llegue. ¿Podemos ayudar? No sé.
3: Sí, mire, yo no sé si me van a dejar entrar con esta caja al monumental, pero bueno, la intención es, hice un video en las redes sociales ayer, en donde, bueno, hice varias tomitas, o sea, de niños también escribiendo la carta y demás, y lo compartí en las redes. La intención es que llegue de alguna manera, no sé, a periodistas deportivos, pensé en Sofi Martínez, también pensé en, bueno, en alguien de la AFA también, porque la AFA es un equipo muy grande. De hecho, claro. una de las personas que trabaja en la AFA vino al Hospital de Niños a traer la copa, que era cuando vieron, rotaron por... Claro, entonces él también llegó él me dijo: pásame el video, veo qué puedo hacer. Hay muchas esperanzas, pero bueno, vamos a tener que perder la fe. Mañana voy a ir con este propósito. Y bueno, y los guantes, esto que también es otro caso.
1: ¿Cómo es? ¿Lo de los guantes cómo fue?
3: Lo de los guantes, bueno, estos guantes son de Pedro. Son estos guantes de Pedro, están todos gastaditos, porque bueno, obviamente es arquero, los usa un montón. Él es de Villa Nueva, interior de Córdoba. Y como comentaba Freddy, yo estuve en el Kempes en la semana pasada. Y bueno, le hice una nota a Pedro porque lo vi con ese cartelito, que de hecho me lo trajo la mamá, que es este. A ver, digo, firmame los guantes. Bueno, cuestión que le hice una nota y me dice: yo quiero que me firme los guantes, el Dibu. Y bueno, le digo, ojalá es que llegue. Y después del partido se vio la mamá que había salido en la tele, su foto salió en las portadas de varios diarios, pero bueno, nunca se cumplió el objetivo. Ella se contacta conmigo para pedirme el video y le dije: mira, yo viajo, le digo, a Buenos Aires a ver el último partido de Messi. Y ahí ella me dice: ¿te podremos alcanzar los guantes de Pedro? Me dice: ¿quién te dice llega? Y le digo: mira, justo tengo el propósito de llevar las cartitas a Messi. ¿Y quién te dice? O sea, yo digo como si fuera: bueno, le vamos a dar esto a Messi, a este Dibu.
1: Claro,
2: bueno, ya, hay que manifestar.
1: El martes. Bueno, vamos a ver dónde podemos darle la vuelta a esto para que.
4: Ahí te pase un teléfono, me parece que puede ser una llave.
1: Hay algunas llaves acá que podemos, vamos a ver si. Algunos timbres que podemos tocar.
3: Ojalá que sí.
1: Bueno, ¿a todo esto vos lo habías visto la selección alguna vez?
3: La primera vez que fui a verlo fue acá en Córdoba.
1: ¿La del martes?
3: El martes, bien. Tal cual, el martes. y ahora es la primera vez y la última vez, lamentablemente, que lo voy a ir a ver a Leo en la cancha. También, o sea,
4: nada
3: yo,
4: menos, ¿no? El partido que vas a
3: nada
4: ver.
3: Nada menos. Cuando era chico jugaba a ser periodista deportiva. Y grababan, ¿se acuerdan que estaban los cassettes vírgenes?
4: Sí.
3: Y
4: sí.
3: Que vos le ponías para grabar. Bueno, yo hacía la voz de la periodista. Claro. Me contan. Nunca vieron
1: ese. Bueno, perdón.
3: Lo que hacía era jugar como el que era periodista deportiva, entonces hacía la nota y hacía la voz de Leo Messi. En ese momento estaba Tevez, del Pato Bonanzieri, y le hacía la nota a los jugadores, y bueno, me autorrespondía, porque al fin y al cabo hacía la nota yo y a la vez era el jugador. Y tener esta posibilidad de poder verlo, chicos, no, yo no. Y quería hacer esto, yo no quería ir sola. Ah, o sea, voy sola físicamente, pero no voy sola después de todo esto.
1: No, vas sola. No. No, vas sola y vas ahora con un montón de oyentes que te desean lo mejor. Que gracias. Tengas buen viaje. ¿Dónde tenés idea de dónde vas a estar? Yo no conozco el Monumental, pero ¿en qué ubicación estás?
3: Yo tampoco, Freddy, ni siquiera soy de Boca ni River como para decir, bueno, conozco. Claro. Voy a estar en San Martín Alta.
4: Ah, bien. ¿Qué me dijeron? Sí, se ve lindo de ahí.
3: Sí, no voy a estar tan cerca de los jugadores, pero me dijeron que está cerca del palco de Messi, de la familia Messi. No sé si será cierto, chequear, no sé.
2: Hacerle bueno, señas a Antonella, a quien esté ahí, que tenés las cartitas. Claro.
3: Quien esté ahí. Yo ya voy preparada. Tengo un sobre para guardar las cartas, cualquier cosa, si la caja no me la dejan entrar. Mirá, pero bueno, vamos.
4: La caja vas a estar atrás del palco de prensa y digamos, y atrás del banco de suplentes. O sea, lo vas a ver cuando salgan y cuando entren, lo vas a tener muy cerca. Ahí por ahí está el palco de Messi, así que capaz que.
2: Mirá la cara, llegar. Me parece que se va a preparar con todo. Esto va a ser tremendo.
3: No, chicos, en serio, yo no he dormido todavía después de la guardia, les cuento, hay mucha ansiedad y adrenalina. Y
1: créanme que te quedan 24 horas larguísimas. Bueno, ¿cómo hacemos para seguirte en las redes para poder ver qué pasa? Porque todos ahora están preguntando cómo hacer para saber qué va a pasar.
3: Bueno, ¿cómo pueden ayudar? Primero es compartiendo el video para que llegue. Bueno, ustedes gracias por ser el medio también de comunicación que me permita contar este propósito, como digo. Y segundo, en mis redes sociales es Steffi Heredia con T-E-E.
1: Bien.
3: Y latina, no Y, Heredia. Y bueno, ahí van a encontrar el video de ayer del hospital, donde están la idea de esta que vamos a hacer mañana. Y anteriormente está el video de este chiquito de Pedro que quiere que lleguen los guantes al Dibu. Así que vamos a hacer todo lo posible.
1: Vamos después, a hacer todo lo posible.
3: Obvio que voy a estar contando todo.
1: Yo creo que vos hiciste algo increíble porque darle a los niños ahí la ilusión en ese momento que es la internación es muy grosso, te felicito por eso, más allá del resultado, más allá de lo que pase, dónde, cómo llegan las cartas, pero gracias a vos y a todos los que en el hospital de niños tienen estas pequeñas grandes ideas que para los chicos, o sea, para cualquiera de esos nenes que vos me contaste, se van a acordar que una vez estuvieron internados y le escribieron una carta a Messi. No, así que no te largué a llorar porque tenés un día largo todavía. Te mando
3: No, olvídate. Yo, es más, antes quiero contar algo breve que me pasó con un paciente, el primero que vino a rayos e hizo la carta. Él vino fracturado, chicos, la muñeca. O sea, obviamente que yo me había dado cuenta ya apenas lo vi antes de hacer la placa. La doctora me manda un audio, la que está en la guardia, me dice, Tefi, te mando a Bautista, que Bautista se golpeó la muñeca jugando al fútbol. Y me dice, no quiere hacerse la radiografía, pero yo le dije que vos estás con esta movida y que le vas a llevar la carta a Messi. Y me dijo, no te creo. Dice, te juro que sí, anda a buscar la Tefi a rayos, te va a hacer la placa y vos le vas a hacer la carta a Messi. Entró. Justo tiene la mala suerte que lo atiende un compañero mío, varón, entonces dice, esta no es Steffi. Entonces al rato me llama justo que la casualidad para pedirme una contraseña de la compu, entro y dice, ¿vos sos Steffi? Sí, le digo, soy yo. ¿Es verdad que vos podés hacer que yo sí le haga una carta a Messi y llegue a Messi? Entonces le digo, bueno, vamos a hacer todo lo posible. Le digo, ¿viste esa caja blanca? Le digo, ahí estamos juntando las cartas. Dice, bueno, decime cómo me pongo para hacer la radiografía. así como estaba el chico fracturado, decime cómo es. Así, así le hice la radiografía y me dice, bueno, dame un papel, así le escribo. Le escribía con la mano fracturada.
1: ¿Con la mano fracturada?
3: Sí.
1: Es un
3: sí.
1: dolor.
3: Le agarró con la otra mano.
1: ¿Es un dolor? Ay, ¿qué no. fractura de muñeca? A mí la de segundo grado no me creía cuando me quebré y me hacía escribir, es un dolor tremendo.
3: Es un dolor, pero cada uno tiene su umbral de dolor, pero la verdad que, en serio, déjame decirle que esto y millones de cosas vivo en el hospital y que entre medio del juego, la magia, en que yo después cuando, a todos los niños cuando van a la sala de rayos, les digo que si después se hacen la radiografía, después la placa, le doy un premio y siempre les damos globos. Entonces ya está este, ay bueno, si hago esto... Me van a dar un globo, ¿me entendés? La verdad que es mágico. Bueno, es mágico.
1: Basta, deja de hablar, anda a descansar porque tenés un día largo. Sí. Te mandamos un beso grande acá a la vuelta, contale a todo el mundo.
2: Vamos a ver cómo podemos ayudar con nuestros compañeros de fanáticos. Vamos a ver qué hacemos.
3: No, gracias. Ojalá que sea posible y les agradezco mucho por contar esta historia.
1: No, gracias por lo que hiciste. Un abrazo grande.
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5: mamengón. 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
4: no levanta un plato.
6: No toca el agua.
5: Al mamengón, la madre le lleva el desayuno
4: a la cama.
5: Sí.
4: Al mamengón, la madre le pone la pasta dentífrica. Le hace la cama. Todo el día.
5: Sea pijama o ropa interior, te lo calienta en el calefactor.
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5: Al mamengón, la madre
4: le
5: tiene su plato preferido el día que él quiera.
4: Sí.
5: Si la ropa tiene una mancha que no sale, o es muy polémica de mancha, como para que salga en casa, la madre le dice, vos traela acá, que yo le voy a pasar algo a la cama.
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0: muchos mensajes acá, dice Noelia. Hay días que siento que todo está perdido, pero hoy el mundo se salva por el maravilloso gesto de esta mujer que tiene la iniciativa con esos chicos. Dice por acá, a ver, qué buena persona tenés que ser para hacer lo que hace Tefi. No, dice, estoy llorando, no tengo acá el nombre. Chicos, qué hermosa historia, ojalá que esta mujer llegue a estar con la selección. Bueno, ahí estamos tratando de diagramar, de
1: estamos tocando mirar todos los contactos posibles,
0: todo lo que se pueda. Sí. Y una linda cruzada que, y no hay mucho tiempo para acomodar,
1: pero viste que las cosas buenas tienen esos empujoncitos.
2: Decirle también que le escriban en Instagram a Messi con mensaje directo también. Suele, no sé si él maneja su cuenta,
1: por
2: pero
1: eso yo le decía a Antonella, porque Antonella también suele responder o
2: ese
1: poner
2: tipo de mensaje, quizás tenga ahí una respuesta.
0: Bueno,
1: vamos a escribirle entre todos.
0: Le mando saludos a Manuela, mi hija, que me dice: pa, te estoy escuchando en la radio, manda saludos.
1: Bueno, saludos.
0: Hola. Serán dados. Un día te voy a hacer el chiste pavo cuando se. Siempre pienso en dados.
1: ¿Tirás unos dados?
0: Serán dados.
1: Ah, bueno.
0: Hola, Freddy Negra, acá escuchándolos. Dice por. Dice Valeria, por cocinar unos tallarines.
1: Uy, qué rico.
0: No, pero esto es un chiste para mí. Yo también. Prefiero leer lo de Tito y Micho que leer lo de los tallarines.
1: ¿Sabés qué te vendría bien?
0: Valeria Medrano, ¿qué me vendría
1: bien? Un nuevo
0: bien?
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0: ¡Qué bien! Me encanta.
1: Me gusta ese auto, ¿eh?
0: Me gusta, sí, el Aircross, me encanta.
1: Está bueno.
0: Está lindo, está fachero. Un saludo grande a la gente de Familia Parra. También le mando un saludo a Luis Almada del Establo Argentino, porque me acaba de confirmar
2: sí
0: que mañana abren el tercer local.
1: ¡Uy, qué bueno!
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2: ¡Qué buena noticia!
1: ¡Felicitaciones!
0: Tiene un martes feliz.
1: ¡Martes feliz! Y justo mañana no estamos nosotros.
0: Mañana no estamos.
2: Pero el miércoles sí.
1: El miércoles, ¿no?
0: El miércoles vamos. 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Viviana nos dice, Viviana dice, hola chicos, qué emoción escuchar que hay personas buenas todavía. Estas cartas van a llegar, Dios va a obrar, dice Viviana. El Doc Reynoso dice, qué bueno que te salió la imitación del pavo real. Si podría hacer yo lo de la charata.
1: No, ¿es necesario?
0: La charata no sé si es para esta hora.
1: Por favor, hacela.
0: La charata, mientras está entrando ella... Ya dijimos que el pavo real es... La charata, Marcela.
1: Paralizada quedó Marcela Palermo en este momento.
0: La charata cuando sale del vuelo hace... Crac, crac, crac, crac, crac, crac, crac, crac, crac, crac, crac. Y se pierde en el monte.
2: Tarico no se animó.
0: Díganme...
3: Cambió de medicina hoy, ¿no?
0: Díganme si no estoy si estoy errado. Los que han andado alguna vez por el norte cordobés darán fe de que las charatas hacen... Crac, crac, crac, crac.
3: Más que algo.
1: ¿Estás bien?
0: Estoy pensando, ¿qué relator hacía?
1: Escúchenme.
0: Había un relator que hacía de fútbol.
3: Le hagamos la mano a esta chica.
0: Ah, ¿te gustó la historia?
3: Me encantó. Estaba pensando. ¿Cavagliato?
1: Ya le mandamos.
3: ¿Tiene línea directa con...
2: Puede ser uno.
3: Con Coso.
1: Con Chiqui Tapia.
3: Hay que buscar directos de Chiqui. Amigotes de Chiqui. Músicos. Hablemos con la Pepa.
2: Mañana toca Ulises.
3: Y la Sole.
1: Qué locura. Y Ulises, bueno.
2: Ulises.
1: Vea todos los que tenemos.
3: Claro, pero ¿sabés quién? La Pepa.
0: Ah, la Pepa.
3: La Pepa, primero que...
0: Aparte canta la carta.
3: Como a ver... No, hoy cambió de medicina mal. Hoy está otro. La Pepa, los otros días, cuando contó cómo había llegado a cantar el himno, dijo que ya Chiqui lo había hablado antes, sí, en otros encuentros que tuvieron y que ahí quedaron. O sea que tienen una relación, ¿entendés? Y si le contamos a la Pepa esta historia, la Pepa lo va a llamar y le va a decir.
0: No, no. Aparte, si bien es una caja lo de Tiene Defi, son tres sobrecitos. No es una cosa que, ¡ay, imposible! ¿Y sabes lo que significa? Que llegue a las manos. Después sí, verá Leo, la familia, qué hacen, si los pueden ver, todo.
3: ¿Tuviste acceso vos a esas cartas?
0: Las tengo, si querés te las mando porque sí. No sabes.
3: Eso venía pensando también. Digo, bueno, a mí hoy me dicen, ¿qué le escribirías a Messi? ¿No? Mañana nos dicen, rápido chicos, escríbanle algo para mandarle a Messi mañana. Creo que hay una palabra que todos coincidiríamos y es el gracias.
0: Gracias,
3: ¿no?
0: Sí.
3: El gracias, que con todo lo que eso significa. Un gracias enorme y muchos gracias le pondríamos. Pero me parece que se va a mover tanta emoción mañana en ese partido. Porque solo se van a ver muestras de cariño, ¿no?
2: Tal cual.
3: Creo que pocas personas en el mundo despiertan eso. Que uno pueda sentirse bien, ¿no es cierto?, mandándole cosas. Un gracias infinito y te queremos y gracias por ser ejemplo, ¿no? Eso le pondría yo, no sé.
0: ¿Te quedaste
3: con una carta?
0: Se me atoró una charata en la garganta. ¿Te la leo?
3: Dale. Una.
0: Hola Messi, mi nombre es Bautista. Les cuento, estoy leyendo de letra de mano de Bautista.
3: Sí.
0: Dice el apellido, tengo 13 años. Soy de Oncativo, provincia de Córdoba. Gracias por cada gol en la selección argentina. Soy un crack, te admiro. Espero que leas esta carta. Un abrazo. Espero algún día conocerte. Un sueño también es jugar al fútbol. Soy un paciente oncológico. Estoy con un tratamiento de quimio y todavía me faltan más estudios. Yo tengo un Dios grande y creo en Jesús, que hará un milagro en mi vida. Cuando sea grande, voy a cumplir mi sueño, que es ser jugador de fútbol. 13 años.
3: Dios.